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1: 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Pedro Juan Caballero, departamento de Amambay, elaborado por el consultor ambiental ingeniero Miguel Ángel Ruiz Díaz Aguilera, con registro CTCA número I-1318, conforme a la ley número 294/93 de 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

0: cooperativo.
1: Muchísimas gracias, gracias por el espacio, muchas gracias por visitarnos aquí en Friesland. Y eso es lo que siempre mencionamos cuando estamos en la ciudad capital, cuando estamos con todas las asambleas y todo eso, siempre mencionamos, vengan, vengan hasta la casa, vengan y conozcan lo que son las cooperativas en el interior, vengan, vean cómo vivimos, qué es lo que tenemos. Y bueno, muchas gracias por estar, muchas gracias por poder compartir algunas cosas con ustedes.
0: Ferdinand nos recibe de esta manera hoy en su cooperativa de base. ¿Y te parece si empezamos a contarle a la gente cómo ustedes idearon en hoy proyectarse dentro de este movimiento?
1: Y bueno, ustedes muy bien saben de que los primeros inmigrantes que vinieron a fundar esta colonia, eso fue allá en el año 1937 cuando se fundó Friesland. Los primeros años fueron muy difíciles. Tuvieron que implementar el movimiento cooperativo como para poder sobrevivir en aquel entonces. Que nosotros muy bien nos recordamos que siempre nuestros antepasados, o sea que nuestros padres, nuestros abuelos nos comentaban de que la única forma de sobrevivir era de producir algo, de llevar en carreta, de llevar en cachapé hasta Puerto Rosario. Los padres de familia en aquel entonces durante toda una semana estaban en camino porque el río Paraguay era la única vía para llegar a la capital, era la única vía como para conseguir provisiones, como para poder sobrevivir. Fueron momentos muy difíciles y hasta que en un momento dado se sintieron casi obligados de hacer, de fundar este movimiento porque claramente se sabe de que lo que uno solo no puede, entre muchos sí lo podemos hacer. Entonces, como para enfrentar esos tiempos difíciles, llegaron después de varios años ya estando aquí, llegaron a fundar la cooperativa. Y desde ahí empezaron a trabajar dentro de este movimiento, siempre apuntando hacia un crecimiento, ¿verdad? Entonces, nosotros tenemos bien, bien claro dentro de lo que es el movimiento de la asociación civil como la cooperativa, que es una cuestión muy unida, de que tenemos nuestros pilares. Y los pilares son, en primer lugar, es el trabajo, es la fe, es la educación y es la familia. Esos son cuatro pilares que siempre nos llevan y son cuatro pilares que todos los días tenemos que ponernos enfrente como para ir avanzando en este movimiento.
0: ¿Me estás diciendo que el movimiento cooperativo o la cooperativa Friesland va de la mano con lo que es la asociación civil? ¿Te parece? Hay veces también la gente está desinformado en esas acciones. ¿Podemos conocer un poco más sobre lo que lleva adelante lo que es la asociación civil?
1: Sí, la asociación civil acá en este caso, y yo creo que todas las colonias menonitas, por decirlo así, tienen más o menos el mismo modelo, donde la asociación civil se encarga de la parte social. En este caso, nosotros, por ejemplo, que tenemos nuestra escuela y nuestro colegio, que es una institución privada, está el museo, están los parques, está el hogar de ancianos, o sea, que el cuidado de nuestros ancianos que merecen ser cuidados, todo eso es llevado por la asociación civil. Entonces, prácticamente todo lo que está dentro de lo que es la parte social de la colonia.
0: Integrando un poco lo que es la vida hoy en Paraguay, ustedes paraguayos han hecho crecer aquí ya su familia, pero historiando, ¿cuántos fueron los que apostaron y vinieron aquí en la zona de San Pedro desde sus inicios?
1: Bueno, en un inicio había más personas los que vinieron, o sea que nosotros somos...
0: ¿Y de dónde venían?
1: De Fernheim, el grupo de menonitas que emigró de Rusia por vía Alemania, que vino a Paraguay. Nosotros somos del mismo grupo de Fernheim. Entonces, como era muy muy difícil la vida en el Chaco, entonces un grupo decidió de salir a buscar otras tierras, mejores tierras. Hasta inclusive yo siempre digo, y no es como para ofenderle a la gente Fernheim, yo siempre digo de que esas personas que tuvieron en aquel entonces la visión de salir de Fernheim le dieron la sobrevivencia a ese grupo y también al grupo que se quedó, porque era un momento muy, muy difícil.
0: Difícil era la tierra, difícil

0: trabajara, no había agua, porque conocemos la zona del Chaco,
1: claro,
0: como es.
1: Claro, y así, o sea que ahí se empezó de la nada. Uh-huh. Bueno, y entonces vinieron acá y acá de vuelta empezaron de la nada.
0: Hoy día, ¿cuántas familias son aquí?
1: Nosotros en este momento estamos cerca de 700, ahí, o sea que mi estadística me dice que estamos 680 habitantes. Esos son habitantes de la asociación civil. No todos los habitantes son socios de la cooperativa. La cooperativa tiene aproximadamente 420 socios, ¿verdad? Pero dentro de la asociación civil estamos con 680. Somos una colonia en promedio no tan joven, pero no tan adulta también. O sea que 127 personas, de las cuales yo mencioné, son personas de 65 años o más. 143 personas son personas que tienen 18 años o menos. Entonces la edad promedio es 40. O sea que es una edad, la mejor edad de trabajo, ¿no? Uh-huh. Y bueno, por eso digo que no todos son socios. Como dije, más de 500 son socios de la asociación y más de 400 son socios de la cooperativa.
0: Uh-huh. ¿Cómo hacen ustedes el trabajo, digamos, de incentivar a la población a ser cooperativista?
1: Nosotros todos nacimos con la cooperativa.
0: O sea, que se sintieron ya socios de la cooperativa a través de los padres, abuelos.
1: Somos parte.
0: O sea, que nacieron con ese sentido de pertenencia.
1: Así mismo. O sea, que desde chiquititos, desde pequeñitos, para nosotros, por ejemplo, el edificio de la cooperativa era la cooperativa. O sea, sin tener esos conocimientos de que la cooperativa no es solamente un edificio, sino es mucho más, ¿verdad? De que es el trabajo asociativo, que esto, aquello. No, pero a nosotros, cuando éramos niños, el edificio, esa era la cooperativa. El camión que iba a Asunción a traer las provisiones, ese era el Volvo de la cooperativa. O sea que desde pequeños estamos inculcados dentro de lo que es el cooperativismo. Nacimos con esto y crecimos con esto.
0: ¿Cuál es la oportunidad que dan ustedes a los socios? Porque ustedes tienen varios nichos, varios productos en la producción. ¿Cómo es esa oportunidad que tiene el socio para poder ser productor, ya sea carne, leche u otros rubros? ¿Cómo empiezan en el préstamo? ¿Cómo ven ustedes la necesidad, la preparación, la capacitación para que eso sea real?
1: Bueno, hoy por hoy es un tema bastante delicado, es un tema bastante difícil, porque también en una colonia, en una cooperativa como esta, los precios de las tierras y todo eso no se quedaron atrás.
0: Sí.
1: Entonces, hoy por hoy para un joven iniciante es bastante, bastante difícil. Entonces lo que nosotros estamos haciendo es ver de que los jóvenes, de brindarle mediante becas, brindarle la oportunidad que salgan, que estudien, que vengan como profesionales, ¿verdad? Tratamos de apoyar lo que es el emprendedurismo con gente joven, ver si de repente comercialmente no pueden crecer, si no tienen la oportunidad a través de sus padres o a través de los suegros o lo que sea, de conseguir unas tierras y empezar a trabajar, sea en la agricultura o sea en la ganadería. La mayoría lo está haciendo, pero yo te digo que hoy por hoy la situación se vuelve un poquito más difícil. Es por los precios, o sea que es por los precios.
0: Encarecieron las tierras.
1: Sí, encarecieron bastante. Ahora, como cooperativa, nosotros, por ejemplo, a esta gente joven que yo te mencioné, gente joven que de repente haya salido a estudiar, a esa gente joven sí tratamos, por ejemplo, acá de apoyarle con unos créditos muy, muy especiales, créditos de iniciantes, créditos para su primera casa, ¿verdad? Son créditos donde las tasas son realmente muy bajas, o hasta inclusive tenemos créditos de iniciante donde no tenemos tasas, sino que están vinculados a la producción, sea la producción agrícola o la producción pecuaria, dependiendo de qué rubro el joven elige, ¿verdad? Entonces, todas esas son posibilidades para que los jóvenes también puedan someterse a lo que es la producción.
0: Sí, porque el movimiento cooperativo

0: Tiene que ir creciendo en base también al crecimiento de la población y de los socios. Y las oportunidades y el crecimiento de la cooperativa, yo llegando aquí me maravillé y dije, este es otro mundo. Es eso, el empoderamiento que tienen aquí. Ferdinand nos cuenta súper bien, porque es su experiencia de vida, de que ha crecido, que es como nuestra iglesia. Cuando nosotros nos sentimos, sabemos que esa es nuestra iglesia. Ustedes ya, así también la cooperativa estaba ahí y fueron creciendo juntos.
1: Así es.
0: Y hablan el idioma y el empoderamiento del movimiento cooperativo en su buena forma. ¿Cómo van cumpliendo esos principios cooperativos, Ferdinand, para que esto que estamos viviendo aquí dentro de Cooperativa Friesland y mostrando no solamente al Paraguay, sino al mundo, que es real?
1: Y sí, nosotros somos una entidad sin fines de lucro. Claro que nosotros a fin de año queremos mostrarle a los socios de que hemos trabajado, de que hemos trabajado bien y de que hay forma de trabajar dentro de este movimiento y ir capitalizando. Pues yo creo que dentro de lo que son los principios estamos yendo bien. Aparte de eso, lo que yo te quiero comentar, cuando vos estás mencionando de irnos todos juntos dentro de este movimiento, nosotros, por ejemplo, tenemos un eslogan donde nosotros decimos avanzar juntos.
0: Avanzar juntos.
1: Mucha gente piensa de que avanzar juntos significa de que somos nosotros, que nosotros nos encerramos aquí en la colonia, y eso no es así. Si yo te digo de que nosotros estamos hoy con 700 habitantes, nuestro distrito Itacurubí del Rosario tiene 14.000, siendo que esta cooperativa es el motor económico de todo el distrito. Entonces, si yo hablo de que nosotros queremos avanzar juntos, eso significa de que en primer lugar queremos avanzar en todo el distrito. Entonces, ¿qué hemos hecho? ¿Qué hemos hecho como Friesland? Desde un principio, los frieslandeses siempre le vieron a sus vecinos también, nunca se encerraron. Porque mucha gente tiene esa mentalidad o ese pensamiento de que las colonias son unas colonias muy cerradas. Y de por cierto tienen razón, porque están los muy tradicionales, que son un poquito así, pero eso acá no se vive. Entonces nosotros dentro del sector cooperativo armamos lo que es una cooperación vecinal. La cooperación vecinal se llama COVESAP, es Cooperación Vecinal en San Pedro, donde nosotros, por ejemplo, trabajamos de vuelta con unas 700 familias que nos rodean dentro de las comunidades vecinas. Ahí llegamos a fundar una cooperativa rural. La cooperativa se llama Carolina. En el día de mañana va a estar asociada a la FECOPROT, ¿verdad? Y con asesoramiento, con acompañamiento, esa cooperativa en estos 12, 13 años que existe va creciendo. Y eso es parte de lo que es una responsabilidad también de nosotros. O sea que hacer el clúster.
0: Claro, claro.
1: Bueno, entonces, para que más o menos sepas cómo vivimos dentro del movimiento cooperativo acá. O sea que acá la cooperativa Friesland, ya el primer clúster que es la cooperativa Carolina y la cooperativa Carolina, ya el siguiente clúster hacia una asociación bastante fuerte que en el día de mañana también puede ser ya una cooperativa. O sea, pero ya con una base sólida.
0: Sí.
1: O sea que
0: con un apoyo, digamos, aquí la raíz está, sí, aquí en Friesland.
1: Claro, así, hasta inclusive a mí me tocó, antes de asumir la presidencia de Friesland, a mí me tocó gerenciar esa cooperativa rural durante 11 años, ¿verdad? Y hasta hoy en día está acompañado por el sector cooperativo de Friesland.
0: Qué buena novedad estamos conociendo, porque esto sí es mancomunión. Pero nosotros vamos a seguir después de la pausa, vamos a seguir aquí conociendo sobre esto y espero que ustedes también interactúen, porque queremos que en el momento que ustedes interactúen, nosotros podamos responder, porque para eso estamos aquí, para conocer y dar esas opiniones y ir creciendo como Paraguay en este movimiento aquí en Poder Cooperativo, la fuerza del trabajo solidario. Enseguida retornamos.
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5: Dejo que interactúe. Estamos aquí en la cooperativa Friesland en San Pedro, conociendo más sobre esta institución, de la población, de lo que viven en este lugar, y mostramos un país diferente. ¿Por qué? Porque la disciplina en primer lugar está también bien visto para el crecimiento de lo que fuere que emprendamos. Seguimos acá en compañía de su presidente, el señor Ferdinand, porque vamos a seguir conociendo y quiero que interactúes, porque ahí vamos a responder tu necesidad, porque ya tenemos algunas que otras, entonces vamos a ir respondiendo y también creciendo juntos. Veníamos diciendo de que ustedes hoy, a través de lo que es Friesland, ya tienen un clúster en la cooperativa Carolina, porque en esa zona tenemos varios productores, digamos, de menor recurso, pequeñas propiedades. Ellos, ¿cómo van trabajando a través de la cooperativa para que tengan ese empoderamiento también en hacer bien las cosas? Mirando, por supuesto, este camino que ustedes ya tienen hecho aquí en Friesland.
6: Sí, bueno, yo diría, esa gente, por ejemplo, podría estar o va a estar muy fortalecido a través del modelo que ellos pueden copiar aquí. En primer lugar, todos los errores que hemos hecho nosotros en el transcurso de todos esos años, ya el clúster, o sea que la cooperativa rural formada, esos errores ya no van a cometer. O sea que errores que de repente te retrasen o algo así. Bueno, ellos, por ejemplo, de acuerdo a la necesidad de ellos, ellos han formado su cooperativa. Ustedes muy bien saben cuál es la actualidad, cuál es la situación del pequeño productor a nivel nacional, ¿verdad? Desde que terminó el programa algodonero que tenía el Banco Nacional de Fomento en su momento dado, fue muy difícil para el pequeño productor acceder a créditos. ¿Por qué? Porque no tenían títulos. Hasta hoy en día hay mucha gente que no tiene título.

a través del programa de la cooperación. Y después, con la creación de la cooperativa, mucha gente tuvo de vuelta acceso a créditos, o sea que a un servicio crediticio, más servicios también como un almacén de consumo y todo eso, ¿verdad? Y esa gente empezó.

0: todos, avanzar entre todos, porque nosotros, por ejemplo, acá en Friesland muy bien sabemos de que avanzar solo nosotros, eso solamente nos puede llegar a perjudicar. O sea que la cuestión acá es avanzar entre todos.
1: Entre todos. Sí. Por eso su eslogan dice de esa manera. ¿Cuántos socios son en Carolina?
0: En Carolina, hoy por hoy, ya son más de 600 socios.
1: Ah, o sea que está superando inclusive a Friesland.
0: Sí, ya está superando. Y aparte de eso, ellos ya de categoría C ya pasaron a categoría B. Siendo que cuando fundamos la cooperativa, esa misma gente me dijo a mí, porque yo estuve involucrado en ese tema, me dijeron de que, porque el traducido Ferdinand es Fernando, ¿verdad? Bueno, entonces me dijeron, Fernando, la cooperativa con un paraguayito no sirve, no va, no anda. Entonces yo le dije, bueno, tirémonos juntos. Y tenemos que estar dispuestos no solamente a remar con la corriente, porque muchas veces contra la corriente, y yo les voy a acompañar. Entonces, la cuestión es de que ustedes tengan que querer. Bueno, ellos me dijeron, vino la iniciativa, nos echamos, y cuando yo salí a los 11 años, superamos 5 mil millones en el activo. Bueno, entonces, me dijeron de que es imposible con ellos. Hoy por hoy, están convencidos de que el modelo cooperativo es ese modelo como para desarrollar una zona donde realmente necesitas desarrollar, sea en la agricultura familiar, con la ganadería, sea lo que sea.
1: Venimos a encontrar aquí las inquietudes de algunas personas que nos escriben a través de Poder Cooperativo. En la mente está todo, porque el paraguayo mismo se mete de que no va a poder porque siempre quiere haber un jodido. Vamos a ser real, sí. Fernando, sí. ¿Te parece?
0: Sí, me parece.
1: Y eso nosotros queremos también a través de este programa y conversando con los protagonistas que son reales, que ya hacen y que ya están viviendo, de que eso se puede también cambiar el chip como hoy son los términos que se manejan, Fernando.
0: Así mismo. Yo te puedo contar muchísimas historias que yo he pasado con esa cooperativa. Yo era el gerente, al mismo tiempo era el presidente, al mismo tiempo era consejo de administración, era junta de vigilancia, era cajero, era depositero. O sea que yo me iba enfrente con todo, ¿verdad?
1: Hoy por contra hoy, viento y marea, ¿cómo
0: claro,
1: se dice?
0: Claro, hoy por hoy ellos, por ejemplo, ya están conociendo, ya están animados. Hoy por hoy ellos ya no están con ese miedo de tomar una decisión. Por eso, por ejemplo, yo te digo, yo fui presidente, fui gerente, fui todo al mismo tiempo. ¿Por qué?
1: Porque eso no es porque soy humedad, ella garrapa, ¿verdad? Sino que es porque demasiado quería que sea.
0: Sí, así mismo.
1: Y lo único que podías hacer es hacer todo para que los socios vean que se puede.
0: Claro, así mismo. No te quiero ni comentar, o sea que como la Junta de Vigilancia la primera vez que vino a hacer un control y cuando tenían que contar el dinero en caja, cómo es lo que temblaban. Y inclusive le decía, no tengan miedo, es de ustedes, ¿no? Claro.
1: Wow, lo que estamos conociendo acá con Fernando, qué lindo tu...
0: La traducción.
1: La traducción, ¿no? Sí. Es importante también eso. Pero quiero compartir con la audiencia un discurso que esta semana vivimos en el lanzamiento de la Expo San Pedro, porque el San Pedro ya tiene su exposición, su vidriera. Y eso también hicieron esta semana digamos, un lanzamiento de que se va a volver a llevar a cabo en noviembre. Y dentro de eso van las autoridades, y una de las autoridades de representante de la cooperativa Friesland aquí local fue Fernando. Y en ese discurso, Fernando, llegó mucho a las personas unas palabras tuyas de que querés que los paraguayos te vean a vos y a toda la gente aquí en la colonia de San Pedro, en Shortiser, en La Tolanda, en Colonias Unidas, menonitas, pero son paraguayos. Y decía eso, pero ¿qué te parece si vamos a pedirle a la gente de la producción que pongan a punto ese discurso? Y después vamos a venir a conversar de vuelta contigo, ¿te parece?
0: Me parece.
2: Si es que nosotros hablamos y vemos de que nuestro departamento de San Pedro por mucho tiempo tuvo el sello de ser el departamento más pobre, entonces yo estoy 100% convencido de que una de las herramientas, una de las herramientas

0: pero una de las herramientas, y creo que es una de las más importantes, es el sector cooperativo, y es cooperativizarle al pequeño productor, involucrarle al pequeño productor. Yo creo que nosotros como cooperativas de producción hemos hecho mucho. Yo hoy por hoy estoy convencido de que ese sello tenemos que cambiar. Ya no somos el departamento más pobre. Ya somos un buen departamento. Ya somos un departamento desarrollado. Y tenemos que ser orgullosos de nuestro departamento. Yo al menos lo soy ahora. Así que en esta feria nos va a llevar a cambiar el sello. Y nosotros las cooperativas estamos comprometidos con eso, de que eso tiene que suceder. Yo me siento medio extranjero. Y no lo soy, gente. Nosotros los menonitas, menonita es la fe. Y cuando yo hablo del cooperativismo, nuestros pilares del cooperativismo, al menos en nuestra cooperativa, son la fe, la familia, la educación y el trabajo. Y esa fe y el trabajo, aunque pasamos épocas muy difíciles en el departamento, nunca perdimos. Y por eso estamos donde estamos. Entonces, menonita, yo soy por fe. Pero de corazón soy paraguayo y quiero ser paraguayo. Así que entiéndanme. Muchas gracias.
1: Ahí está. Eso significamos para ustedes, para que vean que nosotros también estamos recorriendo el país. Conversamos con los protagonistas, estamos in situ en los eventos, y de eso surge todo lo que compartimos con ustedes en este espacio. Pero Fernando, se merece nuestra gente nuevamente, ahora después de ese discurso, dejar bien instalada lo que es un menonita, ser menonita, un paraguayo, y cómo vos te sentís, cómo te miran la gente.
2: Bueno, a mí me tocó dar un corto discurso en el lanzamiento de esa nueva edición de lo que va a ser la Feria Agropecuaria en San Pedro. Y los antecesores, mucho elogio hacia los menonitas. Nosotros acá, por ejemplo, estamos acostumbrados de que nuestro entorno, yo te voy a decir un poco el entorno de todos los latinos que estamos viviendo acá juntos, que nos digan los menos. Y me tocó eso, y no sé, yo me sentí obligado de mencionar eso, de que, señores, ser menonita, eso significa de que yo esté con una fe. Menonita significa, o sea, que viene de la fe. Entonces,
1: es una religión.
2: Es una religión, claro. Entonces, el que está bautizado dentro de lo que es el cristianismo, ¿verdad?, es menonita. Y el que no es bautizado no es menonita. Entonces, como ahí se habló tanto, que donde
1: se tenemos, generalizó,
2: sí,
1: digamos.
2: Claro, entonces donde tenemos cooperativas menonitas hay desarrollo. Donde están los menonitas hay bienestar. Y bueno, entonces yo dije, bueno, yo creo que tengo que mencionar eso. Bueno, menonita es por la fe. Y que nosotros, por ejemplo, somos paraguayos con los mismos derechos y con las mismas obligaciones que todo el resto. Entonces, por favor, le dije que yo me siento muy paraguayo y creo que voy a morir como paraguayo.
1: Ay, claro.
2: Y bueno, entonces yo, para aclarar nomás eso.
1: Eso es importante, porque estamos tan encerrados en las cosas, y por eso es que hoy la gente piensa de esa manera. ¿Para qué vamos a engañarnos? Entonces, esas cosas hay que aclarar, hay que abrirse. Yo recuerdo cuando visitaba Campo 9 a la gente de Sommerfeld, Bertal, y ponele eso hace 18 años atrás. Yo le decía, ellos tienen que hablar, tienen que contar. Ellos se cerraban, pero después vieron el resultado cuando se animaron y vieron y nos contaban cómo es ese accionar del día a día de las diferentes colonias. Eso hizo grande al trabajo de comunicación, porque después ellos ya me llamaban. Tenés que venir, tenemos esto para contar. Entonces, hoy estamos en otra apertura para dar a conocer las cosas, y por eso también estamos aquí. Y nos encanta que nos recibas y nos cuentes, y que vemos un progreso extraordinario, limpieza total, supermercado, tenemos fábricas. O sea que progreso, en fin, en pos a la mancomunión de trabajo, Fernando.
2: Así mismo. Yo creo que el trabajo que están haciendo ustedes

0: nosotros somos los callados. No somos tan políticos. Más bien nos enfocamos en trabajar, nos enfocamos en producir. Estamos plenamente, o sea que nos identificamos plenamente con lo que salió en la FECOPRO. Si nosotros producimos, el Paraguay puede crecer. Y siempre somos los callados. O sea que nunca nos salimos a decir, hacemos esto y hacemos esto.
1: Tienen que contar.
0: Sí, logramos esto.
1: Sí, porque lo que no se conoce, no se valora, claro, se despotrica.
0: Y muchas veces, por ejemplo, es importante de conocer, es importante de informar. ¿Por qué? ¿Por qué digo eso? Porque mucha gente no tiene ese conocimiento. Mucha gente de repente hable sobre Friesland, hable sobre su gente y ni conoce Friesland.
1: Cierto.
0: Entonces es importante, por ejemplo, conocer las cooperativas. ¿Qué hacen las cooperativas? ¿Cuántos productos diariamente vienen a la mesa
1: del consumidor,
0: de todos los paraguayos, de todos nosotros, un producto producido en una cooperativa? ¿Y cuál es la garantía que te da una cooperativa en todo eso? O sea que todo eso hay que conocer.
1: Hay que conocer, y eso es lo que estamos haciendo nosotros. Creo que nos vamos a otra pausa y a la vuelta vamos a continuar.
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1: Agradezco que sigan ahí nosotros aquí con el presidente de la cooperativa Friesland, don Fernando. Ya estamos tomando un rico tereré. ¿Será que podemos decir de la mano de Yerba Mate Colón, mejor imposible de este Colonias Unidas? Y ahora sí, ¿te parece si nos adentramos a esas acciones empresariales, diríamos, de la cooperativa Friesland?
0: Empiezo un poquitito con lo que es la producción.
1: Sí.
0: Nosotros como cooperativa, propiamente dicho, también somos productores ganaderos, somos agricultores. O sea que tenemos terrenos que pertenecen a la cooperativa, que nosotros denominamos las estancias. Son 3 estancias, una estancia que se denomina la Estancia Morotí, que está en el distrito de Guayaybí. De esa estancia, ahí por ejemplo tenemos confinamiento, hacemos una buena parte, hacemos agricultura. Después tenemos una estancia más hacia el norte, sobre la frontera entre el departamento Concepción, San Pedro, Canindeyú, ahí hacia el arroyo Ipané, el río Ipané, o sea que la estancia misma nosotros lo denominamos Ipané. Y después tenemos una estancia, una pequeña estancia acá dentro de la colonia, donde hacemos recepción. ¿Por qué? Porque nosotros también, a nuestro asociado, como también a la gente de acá alrededor, nosotros acopiamos terneros, o sea que compramos los desmamantes y llevamos a la estancia, llevamos para engorde. O sea, eso en el sector pecuario y agrícola propiamente de la cooperativa. Aparte de eso, la parte industrial, estamos con la fábrica de lácteos,

0: que en un momento dado tenía su propia marca, pero como fuimos pequeños, tuvimos que, o sea, que nos vimos forzados de buscar un socio y bueno.
1: ¿Cómo ahí, era la marca solamente para significar a la?
0: La marca era Frisco.
1: Frisco.
0: Sí, ah. Frisco de Friesland. Frisco uh-huh. era la marca. Uh-huh. Y bueno, Chortitzer nos abrió la puerta. Ya son años, ya casi van a ser 2 décadas que estamos trabajando con Chortitzer, elaborando productos con la marca Chortitzer, o sea, con la marca
1: con Trébol. Lácteos Trébol.
0: Lácteos Trébol. Mucho tiempo esa industria acá produjo todo lo que es leche fresca. Hoy por hoy estamos con leche fresca, estamos con yogurt. O sea que hemos ampliado la cantidad de productos. Una industrialización dándole valor agregado a lo que nosotros producimos es balanceado, porque producimos granos. Sí. Entonces, ya que estamos abocados a lo que es tambo, a lo que es engorde, y entonces es la fábrica de balanceado. Eso es en industria. Todo eso, por ejemplo, todo el área de producción está cubierto por un departamento agropecuario donde gente profesional está trabajando en el área de asesoramiento, sea en el área forestal, sea en el área pecuario, sea en el área agrícola. Entonces ahí tenemos gente profesional que está, o sea, son veterinarios, son ingenieros agrónomos, ingenieros forestales y todo eso, lo que le están dando el asesoramiento a nuestro socio. Después tenemos todo lo que es la parte de acopio de granos, están los silos. Dentro del mismo predio está lo que es la oficina de la comercialización de granos, porque ustedes muy bien saben de que la soja, todos nosotros dependemos de la bolsa.
1: Sí.
0: Bueno, entonces tenemos un departamento de comercialización. La cooperativa, a través de un departamento vial, se encarga del mantenimiento de los caminos terraplenados, porque tenemos como unos 80 kilómetros de camino terraplenado dentro de la colonia, y eso tenemos una sección, o sea que la sección vial, donde tenemos máquinas, o sea tractores, motoniveladora y todo eso, donde después de cada lluvia o sea como sea, arreglamos nuestros caminos.
1: Caminos, sí.
0: Sí. Ahí no tenemos el apoyo
1: del Estado, del Ministerio sí. de Obras Públicas.
0: Después está lo que es la comercialización de carne, donde nos asociamos con la cooperativa Neuland, específicamente con el frigorífico de Neuland. Entonces, todo animal terminado dentro del confinamiento, todo animal terminado que va para faena, sea de confinamiento o sea de pastura, va al frigorífico Neuland y de ahí se exporta al mundo.
1: Al mundo, sí.
0: Después está, ya que hablaste de lo que es la limpieza de la colonia, también tenemos una sección acá en la cooperativa, una sección que se encarga de toda la limpieza de los edificios, de los patios, de los parques, ¿verdad? Donde un montón de señores jóvenes, de muchachos están trabajando. Mm. Bueno, aparte de eso, los servicios, están los servicios comerciales. Está el departamento comercial y de finanzas. Sí. Está el departamento de finanzas y crédito, que corresponde también a una cooperativa
1: claro.
0: de producción.
1: Sí.
0: Está el supermercado, ya que hoy estamos sobrepasando ya con más de 300 empleados fijos.
1: ¿Dentro del supermercado?
0: Dentro de lo que
1: significa
0: todas las secciones de la cooperativa. Entonces tenemos una oficina de recursos humanos.
1: Claro, o sea que ya se merece con esa cantidad de funcionarios.
0: Claro, porque ya es muy difícil para el presidente o para el gerente de contratar y todo eso. Entonces hay un departamento de recursos humanos, porque acá te digo de que acá hasta el empleado que viene una vez por semana o 2 veces por semana, no importa, que sea limpiador o que sea cuidador de parque o lo que sea, todos tienen el seguro social, todos.
1: ¿IPS?
0: IPS, todos. Están las estaciones de servicio, tenemos 2 estaciones de servicio con el emblema de ECOP. Tenemos nuestra representación en Asunción, oficina en Asunción. Tenemos un departamento de comunicación y marketing.
1: Entramos nosotros ahí.
0: Sí, entran ustedes ahora. Dentro de eso, dentro de lo que es comunicación y marketing, tenemos una radio comunitaria, una FM. Tenemos la sección de insumos, o sea que todo lo que es la parte para la agricultura.
1: Sí.
0: Estamos, que no es algo muy habitual para una cooperativa, pero acá algo muy importante.

0: el hospital todavía es una sección de la cooperativa. Tenemos una sección de transporte, un montón de camiones para granos, para mercadería, que esto, aquello. Ustedes vieron, filmaron, ¿verdad?, que es la sección de repuestos.
1: Sí.
0: Repuestos. Y también tenemos una sección de veterinaria. O sea que todo eso son servicios, productos que nosotros le estamos brindando al socio, y no solamente al socio, sino clientes en general.
1: Claro, claro.
0: O sea que es un montón, son un montón de secciones, mucha gente, y si es que más te digo, si yo te digo de que tenemos más de 300 empleados fijos, te puedo decir también de que el 72% de los empleados viene de afuera. Entonces, si yo te hablé de avanzar juntos, eso también significa de que...
1: Sí, están dando trabajo.
0: Estamos dando trabajo, así.
1: Y es tan fundamental lo que nos cuenta hoy, esas secciones que hace crecer esta cooperativa, principalmente Friesland, aquí en el departamento de San Pedro. Se dice porque el departamento de San Pedro es el departamento más rico en suelo, en naturaleza. Pero yo eso es lo que no entiendo. Al mismo tiempo dice que es el departamento más pobre. ¿Qué podemos significar, Ferdinand, ahí?
0: Si ustedes se acuerdan de que yo en el lanzamiento de la feria yo dije de que ese sello que nos están poniendo, de que somos el departamento más pobre, yo en eso ya no creo.
1: Ya no crees, no. Sí. Estamos cambiando entonces.
0: Yo creo que es por falta de información. Porque, como se dijo, acá dentro del departamento tenemos varias cooperativas bien ya, o sea que con una muy buena base. No solamente las cooperativas, como se mencionó, las cooperativas menonitas, sino también hay varias cooperativas que ya están bien instalados, enfocado a la producción. Si ustedes escucharon de que el primer contenedor de ají se fue a Estados Unidos.
1: Sí.
0: Eso es acá.
1: De la mano de la cooperativa,
0: es de la mano de cooperativa, y una cooperativa que se llama Agronorte. Bueno, entonces acá en el departamento se trabaja. Acá la gente trabaja, solamente que yo creo que por falta de comunicación. Ahora, lo que sí es cierto, lo que se dijo un tiempo, más todavía la parte San Pedro Norte, estuvo muy... O sea que con el tema de los secuestros, que esto, aquello, porque eso era un tiempo. Mucha gente hasta inclusive me ha preguntado, ¿y ustedes no tienen miedo de vivir en San Pedro? Sí. No, al contrario, con gusto vivimos acá, porque acá nos sentimos bien. Y por eso digo, yo creo que eso del departamento más pobre ya...
1: Ya tenemos que cambiar
0: el sello.
1: Y yo creo que sí, trabajando en esto que hoy estamos haciendo, dando a conocer el trabajo aquí en Friesland, el trabajo en Carolina, el trabajo en Cooperativa Agronorte y otros. Yo creo que vamos a cambiar ese chip del departamento de San Pedro. Por eso nosotros también nos comprometemos, aparte de que amamos lo que hacemos, nos comprometemos en conversar con los protagonistas directamente para que esa información sea de buena fuente y lo puedas conocer y compartir también. Mañana esto queda en nuestro canal de YouTube. La hora, el momento que ustedes quieran ver, lo pueden ver. ¿Por qué? Porque necesitamos aprender juntos y crecer juntos más todavía este departamento tan grande, porque el departamento de San Pedro sí que es grande, en donde ya se está haciendo la marca País Paraguay. Te quiero dejar, Fernando, una tarea, porque estoy haciendo y tratando de tejer mi tela de araña, porque ese no es fácil tejer, por eso lo puse tela de araña, porque hay que ser minucioso, despacito, hasta que salga bien. Entonces, yo creo que hoy tenemos una tarea de trabajo de mancomunión en el crecimiento de la población bovina. Necesitamos armar un equipo para empezar. Yo digo que se puede, a través de los productores de menor recurso, hacer alianza y cambiar ese chip, como queremos cambiar aquí en el departamento de San Pedro, de que no es un departamento pobre, es un departamento rico por las oportunidades y por la naturaleza y el suelo que tiene. Creo que también el pequeño productor ganadero puede cambiar la diferencia en

0: ganadero, cambiando el chip del productor, de que hoy no tiene que pensar ser productor ganadero solamente pensando en producir para ahorro, sino para una economía y para un crecimiento económico a través de la producción ganadera. ¿Qué te parece? ¿Será que se puede?
1: Yo digo que sí, pero es como dijiste. Creo que tenemos que cambiar el chip, o sea que educarle a la gente de que si tienen pocos animales, de que eso no es solamente una caja de ahorro, sino de que eso también es producir, ser eficiente. Lo que creo, desde mi punto de vista, es a través de programas, sea Ministerio de Agricultura y Ganadería, que correspondería, ¿verdad?, a través de buenos programas, hacer un buen asesoramiento, y no solamente un asesoramiento de un día, sino traerle a los técnicos especializados, y que se involucren dentro de lo que es el trabajo con el pequeño productor y que le hagan un seguimiento, enseñándole de que vendiendo un ternero, de que también eso da dinero.
0: Sí.
1: Vendiendo una vaca, que también da dinero, pero multiplicar el hato y aumentar el hato y ser eficiente en la producción, que también eso es dinero. Uh-huh. Y yo creo que todos los que tienen tierra y los que tienen un poquito de tierra lo podrían lograr en las distintas dimensiones, pero todos esos buenos técnicos que estamos teniendo a nivel país, que suelten un poquito su escritorio, que vengan al campo, que recorran, que vean la necesidad. Yo acá, por ejemplo, en la zona veo de que muchos pequeños campos muy embalsados, que podrían ser mañana campos muy productivos.
0: Sí.
1: Sin dañarle al medio ambiente. O sea, que trabajar armónicamente. Porque cuando yo veo un campo que está embalsado con cualquiera de los yuyos, que no sea una regeneración natural, o sea, que sean yuyos que para una persona es una plaga y acá están creciendo, entonces yo digo, en este lugar también podría crecer pastura, acá podríamos producir ganado, ¿no? Entonces es cuestión de cambiar el chip, y es cuestión de que la gente vea eso como una oportunidad de producción y una oportunidad económica.
0: Qué bueno, porque estoy buscando aliados, porque me decía él, pero necesitamos asistencia técnica. Claro que necesitamos, porque soy una de las mujeres que día a día estoy predicando que sin asistencia técnica hoy no tenés que producir. ¿Por qué? Porque vas a fracasar, y al fracasar te vas a tirar a quepeando y coi de catumo ay, y eso nosotros no hablamos a través de los poderes que tenemos en los medios de comunicación. Por eso buscamos aliados, y hoy vamos a tejer esta tela de araña, y yo creo que le voy a demostrar a nuestras autoridades, porque ellos también me van a ayudar, porque sin ellos tampoco vamos a poder. Pero yo creo que buscando los artífices principales lo vamos a lograr. Cuento contigo entonces, Ferdinand.
1: Ahí estamos.
0: ¿Te parece?
1: Vamos a desarrollar.
0: ¡Qué bueno! Así que tengo un aliado más aquí. Un gusto haber compartido, contarle a la gente cómo es Frisla. Yo no quiero que esto sea la primera y la última, porque siempre estamos en San Pedro, aquí allá, pero nunca llegamos aquí en Frisla. Nos encontramos hace ya más de 6 años,
1: sí,
0: en que se hizo aquí sede el Congreso de Siembra Directa.
1: Sí.
0: Nos fuimos a la ganadería y varias cosas, pero nunca pudimos llegar hasta aquí. Pero hoy nos hemos dado esta oportunidad, y agradecemos, por supuesto, al presidente, porque esto, pues, no es fácil para nosotros, pero si él da esas condiciones, sí podemos llegar hasta aquí y contarle a la gente, porque hay que dar a conocer todo el trabajo, el emprendimiento que se tiene, porque la gente pasa por acá, ven, ¿qué es esto? No conoce. Hoy sí, gracias a esta apertura, estamos dando a conocer. ¿Cuál es tu mensaje para la gente que nos ve y que tiene esa esperanza, que busca una esperanza y espera también qué hacer hoy a través de este movimiento del trabajo, de la producción?
1: Yo lo único que le quiero decir

0: que no espere de que todo caiga de arriba, de que ellos mismos se involucren, de que ellos mismos sueñen y de que ellos mismos trabajen. Así como nosotros decimos, nosotros los sanpedranos, esta es nuestra tierra y nosotros trabajamos, y trabajamos todo. Ese es el mensaje. Vamos a dejar de lado de que todo venga de arriba, de que el político nos venga a prometer. No, vamos a ser nosotros. Y ahí vamos a valorar y vamos a llegar lejos. Así que, por favor, gente, manos a la obra.
1: Ya, muy bien.
0: Y aparte de eso, te quiero decir, para tejer bien tu...
1: Sí, mi tela de araña.
0: Tu tela de araña. Si nosotros logramos involucrarle a pequeños productores en producir leche para industria, ¿por qué no vamos a lograr de que aumenten los
1: alimentos? Ese es mi ejemplo. Ese es mi ejemplo, que hoy los pequeños productores están vendiendo a las industrias. ¿Por qué no la carne?
0: Claro.
1: Así que ya está todo hecho.
0: Así.
1: Bueno, en este programa me despido aquí de Ferdinand, presidente de la cooperativa Friesland. Muchísimas gracias, pero queda algo pendiente que no tocamos. Ustedes, como cooperativistas, como productores, ¿se involucran en la política? ¿Quieren involucrarse? ¿Se puede o no se puede? Porque dice no, él dice que no, yo digo que sí. Con eso me despido de ustedes, porque es también parte importante en un país la política, y la política del buen ser. Mirá que el ser político es servir, pero si hoy ustedes manejan bien una cooperativa, ¿por qué no también ser autoridades y podamos marcar la diferencia en Paraguay?
0: Siempre y cuando no sea al mismo tiempo. Muchas gracias.
1: Eso es cierto, eso es importante.
0: Muchísimas gracias por esta oportunidad y cuando gusten.
1: Gracias, gracias. Les agradezco a ustedes también. Pónganse las pilas, llámenme, contáctenme. Vamos a estar en tu cooperativa. Vamos a marcar la diferencia a través de Poder Cooperativo, la fuerza del trabajo solidario. Te espero en el siguiente programa. Gracias. Gracias, Fernando.
0: Muchas gracias.

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0: Buenos días, ya son las 6:03 de hoy, miércoles 5 de agosto. Esto es la mañana de la Unión. Un saludo cordial a nuestros televidentes, teleoyentes, como solía decir la colega, a los que nos siguen por canal 23 de Tigo TV, canal 17 Personal Flow, canal 28 de IPTV Copaco y a nuestras repetidoras del departamento de Caaguazú, en la ciudad de Caaguazú y de Alto Paraná en Ciudad del Este. Buenos días, Chiche, ¿cómo te va?
1: ¿Qué tal, Horacio? Y a todo el equipo, súper bien. Mañana bastante, un poco más fresca de lo habitual, ¿verdad? De lo que ya nos tenía acostumbrado este invierno. Hay que resaltar que estamos en pleno invierno, pero tuvimos en el transcurso de la semana temperaturas mínimas bastante elevadas en comparación a lo que tuvimos hace un mes aproximadamente. Hoy tenemos una mínima de 15 grados de sensación térmica, también humedad del 100%, mucha humedad, pero viento en calma. No tenemos viento, por eso tampoco se siente demasiado el fresco, pero hay un ambiente más fresco con respecto a los otros días, ¿verdad? Para el día de hoy la temperatura máxima estimada es de 27 grados, Horacio.
0: ¿Sí?
1: 27 grados de temperatura calorcito máxima ya para Asunción y el área central, según meteorología, pero en los extremos vamos a tener un clima bastante fresco en comparación a los 27, 30 grados que tuvimos en el transcurso de los días, ¿verdad? Para el día miércoles, el pronóstico extendido, Horacio, marca que vamos a tener temperaturas mínimas más bajas en esta semana.
0: Sí.
1: Porque mañana miércoles vamos a tener una mínima de 17, máxima de 27 otra vez. Las máximas sí van
0: mañana
1: a ir.
0: ¿Mañana es jueves?
1: Mañana es jueves ya. Sí, hoy sí. Es miércoles. Me perdí, Horacio.
0: Sí.
1: Para mañana mínima de 16, máxima de 30. Cálido, cielo mayormente nublado, vientos moderados del norte, luego moderados del sur, lluvias dispersas al final de la jornada para el día de mañana. Hasta el viernes tenemos probabilidad de lluvia, según meteorología, Horacio.
0: Sí, hoy estaba bien despejado el cielo, estrellado esta mañana cuando salía.
1: Pero sí hay probabilidad de ocasionales tormentas eléctricas de forma dispersa.
0: Sí,
1: en zonas puntuales.
0: Se va a ir nublando entonces, claro, en el transcurso del
1: según
0: día.
1: Según meteorología. Pues por ahí si sale el sol no me culpo, Horacio. Yo leo el informe meteorológico de la...

0: Dinac.
1: Muy bien, te vamos a creer.
0: Sí, tenés que creerme. Para el día viernes, mínima de 14, máxima de 19. Ahí vamos a tener otra, una temperatura mínima un poco más baja. Y la máxima va a ser de 19 grados nada más, con lluvia dispersa, luego mejorando para el viernes. Para el día sábado, mínima de 13, máxima de 21. Y para el día domingo, mínima de 14 y máxima de 21 grados. La proyección meteorológica que tenemos para la semana, según la Dirección de Meteorología e Hidrología de la DINAC. Ahí para aclarar.
1: Muy bien. Y algunos me dicen que es mentiroso ese chiche. No sé si se refiere a otro ámbito o es por tu pronóstico del tiempo.
0: Y no sé, seguro es por el pronóstico nomás. Creo yo.
1: Bueno, puede ser.
0: Y sí. Pero porque cuando damos así informaciones futbolísticas, no fallamos tanto. O sea, solemos fallar porque obviamente lo de Blas Rivero, por ejemplo, hay que ver qué pasa con él.
1: Sí,
0: que salió lesionado, pero no hay, lo que pasa es que no hay informe oficial, y al no haber informe oficial cuesta un poco, ¿verdad?, determinar la gravedad de la lesión. Primeramente se habló de que no era algo importante, y ayer en la tarde-noche trascendió otra información de que sí es algo delicado. Pero vamos a desarrollar después el tema deportivo y vamos a hablar acerca de lo de Blas Rivero y el calendario de la Copa Paraguay también.
1: Sí, esta semana hay varios partidos.
0: Vamos a ir compartiendo todo eso después.

0: El Departamento de Estado, el secretario de Estado Marcos Rubio, estuvo el vicepresidente de la República también en esta firma, y es una señal muy contundente, clara, que hay que leer entre líneas de geopolítica, que justo hoy viene el doctor Héctor Sosa Llenaro, que le vamos a preguntar.
1: Vamos a consultarle.
0: En medio de una crisis diplomática con Brasil, el gobierno de Estados Unidos le canceló la visa a la embajadora de Brasil. Esto como respuesta a la no aceptación del nuevo embajador de Estados Unidos por parte de Lula. Entonces le veta a su embajadora, que explicaron que no significa una expulsión inmediata, pero si al no tener la visa, yo creo que si sale de Estados Unidos, cuando no quiera retornar, ya no va a poder ingresar.
1: Tienen que cambiarle básicamente, ¿verdad? O
0: sea, así está, y en ese mismo interín, Estados Unidos firma un acuerdo de cooperación en la investigación, implementación para energía limpia, implementación civil de la energía nuclear.
1: Energía nuclear.
0: Hicieron esa aclaración, ¿verdad? Y en un momento de...
1: Hay que ver dónde se instala...
0: Disputa diplomática, ¿se instala qué?
1: Y
0: una central nuclear.
1: Sí, para que se pueda hacerlo.
0: Y sí, deberíamos nosotros avanzar muy rápidamente, sobre todo por la información que tenemos, que en poco tiempo vamos a quedarnos sin energía. Y esa es una opción. No sé si va a llevar menos tiempo que construir una represa hidroeléctrica, por ejemplo. Porque siempre, hace 30 años, se hablaba de la represa Corpus con Argentina sobre el río Paraná, pero nunca
1: se
0: avanzó.
1: Eso explotó hace poco. O sea, se
0: mencionó.
1: No digo que flotó el proyecto, pero la idea por lo menos se volvió a debatir.
0: Sí, se mencionó. Y si es que es verdad que en poco tiempo vamos a quedarnos sin energía, es que no hay una información muy clara al respecto. Sí, vamos a necesitar avanzar en la generación de energía nuclear también como otra fuente de energía alternativa para nuestro país. Otro tema, ayer se dio la imputación de dos expresidentes y varios altos funcionarios del IPS por una supuesta comisión de lesión de confianza con un daño patrimonial de alrededor de 61 mil millones de guaraníes, y en unos minutos va a haber una conferencia de prensa sobre eso en el IPS. No sé si solamente sobre eso y si hay otra información más también, pero es una información sumamente grave, y además se pidió la prisión incluso de Bataglia y del doctor Brites, Jorge Brites, sí. Y así está. ¿Cuál era el otro tema? Ah, también le detuvieron al que recibió la plata que se le robó de la cuenta de la diputada Rocío.

0: Vallejo,
1: sí.
0: Un ciudadano venezolano que aparentemente tendría, no sé si directamente fue el que realizó la operación tecnológica financiera para apoderarse del dinero de la diputada, o fue simplemente el receptor y otro fue el que cometió el ilícito. De todas maneras, si es que él actuó en complicidad con otra persona que cometió el delito, él tiene su parte de tiene su cuota de participación y tiene su grado de complicidad. ¿Qué te parece, Chiche, si compartimos ya la tapa de los diarios, ya que en unos minutos más Efraín se está dirigiendo al IPS para participar en la conferencia, de prensa. Y darnos todos los detalles de lo que se diga en esa conferencia?
1: Sí, vamos a la tapa de La Unión, que trae el día de hoy. Pedro Aliana y Marcos Rubio abordaron temas sobre seguridad. El secretario de Estado de Estados Unidos, Marcos Rubio, recibió al vicepresidente de la República, Pedro Aliana, para tratar temas de seguridad y abordaje de los desafíos regionales. También participó de la firma del acuerdo de cooperación sobre energía nuclear junto al canciller Rubén Ramírez. Y ahí trae la tapa, la imagen principal, diario La Unión, una foto de Pedro Aliana con Marcos Rubio.
0: Sí.
1: Ahí se dan la mano, en donde se ve la bandera paraguaya y la bandera de los Estados Unidos, en una reunión que se realizó justamente en el país norteamericano.
0: Y un mensaje para Lula también, de paso. De hecho, hay facciones del gobierno de Estados Unidos que considera que Brasil con Lula es un peligro.
1: Asimismo, en el ámbito político, Aliana incrementa su roce internacional mediante una reunión con Marcos Rubio, también siguiendo un poco la línea de la noticia.
0: Y se comenta que es ya proyectándose como el próximo presidente de la República, o sea, que inicia estos viajes.
1: Claro, o sea, básicamente se fue a presentarse como candidato también, ¿verdad?
0: Y sí, es probable.
1: Ya habrán hablado de ese
0: si
1: tema.
0: Si bien oficialmente no se dice nada al respecto, claro, es probable que se haya tocado el tema también.
1: Ya habrán tratado el tema ahí y básicamente se fue a presentarse.
0: Sí.
1: Se podría decir eso, que va a ser el próximo candidato, se fue a hablar de los proyectos y para reforzar ahí lo...
0: Y normalmente lo que nos enteramos es de una pequeña parte de lo que se habla en este tipo,
1: claro,
0: de reuniones. Y hablan un minuto del tema que nos dicen oficialmente.
1: Capaz de este tema hablaron un poquito, después hablaron de otros
0: 45
1: temas.
0: 45 minutos de otros temas que sí realmente les ocupó, ¿verdad?
1: El tema político más que nada, ¿verdad?
0: Sí.
1: En otro título, en el ámbito internacional, Estados Unidos revocó la visa de la embajadora de Lula da Silva, María Luisa Ribeiro, justamente lo que ya nos estabas adelantando, Horacio.
0: Sí, y este es un tema complejo que necesitamos de nuestro analista político internacional, justamente en coincidencia con la venida de los miércoles del doctor Héctor Sosa Llenaro, que va a tener un panorama más claro para echarnos luz sobre este tema.
1: En el ámbito deportivo, ya están habilitadas las entradas para el partido de vuelta de Olimpia ante el Vasco da Gama. Este también vamos a ir desarrollando después el tema de entradas.
0: Creo que va a ser el 20 de agosto el partido de vuelta, más o menos.
1: Sí, el jueves va a ser, sí, el partido de Olimpia, de la siguiente semana, prácticamente.
0: Sí.
1: Porque la próxima semana juega el partido de ida ante el Vasco da Gama y después la vuelta que define acá en el Defensor del Chaco. En el ámbito de arte y espectáculo, Vélez se presenta en Asunción el 21 de agosto. También el artista urbano, el reggaetón, trap.
0: ¿Colombiano parece?
1: Sí, sí, él se presenta. Sí, tiene.
0: ¿Te gustan sus temas?
1: Suelo escuchar, o sea, cuando no. Es un estilo urbano, ¿verdad?
0: Sí.
1: Reggaetón, trap, toda esa movida, ¿verdad?
0: Es un estilo onda y gusto ahí.
1: Pero, ¿a vos no te gusta ese estilo?
0: No.
1: Tiene algunos temas pegadizos.
0: No, pero respeto, si hay gente que escucha y sin problema yo escucho con él.
1: Claro.
0: No le critico, ¿verdad? Aguanto. Pero si es que yo estoy solo y yo estoy eligiendo los temas, no pondría.
1: A mí me pasa lo mismo. Depende de la situación. Son temas muy pegadizos. Si te pones a analizar la letra, obviamente no te va a gustar el tema.
0: Hay un tema que canta con Shakira.
1: Sí.
0: Y ese tema sí me gusta por Shakira.
1: Ah, pero a vos te gusta Shakira. No, por eso, o sea, a veces tiene onda o tiene flow, como se dice,
0: sí.
1: Los temas, y por eso uno escucha. No precisamente por la letra, sino que por la melodía, por la música en sí, por el ritmo.
0: Sí.
1: Con esto cerramos ya la etapa de La Unión.
0: Muy bien, tenemos la...

0: portada de Economía Virtual dice: comisiones del Senado aprueban un crédito de 286 millones de dólares para obras. El proyecto de ley que aprueba un préstamo de 286 millones de dólares otorgado por la JICA, Agencia de Cooperación Internacional del Japón, para construir el corredor de integración suroeste que conectará Ñeembucú y Misiones, obtuvo dictamen favorable en las comisiones del Senado. Es una ruta de 154 kilómetros y 25 kilómetros de travesías en la zona de Yabeburú y Misiones, y que une con Ñeembucú, una zona baja de difícil tránsito en días de mucha lluvia, por ejemplo. Y ahora se va a solucionar el aislamiento de esta pobre gente que está en esta zona, una muy buena noticia. Y sobre todo en el contexto en que podría modificarse la ley de responsabilidad fiscal y dejar atrás estos problemas de restricción presupuestaria por la falta de margen fiscal. Se está hablando con cada vez mayor insistencia de la modificación de la ley de responsabilidad fiscal. Entonces, el gobierno va a tener la posibilidad de ejecutar los préstamos externos para el desarrollo de estas obras de infraestructura que son muy necesarias por la carencia de infraestructura que tenemos en muchas partes del país. Hay un déficit de infraestructura muy grande. Siempre los gremios de la construcción hablan de una necesidad de 1.000 millones de dólares de inversión aproximadamente, y de unos 30.000 millones de dólares para estar por lo menos a nivel de los países de la región. Tenemos un déficit muy grande, y en ese contexto esta es una muy buena noticia. Por el otro lado, hay una traba de parte de los diputados. ¿Te acuerdas del proyecto de ley que hablábamos la semana pasada, Chiche, de 75 millones de dólares para el mejoramiento de caminos en distintos departamentos, que una buena parte va a ir al departamento de Caaguazú, y por eso le trancaron al senador Beto Velar, que fue el principal gestor? Caaguazú, Guairá, Amambay, Alto Paraná.
1: El gobernador Guairá estuvo muy enojado porque dijo que se iba a direccionar a dos departamentos nada más, y existen 17 departamentos, dijo.
0: Y sí, bueno, pero es la gestión de un senador de esa zona. Yo creo que debería cada uno gestionar también para su zona, y no esperar que el otro gestione y colgarse de él. Y obviamente, si vos, Chiche, si vos gestionaras créditos, por ejemplo, ¿para qué departamento pelearías? Obviamente, y para Cordillera.
1: ¿Para Cordillera?
0: Para tu departamento principalmente.
1: Claro.
0: ¿No? Y hacen lo mismo. Yo creo que no tienen por qué enojarse. Sí tienen que tomarse.
1: Pero si peleo para un presupuesto para mi departamento, no me sale y le sale a otro, también reclamaría, porque obviamente hace mi rol era reclamar.
0: Bueno, pero vos vas a cumplir ahí pidiendo.
1: Claro.
0: Pero en este caso hay gente que ni siquiera pide y se cuelga de ese proyecto, y claro, que cuestionan y además están trancando. Y es un perjuicio. No es que le están haciendo al senador Ovelar, sino le está afectando a toda la población que iba a ser beneficiada. Ojalá que entren en razón, aunque algunos me dicen también que es un apriete de algunos, quizás para negociar algunas cosas. No sé si están tratando de obtener beneficios económicos o alguna negociación política de por medio, que no me extrañaría tampoco, ¿verdad?, conociendo las estrategias que utilizan algunas veces los políticos. Otro tema, dice: la industrialización de la soja registró un aumento del 12% a junio. La Cámara Paraguaya de Procesadores de Soja de Oleaginosas presentó el balance del primer semestre, la CAPRO, en el que se destaca la sólida tendencia en el procesamiento local de la soja. La molienda este año logró mejor registro desde el 2018. El procesamiento acumulado de soja alcanzó 1.852.000 toneladas de enero a junio del 2026, 12% más frente al mismo periodo del año pasado. Y esta es una buena noticia también, porque el aumento de la industrialización significa que se le da mayor valor agregado a la producción primaria, y cuando se le da valor siempre significa más empleo para nuestra gente en las zonas agroindustriales de nuestro país. Economía Virtual también habla de Paraguay y Estados Unidos que cooperarán sobre el uso de energía nuclear. Es el tema de ayer, como dijimos al comienzo del programa, los gobiernos de la República del Paraguay y Estados Unidos suscribieron un memorando de entendimiento.

0: Entendimiento sobre cooperación estratégica en materia nuclear civil. El objetivo principal es fortalecer las capacidades del Paraguay en este ámbito con el apoyo de los Estados Unidos. Y ahí se ve la foto con el secretario de Estado Marcos Rubio y el canciller nacional Rubén Ramírez Lezcano mostrando la carpeta donde está el documento, el memorando de entendimiento que han firmado ambos gobiernos. También el Ministerio de Agricultura y Ganadería ayer hizo un informe de evaluación en Burubixaroga sobre el trabajo que se está haciendo con la agricultura familiar, que en síntesis ayuda a producir más y reducir la pobreza, sobre todo con la gestión que hizo el Ministerio de Agricultura y Ganadería para conectar a la producción agrícola de la pequeña producción con el programa Hambre Cero, que está distribuyendo beneficios en todos los niveles, sobre todo al pequeño productor que provee de los insumos para el almuerzo y la merienda escolar dentro del programa Hambre Cero, que es un programa sumamente emblemático y que probablemente es uno de los proyectos que más contribuyen a reducir la pobreza en nuestro país en los últimos años. También dice MIC y ANDE estudian proyectos de industrias que buscan instalarse. Ayer hubo una reunión entre el nuevo presidente de la ANDE, el ministro de Industria y Comercio, y según el reporte que dieron fue para analizar los proyectos industriales que buscan radicarse en nuestro país. Y probablemente yo creo que después de la experiencia de Atome van a tener una mayor coordinación en la instalación de las industrias que vienen de fuera del país y sobre todo los que requieren el uso masivo de energía eléctrica. Entonces, para no tener el conflicto interno del gobierno que tuvimos entre el Ministerio de Industria, la ANDE y el gobierno central, con el caso de Atome, entonces están trabajando en una mayor coordinación entre el Ministerio de Industria y la ANDE. Y con este tema terminamos la portada de Economía Virtual y vamos a lo que dice la portada de News
1: Sí, vamos
0: Media.
1: a News Media, capacitaciones de BCP, Educa llega cerca de 1.700 estudiantes. El BCP fortalece la educación financiera mediante actividades con estudiantes, docentes y público en general interesado en ampliar sus conocimientos sobre finanzas. Y ahí se ven imágenes, ¿verdad? También parte del evento realizado por el Banco Central del Paraguay. En otro título alertan sobre correos también por supuestas infracciones. El MOPC advierte a la ciudadanía sobre nuevos intentos de estafa mediante correos electrónicos falsos que simulan provenir de la institución con el objetivo de cobrar multas de tránsito. Los correos van acompañados de enlaces sospechosos, dice acá también alerta del MOPC. Y
0: Y te quieren sacar plata a través de supuestas multas,
1: sí,
0: pero
1: multa
0: son
1: con
0: correos falsos
1: la
0: que advierte
1: caminera.
0: el Ministerio de Obras Públicas.
1: Sí,
0: Sí, hay que tener cuidado en este tema también.
1: hay que corroborar.
0: Cada vez la gente es más sinvergüenza, quiere dinero y no quiere trabajar, y se rebuscan de esta manera.
1: Asimismo, en otro título imputan a dos expresidentes del IPS por lesión de confianza. La fiscalía imputó a los expresidentes Vicente Battaglia y Jorge Brites y varios exmiembros del Consejo del IPS por lesión de confianza. Los otros imputados son Hugo Enrique Aranda, gerente de logística, y Juan Manuel Villar, lo que trae también News Media con respecto al IPS.
0: Y el daño patrimonial en este caso se habla de alrededor de 61 mil millones de
1: muchísimo
0: guaraníes
1: dinero.
0: aproximadamente, y hay pedido de prisión preventiva de parte de la fiscalía para estos dos expresidentes, Vicente Battaglia y Jorge Brites.
1: Asimismo, senadores advierten a empresarios de combustible ante abusos. Bachi Núñez y Natalicio Chas se lanzaron fuertes mensajes ante la nueva suba de combustibles. Espero que con el mismo ímpetu con el que suben los combustibles bajen de forma inmediata cuando desaparezcan los motivos, expresó el senador Núñez, mientras que Chas se amenazó con la regulación.
0: Sí, estuvieron muy enojados. Pasa que lo mismo que solemos comentar aquí, cuando se dan algunas leves condiciones para la suba, inmediatamente ya alzan. Y cuando Cuando es a la inversa, cuando baja el dólar y baja el precio del gasoil y los derivados del petróleo en el mercado internacional, tardan muchísimo tiempo.

0: Y la sospecha es de que aprovechan estas circunstancias para tener mayores ganancias a costa del bolsillo de la gente. Y por eso hay críticas muy fuertes en este caso. Al principio era simplemente el senador Bachi Nuña, ahora se sumó el senador Chase
1: El
0: también.
1: líder

0: o sea, en algunas casas de cambio. Según la información, ayer estábamos verificando eso. Pero la baja del petróleo fue a raíz de el acercamiento de Estados Unidos con Irán nuevamente. Hay posibilidad de un acuerdo de paz y por eso fue bajando nuevamente el precio del petróleo. Hoy justamente vamos a tener un mejor panorama con el doctor Héctor.
1: Héctor Sosa Llenaro, sí. Pasa que los iraníes no son de palabra.
0: Claro, es muy cambiante siempre.
1: Sí, ellos hablan de un tema, sus emisarios están reunidos en una mesa, en una reunión con Estados Unidos, y mientras tanto tiran una bomba a algún lugar.
0: Claro, pero ahí hay que ver también, vamos a preguntar acerca de Israel con Hezbollah, ¿verdad? O sea, parte del acuerdo que siempre nos comenta acá el doctor que ellos no forman parte del acuerdo, pero Estados Unidos les quiere hacer formar parte del acuerdo.
1: Sí.
0: Todo eso vamos a hablar en el ámbito de político internacional. Vamos nuevamente a la etapa de News Media. Nos falta un título y atención para los que viven en Luque, Areguay, los que usan el corredor vía las residentas, porque los días 8 y 9 de agosto habrá nuevos desvíos.
1: 8 y 9 es sábado y domingo.
0: Sí,
1: sábado
0: el fin y domingo. De semana.
1: Va a haber desvíos y partes donde son de sentido único van a ser doble sentido. Así que hay que tener muchísimo cuidado, tomar las precauciones y reducir la velocidad sobre todo. Cuando uno se acostumbra a que una vía sea de sentido único, cuando momentáneamente es de doble sentido, suele ser muy peligroso.
0: Sí. Y atención entonces, acá trae News Media que el 8 y el 9 de agosto se realizarán desvíos en el corredor vial Las Residentas. Con esto cerramos la etapa de News Media.
1: Muy bien, La Tribuna dice: Vicente Bataglia habría causado un perjuicio de 53 mil millones de guaraníes al IPS. El Ministerio Público imputó a Vicente Bataglia y 8 exfuncionarios del Instituto de Previsión Social por presunta lesión de confianza en una investigación sobre la compra de quirófanos modulares y otras adquisiciones. El fiscal Julio Ortiz ordenó la captura de los procesados, solicitó prisión preventiva para todos ellos y pidió el embargo preventivo de bienes hasta cubrir 61 mil millones de guaraníes, monto que la fiscalía atribuye como perjuicio económico ocasionado a la previsional. Entre los imputados figuran los expresidentes del IPS, Vicente Bataglia y Jorge Brites, además de Hugo Enrique Aranda, José Raúl Coronel, Juan Manuel Villar, Rosa Colmán, Jaime Joel Caballero, Marcelo Bordón Leiva y Verónica Alexandra Blanco. La Fiscalía sostiene que los procesados realizaron pagos anticipados y aprobaron adendas vinculadas al contrato para un quirófano modular antes de que estuviera liberada la zona de obras del Hospital Central. De acuerdo con la imputación, 53 mil millones de guaraníes de perjuicio correspondería a decisiones adoptadas durante la administración de Bataglia. La hipótesis fiscal añade que posteriormente se firmaron nuevas adendas que permitieron la continuidad del contrato pese a las observaciones de la Dirección Nacional de Contrataciones Públicas, informes internos y una auditoría institucional. El fiscal informó que cuenta con elementos suficientes para avanzar en breve hacia una acusación. La auditoría interna incorporada al expediente documentó las presuntas irregularidades detectadas. La investigación se inició a partir de una denuncia presentada por la actual administración del IPS y se centra en los pagos realizados mediante sucesivas adendas. En el resumen del editorial dice: ferias agrícolas unen el campo y la ciudad. Las ferias de agricultura familiar constituyen una actividad que conecta al campo con la ciudad. Además, ellas tienen el valor de impulsar la economía rural, garantizar la seguridad alimentaria y generar comercialización sin intermediario. En la foto de la portada de La Tribuna se ve al vicepresidente de la República, Pedro Aliana, junto al secretario de Estado, Marcos Rubio, y dice: Estados Unidos abre cooperación nuclear con Paraguay. En judiciales, Miguel Prieto va a juicio por el caso firma Tallí, el presunto desvío de fondos. En economía, informe ubica a nuestro país entre las naciones con menos riesgo de toda la región. Y con este tema terminamos la tapa del diario La Tribuna. En deportes, ¿qué tenemos? No hay partido hoy, Chiche, ¿o sí?
0: No tenemos partidos. Lo que les quiero comentar es acerca del fixture de la Copa Paraguay.
1: Sí.
0: Sí, vamos a ir comentando lo que va a ser el fixture de la Copa.

0: Copa Paraguay, no tenemos encuentros por torneo local, Horacio. El torneo local está en pausa. Acá tenemos los emparejamientos de lo que va a ser la Copa Paraguay. Lo que sí tenemos para la próxima semana es Copa Paraguay también y lo que va a ser la Sudamericana. Por eso vamos a tener muchísimos partidos para la próxima semana. Vamos a tener Copa Paraguay y vamos a tener también lo que va a ser la Libertadores, Sudamericana, torneo local, o sea, Copa de Primera. Son todos los encuentros que vamos a tener. Primeramente vamos a hablar de los emparejamientos y después vamos a dar los partidos, ¿verdad? O sea, la fecha y horario ya de los partidos.
1: Sí.
0: En 16avos de final, Cerro Porteño se enfrenta a Resistencia. Por ese mismo lado del cuadro está General Caballero versus Rubio Ñu. Está 29 de septiembre versus San Lorenzo. 4 de mayo versus Fulgencio Hierro. Acá aparecen también clubes de la UFI en esta instancia de Copa Paraguay. 1 de marzo versus Temedarí, Iteño versus Guaraní, el Deportivo Iteño que va a disputar su partido ante Guaraní. Humaitá ante 2 de mayo y Sol de América ante Trinidense.
1: Sí.
0: Por ese lado del cuadro. Por el otro lado, Olimpia se enfrenta al Cristóbal Colón de J. Justo Saldívar, equipo a quien ya enfrentó en varias ocasiones por Copa Paraguay.
1: Sí.
0: El otro partido va a ser entre Paraguarí y Deportivo Luqueño. Un lindo partido también, el cruce entre Paraguarí y Sportivo Luqueño. Por el mismo lado del cuadro, el fixture marca el encuentro entre Santaní Recoleta y Guaireña versus 12 de octubre de Itagua. El otro partido, Deportivo Obrero versus Fernando de la Mora, Tacuarí versus Libertad. Y se completa el cuadro con Independiente versus Ameliano y Benjamín Acebal versus Nacional. Son todos los cruces por los 16avos de final de la Copa Paraguay. También ya presentaron los partidos con sede y horario ya establecido. Para el martes 11 de agosto vamos a tener dos partidos. 4 de mayo ante Fulgencio Yegros en el estadio Juan José Vázquez. Este estadio es en Santaní.
1: Sí.
0: Sí, el estadio en la Liga Agrícola, ¿verdad? Como le conocen ahí. En el Juan José Vázquez, donde Santaní suele ser de local. Este partido va a ser a las 14 horas. El otro partido, Independiente versus Ameliano. Este partido va a ser en Villeta. Ameliano figura como visitante en el fixture, pero va a jugar en su estadio este partido ante Independiente. Para el día miércoles 12, 29 de septiembre, ante San Lorenzo, a las 14 horas, en el Günter Vogel, va a ser el partido en la ciudad de San Lorenzo, y Sportivo Iteño Guaraní en el Oscar Hugo Sosa. ¿Sabes dónde es este estadio, Horacio?
1: No sé.
0: El Oscar Hugo Sosa es el estadio de Atlántida que está en Chacoí.
1: Ah, sí.
0: Sí, el estadio, el nuevo estadio de Atlántida que está.
1: Atlántida se mudó de Barrio Obrero,
0: sí,
1: a Chacoí.
0: A Chacoí, es su sede principal.
1: Lo que pude notar es que en 16avos de final hay 5 equipos que sus nombres son fechas del calendario.
0: Sí, equipo calendario.
1: Sí.
0: Justamente en esta primera placa que mostramos, 4 de mayo ante Fulgencio Hierro y ahora justamente 29 de septiembre ante Deportivo San Lorenzo. Esto va a ser en el Günter Vogel. Para el jueves 13, otro equipo calendario, 1 de marzo ante Atlético Tembetar.
1: Sí.
0: Este partido va a ser en la ciudad de Capiatá. Vamos a compartir la siguiente placa porque para el día martes 18, ya 18 de agosto, Benjamín Acebal ante Nacional en el estadio Isidro Rosillón. Este es también en Villa Hayes. El estadio de Benjamín Acebal se llama Isidro Rosillón, a las 16:30.
1: Sí. Isidro Rosillón, que era gobernador de presidente.
0: ¿Diputado también, verdad?
1: No, ese es su hijo.
0: Ah, su hijo.
1: Yo le conocí al señor Isidro Rosillón, al gobernador.
0: De
1: sí, que ella falleció
0: presidente Hayes.
1: Hace varios años atrás.
0: Para el día miércoles 19, Horacio, el partido de Deportivo Obrero ante Fernando de la Mora va a ser nuevamente en el Juan José Vázquez. Y Paraguarí ante Luqueño en el Estadio Municipal de Carapeguá. Qué lindo partido,
1: sí.
0: En Carapeguá va a ser el partido.
1: Súper interesante. Paraguarí, tengo entendido que es un equipo muy popular en...
0: Sí. Que recién...
1: ¿Quién es el técnico?
0: Escobar. Luis Escobar, el técnico, sí, el que dirigió a Luqueño, Temetarú y compañía.

0: Michel, lo que nos aporta el dato también. Me imagino que se va a ir a este partido. Este va a ser un encuentro
1: en Carapeguá, te va adentro,
0: Carapeguá 16:30. Paraguarí versus Luqueño.
1: Lindo partido.
0: 19, miércoles 19 de agosto. Lindo horario, 16:30, para hacer un poco de turismo interno también, ir a conocer otras ciudades. El departamento de Paraguarí, la ciudad de Carapeguá. Entonces, ojalá que sea un lindo día y con un lindo atardecer en esa zona del país, ¿verdad? 16:30. Sí. Linda vista ahí por Paraguarí, Horacio.
1: Sí.
0: Linda vista. Para el día jueves 20 tenemos el partido entre Humaitá y Deportivo 2 de Mayo en el estadio Río Parapití. Va a ser a las 14 horas este encuentro. Itacuarí ante Libertad, también el jueves 20 a las 16:30 horas en La Huerta va a ser este encuentro. Después se va completando los 16avos de final para el día martes 25 a las 16 horas. General Caballero se enfrenta a Rubio Ñu. También va a ser en el estadio Oscar Hugo Sosa. Y después en el mismo estadio se va a disputar el encuentro entre Sol de América y Sportivo Trinidense. Para el día miércoles 26, Deportivo Santaní ante Recoleta en el estadio Juan José Vázquez. Va a tener mucho partido Santaní. El estadio Juan José Vázquez nuevamente va a ser sede de este encuentro entre Santaní y Recoleta. Y Cristóbal Colón de José Augusto Saldívar ante Olimpia va a ser en el estadio Luis Salinas en Itagua. En el estadio del 12 de octubre va a ser este partido. El día miércoles 26 de agosto a las 18:30 horas. Olimpia ante Cristóbal Colón de José Augusto Saldívar. Para el día jueves 27 se completa la fecha 16avos de final. Guaireña ante 12 de octubre de Itagua en el Parque del Guaira. Mira, vuelve acá un partido de Copa Paraguay también, sí, en el estadio de Guaireña, que supo ser sede de una final de Copa Paraguay en su momento también, el estadio Parque del Guaira. Y a las 18:30, Resistencia ante Cerro Porteño. Este partido va a ser en Trinidad, en el estadio La Arboleda, estadio de Rubio Ñu, jueves 27 de agosto. Y hay que tener en cuenta que son a partido único. Partido único, sí hay igualdad en los 90 minutos, más descuento, va directamente a la tanda de penales.
1: ¿Hay descuento o es penal directo?
0: No, y hay descuento, o sea, la adición que hace el árbitro normalmente.
1: Ah, no, pero no el alargue.
0: No, el alargue no existe, no. Ah, okay. No hay alargue. Empate en tiempo normal, en los 90 más la adición, y va directo a la tanda de penales la definición por Copa Paraguay. Ajá. Entonces, lo que ya estamos compartiendo son los cruces, los partidos ya definidos para esto que va a ser los 16avos de final de Copa Paraguay. Y si miramos un poco a los equipos de primera, Cerro Porteño juega ante Resistencia, y de avanzar puede jugar nuevamente ante un equipo de primera o ante General Caballero, que les había eliminado en la edición anterior.
1: Sí, porque estoy notando que hay muchas repeticiones de equipos que en torneos anteriores de Copa Paraguay ya se encontraron en la silla, ahora de vuelta en el sorteo les toca con el mismo equipo.
0: Claro, Cerro Porteño, por ejemplo, de avanzar
1: si puede gana jugar. Y si gana General Caballero, le toca otra vez General Caballero, que tiene que defender su...
0: Sí, General Caballero puede jugar nuevamente ante Cerro, al equipo quien había eliminado la temporada pasada.
1: Le vamos a ganar otra vez.
0: Y vamos a ver qué pasa con General Caballero. Rubio Ñu también ya le había eliminado en su momento a Cerro de una edición de la Copa Paraguay. Rubio Ñu ya se cruzó también con Cerro por Copa Paraguay y le había dejado fuera, sí, en una edición. También otro equipo de primera, Guaraní, se enfrenta a Deportivo Iteño. Y de avanzar a la siguiente fase, su rival puede ser el primero de marzo, o Tembetaré, que también fue equipo de primera la temporada pasada. Otro equipo de primera división, 2 de mayo, se enfrenta a Humaitá, y se puede cruzar ante otro equipo de primera, Trinidense o Sol América, que es de intermedia, ¿verdad? El otro equipo de primera. El Sportivo Luqueño, de avanzar a la siguiente fase, ya se puede cruzar con Olimpia o con Cristóbal Colón de J. Augusto Saldívar. Ahí vamos a tener lindos cruces ya. Luqueño Paraguarí, y del ganador de esa serie se enfrenta ante el ganador de Olimpia y Cristóbal Colón.
1: ¿Vos sabés de dónde son todos estos equipos, Chiche? Yo varios no sé de dónde son.
0: Y los que son de la UFI, la ciudad específica no tengo, pero vamos a
1: buscar el dato. Primero de marzo, por ejemplo. 4 de mayo.
0: Sí, 4 de mayo. 29 de septiembre es de Luque. Porque milita también en la APF. Sí, Molino. Barrio Molino.
1: Pero no sabemos si es ese.
0: No, sí es, por el escudo.

0: Lambaré también, la Liga de Lambareña
1: Ahí
0: también hay un 29 de septiembre y también creo que en Ñemby.
1: Claro, por acá por el escudo y por los colores. El escudo tiene la bandera paraguaya, la bandera de Luque y también el color característico del 29 de septiembre del barrio Molino. Por eso ahí tengo ya. Conozco el escudo del equipo y es del. Humaitá también es un equipo que milita en la APF, ¿verdad?
0: Sí, en tercera división por ahí.
1: Sí.
0: Su cancha queda entablada.
1: Sí, Humaitá. Hay que ver acá 4 de
0: Sí,
1: mayo de qué
0: es
1: ciudad
0: ese.
1: es. Sí, yo tengo entendido que sí, es el Humaitá, de que conocemos acá en las competiciones de APF. Tenemos que buscar el dato de dónde es el 4 de mayo, el 1 de marzo y también tenemos otro equipo de la UFI. Son esos dos equipos, nada más, equipos de UFI. Y Deportivo Obrero.
0: Sí.
1: Tres equipos provenientes de la UFI tenemos acá, según lo que estamos mirando ahora en los emparejamientos. Recoleta también, Recoleta puede disputar otro equipo de primera, juega ante Santaní, puede jugar ante Guaireña o 12 de octubre, Libertad ante Tacuarí, puede jugar ante Deportivo Obrero o Fernando de la Mora, otro equipo de primera, Emiliano, que juega ante Independiente y puede jugar ante Nacional o Benjamín Aceval, los cruces de los equipos de primera división que arrancan desde 16avos de final.
0: Acá José Solís dice que el Humaitá que está ahí es el que juega en Roque Alonso, juega en la C.
1: Humaitá, sí, y juegan en APF. Bueno, pues acá
0: Salvo el que sea otro Humaitá, dice.
1: no, ah, claro, y ahí nos aporta José
0: Gracias,
1: Solís.
0: José, él siempre está atento
1: Sí.
0: para pasarnos el dato.
1: Vamos a esperar también que José Solís nos pase el dato de los equipos de la UFI, si
0: De
1: por
0: los
1: ahí
0: otros, sí.
1: alguien le pasa el dato de
0: Sí,
1: dónde es
0: cuesta
1: el.
0: porque son demasiados
1: Claro,
0: equipos.
1: sí.
0: ¿Cuántos equipos participan de la
1: Y
0: Copa Paraguay,
1: muchísimos
0: Checha?
1: equipos, ¿verdad?
0: Considerando las etapas previas.
1: Participan de los equipos de la UFI.
0: Sí.
1: Participan casi, vamos a ver, 17 departamentos y participan prácticamente 2 de cada departamento. Por eso, más de 20
0: No, yo creo que
1: prácticamente.
0: es más.
1: No, obviamente la Precopa Paraguay sí, pero los cruces directos ya participan menos, porque hay una Precopa Paraguay que era el famoso campeón de los campeones antes que jugaban en la UFI,
0: Sí.
1: ese que juega primeramente por departamento, ¿verdad? Los equipos, los campeones de cada ciudad juegan en sus regiones, ¿verdad? En sus departamentos, por ejemplo, Cordillera es tercera región y
0: Sí.
1: juegan ahí todos los equipos campeones en las ligas que conforman Cordillera. De ahí, anteriormente era el campeón y el vicecampeón los que jugaban se distribuían nuevamente para disputar una especie de final para poder representar ya en los cruces directos
0: Sí, de
1: a
0: ese
1: los
0: torneo de
1: equipos.
0: campeones era que General Caballero subió a intermedia y después de ahí llegó a primera.
1: Sí, ahí jugó General Caballero jugó el Nacional B.
0: Sí,
1: Nacional B que
0: así
1: también
0: fue.
1: uno se inscribe, ¿verdad? Para poder disputar el 3 de febrero, por ejemplo, el Ciudad del Este está en el Nacional B, que no pudo ascender. Y el equipo de 3 de noviembre que está ahora en la intermedia, él o sea, le dejó fuera a un equipo que llegaba al Nacional B, que es el equipo de Itapé.
0: Sí,
1: Él
0: de Guairá.
1: le ganó a ese equipo, por eso avanzó.
0: Y que no le
1: Entonces,
0: va muy bien al 3 de noviembre.
1: y no le va muy bien en intermedia.
0: Sí.
1: Equipo en donde empezó a entrenar de muy chico Miguel Almirón, equipo de su barrio.
0: Ah, sí.
1: El 3 de noviembre, de ahí él pasa después a Cerro Porteño. Entonces nos falta tener el dato del 4 de mayo, también de Deportivo Obrero y del 1 de marzo. Son los equipos que nos falta saber que provienen de la UFI, ¿verdad? Son representantes de la UFI en esta competición de Copa Paraguay. Después hay otros equipos que pertenecieron a la UFI, pero obviamente ya disputan torneos de APF, como Cristóbal Colón de Justa Justo Saldívar, por ejemplo.
0: Acá José Solís dice que Humaitá de Mariano Roque Alonso alguna vez estuvo en primera, dice, de la mano de los Domínguez. Mario Domínguez, que era hijo de Taní Domínguez, que era en los 80 dirigente del Club Guaraní. Siempre ligado al fútbol también la familia
1: Sí,
0: Domínguez.
1: entonces es Humaitá que disputan su partido por la APF ya ahora.
0: Sí,
1: Estamos ahí.
0: hay muchos que están en la C que en algún momento estuvieron en primera.
1: Sí, muchos. Hay varios equipos que fueron bajando bastante, ¿verdad? De categoría. que militaron en primera, inclusive el 12 de octubre.

0: Que llegó a disputar la C, la B, llegó a ganar un título en el 2002, no le sumó por la forma del campeonato, ¿verdad? En su momento, por el formato que teníamos, un solo torneo y después se jugaba prácticamente una finalísima, ¿verdad?
1: Sí.
0: Pero lo mismo le pasó lastimosamente al Sportivo Luqueño en el 2007, que era otro formato. Después, lo de Luqueño fue más doloroso porque al año siguiente se implementó el formato de dos campeonatos,
1: Sí.
0: desde el 2008, de apertura y clausura, se podía tener dos campeones.
1: Sí.
0: Pero hasta el 2007 era un solo campeón por año y le tocó lastimosamente al Sportivo Luqueño ahí ante Libertad. Perder el título. Lo mismo le pasó a Cerro Porteño, campeón invicto 2006, y en el partido definitorio para tener un solo campeón, había perdido ante Libertad. Esa final para tener un solo campeón, y por eso tampoco le suma a Cerro Porteño ese campeonato invicto que había conseguido con Gustavo Costa en su momento, en el 2006.
1: Sí, yo recuerdo el partido de Luque del 2007. Estaba trabajando en el diario
0: Sí.
1: Última Hora. El primer tiempo vi en la redacción del diario, después me fui a toda hora del segundo tiempo vi en casa. Ese día era un día, creo que era hacía frío y era un día lluvioso también. Yo y nada,
0: Portellados el gol
1: sí.
0: para el
1: Cuando
0: Sportivo Luqueño.
1: eso, Biancucci jugaba en Luque.
0: Sí, Biancucci, tenía Mario Villasanti, el arquero.
1: Sí.
0: Estaba Juan Cardoso también. Estaba Jorge Núñez,
1: Muy buen equipo tenía.
0: jovencito Jorge Núñez en ese entonces. Aguilar,
1: Sí,
0: Guancho Cayala, Pablo Aguilar,
1: Guanchope,
0: César Cáceres Cañete estaba también. Y
1: equipazo tenía.
0: tenía
1: ¿Vos
0: un.
1: estuviste en la cancha de Michelo?
0: Michelo
1: Se
0: estuvo,
1: mojaron todos.
0: claro, y tardó muchísimo.
1: En el túnel.
0: Sí, ahí va a habilitar el micrófono Michelo
1: Sí,
0: también para
2: este,
0: poder
2: buen día.
0: comentarnos.
1: Gracias, Gustavo. Si Gustavo estaba allí, se iba a
0: sí, te iba.
2: Nosotros pusimos, cuando estábamos con la Raya Azulio, pusimos un equipo en el vestuario de Luqueño, con permiso de aquel entonces presidente Fernando González Carjallo. Y se colocó un equipo y directamente se transmitía al aire todo lo que se decía, todo lo que decían. Y el que más arengaba es justamente el capitán, que vuelvo a recordar, de
1: Jorge
2: Jorge
1: Núñez.
2: Núñez, sí,
0: Sí.
2: con 21 años era el capitán y era el equipo.
0: Jovencito, Jorge Núñez. Que siento que no le valora mucho en Luque Michelo. Pero son cosas del fútbol, ¿verdad? Cuando más pasa el tiempo, yo creo
2: de
0: que
2: Pablito
0: más,
2: Aguilar, ¿no?
0: más le
2: también
0: van a.
2: también
0: Sí, Pablo Aguilar, sí.
2: Reinaldo Román atrás, Carlos Mereles.
1: Muchos se fueron, surgieron de ahí, de ese equipo del Luque. Se fueron
0: Claro.
1: a clubes muy grandes después de
0: Jorge Núñez fue
1: esa
0: transferido
1: brillante actuación.
0: A
1: Se fue
0: Vélez.
1: al Jorge Núñez.
0: A
1: Sí,
0: Vélez,
1: Pablo
0: sí.
1: Aguilar se fue a la América. No sé si de ahí ya se fue
2: Se
1: o.
2: fue a Argentina primero.
0: Sí.
1: Primero se fue a Argentina.
2: Sí, al Colón.
0: Sí, Colón, o sea, tenía
2: Maxi
0: muy
2: se
0: buen
2: fue a
0: equipo.
2: Brasil.
0: Biancucci se fue a jugar en el Flamengo,
2: El
0: inclusive,
2: Flamengo.
0: sí, Maxi.
1: Después vino a Olimpia y le sacó campeón después de 11 años.
0: Sí,
1: Estuvo en ese plantel.
0: explotó ahí Maxi Biancucci. Tenía un muy buen equipo, Juan Cardoso también, un jugador
2: Juan
0: poco
2: Cardoso.
0: valorado, pero muy rendidor en jugó en Cerro, Olimpia y en el Sportivo Luqueño. Él apareció en el equipo de Encarnaceno, en su momento que jugó en Universal, era el nombre del equipo de Encarnación, no sé si
2: Sí.
0: estoy equivocado, que
2: Universal.
0: jugó en su momento en primera.
2: En
1: Sí.
2: primera jugó en el 2000.
0: Sí, y ahí apareció Juan
1: Ganó
0: Cardoso.
1: un solo partido cuando estuvo en primera del Universal y justo le ganó a Olimpia. Nunca le olvidamos por eso.
0: Al Universal.
1: Sí.
0: Sí, ahí surgió Juan Cardoso y luego tuvo su paso por
2: Universal
0: Luqueño,
2: casi
0: Cerro
2: ganó,
0: Olimpia.
2: Universal casi le ganó a Luqueño en el 2000 también, 4-1, y le llegó a empatar a Luqueño con 3 goles de Paredes, Juan
1: Ah,
2: Pablo Paredes.
1: mira.
0: Que sí, para cuando se tuvo mucha integración, ¿verdad? Ojalá vuelva a más equipos del interior. Eso se demostró se demuestra con 2 de mayo también, que da dinamismo al fútbol. Los partidos en el interior pasaba con General Caballero. Lo del 3 de
1: General
0: febrero,
1: Caballero está como para volver,
0: sí,
1: está
0: lo del 3 de
1: ahora mismo
0: febrero
1: está en
0: era,
1: zona
0: sí,
1: de ascenso.
0: claro, está en zona de clasificación. Una lástima el 3 de febrero, que tiene una infraestructura muy importante, una ciudad muy grande como Ciudad del Este, pero que no se puede mantener en primera división.
1: Y en Ciudad
0: Después
1: del
0: está
1: Este
0: Santa
1: no
0: Aní.
1: son tan futboleros. Y
0: O
1: además.
0: sea, son futboleros, pero no son muy. fanáticos por el 3 de febrero.
1: Sí.
0: Eso es lo que yo veo, ¿verdad? Porque si Cerro, cuando Cerro Olimpia van a Ciudad del Este, siempre llenan el estadio. Cuando la selección se fue ahí también llenaron el estadio. O sea, son bastante futboleros, pero no tienen...
1: Son hinchas de Olimpia y Cerro.
0: Sí, no tienen sentido de pertenencia por el 3 de febrero, ¿verdad? Cosa que pudo revertir el 2 de mayo en los últimos tiempos en Pedro Juan Caballero.

0: También estuvo Santaní en su momento en primera división. Después en intermedia estuvo Liberación también de esa zona, que es una ciudad muy futbolera también. Después otros equipos, que ahora Carapeguá estuvo también en primera división en su momento, Guaireña. O sea, ojalá los equipos del interior puedan volver a primera. Ahora Paraguarí, que está también en intermedia, en su momento de Cordillera, por ejemplo, estuvieron en intermedia Caacupé, Atirá, o sea,
1: Sí.
0: muchas ciudades del interior también, ¿verdad? Pero bueno, los emparejamientos y los cruces de la Copa Paraguay, y ahí vamos a ver cómo. ¿Qué pasan con los equipos de primera división? Sí, hay sorpresa nuevamente. Eso es lo que tiene la Copa Paraguay, que muchas veces los equipos de primera quedan fuera rápidamente, y más el caso de Cerro, ¿verdad?
1: Sí,
0: Que
1: contra el equipo de la
0: nunca,
1: UFI.
0: sí, que nunca puede avanzar a instancias decisivas de la Copa Paraguay.
1: Sí, en su momento Sampaio llegó a decir, no nos interesa la Copa
0: Sí,
1: Paraguay a nosotros, pero no pudo ganar hasta ahora.
0: no, hasta ahora Cerro no llegó a instancias decisivas. No pudo llegar ni hasta
1: Hasta General
0: ni
1: Caballero ya
0: semifinal.
1: ganó.
0: Sí, General Caballero ya
1: El
0: ganó
1: último campeón,
0: el año pasado.
1: el campeón vigente.
0: Sí.
1: Vamos a ver si puede llegar de vuelta. Justo le toca a Cerro en el camino otra vez. Si Cerro gana su partido y General gana su partido, se van a enfrentar de
0: Sí, se
1: vuelta.
0: van a cruzar nuevamente, ¿verdad? Cerro Porteño y General Caballero. Cerro Porteño sí avanza, se va a cruzar ante, sí o sí, ante un equipo que ya le dejó fuera de la Copa Paraguay. Ya le
1: Sí,
0: dejó fuera en su momento Rubio
1: Ñu
0: y
1: y
0: ya le
1: General.
0: dejó fuera General Caballero.
1: En penal, en el caso de
0: Sí,
1: General.
0: el año pasado en Itagua
1: Sí.
0: fue ese partido. Y fue algo para Jonathan Torres, fue muy fuerte porque había fallado en el clásico y después falló también en la definición ante General Caballero en la tanda de penales.
1: Y sí, y para lo de General fue toda una odisea ir a Pedro Juan Caballero. Hay algunos colectivos que tardaron 12 horas en llegar desde Mallorquina hasta Pedro Juan, por las pésimas condiciones de la Ruta 3, que ahora está en reparación. Seguramente que ya mejoró bastante, pues ya son varios meses de las obras de reparación de
0: Pero
1: varias
0: nunca,
1: zonas.
0: nunca se habló de la duplicación, por ejemplo, de Ruta 3, Horacio.
1: Y no se habló, y yo creo que hay que hablar insistentemente ya
0: Ruta
1: ahora.
0: 1 es que va a tener,
1: Ruta
0: pero no
1: 1.
0: sé, puedo estar equivocado, pero Ruta 3 no tiene más tránsito, que más tráfico que Ruta 1.
1: Para mí que sí.
0: No
1: Hay que
0: quiero hablar
1: hacer
0: de
1: la
0: importancia, pero
1: investigación.
0: no es una ruta más importante Ruta 3 que Ruta
1: Mira, yo
0: 1.
1: suelo viajar bastante por ambas rutas y para mí que la ruta 3 tiene más mayor volumen de tránsito
0: Para mí
1: que la ruta
0: también.
1: 1.
0: Tiene
1: Porque
0: más camiones,
1: sí,
0: más
1: porque
0: tránsito
1: por
0: pesado.
1: esa la ruta 3 utilizan camiones que van a Concepción,
0: Pedro
1: a Pedro Juan
0: Juan,
1: Caballero y a Salto del Guaira.
0: sí.
1: Son tres destinos. Y por la ruta 1, un destino nada más,
0: Sí,
1: Encarnación.
0: ahí está
1: Encarnación.
0: Púa.
1: Y por eso, para mí, que la ruta 3 está mucho más cargada.
0: Sí.
1: Y es algo que tiene que urgentemente pensarse en la duplicación también.
0: Sí, porque todos van a Pedro Juan Caballero, a Concepción o a San Pedro, ¿verdad? El departamento
1: Sí,
0: de San
1: y
0: Pedro, muchas
1: este
0: ciudades.
1: año, el año pasado, me tocó viajar por la ruta 3 en diversos horarios.
0: Sí, no,
1: De
0: y fila
1: tarde, de
0: india.
1: mañana, de noche, de
0: Fila india.
1: madrugada y en todos los horarios
0: Y
1: lleno.
0: no podés adelantar, porque es muy
1: Sí.
0: peligroso.
1: Y otro problema, está llena de lomadas la ruta 3,
0: Sí.
1: llena de lomadas y hay lomadas que no se ven y esos camiones gigantescos atropellan, generando un gran daño. Yo creo que en lugar de prevenir accidentes, podría causar más. De hecho, algunos accidentes ocurrieron en las lomadas de la ruta 3.
0: Así mismo, cerramos con esto, Horacio, el bloque deportivo, hablando un poco de la Copa Paraguay, y después en otro bloque vamos a ir hablando de otros temas deportivos también, Horacio.
1: Muy bien, nosotros, si es que no vamos a entrar todavía con lo de IPS, vamos a una breve pausa.

0: Ya son las 6:58 minutos, se está desarrollando la conferencia de prensa en el IPS sobre el caso de las imputaciones de ex directivos. Vamos a tomar la señal de los colegas de CD9N para compartir, por favor.
1: Por parte de ustedes?
2: Bueno, el inventario exacto de eso se debería trasladarle a la gerencia de logística y abastecimiento. Pero lo que se podría decir es que evidentemente se detectó que existe un faltante y hasta inexistencia. Por eso es que se tomó la decisión de imputar. Estas imputaciones se basamentan en que existe un contrato originario. Ese contrato originario después se desvirtúa mediante la emisión de adendas. Esas adendas significaron pagos en conceptos de objeto del contrato que originariamente no fue estipulado. Entonces, a partir de ahí, teniendo incluso dictámenes en contra de la Dirección Nacional de Contrataciones Públicas, que le decía a las administraciones anteriores, señores, no tomen este camino, igual lo hicieron. Entonces, evidentemente, estamos hablando de conductas que son muy cuestionables. Y así que nosotros tenemos que también aclarar, existe lo que es el principio de inocencia. Nosotros en este momento no podemos señalar culpables con nombres y apellidos. Sin embargo, existe un grado de sospecha de que estos hechos existieron.
3: La consulta es...
4: ¿Cierto que la Fiscalía tuvo inconvenientes para acceder a los documentos del Consejo vinculado a aquella licitación donde se habilitó el contrato de los quirófanos modulares? Y también, si los directivos de la firma Neipar deberían ser o no imputados.
2: La Fiscalía tuvo en todo momento toda la colaboración de esta administración para la provisión de los documentos. De hecho, que los documentos que fueron proveídos a la Fiscalía hoy día sirven de base para la imputación. Evidentemente existen quizás otros documentos que a lo largo de este proceso lo vamos a estar proveyendo, porque eso también se necesita un proceso de búsqueda en los archivos de la institución.
5: ¿Cuál es la evidencia?

0: En cuanto a la empresa Neipar, ¿debería de ser imputado o no?
1: Bueno, eso lo va a determinar las fiscalías, porque ustedes saben de que un hecho punible tiene la calidad de autor y después están los cómplices. El Ministerio Público a partir de ahora va a analizar si es que existen cómplices y podrían ser los directivos de la empresa, podrían ser. Ahora, respecto, y cabe también mencionar lo siguiente, respecto a funcionarios de la institución que fueron vinculados a este proceso, inmediatamente se va a ordenar el sumario de los administrativos de los mismos.
2: ¿Cuántos siguen hoy en IPS los que están imputados, doctor?
1: Aproximadamente 3-4.
3: ¿Cuál es la evidencia más contundente que tiene contra los expresidentes?
1: Las decisiones respecto a las adendas. Las adendas fueron realizadas en forma absolutamente ajena al objeto primario del contrato, que era la compra de quirófanos modulares.
2: Doctor, hay un documento de junio de este año donde se solicita una adenda nuevamente a la empresa Neipar, ya durante este periodo. ¿Cómo se explica eso, doctor?
1: Desconozco eso.
4: ¿Quiénes son los responsables de esta empresa? ¿Nombre de quién figura? ¿Quién es la persona o la razón social?
1: Desconozco los accionistas de la empresa.
4: A nivel administrativo, bueno, sumarios administrativos se vienen, una investigación interna.
1: Sumarios administrativos se vienen, que es producto natural de cuando un funcionario es imputado por hechos que tienen que ver con el IPS. Por acá estamos hablando de hechos punibles de relevancia para el IPS, donde la víctima es el IPS. Y les adelanto más, probablemente, es muy probable que estemos asumiendo querella adhesiva ante esta imputación.
3: ¿A esta situación ya tomaron alguna medida para que esto no vuelva a repetirse en IPS?
1: Estamos evaluando eso. A nivel administrativo te referís.
3: ¿Claro?
1: Sí. Estamos evaluando ahora mismo eso.
5: Doctor, habla de que efectivamente se detectó algunas faltas, inclusive inexistencia. ¿Puede explicar cuáles son específicamente?
1: Perdón.
5: Las faltas justamente de la entrega y lo que encontraron o lo que no encontraron en las visitas que realizó el doctor Isaías Redes.
1: Bueno, eso, ese detalle preciso hay que ver con el detalle del inventario que tiene la gerencia de logística para poder determinar con detalle eso.
6: ¿Sabes si tiene que haber esos equipos? ¿Podrían funcionar una vez o en un sitio no bien conservado va a poder usarse?
7: Nosotros lo dejamos una auditoría. Eso está en el campo de la auditoría. Vuelvo a repetir lo que siempre he dicho. Siempre manifiesto, yo no me
8: critica a mi persona siempre.
7: Yo no tengo a mis espaldas en caja ahorro 10 millones de dólares.
8: Se cumplen procesos.
7: Que me sirva a mí de colchón de techo.
8: Que va por auditoría.
7: Y que
8: luego asesoría jurídica. Y luego si amerita
7: una demanda por un mal
8: va a la fiscalía.
7: Entonces critica a mi persona siempre fue.
8: Profesora Guardia, ¿cuántos procesos están en auditoría y cuántos
7: se cumplen procesos?
9: 38.
7: Que va por auditoría.
9: 38 procesos en curso.
7: Luego asesoría jurídica.
9: En auditoría.
7: Y luego si amerita.
9: Puede que ya han culminado.
7: Fiscalía.
9: Y entonces, ya está también a consideración de la dirección a las diferentes áreas que corresponden. Si eso amerita un plan de mejoramiento y también a la asesoría jurídica si considera pasar a la fiscalía.
3: Los consejeros que integraban el consejo de administración votaron por esta adenda y ¿por qué no están imputados de ser así?
1: Bueno, los consejeros que votaron por las adendas se va a analizar acabadamente los fundamentos y razones de cada consejero a través de las actas de consejo. Se están buscando esas actas de consejo. Por supuesto que eventualmente, ¿qué podría pasar? Podría pasar de que exista una eventual ampliación de la imputación si es que hay mérito respecto a los consejeros que dieron su aval a los hechos denunciados que están descritos en el acta de imputación.
3: ¿Y esa imputación también puede alcanzar a consejeros?
1: perdón.
3: Y también podría alcanzar si se amplía la imputación, diga, a ex consejeros.
1: Claro, absolutamente.
10: Estas actas son físicas, están digital. ¿Por qué no se

0: puede acceder a esas actas todavía.
1: Sí. Por eso, eso es una cuestión de tiempo. Es una cuestión de tiempo que se va a acceder y vamos a tener, vamos a contar.
2: ¿Otros contratos millonarios con la empresa?
0: Sí, hay otros contratos así millonarios también con la empresa Neipar.
1: Tengo entendido que sí, pero eso creo que es una pregunta que le tendríamos que trasladar a la UOC.
3: Esos contratos que continúan ustedes tendrían que estar desembolsando continuamente.
1: Esos contratos se están revisando.
3: O sea, de momento no se está pagando. ¿O?
1: No, ese detalle de conozco. Ahora, se están revisando. Y cuando hablo se están revisando, en el lo hablo en el sentido amplio de la palabra.
4: Doctor, respecto a esta situación, los equipos que estaban allí a la intemperie en el patio del IPS son los que tendrían que formar parte de este quirófano modular.
1: Así es.
3: Sobre eso mismo, doctor, ¿se constató que se entregó parte de eso durante la presidencia del doctor Brites?
1: Sí, se constató. Es decir que el
3: ¿en su totalidad o...?
1: Eso se está evaluando también.
3: Porque justamente se encontró que no había. ¿Qué pasó? ¿En qué momento pudo haber desaparecido eso?
1: Eso desconocemos ahora. Ahora, te repito, ahora va a empezar la investigación de los hechos denunciados en el acta de imputación. ¿Me entienden?
4: Doctor, ¿cuál es la situación actual de este contrato específicamente por el que se hizo la imputación con la empresa Neipar? En las obras nunca se empezaron, el dinero se desembolsó. Hay un documento que dice ustedes conocer de junio en donde se solicitó una nueva adenda. ¿Cuál es la situación actual de ese contrato?
1: Quiero que entiendan bien. Se inicia un contrato por un objeto A para hacer una cuestión específica. Durante el contrato se extienden adendas y ahí se cambia el objeto del contrato para hacer B y después para hacer C. Entonces, eso es lo cuestionable acá. Que eso no es algo normal. Eso es un hecho anormal. Entonces, a partir de ahí es donde se empieza la investigación. ¿Me entienden?
5: Doctor, menciona usted que desconoce quiénes son los titulares de esta empresa. Entonces, ¿quiénes se encargan de tener relaciones con ellos para realizar las contrataciones?
1: Pasa que no podría yo dar nombre en este momento. Porque hoy día, en este momento, los titulares pueden ser otras personas que anteriormente eran en el tiempo en que sucedieron los hechos. Por eso es que tengo que ser responsable y muy cuidadoso en dar nombres en este momento.
3: En cuanto a los equipos, ¿están todos en el depósito actualmente?
1: Eso está a cargo de la Gerencia de Logística y Abastecimiento.
3: No tienen conocimiento ustedes sobre eso.
1: Excede mi conocimiento, yo soy director jurídico, así que eso no puedo decirte sí, no, en este momento.
3: Presidente, ¿usted pudo contestar que esos equipos están en el depósito?
6: Magnífica oportunidad, pues están auditorías. Entonces, reitero otra vez, hay que ser responsables, hacer todo procedimiento, hacerlo dentro de la institucionalidad.
3: ¿Cuánto tiempo aproximadamente llevaría la auditoría? El resultado,
1: porque... vamos a clarificar lo siguiente. Nosotros tenemos una forma de trabajar y creo que no me voy a cansar de decir eso. La forma de trabajar es que cuando se detectan hechos anormales, que lo podíamos llamar irregularidades, pero no significa que porque le llamemos irregularidades exista un hecho punible. Incluso puede no existir una falta administrativa, pero sí puede existir un defecto del sistema de trabajo. ¿Me entienden? Entonces, el concepto, no quiero que piensen que porque se usa la palabra irregularidad ya estemos necesariamente hablando de un hecho punible, porque no es así. Nosotros, cuando se detecta algo anormal, se dispone una auditoría para poder clarificar qué es lo que pasó y el alcance de eso y los eventuales responsables. Si eso amerita, se va a la dirección jurídica y ahí vemos si tomamos las medidas administrativas o decidimos, o a la par, hacer denuncias penales. Esa es la forma en que nosotros trabajamos y es la forma en que lo vamos a seguir haciendo, en forma responsable. No podemos nosotros estar denunciando cosas en la fiscalía sin los elementos, datos o documentos mínimos. Porque si no, lo que hacemos, vamos a hacer facilitar la impunidad, porque le hacemos el trabajo fácil a los malos, vamos a llamarle entre paréntesis. Entonces, Esa es la manera.

0: y a los hechos me remito. ¿Cuántas denuncias hay que se hicieron en años anteriores? ¿Y qué pasó con esas denuncias? ¿Dónde están? Esta es la primera vez que hay una imputación contra el expresidente del IPS, y eso no es casualidad. Eso es consecuencia de las acciones que se están tomando ahora con esta administración.
1: Sobre los consejeros nuevamente, ellos tienen el mismo grado de responsabilidad que los expresidentes de ser comprobado que ellos aprobaron esto. Digo, por lo lesivo que puede ser lo financiero para IPS.
0: Le voy a contestar eso de forma personal, porque la evaluación de la responsabilidad es una discusión de derecho en donde los abogados no nos ponemos de acuerdo muchas veces. Mi respuesta es que sí. Tienen el mismo grado de responsabilidad, porque la forma en que se vota dentro del consejo es por mayoría y es solidaria. Entonces, desde mi personal punto de vista como abogado, tienen la misma responsabilidad.
2: Doctor, quiero insistir nada más en el tema del contrato. ¿Esto cómo queda hoy para el IPS? ¿Se va a buscar la suspensión de este contrato con Neypar? ¿Cómo se va a avanzar de ese lado teniendo en cuenta estas irregularidades que halló la fiscalía?
0: Sí, se va a analizar eso. Se va a analizar eso. Y otros contratos que tiene esa firma.
3: Doctor, dice desconocer justamente este documento que constata que se entregaron los equipos. Se podría estar adentrando para más adelante, ¿verdad?, para poder despejar las dudas de si existe o no ese documento. Claro que sí. ¿Y qué pasa si se constata que sí se entregaron los equipos? O sea, que hay ese documento que lo avale.
0: A ver, es buena tu pregunta. De que vamos a hacer lo que dijiste, sí. Si se encuentran a partir de ahí nuevos elementos, nuevos hechos o nuevos detalles, lo vamos a comunicar inmediatamente a la fiscalía para aportar a esta investigación. ¿Eso puede significar nuevos responsables? Eventualmente que sí. ¿Puede significar nuevas imputaciones? Eventualmente que sí. Pero tengan la garantía de que a partir de que se encuentran nuevos elementos relevantes, se va a estar comunicando el Ministerio Público dentro del marco de esta investigación.
2: Hay una persona que estaba imputada también, una abogada. Ella es parte de la dirección jurídica también, doctor.
0: Es funcionaria del IPS. Últimamente estaba en la dirección jurídica y fue posteriormente a prestar funciones en la dirección de aporte obrero patronal. Pero el movimiento de funcionarios es permanente y normal dentro del IPS. Se van a ordenar sumarios a las personas que están vinculadas a este proceso.
3: Doctor, ¿ustedes tienen contacto o comunicación, vamos a decirle, un ida y vuelta con alguna de estas personas imputadas, principalmente los exfuncionarios y principalmente, valga el redondeo, con los extitulares?
0: Con los funcionarios sí, hay una relación de laboral, evidentemente, ¿verdad? Con los exfuncionarios no. Ni con los demás extitulares tampoco.
4: ¿Qué pasó ayer tras la salida de la imputación, doctor? ¿Ellos se encontraban en su lugar de trabajo, los funcionarios activos?
0: La abogada, tengo entendido que sí. Pero como se filtraron algunas informaciones, entonces los demás, tengo entendido que no.
5: ¿Quiénes podrían estar detrás de la filtración, doctor?
0: Es imposible determinar.
6: Presidente, si es que estamos con este tema, ¿podría consultarle, por favor, sobre esto que revelaron también los informes con respecto a medicamentos vencidos desde el 2023 al 2025? Yo sé que no era de su tiempo, pero ¿usted calcula que es una mala gestión? ¿Hubo ahí?
7: Mire, por suerte, uno no es de mi administración. Por suerte, el monto es bajo. Pero de todos modos, sirve de elección para que nunca más ocurra. Yo creo que hemos evacuado suficientemente las preguntas, ¿verdad? Muy bien.
8: Una pregunta. Ya hay una licitación aprobada para la compra de medicamentos. Habla de 400 mil millones de guaraníes. Esto ya está. Y también para lo que respecta al servicio de limpieza.
7: Lo que tengo en mente, ayer tratamos la cuestión de los medicamentos, ¿verdad? Esa es mi gran preocupación. La medicina es muy dinámica. La medicina

0: en sus avances tecnológicos encarecen la medicina. Y tenemos una Carta Magna que se quedó atrás. El año pasado, en el Congreso Mexicano de Coloproctología, le escuchaba a la profesora Muslin de Alemania. El 30% de los cánceres colorectales hoy día se tratan con inmunoterapia. Pero después de TDI, y eso va a llegar también acá. Y el ciudadano va a solicitar, porque se va a instalar acá, la presencia de la cirugía robótica. Acá en la institución es cuestión de tiempo nomás. Si nosotros logramos hacer renacer a la institución, y estamos en camino de ello, por su fuerza propia vamos a tener también robótica. Tiene las condiciones de la institución, porque tiene volumen, tiene población cautiva. Entonces, eso ha hecho en el tiempo de que se camine por dos andariveles. Uno, una tecnología médica de avanzada, y no hubo un acompañamiento y con un aumento de la demografía, y no hubo un acompañamiento en cuanto a los ingresos acordes a esa tecnología médica. Entonces, estos medicamentos tan costosos, si nosotros no le encontramos una salida, ni el Ministerio de Salud ni nosotros vamos a poder soportar ese embate. Entonces hay que buscarle una vuelta. Por eso es que ayer en el Consejo yo lanzaba la idea de crear un banco de medicamentos para enfermedades catastróficas, donde mi idea, por lo menos, y no sé si ha de salir, pero una propuesta, es de que el paciente X, Juan Pueblo, tiene una, ante una patología catastrófica, usa los recursos del IPS, internación del IPS, profesionales del IPS, pero su medicamento va a ir retirado al banco. ¿Qué va a hacer ese banco al ser compartido, por ejemplo, con el Ministerio de Salud? Van a bajar los costos, porque el volumen de compra va a ser más grande. Y también, en lo posible, con un fondo, al tener un fondo aparte, se va a poder comprar al contado y a tiempo. Entonces eso va a permitir decirle al empresario farmacéutico: sí, amigo, pues yo hice el precio, y yo estoy seguro que se va a conseguir descuentos considerables. Entonces ahí va mi respuesta. Está la situación ahí, y nuestra Carta Magna que se quedó allá atrás. ¿Se entiende?
1: Acerca de, recuerdo ese momento cuando usted asumía, decía que unos 170 medicamentos aproximadamente.
2: 215
1: que no tenía. ¿Bajó esos números, doctor?
2: Sí, señor.
1: ¿A cuánto están hoy?
2: Sí, señor.
0: Esa es una de las cosas nobles de esta administración. Uno de los mecanismos que nosotros encontramos para salir de este atolladero, y si Dios permite, en breve yo les voy a invitar a todos ustedes para la recepción de esa cantidad enorme de medicamentos que está llegando. Uno, cambiamos el Vademécum. Con ello, para que tengan un ejemplo, 24 de esos medicamentos nomás luego que se quitaron significó un ahorro de $2 millones. Con quitar 980 insumos del Vademécum, ustedes se imaginan la cantidad de dinero que nos ahorramos. Esas licitaciones que venían desde 2024, 2023, que venían, se atrasaban por protestas, por falta de DCP, CDP, perdón, llegaban a nuestras manos, y nosotros decíamos: ¿y esto por qué? Por ejemplo, el caso de las desinfecciones. Encontramos con un monto de 68 mil millones de guaraníes, y opamos la COVID. ¿Por qué esto? Se desactivó, se usó dinero para otros menesteres mucho más importantes. O sea, ayer pedí en el Consejo que me digan cuántos miles de millones de guaraníes nosotros logramos ahorrar la institución cerrando las bocas de corrupción. Eso es

una de las formas que encontramos para que nosotros sigamos existiendo con esta institución. La pregunta que hay que hacerse es, ¿cómo hicimos nosotros con una institución desorganizada y sin plata hacerlo caminar 3 meses y 8 días? ¿Cómo? Yo no soy Mandrake, ni la gente que trabaja con nosotros. Para los jóvenes, Mandrake era un mago que conseguía cualquier cosa. Una de las vías. La otra vía fue gracias a estos genios de la vida financiera de la República, trabajando en forma gratuita, encabezado por Carlos Pereira, que encontraron la refinanciación. Para que ustedes tengan una idea, 45 mil millones de guaraníes la institución usa para compra de medicamentos. No basta, se necesita 155 mil millones. Se paga 178 mil millones de guaraníes mensuales para deudas de administraciones anteriores a 3 años. ¿Qué? ¿Cuál fue la recomendación y qué se está haciendo? Eso se traslada a 7 u 8 años. Ahí sobra 105 mil millones de guaraníes, sumado a los 104 mil, a los 44 mil millones de guaraníes, tenemos el monto que necesitamos para medicamentos, pero ya con medicamentos añontegina. Y los otros, no tenemos plata para aumento de salario. Estamos hablando de enfermeras que ganan 2.800.000 guaraníes, super especialista que gana 4.500.000 guaraníes. Una vergüenza. No tenemos dinero para, por ende, para recategorización. No tenemos dinero para contratar nuevos profesionales. No se ubica por la mala paga. No tenemos dinero para cubrir el daño que hizo la disminución de la carga horaria. No tenemos dinero para comprar tecnología médica. No tenemos dinero para el mantenimiento de la tecnología médica. No tenemos dinero para continuar las construcciones. Me falta dedos. Entonces, gente, eso quiero resaltar. Lo que puede hacer un equipo de trabajo que actúa diáfanamente, con transparencia, con honestidad. Como guatá, me busca tu vecina la institución. Y te quiero instalar lo siguiente, por favor. Esto, y con esto les ruego, porque tenemos demasiado trabajo. Quiero instalar la tormenta perfecta. Ya me escucharon hablar de ello, ¿verdad? Voy a volver a repetir. 3.900 médicos ya fueron beneficiados con la disminución de la carga horaria. Falta 1.900 médicos. De esos 3.900 médicos, 570 ingresaron al sistema para tratar de cubrir esas otras 12 horas restantes. Números, no basta. ¿Cuál es el inconveniente que tenemos nosotros? El segundo vínculo es de 24 horas. Entonces, ¿qué te dice el colega? ¿Ya ande, güey? Por ese sueldo miserable no me voy a quedar 24 horas más. Con toda la vorágine laboral de la institución. Pero acá viene la tormenta perfecta. En septiembre van a ser beneficiados otra vez con la disminución de la carga horaria un número demasiado grande de médicos. ¿Qué va a ocurrir? Lo que ahora ya está ocurriendo. Por eso es importante que le cuentes ahora. ¿Qué es lo que está ocurriendo hoy día? En vez de que haya X número de profesionales de blanco en las guardias, están a mitad. Y si salen más, ya se hace una idea, ¿verdad? ¿Y por qué le llamo la tormenta perfecta? Porque está protegido por ley y no podemos hacer nada. Entonces, gente, iba y vete a la situación. Gracias a Dios, tras mi participación en el Congreso y pedí permiso para pasar unos slides y hablar de la tormenta perfecta, es que ella vino acá al senador Chávez a trabajar con nosotros en nuestra maratón de cirugía. Estuvo el presidente del Congreso, pudimos hablar tete a tete, y ellos mismos tomaron la iniciativa.

directiva y nos invitaba a trabajar en el Congreso. Nuestros técnicos ya estuvieron trabajando con los técnicos del Congreso y estamos esperanzados en que le ganemos en el tiempo a la tormenta perfecta.

0: mirar al fiscal, según mencionó en el Monumental.
1: Vamos a hablar con el fiscal sobre ese punto. Pero quiero tocar otro más importante. Les quiero recordar, y este es un mensaje para el Ministerio Público, a los fiscales que tienen causas del IPS, que por favor las miren. Y que y si pueden emular al fiscal Ortiz. Muchas gracias.
2: Estas fueron las palabras del el doctor y presidente del Instituto de Previsión Social, el doctor Isaías Fretes, con declaraciones también del abogado Pablo Morínigo, director jurídico del IPS. Con eso concluye esta conferencia que habría convocado el IPS para referirse a esta investigación que es llevada en curso debido a este caso de los quirófanos y desvío de dinero. Las autoridades ratificaron su postura y el caso seguirá su curso en el ámbito judicial. Es el informe del Instituto de Previsión Social. Continuamos con ustedes en estudios.
3: Gracias, Efraín Arce, nuestro compañero que estaba en la cobertura de la conferencia de prensa donde se brindaba detalles sobre la imputación a dos expresidentes, varios directivos, exmiembros del Consejo y altos funcionarios de direcciones que tuvieron participación en el caso que fue denunciado por la actual administración y afecta a dos administraciones anteriores, específicamente el expresidente Vicente Battaglia y el anterior presidente a quien le reemplazó el doctor Isaías Ricardo Fretes, el doctor Jorge Brites. Nosotros vamos a una breve pausa y volvemos con más La Mañana de la Unión.

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0: Ya son las 7:37, estamos de vuelta en la mañana de la Unión y estamos en línea de comunicación con Gilles García, gerente comercial de Copaco. Buenos días, Gilles, bienvenido.
1: Buenos días, gracias. ¿Cómo estás? Un saludo a toda la audiencia y el equipo ahí.
0: Muy bien, Gilles, queríamos...

0: Consultarte cómo avanzan los trabajos de la instalación de internet satelital, una actividad que comenzaron hace algunas semanas ya desde Copaco y con el que se va a proveer de internet a las zonas más recónditas de nuestro país, principalmente a instituciones educativas y de salud. ¿Cómo está ese trabajo, Gilles?
1: Así mismo, como le había comentado la última vez, nos íbamos a ir por Itapúa. Y ya terminamos las conexiones en Itapúa con 141 escuelas en total. Y qué ahora bueno. Vamos a arrancar Concepción y Cordillera.
0: Qué bueno, 141 escuelas. ¿De cuántos niños y familias beneficiadas más o menos estamos hablando, Gilles?
1: No tengo el número exacto, pero estamos promediando entre 70 a 80 niños por escuela.
0: Ah, interesantísimo.
1: Para tener casi cerca de 10.000 ahí fácilmente.
0: Sí, una muy buena cantidad. Y esto ya incluye también instituciones de salud, centros de salud, Gilles.
1: En este caso no hubo ni un centro de salud. Va a ser una segunda etapa, pero lo que estamos visitando es así como una primera ronda en cada departamento y luego vamos a ir ampliando ya centros de salud y a comisarías.
0: Qué bueno.
1: Siempre tratamos de conectar cuando hay una ya en la zona, pero prácticamente no había, porque eran escuelas muy lejanas y zonas rurales que no había nada alrededor, básicamente.
0: Sí, y en estos lugares donde se están desplegando las instalaciones, ¿ya se está beneficiando también a particulares que están en la zona de influencia de estas instituciones?
1: Exactamente. Al bajar esa conexión de internet, nosotros en la segunda etapa llevamos llevando como amplificadores de señal para entender eso a otras instituciones.
0: Qué bueno. Me decía, ahora se van al norte del país, entonces.
1: Sí, o sea, bueno, tenemos el centro del país porque tenemos Cordillera también.
0: Ah, ok.
1: Después también vamos a irnos a Ñembucú, estamos cerrando nomás la lista de Ñembucú, y Concepción ya tenemos ahora una cantidad para ir.
0: ¿Cuánto tiempo más o menos va a llevar instalar todas las conexiones en todo el país de acuerdo al plan general?
1: Y nuestra meta sigue siendo terminar en este año ya todo.
0: Recordando un poco la cantidad de instituciones y personas más o menos que se van a beneficiar una vez que culminen estos trabajos.
1: 2.100 instituciones. Y como te dije, tenemos un promedio de 80 alumnos fácilmente, pues estamos hablando casi de 200.000 alumnos.
0: Un número sumamente interesante. ¿Y qué particularidad tiene en cuanto a calidad, por ejemplo, el acceso, la velocidad del servicio de internet para los usuarios que están siendo beneficiados en esta campaña?
1: En esta zona de Itapúa tuvimos muy buena velocidad, como saben, la señal satelital es variable, según donde estés, ¿verdad? El norte del país, en el Chaco, cuando hicimos los primeros, tenían una velocidad de 300 megas para arriba. Luego, algunas conexiones que hicimos hacia Paraguarí llegan a 250. Pensamos que el sur del país va a ser así, pero bueno, al final en Itapúa tuvimos conexiones de 300, 350 megas también. O sea, estamos hablando de buenas velocidades, buenos anchos de banda para esta institución.
2: Sí, Gilles, y también te quiero consultar acerca del seguimiento que después se le va a hacer. O sea, ya están todos instalados, pero el mantenimiento de esto que están realizando requiere normalmente mucho trabajo, requiere frecuencia, o una vez instalado hay un cierto tiempo en donde prácticamente van a estar tranquilos y después realizar algún tipo de mantenimiento para optimizar y tener también las líneas en buenas condiciones.
1: Bueno, realmente es así. El servicio satelital es lo que nos da constantemente necesidad de mantenimiento, pero requiere una buena instalación para eso. Por eso es que hicimos los soportes con las personas privadas de libertad y están fabricando en la cárcel de Encarnación. Esos soportes que son bien robustos, el equipo va abulonado por ellos para que no se mueva con los vientos y demás, no pierda cómo está apuntado hacia el satélite, pero es decir, porque apunta perfectamente lo que tenga el 100% de señal. Si se mueve, baja la señal, varía la velocidad. Además de eso, todos nuestros técnicos se capacitaron para hacer dos tipos de soportes. Uno online, de cosas que se pueden ajustar sin tener que ir in situ porque son lugares lejanos. Y el otro ya es el in situ que se usa los conocimientos durante la instalación. Entonces, hasta ahora, entre todo lo que instalamos, tuvimos dos casos donde nos pidieron asistencia y las dos veces pudimos resolverlo a distancia. Desde el NOC central de Copaco, que está en Copaco Central 2, en Ciudad Nueva.
0: Qué bueno, decime, Gils, para el despliegue de estos servicios de parte de Copaco.

0: ¿Requiere de alguna instalación de infraestructura básica para conectar desde algún punto para distribuir la señal o no hace falta?
1: Lo que hacemos nosotros que sí ponemos es instalaciones eléctricas. Sí. Por más que la escuela disponga ya de instalaciones eléctricas, nosotros llevamos todos los materiales y ponemos todo como si fuera que no hay nada por decir ahí.
0: Sí.
1: Para asegurar que sea todo independiente y que no falle justamente la parte eléctrica del equipo. El primer problema que tuvimos hasta ahora, el primer reclamo justamente fue por el problema eléctrico, que la zona se quedó sin energía. O sea, reiniciar el equipo, hubo que configurar nada más Wi-Fi y listo. El kit de Starlink viene con todo, viene con el cable extensor, viene con el router Wi-Fi, con el receptor satelital. Entonces nosotros lo que le agregamos son los soportes, que les comentaba que se hacen en las cárceles, y una caja eléctrica y cableado eléctrico, que hace todos los funcionarios ocupados, hacen toda la instalación, tanto de internet como de electricidad.
0: Ajá. Decime, ¿y cómo resultó este proyecto de ocupar a personas privadas de su libertad para trabajar en los equipos, en la infraestructura para las conexiones?
1: Y ya tuvimos los primeros soportes ahí, justamente mandé una cuadrilla, se fue el viernes, se fue a verificar los soportes, le hacemos como una mini auditoría para que los soportes cumplan los requisitos de durabilidad.
0: Sí.
1: Y está funcionando súper bien, realmente fabrican muy rápido.
0: O sea, son trabajos de herrería.
1: Buena ayuda que el Ministerio de Justicia nos está dando.
0: Qué bueno, es un trabajo de herrería básicamente, ¿verdad?
1: Sí, en dos cárceles del país hay herrería, tienen todos los materiales. Y ellos van cortando, soldando y pintando los soportes. Son tres etapas que hacen. Ahora vimos esta semana lo que van a salir para construcción. Ya están todos cortados los soportes y ahora van a entrar a la parte de soldar y después pintar.
0: Ah, qué bueno. Decime, Gilles, y supongamos que conectan internet a una escuela, ponerle de ejemplo la Escuela Mariscal López de Juan León Mallorquín, que es mi ciudad. Los vecinos que necesitan conexión de internet, ¿qué capacidad más o menos tiene para conectar también en los alrededores a particulares?
1: Realmente el equipo que se baja ahí tiene ciertas restricciones porque es para internet educativo.
0: Ah, ya.
1: Entonces no está abierto a cualquier navegación. Lo que nosotros vamos a hacer en una segunda etapa es, a partir de esa bajada de internet, hacer otras conexiones de internet independientes.
0: Ah, sí.
1: Ahora mismo lo que pasa es que los vecinos alrededor se acercan al colegio y se conectan al Wi-Fi.
0: Sí.
1: Ajá. Pero es un Wi-Fi restringido, obviamente por razones de seguridad, que los niños no accedan a cualquier contenido.
0: Uh-huh. Ah, ya, genial. Y la ampliación de estos servicios, ¿ya tiene algún impacto económico casi inmediato para Copaco o todavía no?
1: Sí, la verdad es que nosotros tenemos un margen de ganancia, por decir, por el servicio mensual.
0: Sí.
1: No es mucho porque estamos hablando de un servicio social.
0: Claro.
1: Pero sí genera un impacto directo a Copaco. Pero más que eso, el principal impacto para nosotros es, al llevar más conectividad a todas partes, podemos vender más servicios.
0: Sí.
1: Como la nueva línea baja que estamos instalando en las escuelas del Chaco. O sea, instalamos 100 líneas bajas ahí. Y al terminar 2100 escuelas, vamos a instalar 2100 líneas bajas nuevas.
0: Ah.
1: Que como saben, es algo que hizo que Copaco pierda mucho dinero, el tema de las cancelaciones de línea baja.
0: Sí. ¿Se está reactivando de vuelta ese servicio con este acuerdo con Starlink de llevar conexión a distintos puntos del país?
1: Exacto. Y lo siguiente que ya estamos haciendo, ya preparando cosas más grandes, tipo data center o centros que necesitan conectividad de punta siempre, es ya los servicios de doble backup de Copaco, donde vas a tener fibra por un lado y internet satelital del otro, entonces siempre asegurar tu conectividad. Entonces, este tipo de servicios, por parte de parejas sociales al principio, generan ingresos a la larga, porque la compañía, al final, al tener internet disponible, puede vender varios servicios sobre eso, como la nueva línea baja, VPN y similares. Y todos esos son los servicios que sí generan muchos ingresos para Copaco.
0: Uh-huh. ¿Y financiera, económicamente, cómo está la institución actualmente? ¿Tuvo un avance ese proyecto de destinar una parte de la plantilla de Copaco a otras instituciones? Si tenés información sobre ese tema, ¿cómo resultó en el Congreso?
1: Eso aún no tuvo avance. De hecho, tiene una suerte de complejidad por el tema de que los funcionarios de Copaco no son parte del presupuesto general de la Nación. Entonces ahí era el aspecto legal que había que revisar. Desde que Antelco se volvió Copaco, que se volvió una S.A.,
0: sí,
1: salieron todos los funcionarios del presupuesto general de la Nación. Entonces la transferencia que se anda entre gente nomás se

0: moviendo un rubro de un ente al otro. Entonces los legales estaban viendo cómo se salvaba ese aspecto. Pero sí podemos decirte del aspecto financiero, Copaco. Ayer nuevamente pagamos salario, seguimos al día, queda hasta el 5E, pagamos un día antes. Ya se está comenzando a pagar ciertas cosas que estaban retrasadas también. Entonces estamos poniéndonos al día, mostrando a esos estudiantes que estamos gozando un poco de mejor salud financiera. Aún falta mucho por hacer, pero el camino al menos ya muestra que es el correcto.
1: Qué bueno. Y estos ingresos que está teniendo con la distribución de Starling, ¿puede generar ingresos para aumentar las inversiones en el sentido de poder ampliar los servicios a particulares también?
0: Sí, eso ahora justamente ya tenemos todo habilitado desde Starling, desde SpaceX, que nosotros ya vendamos todos los otros servicios también. Ayer estábamos probando la activación de los Starling móviles también. Sí. Entonces ahora vamos a traer ya una camada, o sea, con las ganancias que estamos generando de esto, vamos a hacer una reinversión en traer equipos para poder vender ya al privado. Y ahí vender ese servicio que te decía de doble backup, fibra por un lado y Starlink por el otro.
1: Ah, mira qué bueno. Y eso ya puede hacerse inmediatamente ahora en paralelo a esta extensión
0: que están haciendo. Inmediatamente, ahora los que ya tengan equipo que pueden haber comprado en cualquier lugar, ya pueden activar el servicio con nosotros. 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Entonces ahí ya se le va a decir cuáles son los precios y se le puede activar. O sea, solamente con una foto del código del equipo, nosotros ya activamos el servicio.
1: Ah, mira. Decime, Gilles, si yo tengo mi campo en el Chaco, quiero instalar el servicio a modo de hacer la propaganda a Copaco, ¿cuánto me costaría conectar esa antenita que tienen las camionetas y para tener internet en todo el trayecto? ¿Cuánto más o menos, y si hay diferencia en precios?
0: Sí, el paquete varía según la cantidad de gigas que usas, es como el de los celulares.
1: Sí.
0: El más bajo arranca de 288.000 y hay hasta 6-8 millones, ya, así, dependiendo del volumen de paquete que tengas.
1: Ya.
0: Luego está el valor del equipo. Los equipos que nosotros traemos hasta hoy en día son solamente los grandes, porque sí, son los que estamos instalando en la escuela.
1: Sí.
0: El de los autos se llama aquí estándar, que traemos nosotros. El de los autos se llama Kill Mini. En el mercado ya di por 1.500.000, 1.800.000, pues nosotros ya no tenemos ese equipo. Eso es lo que queremos ahora con las ganancias, invertir y traer.
1: Pero esos equipos están disponibles en el mercado para comprar. Y si yo, por ejemplo, compro un equipo para una camioneta, ¿puedo contratar el servicio de Copaco?
0: Exactamente, a partir de 188.000 ya puedes contratar. Nos pasa el código del equipo, nosotros te activamos y te ayudamos a instalar sin ir.
1: Qué bueno, qué bueno. Espectacular este servicio, sobre todo ahora que está creciendo mucho económicamente el desarrollo económico en el Chaco, más actividades, más trabajo y obviamente eso requiere de conectividad. Y en el servicio...
0: Y te doy una que le va a gustar a las empresas. Al sí, tener eso en tu vehículo, nosotros tenemos un servicio de DTM que permite, por ejemplo, conectarte de forma segura a todos los sistemas de tu empresa. Entonces, en movimiento en ruta, por ejemplo, las empresas agrícolas pueden seguir accediendo a sus sistemas que están en Asunción, desde el auto.
1: Qué bueno, o sea, un gerente, por ejemplo, que tiene necesidad de trasladarse junto a un cliente importante en el interior, va a estar conectado todo el tiempo en el camino.
0: Como si fuera que está en su oficina, le va a estar hablando el cliente desde su camioneta. Esa es la ventaja de las cosas que agregamos sobre el servicio de internet Starlink, que son 100% nuestras y ganancias 100% preocupadas.
1: Qué bueno. Gilles, te agradecemos muchísimo tu tiempo y bueno, éxito. Vamos a ir contactando de vez en cuando para ir informando sobre cómo avanzan estos trabajos que son sumamente importantes, que iguala las oportunidades de un niño de las zonas urbanas, de las capitales departamentales, por ejemplo, a uno que está en la zona más distante del país, gracias a este servicio en un convenio con el Ministerio de Educación y Ciencia. Muchísimas gracias, Gilles.
0: Muchísimas gracias a ustedes por el espacio de dejarnos seguir comunicando esto. Y bueno, si tienen consultas sobre el servicio, estamos a las órdenes, porque queremos seguir expandiendo y que Copaco vuelva a ser gigante.
1: Muchísimas gracias, Gilles García. Él es gerente comercial de Copaco. Un trabajo interesante,
2: sí,
1: de Chiche.
2: Que nos estaba comentando y también nos explicó acerca del mantenimiento. O sea, esta requiere menos mantenimiento. Básicamente es una buena instalación y después el soporte técnico es prácticamente en línea.
1: Sí, y es un proyecto llamativo e interesante trabajar con...

0: las personas que están privadas de su libertad.
1: Sí, para hacer los soportes.
0: Sí, darle trabajo a ellos, mantenerles ocupados y, bueno, que es algo positivo.
1: Así mismo, es algo bastante interesante y también eso es lo que nos explicaba, ¿verdad? Una buena instalación con soportes y también hasta ahora en todo lo que instalaron a nivel nacional recibieron dos pedidos de o sea, dos denuncias, no sé si denuncia, ¿verdad? Dos reclamos para poder ver la instalación y pudieron solucionar rápidamente en línea.
0: Sí.
1: Que es lo importante, ¿verdad? A través del sistema que tienen para poder monitorear, a través de la central de Copaco, ya pudieron solucionar este inconveniente. Por eso es importante la instalación, como nos repetía, ¿verdad? Un buen soporte y una buena instalación para poder tenerlo en la menor cantidad de reclamos posibles.
0: Y en dos cárceles tienen servicios de herrería, no sabía.
1: En Encarnación.
0: Que hay gente privada de su libertad que se dedica a la herrería y, bueno, en un convenio con el Ministerio de Justicia pueden brindar este servicio a Copaco.
1: Así mismo.
0: Bien, quiero comentar, hoy 5 de agosto a las 11 se va a dar a conocer el informe de indicadores financieros, que es el informe que da el Banco Central del Paraguay y en el que se puede acceder al dinamismo del crédito, de las tasas de interés, de los depósitos, el comportamiento del sistema financiero en general, la morosidad, la tendencia de las tasas de interés, que dicho sea de paso, tenemos la expectativa, la esperanza de que el crédito baje más, porque la inflación es muy baja y esto puede permitir al Banco Central a reducir la tasa de interés de política monetaria y esto obviamente suele favorecer al acceso de distintas modalidades de crédito más barato en el sistema bancario.
1: ¿Pero qué tipo de crédito pueden bajar así, Horacio? O sea, ¿todo de consumo
0: todo, también? Todos pueden bajar. Todos pueden bajar dependiendo. Mira, en la tasa de política monetaria es la tasa que el Banco Central le paga a los bancos por el remanente de créditos que no colocan en el sistema. Entonces, si la tasa que el Banco Central es baja, es poco atractivo para las instituciones del sistema llevar su dinero al BCP y están más obligados a tratar de colocar esos créditos en el sistema. Entonces, cuando hay una oferta o mayor disponibilidad de dinero, ¿qué se hace? Se baja el precio. Entonces, tenemos la esperanza de que con la baja inflación que tenemos, dos meses de deflación, estuvimos reportando ayer, menos 0,3 en junio, menos 0,1 en julio, y el Banco Central revisa mensualmente la tasa de interés de política monetaria. Y cuando por varios meses se mantiene una inflación baja, entonces tenemos la posibilidad o por el escenario, la coyuntura favorece para que el crédito esté más barato. Que dicho sea de paso, había subido muchísimo durante la pandemia y todavía desde esa vez todavía no se normalizó totalmente hasta ahora. Tenemos un contacto con Francisco Fariña, licenciado Francisco Fariña de Talent S.A., esta vez desde la pujante, productiva y hermosa ciudad de Santa Rita. Buenos días, Francisco, ¿cómo te va?
2: Buenos días, Horacio, buenos días, Chiche.
1: Buen día.
2: ¿Está en Bariloche? ¿Dónde está?
0: Sí, por ahí. Está sufriendo.
1: Está llegando.
0: ¿Qué tal, Francisco? ¿Qué tal por Santa Rita? ¿De qué vamos a hablar hoy?
2: Vamos a hablar que el Paraguay no decide solo poner dinero, es proteger inversión. Por eso que los extranjeros vienen al trabajo.
0: Sí. Qué bueno, lindo tema, sobre todo que estamos teniendo un movimiento bastante interesante. De paso te quiero preguntar, Francisco, ¿qué información tenés oficial u oficiosa también? Porque después de este problema diplomático que tuvimos con Lula, yo vi muchísimos videos en las redes sociales y los propios brasileños decían que tal vez sea una reacción por impotencia del presidente brasileño, que ve a bastante cantidad de inversionistas brasileños que están huyendo del Brasil e instalándose

0: en nuestro país. De paso, sobre este tema del comentario de la inversión, no es solo poner dinero, también si te parece conectar con ese hecho que fue noticia en los últimos días, en las últimas semanas.
1: Para interpretación, pero realmente acá no estamos jugando cosas mucho más. Fíjate, hay un movimiento geopolítico muy grande, la firma de Paraguay para el acuerdo de seguridad y temas nucleares no es poca cosa, pero eso es un tema al final sancionado. Pero conociendo un poco, de saber muy bien cómo funciona esto,

la guerra grande siempre tuvimos un ejército mucho menor y de menor potencia que nuestros vecinos, pero con un acuerdo y con una cooperación con un país como Estados Unidos nos posiciona en otro nivel.

0: Francisco, ¿cómo proteger una inversión en nuestro país, en Paraguay? ¿Cómo se puede dar eso?
1: Y lo principal es asesorarse de la mejor manera, tener el extranjero tiene buenos profesionales, buenos tíos jurídicos, consultoras que pueden dar ese servicio, de hecho la están dando. Por eso es importante, por eso los extranjeros también vienen a Paraguay. Bueno, Paraguay no es solamente que hablamos siempre de estabilidad, impuestos o crecimiento económico. Es muy importante la protección jurídica que ofrece el país, y eso está garantizado por los grados de inversión que ha conseguido Paraguay. Por eso muchos inversores se dedican de maja y han autorizado a Paraguay para realizar la rentabilidad de ser instalado.
0: Francisco, quería aprovechar este contacto y vos que tenés conocimiento político y empresarial también, ¿cómo puede beneficiar? Viste que anteayer se realizó una reunión entre el presidente de la República y 7 ex ministros de Hacienda y ministros de Economía, y uno de los temas principales fue el aspecto fiscal. Se habló de la posibilidad de aumentar el margen fiscal, modificar la ley de responsabilidad fiscal. Y esto, ¿cómo puede invertir en las oportunidades de inversión? ¿Cómo puede incidir en el ánimo de los inversionistas esta posibilidad que va a tener el gobierno, el Estado, de invertir más? Y sobre todo, siempre hablamos de la infraestructura de nuestro país que nos acompañó el avance, el desarrollo del sector privado en nuestro país. ¿Qué análisis podés hacer con esta nueva coyuntura que se presenta, y además de la apertura del Poder Ejecutivo hacia los ministros, que obviamente van a contribuir bastante teniendo en cuenta la experiencia que tiene cada uno de ellos?
1: Y yo celebro de muy buena manera. Evidentemente está agarrando más experiencia dentro del cargo, pero siempre pensamos que una de las fortalezas del partido por lo grado es haber tenido famosos y llamados pozos blancos. Bueno, trasladando eso al ámbito gubernamental, estos exministros, su experiencia es siempre muy bienvenida, porque en los años de ejercicio como ministro han tenido algunos logros y algunos desaciertos, pero esos desaciertos les sirven de experiencia para no volver a cometerlo. Por eso son ese consejo de ministro que está formando tanto, y yo creo que el presidente Peña, yo creo que va a traer beneficios al Paraguay, y lógico que

0: un beneficio y esa decisión de esforzarse en su agricultura siempre es bienvenida, vista con buenos ojos por los inversionistas.
1: Y desde el punto de vista de Talent, un elemento más que puede ser atractivo en caso de que se concrete, por los comentarios y la tendencia apunta a eso, a que como mínimo se va a revisar la ley de responsabilidad fiscal y entre la serie de oportunidades de atractivo que ofrece nuestro país al habilitarse la posibilidad de que el Estado realice más inversiones, obviamente pues, se suma a los elementos que son atractivos que pueden ofrecerse a los inversionistas de afuera, Francisco.
0: Así mismo, hay muchas empresas brasileñas y que también trabajan con el Estado en sus países, son empresas muy grandes que tienen financiamiento propio. No era tan atractivo porque la inversión pública no crecía. Con esto llama la atención a ellos y se viene una oleada de empresas también interesadas en participar en la obra pública. Eso va a beneficiar al país porque la competitividad va a hacer que las empresas paraguayas también generen su calidad. Sabemos que la obra pública, la Argentina, pero a este nivel se enfoca, hay que salir por la calidad de la ruta, la calidad de mantenimiento, etcétera, etcétera.
2: Sí, Francisco, para consultarle también acerca de las elecciones en Brasil, ¿eso impacta también en las inversiones y en los trabajos que tienen principalmente con la gente del Brasil o está en su curso normal pese a las elecciones que van a tener, presidenciales que van a tener en ese país?
0: Bueno, no, a nosotros no hay que decir que la noticia fue hace un tiempo y este año, porque el brasileño vio como un año perdido en su país, como siempre, por el carnaval, este año el mundial y ahora las elecciones. Pero el brasileño dejó de invertir en su país, pero de invertir a Paraguay. Ellos saben que cualquiera sea el resultado de las elecciones, si gana Lula, continúa igual. Si gana Bolsonaro, los cambios y el cambio en su economía no va a ser de la noche a la mañana, eso lleva un proceso de 3 a 4 años. O sea que Paraguay siempre está muy beneficiado en ese aspecto.
2: Claro, o sea, pase lo que pase en las elecciones, las inversiones por parte de empresarios brasileños acá en Paraguay van a continuar en su mismo curso o puede mejorar inclusive.
0: Asimismo, el empresario no quiere quedar secreto con su capital, el empresario quiere seguir ganando y bueno, la posibilidad de ganar, la cercanía de Paraguay con ellos, el mercado brasileño al lado, hace que ellos vengan a invertir Paraguay mirando en Brasil por los beneficios fiscales, el beneficio logístico, el beneficio del acuerdo de Mercosur, que hace que venir al Paraguay sea totalmente positivo para ellos.
1: Francisco, por último, invertir no es solo poner dinero. ¿Qué más es, Francisco, desde Talent en el análisis que hacen?
0: Sí, porque muchas veces el inversor extranjero comete errores. Nosotros en Talent tratamos de orientarlos para que no caigan en estos errores. Muchos empresarios, cuando llegan a Paraguay, por ejemplo, constituyen su empresa sin analizar cuál es la figura societaria más conveniente. O firman contratos sin comprometer todas sus instancias. Asociarse únicamente sobre la base de la confianza, sin establecer reglas claras. No verificar los antecedentes legales antes de comprar una empresa o inmueble donde van a hacer sus inversiones. Mezclan el patrimonio personal con el patrimonio de la empresa. Todos esos errores se pueden generar con costos adicionales. Incluso por el dinero a toda la inversión, es lo que cambia. Entonces, gracias a la empresa, trata de que no caigan esos errores.
1: Muy bien, para evitar cualquier tipo de errores en ese sentido, entonces hay que consultar con Talent. ¿Cuándo va a estar de vuelta por acá, Francisco?
0: Bueno,

0: Estamos, si Dios quiere, estado de acceso de la pensión.
1: Ajá, muy bien, y vamos a estar, ojalá que traiga algunas novedades interesantes para poder compartir con la audiencia.
0: Así mismo, por eso estamos
1: andando
0: en el proyecto de Paraguay, para entender, invertir y expandir su negocio. Pero toda inversión necesita más que capital, necesita planificación, necesitar una estructura jurídica porque es para independiente de su proceso. Invertir es saber cómo proteger la independencia, igual bueno, para eso estamos acá también para ayudarles.
1: Muchas gracias, Francisco Fariña, le deseamos éxito y buen retorno y la próxima semana encontrarnos ya por acá, por el canal.
0: Bueno, yo le propongo a su creador directamente, para que le hay que dejarle a Gustavo que trabaje un poco y venga a usted a pasar por lo menos acá unos días en Ciudadanos.
1: Sí, verdad.
2: Nosotros el proceso, vamos a hacer el proceso de acreditación para que nos envíe como corresponsal ahí Gustavo para poder acompañarle también en esa zona.
0: Sí,
2: sí, desde mañana se suma ya Gustavo. Va a venir relajado.
1: Ya va a estar por acá.
0: Bueno.
2: Sí, es lo que nosotros esperamos. Vamos a estar atentos también.
1: Muy bien, gracias Francisco. Igualmente nosotros vamos a una breve pausa y a la vuelta ya vamos a estar con el doctor Héctor Sosa Llenaro. Hay varios temas para hablar con él. El acuerdo con Estados Unidos, el memorando de entendimiento, el conflicto en Medio Oriente, el conflicto diplomático entre Estados Unidos y Brasil, cómo eso nos afecta por ahí. La firma del memorando de entendimiento tiene algo que ver con eso, con las relaciones con Brasil. Todo eso le vamos a preguntar a la persona que entiende este tema.
2: ¿Qué pasa con Israel también y el acuerdo que quiere que haga Estados Unidos, pero ellos no quieren hacer el acuerdo y Donald Trump está ahí medio enojadito ya con ellos? No sé.
1: Hay una serie de incógnitas que vamos a consultarle al doctor Héctor Sosa Llenaro a la vuelta de la pausa.

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0: Ya son las 8:16 y ya está con nosotros nuestro analista político internacional, el doctor Héctor Sosa Llenaro. Buenos días, doctor.
1: Muy buenos días, Horacio, Chiche, como siempre, doctor. Un placer estar con ustedes.
0: ¿Qué está ocurriendo? No podemos preguntar, porque están ocurriendo muchas cosas. ¿A qué le vamos a dar prioridad para analizar? Es la consulta de hoy.
1: Es verdad.

0: ¿verdad? Tenés razón, justamente estamos hablando fuera de cámara de que hay muchos problemas y se está agrandando más la cosa, que es lo que venimos anunciando hace meses, ¿verdad? Yo le había dicho a ustedes que eso que estaba pasando con Irán y Israel y Estados Unidos todavía no explotó como debía, ¿verdad? Y ahora está empezando a explotar. Justamente ahí tengo unos planos del tema de Ucrania. Imagínense que ahora Ucrania entra en el equipo de guerra, pero ya no Ucrania-Israel, sino Ucrania-Irán, como apoyo de Irán, ¿verdad? Resulta que hubo unos bombardeos en el Mar Caspio. Sí. El Mar Caspio, si podemos ir a la primera lámina que tenemos, es un mar que le llaman el lago, le llaman. Fíjense lo que es, realmente parece un lago, sí, ¿verdad? Pero tiene olas, tiene agua salada. Entonces, es una, la siguiente lámina, por ejemplo, podemos ver de otra perspectiva. Fíjense lo que es, pero baña especialmente zonas entre Rusia e Irán. Irán está a la derecha, ahí, y a la izquierda está el territorio ruso. Sí. La siguiente, ahí está mejor. Ahí hacia la derecha, por ejemplo, está Irán, y a la izquierda está Rusia. Sí. ¿De qué sirve? Resulta que se cerró el Mar Negro, se le cierra a Rusia porque Ucrania tiene ahí así, patrullando unos drones marinos que le hicieron correr a toda la flota, ya hablamos de eso, a toda la flota rusa del Mar Negro le hizo correr. Entonces está usando como un medio de alimentación el Mar Caspio, que es un mar, como digo, es como un lago interno que tienen ellos ahí. Sí. Y pero para desgracia de ellos también Ucrania se metió ahí y bombardeó. Si vamos a la siguiente lámina, a esta, ahí vemos mejor, se dan cuenta. Allá arriba al norte está la parte de Rusia y acá en la punta de abajo está Irán, sí, ¿verdad? Y ahí es donde se da ese tránsito de logística, de mercadería y sobre todo transporte de armas. Sí. Ese era el problema. Bueno, ¿y cuál es el pretexto de Ucrania? ¿Por qué Ucrania bombardea buques iraníes? Y porque estaba llevando los famosos, no se olvide que los drones Shahed 136, que son los que más perjuicio causaron a la guerra de Ucrania, les proveía Irán, sí, ¿verdad?, a Rusia. Entonces, entre esas cosas está el tema de los Shahed, el tema de misiles, y Rusia le provee de temas logísticos, o sea, alimento, etcétera, que ustedes saben que ahora con la situación por la que está, con los embargos que tiene Irán, obviamente está necesitando logística.
1: Sí, el apoyo logístico.
0: Es claro. Entonces, se está dando ese tránsito ahí. Entonces, ¿qué hace Ucrania? Dice, no, pero Irán, vos le estás contribuyendo a mi enemigo, con mi enemigo estás contribuyendo para bombardearme a mí, ¿verdad? Entonces, él le bombardea también. Pero de paso, Ucrania lo que está haciendo es tratar de demostrarle a Trump, que a Trump le encanta todo lo que sea atacar a sus enemigos, porque tus enemigos son mi amigo, ¿verdad? Sí. Entonces, bajo esa teoría, entonces lo que Ucrania está tratando de demostrarle a Trump, que ellos pueden ser un gran aliado contra Irán. Total, a Ucrania ya no le viene ni bien ni mal una guerra más. Sí, ¿verdad? Ya, ellos están en eso, están bombardeados permanentemente, pero sí le va a ser bien de que detrás de esto y como justificando este ataque...
1: Tenía el apoyo de Estados Unidos.
0: El apoyo de Estados Unidos, ¿verdad? Entonces, entre dos males tenés que elegir el mejor, ¿verdad? ¿Entienden? Entonces, la siguiente lámina que tenemos, por ejemplo, nos describe la parte de ahí estamos, esas son las rutas de tránsito, eso era ese acercamiento. Se dan cuenta que ahí tenemos unos puertos principales de Astrakán, de Olia y de Mashkala, ahí a la izquierda, lo que están de azul, ¿verdad? Esos son los puertos rusos. Sí. Y los puertos que están ahí de amarillito más abajo son los de Amirabad y de Bandar Anzal, que son puertos muy importantes de Irán, en los cuales se estaba dando este tránsito, como le digo.
1: Es la ruta constante, ¿verdad?
0: ¿Cómo?
1: Es la ruta constante.
0: Es la ruta constante.
1: Para abastecerse, claro. Y pasan por Azerbaiyán, se quedan en el medio ahí.
0: Así es, claro.

0: Azerbaiyán, Turkmenistán, Kazajistán, están ahí en el medio, calladito y sin hacer ruido, ¿verdad? Sí. Entonces, hasta ahora, porque son también países que tienen cierta relación o una relación bastante directa con Rusia, ojo. Uh-huh. Estos países en cualquier momento pueden activarse o pueden haber algunas balas perdidas por ahí, como está ocurriendo ahora con Polonia. Se enteraron de esos dos misiles que entraron en Polonia, que sí, hasta ahora no se aclaró.
1: ¿Y tienen mucha fuerza militar estos países?
0: Esos no. Kazajistán, Turkmenistán y todo no tienen ejércitos buenos porque son prácticamente nuevos estos países, porque sí, se acaban de desprender de Rusia. Sí. ¿Entienden? O sea, son países nuevos que más o menos están ahí sobreviviendo, no tienen un poderío ni económico ni a nivel de posicionamiento estratégico, ¿verdad?
2: Por eso también pudieron tratar de desprenderse, porque si era lugar estratégico iba a ser más complicado que se desprendan.
0: Totalmente,
2: de Rusia,
0: claro, no le iba a dejar. Pero Rusia
2: generó mucho interés nada más.
0: Claro, así mismo es, Rusia no le iba a dejar, tenés razón. Sí, no tienen intereses estratégicos, y pero no te olvides que pueden ser un PC, claro, pueden usarse de base, por ejemplo, que es muy importante, pueden usarse de bases militares o de, como digo, de PC para Rusia o para Irán para hacer ataque en un momento determinado.
2: O sea, la única forma para que les interese a Irán y a Rusia es que Estados Unidos se quiera instalar en esa zona, ¿verdad? Ahí
0: sí.
2: Porque son lugares estratégicos.
0: Sí, pero no creo, como te digo, porque tienden más a Rusia que a Estados Unidos.
2: Claro, tiene más relación con ellos.
0: La siguiente lámina, ahí vemos también los puertos, vemos mejor. Ahí está el puerto de Astracán y el de Mashkala, que está ahí arriba, los dos que están en rojo, y ahí abajo está Bandar al-Sal y Amirabad, de lo que le estaba hablando. Uh-huh. Ahí ya la audiencia puede ver perfectamente estos puertos y cómo se está dirigiendo la guerra en el mar Caspio, ¿verdad?
2: Claro, y en este sentido, doctor, ¿Irán tiene el poderío suficiente como para poder lidiar con algún conflicto en esta zona, después en Hormuz, con Estados Unidos? ¿Cómo se va moviendo esto?
0: Irán está bastante reducido. En cuanto a marina, por ejemplo, no tiene, ¿verdad? Ahí en el mar Caspio no tiene marina, tiene barcos comerciales, no son barcos de guerra. Ahí están barcos comerciales, por eso es que se quejó Irán de que Ucrania le bombardeó, porque fue un barco comercial, supuestamente.
1: Y queda muy expuesto con esto Irán.
0: Bastante, los que quedan perjudicados, diría yo, ajá, son Rusia e Irán. ¿Verdad? ¿Por qué? Porque se metió ahí Ucrania, y es peligrosa Ucrania. Ya le digo, no se olviden que en el Mar Negro hizo correr a toda la armada rusa que estaba en Sebastopol, allá en Crimea. Sí. Hizo correr todo hacia los bordes del territorio ruso para que no le hunda los buques.
2: ¿Y cómo fue llegando ahí Ucrania, doctor, para tomarle desprevenido a Irán y a Rusia, bueno, en esa zona?
0: Buena pregunta. Ucrania está haciendo cada operación rara, están haciendo cada maniobra rara que realmente trasladan, imagínate trasladar drones a una, claro, porque no está limitando con su territorio,
2: no.
0: Sí. Entonces ellos trasladan, y lo mismo están haciendo, no se olviden de la operación telaraña que hicieron en Rusia, que metieron con camiones los drones y después se fueron y atacaron las bases militares rusas, por ejemplo, ¿verdad?
1: Muy buenos estrategas.
0: Están haciendo cosas increíbles, están haciendo los ucranianos. Realmente están dando cátedra a los países del primer mundo. De hecho, ahora están entrenando ellos, porque se están convirtiendo en una fuerza de combate muy importante a nivel mundial por la práctica de guerra que tienen, y porque ellos prácticamente están haciendo la innovación del tipo de guerra en el mundo, ¿verdad? Ustedes se dan cuenta que todavía no hubo choque de hombres de guerra cuerpo a cuerpo.
1: Sí.
0: No hay guerra cuerpo a cuerpo. Es a base de misiles y a base de bombardeo.
2: Y te llama la atención que haya algunos paraguayos en el ejército ucraniano.
0: Sí.
2: Y también habló hace poco uno y contó justamente eso, que ya no hay tanto roce. La mayoría de los combates son con drones o otro tipo de armamento.
0: Exacto.
2: Y también habló que lastimosamente algunos se van engañados, y a los que les prometen más cosas es los que están en el frente de batalla, y
0: sí,
2: es más complicado. Ahora habló uno que

0: Tiene un poco más de experiencia y está dirigiendo básicamente una de las operaciones
1: Sí.
0: ahí en el ejército ucraniano. Pueden ser de mucha ayuda en algún momento si es que llegan a volver al país, ¿verdad?
1: Claro, realmente es cierto lo que decís.

0: arma y todo lo que quiera, si no tiene experiencia de combate, es diferente a uno que ya está en combate. Por ejemplo, China. China tiene el problema de que tiene un super ejército, China continental, ¿verdad? Pero no tiene experiencia de combate. Ellos no combaten desde 1940, por ahí. Fue la última guerra que tuvimos con Japón y todas esas cosas, con Rusia también. Pero nunca más combatieron, ¿verdad? O sea, estas generaciones de soldados no tienen experiencia de combate. Y una cosa es jugar con jueguitos electrónicos y ¿verdad? Hacer práctica a objetivos que vos sabés bien que no te van a contestar. Y otra cosa es estar bajo presión de combate.
1: Tener temperamento ahí.
0: Eso es otro tema, ¿verdad? Saber que encima ahora con la guerra de drones, que vos no le ves al drone y te bombardea, no lo ves, sí. ¿Verdad? No sé si ustedes saben, por ejemplo, los ucranianos, no crean más que ya no se usan más, por ejemplo, las trincheras comunes, ¿verdad? Antes, por ejemplo, estaban las trincheras y vos ahí con tu fusil así. Sí. No, ahora vos estás escondido. ¿Por qué? Porque los drones están por ahí, ¿verdad? Y si vos estás en una trinchera, estás a la vista, te bombardea el drone, ¿entienden? Sí. O sea, terrible, cambió la guerra.
2: Y estos soldados paraguayos que fueron allá fueron reclutados, no formando parte de la milicia de Paraguay.
0: No.
2: Son particulares.
0: Sí, son como mercenarios, ¿verdad? Son tipo mercenarios que se van, tienen o no tienen experiencia. Esto, por ejemplo, yo no creo que hayan tenido experiencia militar, sí. ¿Verdad? Y si, sobre todo si hicieron acá, aunque hayan hecho, no sé, el CIMEFOR, por decirte acá,
2: sí.
0: Totalmente otra cosa ir a encontrarte con ese tipo de armas allá. Y otra cosa que hay que tener en cuenta, siguiendo lo que dijiste, Chiche, generalmente, y esto es una práctica que viene de siglos, el menos experimentado, el soldado menos experimentado, se lo manda al frente siempre. Sí. ¿Entendés por qué? Porque vos guardás tus fuerzas de élite, tus fuerzas especiales, guardás para donde necesitas y cuando necesitas, ¿verdad? Entonces, generalmente, la persona o los soldados con menos experiencia van al frente como carne de cañón, ¿verdad? Y encima, el frente le llamamos siempre al lugar donde están ahí combatiendo directamente, en este caso Rusia y Ucrania, le llaman la picadora de carne. Así se llama el frente ruso-ucraniano, ¿verdad? ¿Por qué? Y porque hay un bombardeo permanente. El tema de los drones que están bombardeándole, como les digo, a los hombres le bombardean. Eso es algo que no se habla mucho. La gente cree que atacan aviones, que atacan edificios. No. Los drones atacan a personas, ¿verdad? Por eso es que les digo que hasta las trincheras ya cambiaron su conformación, vamos a decir. Están cubiertos, están con árboles encima, eso ellos, ¿verdad? Y desde ahí dirigen drones, otra vez. De repente no hay mucho combate.
1: Por eso decía yo, doctor, que si llegan a volver, ojalá que sea así, los compatriotas pueden aportar
0: claro.
1: Muchas cosas, ¿verdad? En su vivencia. Y sí. También hay que tener en cuenta que también en paraguayos que pelean en el frente de Rusia.
0: Por supuesto, ya, por supuesto.
1: En los dos países.
0: Sí.
1: Paraguayos, eso justamente ya se comentó. Hace poco falleció un paraguayo que estaba en el ejército ruso y en varias ocasiones también, lastimosamente, ya informamos que fallecieron paraguayos en el frente de batalla para Ucrania.
0: Sí. Y vos sabés que en el caso de Rusia, por ejemplo, ellos le prometen un sueldo importante que después no le pagan. Ojo con eso, ellos son engañados, te prometen, antes era de $5,000, ahora supuestamente es de $10,000 sí. por mes, ¿verdad? Claro. El sueldo, pero lo que no les cuenta es que también ellos hacen eso que estoy diciendo, que le mandan al frente de carne de cañón
1: claro. Para
0: morir,
1: sí,
0: ¿verdad? Y no le mandan a su gente, claro, porque Rusia lo que está haciendo ahora, lo que pasa es que Putin en lo posible no quiere matar su gente, ¿verdad? Tipo Estados Unidos también, que ustedes saben ahora que busca gente de afuera o paga mercenarios para que mueran, entonces no mueren los nacionales, ¿verdad? Entonces eso es algo, por ejemplo, que Putin hace. Y que ahora a Estados Unidos ya le está costando esos 18 muertos que hay. Estados Unidos tiene 18 muertos que ya le está pesando a Trump eso, ¿verdad? porque no le está gustando, obviamente no querían ni un muerto el pueblo norteamericano, y además no se olviden que Trump prometió en su campaña que iba a terminar con todas las guerras, ¿verdad?
1: Sí. Y fue totalmente lo contrario.
0: Totalmente lo contrario, ¿verdad? Y que iba a achicar el presupuesto.

0: que iba a controlar el presupuesto y ahora se está gastando más de, son, creo que son algo de 56 mil millones de dólares que ya se gastó en la guerra hasta ahora. O sea, eso hay que ver quién, eso paga el pueblo, ¿verdad? Y encima que Estados Unidos está con problemas económicos, no estaba bien y ahora mucho menos, ¿verdad? Entonces, es realmente la situación económica, yo no sé cómo se va a ir solucionando eso.
1: Y este ultimátum que dio Estados Unidos ahora es verdaderamente ya un ultimátum, no es uno de los tantos.
0: Y Horacio, ¿te acordás que contamos ya por lo menos son 56 ultimátum que hizo sí. Trump desde el 28 que comenzó la guerra? Pero contado,
1: y no
0: 56.
1: Y no se va a dar como el pastorcito mentiroso.
0: Y es lo que ya cuando no se cree.
1: Cuando ya no le crees sí. más, pero después...
0: Bueno, es lo que puede pasar, ¿verdad? Te amenazo, nunca hago, pero ahora hago después, ¿verdad? Pero parece que coste que Irán niega que se están otra vez acercando para hacer conversaciones, hay ciertas propuestas y eso, pero hay que tener en cuenta lo que siempre repetimos acá en el programa. El problema es que Irán quiere meterle a Israel con el Líbano, le quiere meter. Sí. Y ahí es donde Estados Unidos, que recién justamente creo que estaban diciendo que Estados Unidos no está muy bien con Israel ahora.
2: No,
0: Trump con Netanyahu están ahí rozando, ¿verdad? Porque Estados Unidos le dice, che, baja la guardia, le dice Israel, ¿verdad? Con relación a Hezbollah. Pero también hay que darle la razón a Israel, que no puede retirarse del Líbano, para que la audiencia se ubique nomás en lo que estamos hablando. Recuerdan que el Líbano tiene la mitad dominada por Hezbollah, la parte sur, que es la que limita con Israel. Entonces, esa parte es la que Israel está combatiendo, porque eso, el terrorismo de Hezbollah es el que ataca a Israel. Entonces, ¿qué pasa? Mientras que Hezbollah no se desarme, entonces Israel tampoco va a retroceder, porque tiene un enemigo en la puerta, tiene un enemigo ahí en su frontera, ¿verdad? Que le está permanentemente tirando misiles, ¿verdad?
2: Pero ahí no puede, para llegar a un entendimiento entre Irán y Estados Unidos, Irán, uno de los puntos puede ser que no ataque Líbano Israel. O sea,
0: sí.
2: que trate de contener a Estados Unidos, pero Estados Unidos no le puede también, básicamente, entre comillas, exigir a Irán que no le provea ni no le financie más Hezbollah, entonces...
0: Y no, porque son enemigos, ¿entendés? Justamente no, Irán es enemigo, ¿entendés? Claro. Vos no le podés decir a Irán, che, decirle a Hezbollah que se porte bien,
2: ¿y ¿verdad? Yo le digo a Israel.
0: Y claro, y por eso, por lo mismo, no le puedo decir también a Israel, baja un poco tus
2: claro,
0: revoluciones.
2: Pero no, de acuerdo, yo trato de controlarle Israel y vos controlarás la Hezbollah.
0: Sí, pero ¿sabés qué pasa? Israel no va a salir más del territorio del Líbano si Hezbollah no se desarma. Porque mientras que Hezbollah no se desarme, Israel tampoco va a aflojar. Y tiene razón, ¿entendés? Porque si sigue armado, estos tipos te firman hoy algo y mañana te bombardean, ¿entendés? O sea, Israel va a retirar toda su tropa, que costó mucho, o sea, llegar a donde está,
2: ¿no?
0: Claro. Va a retirar su tropa y va a quedar todo bien, y dentro de una semana Hezbollah le bombardea otra vez.
1: Y, sí.
0: Y después empezamos de nuevo. ¿Entendés?
2: Pero Hezbollah no va a tener fuerza sin el apoyo logístico de
0: Irán.
2: De Irán.
0: Sí. Pero el problema es que no le controlamos a Irán tampoco. ¿Entendés?
1: Sí.
0: Ese es el problema. Y Irán, lejos de todos estos bombardeos que estamos viendo, que 14 días de seguido Estados Unidos bombardeó Irán. 14 hasta la semana pasada.
1: Sí.
0: No le pasa nada, no se inmuta Irán. Está cada vez mejor, ¿verdad? Tiene cada vez más misiles. Resulta que ellos le llaman la bahía de misiles, se le llama, sobre todo ellos implementaron ese idioma. Está metida en las montañas bajo toneladas de piedra. Entonces los bombardeos que hace Estados Unidos son superficiales.
1: No
0: te bombardeo acá a la entrada de la cueva, nomás te bombardeo yo, ¿verdad? Pero tus proyectiles están kilómetros abajo, ¿verdad? Por ejemplo, esta central nuclear que está en el centro de Teherán está a 300 metros bajo tierra la explotación del uranio. A 300 metros. Y la capa que tiene arriba es de granito. O sea, vos bombardeás de arriba y ni cosquilla le haces a 300 metros bajo
2: tierra. ¿Cuánto tiempo le habrá tomado organizar todo eso a Irán?
0: Y doctor, porque...

0: Durísimo, una, Pablito. Y
1: una
0: mira,
1: locura, ¿cómo cranearon?
2: 50 años.
0: Por lo menos 50 años. Fíjate que ellos, desde el 49 que están de revolución, ellos por lo visto que venían preparándose con todo, ¿verdad? Porque hacer, como bien decís, un agujero en una montaña de granito, no es macana. Sí. Y es irte 300 metros bajo tierra, ¿verdad? Para hacer una instalación otra vez ahí. O sea, eso no es poca cosa, ¿verdad? Sí. No, es poca cosa eso.
2: O sea, da la impresión de que tiene un poderío que con el que no se tenía información.
0: Totalmente, y no se olviden que Irán tiene muy buenos técnicos. Sí. Tienen un nivel cultural muy elevado. Los iraníes son gente preparadísima que a propósito se fueron a las mejores universidades de los Estados Unidos, de Inglaterra, de Francia, ¿verdad? Los científicos iraníes se especializaron nada menos que en Occidente. Sí. ¿Verdad?
1: Y también después... hay que decir que históricamente tiene una historia muy rica en cuanto a eso, porque era de los persas, ¿verdad? Persia,
0: claro.
1: Y o sea, no es algo
0: totalmente
1: algo nuevo, ¿verdad?
2: Sí,
1: sí,
2: muy cierto, de ahora.
1: Sí,
2: muy
1: si uno cierto. Mira lo histórico, los persas eran
0: muy cierto,
1: una civilización
0: más de 5000 años.
1: Claro.
0: Darío, Ciro, etcétera.
1: Tiene esa cultura. O sea, no,
0: claro,
1: no, es algo improvisado. O sea, están claro. En ellos también claro. Eso del combate y el ejército, ¿verdad?
0: Poderío. No te olvides de la teocracia, del régimen teocrático, que relaciona la religión con la ideología, con la política. La religión está directamente relacionada con la política.
2: Sí.
0: No se olviden de eso. Y no se olviden de que la religión de ellos establece el martirio como la máxima expresión o el máximo sacrificio que vos podés hacer por tu religión. El martirio. O sea, morirte para ellos
1: no, es un privilegio,
0: ¿entendés? Ese es el problema de ellos. Justamente la otra está...
1: Capaz, en nuestra cultura tenemos miedo de la muerte y todas esas cosas, pero para ellos es algo divino.
0: Exacto. La otra estaba viendo una película que trata sobre la guerra de Israel y Palestina. Y le dice un palestino, un líder palestino, le dice a su hijo, le dice, estaban en la zona de Israel, le dice, mira qué lindo es esto, mira esta democracia, esta gente libre, esta gente no quiere morir, le dice. Y eso me llamó la atención, sí. ¿Verdad? Esta es gente que no quiere morir, le dice.
1: Claro.
0: Esta gente quiere vivir y tenemos que cambiar nosotros esto, le dice este señor, este palestino, a su hijo, ¿verdad? Y conste que era un líder de jamás era el tipo. ¿Verdad? Y le dice eso a su hijo. O sea, me llamó la atención eso.
2: O sea, los hijos de ellos pueden cambiar de mentalidad.
0: Pueden cambiar, pero es muy raro.
2: Es difícil.
0: Es muy raro. Por ejemplo, la otra vez estaba viendo una documental de una nena de 7 años que estaba, le dice a una persona que cante. Sí, hoy tenemos un acto en la escuela, le dice. Y acá cantan a la mamá, el Día de la Madre y eso, ¿verdad?
2: Sí.
0: No, allá cantan, por ejemplo, la canción decía... que ella cantaba, la nena de 7 años cantó y se traducía que ella tiene que buscar el martirio, que ella tiene que buscar el martirio,
1: o sea,
0: que es lo mayor o lo más grande que ella puede hacer en su vida es martirizarse por su religión.
1: Es lo que decimos nosotros, para buscar la felicidad, para ello buscar el martirio.
0: El martirio. Pero imagínate esa nena de 7 años. Que esté hablando de esa forma, ¿verdad?
2: Están todos locos.
0: Están todos
2: Doctor,
0: locos.
2: Este domingo, ¿qué se va a abordar en Todo es Política?
0: Vamos a tocar, ahí tenemos demasiados temas. Dios mío, está de la Priela en Colombia.
2: Sí.
0: Ustedes vieron ahora, está siendo Cúcuta, está siendo atacada, está siendo bombardeada y atacada.
2: Sí.
0: El presidente nuevo de las Prielas está amenazando directamente
2: Brasil,
0: a los...
2: Brasil, que se agrava su situación
0: con Estados Unidos, con nosotros también, ¿eh?
2: Sí,
0: nosotros
2: sí.
0: No hacemos los tontos nomás, ¿verdad?
2: Sí.
0: Acá, como dijimos la otra vez en el programa, después de una semana para hacer un show, ¿verdad?
2: Sí.
0: Nuestro vicepresidente que estaba interino de nuestro presidente que viene de vez en cuando a visitarnos, ¿verdad?
2: Sí.
0: Porque él visita Paraguay, no está en Paraguay. Y hicieron ese showcito ahí que no terminó nada.
1: ¿Y esa?
2: Sí.
0: ¿Verdad? Claro, totalmente tibio. Y
1: no mintieron también, no hubo llamado.
0: No hubo llamado, nada.
2: No
0: y
2: mintieron.
0: Tampoco se llamó a consulta, ojo.
2: Sí, sí.
0: En estos casos se le llama a consulta al embajador. En este caso le llamaron, le convocaron nomás para entregarle una nota, ¿verdad?
2: Sí.
0: Que esa nota, como yo digo, nunca más.

0: se va a contestar, eso ya quedó ahí.
1: Y no.
0: Terminó, ¿verdad?
1: Va a quedar en el famoso
0: Oparey. En el Oparey.
1: Eso folclórico nuestro.
0: Así mismo.
1: Doctor, muchísimas gracias por todo, por todas estas informaciones y a no perderse con todos estos temas que se van a desarrollar con mayor amplitud el próximo domingo a partir de las 21.
0: De las 21.
1: Nosotros vamos política. A una breve pausa y volvemos con más La Mañana de la Unión ya en la parte final.

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0: Ya son las 8:47 y tenemos un contacto con el compañero Efraín Arce. Adelante, Efraín.
1: ¿Qué tal, Horacio? Compañeros, ¿cómo se encuentran? Nos encontramos ahora mismo junto al presidente de la UNE, Rafael Resquín, donde vamos a charlar acerca de una problemática donde el gobierno, en específico el Ministerio de Educación, el MEC, habría prometido 1000 jubilaciones, de las cuales solamente fueron entregadas 300. Y después, ¿qué pasó? No hubo una respuesta, no hubo un retorno por parte del ministerio. Vamos a conversar un rato con el presidente de la UNE, Rafael Resquín. ¿Qué tal, Rafael? ¿Cómo estás?
2: ¿Qué tal? ¿Cómo estás?

0: Un gusto en saludarte y a tu audiencia.
1: Rafael, ¿por qué no se cumplió este compromiso por parte del gobierno? ¿Ustedes recibieron alguna respuesta?
0: No, en absoluto. El gobierno nacional, desde el Ministerio de Educación y Ciencia, tanto con el Ministerio de Economía, que es finalmente el órgano que resuelve sobre las desvinculaciones, a pesar de que tendría que haber sido el Ministerio de Educación y Ciencias, no hemos recibido ningún tipo de reporte de las razones por las que han tomado este tipo de decisiones. En primer lugar, lo que tenemos que puntualizar es lo siguiente. El último bastión, por llamarlo de alguna manera, que tiene que el docente salvar es la resolución de jubilación. La resolución de jubilación es el último umbral, la última puerta que tiene que pasar el docente para jubilarse. Es decir, si vos sos docente y yo te digo, acá está tu resolución, ¿eso significa que vos tenés que quedar ya en tu casa siendo beneficiado con tu jubilación? Sin embargo, existe un mal llamado sistema de desvinculación que es solamente a los efectos de que el docente no deje su trabajo mientras que no salga esa resolución de desvinculación, a pesar de que ya haya tenido su resolución, ¿verdad? Este año nosotros tuvimos los últimos tiempos el compromiso de parte del gobierno, diríamos, vía Ministerio de Educación y Ciencia, de que estaría saliendo por lo menos 1000 desvinculaciones en lo que resta del año. Nos encontramos con la sorpresa de que salieron solamente 300 desvinculaciones por un lado, 700 quedaban en el desfasaje. Y por otro lado, lo que más resquemor creó entre los compañeros es lo siguiente, que tenemos muchos compañeros que tienen resolución del año 2026, de junio de 2026, por ejemplo, y llamativamente muchos de esos compañeros están ligados al Ministerio de Educación y Ciencias. Y esos compañeros ya tienen hoy su desvinculación. Sin embargo, compañeros que hace un año, dos meses, un año, tres meses, mayo, junio del año pasado, con resolución en mano, siguen esperando y seguirán esperando quién sabe hasta cuándo. Entonces, eso es lo que más en este momento está indignando a los compañeros.
1: Es decir, que prácticamente le obliga a trabajar a los docentes, a este sector que es muy sufrido, hasta prácticamente la vejez involuntariamente.
0: Bueno, el trabajo docente por su característica es mucho más complejo que cualquier otro trabajo, que muchas veces el sistema de trabajo, las condiciones laborales es lo que hace que el docente tenga la necesidad de jubilarse un poco antes que cualquier otro trabajador, ¿verdad? En ese sentido, aún así, nosotros tenemos un sistema en donde el docente está sufriendo una peripecia permanente de 2-3 años, mínimamente. ¿Por qué? Porque un docente tiene que cumplir 25 años de haber aportado al sistema de la caja fiscal para que después comience a gestionar su jubilación. Una vez que haya empezado a gestionar su jubilación, le lleva normalmente 2 años de gestión. Esos 2 años significa que el docente, aún habiendo ya cumplido los años de servicio, tiene que seguir trabajando. Luego, en esos 2 años probablemente va a salir la resolución de jubilación que tiene que decidir que el docente ya se quede en su casa, que ya está jubilado, porque la resolución es la que determina la jubilación. Pero, sin embargo, otra vez tiene que ser sometido a un espacio de tiempo que se llama desvinculación, que otra vez sale por resolución, y eso a veces lleva un año, 2 meses, un año, 3 meses, hasta 2 años inclusive.
1: Se habla de una movilización en caso de no darse estas resoluciones, ¿sería así?
0: Por supuesto, nosotros no tenemos otra alternativa. Realmente estamos en una situación, como se dice, calamitosa, porque cada vez está empeorando la situación, cada vez vemos que el gobierno nacional tiene menos su voluntad para cumplir con los trabajadores. Nosotros solamente reclamamos nuestro derecho, nosotros no reclamamos absolutamente nada que esté fuera de nuestros derechos. En ese sentido, si es que nosotros vemos que tanto el Ministerio de Economía, tanto el Ministerio de Educación y Ciencia no tiene la voluntad política necesaria para que realmente puedas solucionar los problemas existentes en la jubilación principalmente y en todo el sistema educativo, que es en este momento, como se dice, lamentable, realmente nosotros tenemos que tomar alguna medida gremial. Porque fíjate que los docentes no solamente están en este momento preocupados e indignados por el sistema de jubilación, sino que también está la sobrecarga excesiva.

0: trabajo. Esa sobrecarga excesiva de trabajo que es absolutamente inconcebible. ¿Por qué? Pues no se justifica. No se justifica. El Ministerio de Educación y Ciencia está instalando una metodología autoritaria en donde los supervisores hacen la bajada de lo que el Ministerio de Educación está exigiendo, pero eso lo único que hace es restar importancia académica a lo que el docente está haciendo. El docente hoy día no puede trabajar, no puede enseñar, tiene que pasar llenando papeles, tiene que pasar haciendo, planteando evidencias. ¿En qué momento el docente enseña o en qué momento interactúa con el alumno de ese docente? Entonces todo eso es preocupante, la razón por la cual nosotros vamos a enviar hoy, esta mañana vamos a enviar una nota al ministro pidiendo un poco a ver si el ministro de Educación y Ciencias nos puede explicar las razones por las que ellos tomaron esta decisión de este tipo de desvinculaciones. Y por otro lado, de acuerdo a la a cómo se va desarrollando el proceso, vamos a ir tomando las decisiones en el resto de la semana.
1: En caso de llevarse este paro, ¿cómo afectaría esto a la escolaridad de los más pequeños?
0: Bueno, toda movilización, toda acción gremial siempre afecta. No importa cuál sea el sector, siempre afecta. Cuando hay paro de choferes, afecta a la gente que utilizan los colectivos, ¿verdad? O los usuarios. En este caso, afecta... seguramente va a afectar principalmente a los niños y jóvenes, ¿verdad? Nosotros los docentes siempre tenemos los mecanismos para recuperar aquellos contenidos que no se han podido desarrollar ese día o esos días de movilización, y siempre tenemos los mecanismos para evaluar convenientemente. Ese para nosotros no es el mayor inconveniente. El mayor inconveniente es de que todo el sistema hace que la educación
2: sea... Efraín, de esta manera, estuvo con el presidente de uno de los gremios de educadores, y bueno, esto es algo que hay que discutir todavía, Chicho. Claro. Si bien tienen derecho a reclamar, tenemos que decir que los docentes en el esquema actual de jubilación se están jubilando muy jóvenes, y justamente era algo que se quiso corregir con una de las leyes que el gobierno llevó adelante y no pudo llegar a feliz término porque, no sé, probablemente no fue el enfoque adecuado, faltó mejor comunicación, mejor negociación, y que afectó el resultado final, porque
3: así bien.
2: Bueno, vamos a terminar después de este comentario. Ahora estamos en comunicación con Eladio Cantero. Él es organizador del Visitour Gesta de Vaporcue. Buenos días, Eladio, ¿cómo te va?
4: Muy buenos días para vos, para la mesa y para toda la audiencia.
2: Contanos, Eladio, ¿de qué se trata este proyecto, esta agenda de Visitour Gesta de Vaporcue 2026?
4: Bueno, la verdad es una actividad que venimos haciendo ya, como bien dice el nombre, la sexta edición ya, ¿verdad?
2: Sí.
4: Apostando un poco de hacer conocer lo que es nuestra ciudad, que es Mucayatú y El Ligabú, uniendo un poco con la familia, el deporte y la historia.
2: Ah, muy bien. ¿Vos sos Amin, mi amigo Amin de Ex Copaco?
4: Sí, señor.
2: ¿Qué tal? Mira, ¿cómo estás? Qué gusto saludarte. A mí me dijeron Eladio, pues yo no conozco ningún Eladio. Me dice que te conoce. A mí sí.
4: Eladio Benjamín fue mi nombre.
2: Sí, sí, sí. Y todos tus amigos te conocemos como más por Amin.
4: Exactamente, a ti mismo.
2: Che, y
4: después de
2: mucho tiempo, y celebro que estés trabajando en una actividad sana que se va a desarrollar el 9, ya este domingo, ¿verdad?
4: Este domingo.
2: Qué bueno.
3: Sí, para comentarnos un poco también, Eladio, esto va a ser el día domingo a la mañana, y para tener en cuenta la distancia, Mucayatú y El Ligabú, ¿a qué distancia queda Vaporcue para tener en cuenta y la gente pueda inscribirse, costo en la inscripción y todo lo que va a encontrar también en Vaporcue, que básicamente queda en la ciudad de Caraguatay, pero están ahí en el departamento de Cordillera, una zona súper linda de nuestra República del Paraguay.
4: Así mismo es, Quique, buen día para vos.
3: Buen día.
4: La verdad, te voy a dar los

0: datos ya, porque normalmente siempre pregunta dónde están Boca Yatía y Rigagú. Boca Yatía y Rigagú está a 114 kilómetros de la ciudad de Asunción, o sea, nuestra capital. La cabaña de Gavicocha es un centro, una granja prácticamente, pero es centro cultural también a la vez. Y la trayectoria o el recorrido mismo desde la cabaña hasta el Parque Nacional de Bacorpué son 16 kilómetros de arena, de tierra.
1: Ah, mira, los que quieran participar de esta visitour, ¿cómo pueden hacer para inscribirse?
0: Nos pueden encontrar en las redes sociales como Cabaña de Gavicocha.
1: Sí.
0: Ahí está el enlace para la inscripción.
1: Y hay que apurarse, ¿hasta cuándo es? Y si hay suficientes lugares todavía. Es un tema demasiado atractivo que me imagino va a tener mucha convocatoria.
0: La verdad que cada año estamos sumando más a gente que se interese por hacer este tipo de cosas, porque apuntamos mucho a lo que es la familia, ¿verdad? No hay ninguna competencia, es disfrutar, es hacer pausas. Ahora están, por ejemplo, ya floridos los talleres de diferentes colores, hace sesiones de fotos a la ida, nos acompaña también Rento Car de Paraguarí con su engendro. La gente que no quiere pedalear también tiene espacio en el engendro para ir al aire libre observando todo el trajinar de la gente.
1: Sí, a mí, por ejemplo, me gusta estar en la sombra y mirar por los que pedalean.
0: Entonces tenés que irte con tu camioneta y sentarte a mirar.
1: No, mentira, no, a mí me gusta
2: esta distancia, la de 16 kilómetros, el terreno, como ella nos comentaste, es camino de tierra, hay también serranía, hay altura, como es el departamento cordillera, o esa zona es diferente.
0: Hay algunas alturas, muy pocas alturas, pero es ripio y en parte hay parte empedrada, muy corto, se come de 100 metros más o menos de empedrado, después otra vez ripio, después otra vez otros 100 metros de empedrado.
1: Y tenemos un número de teléfono también, para más información pueden llamar o por WhatsApp 0981-423-224. Y después hay otro número también que es 0981-553-744.
2: Y en redes sociales también.
0: Ese último número es también de la doctora Sandra Fernández, que es la directora del Centro Histórico Sapucay.
1: Sí, qué bueno. A mí, un gustazo estar en comunicación contigo.
0: Quiero comentarte un poco también lo interesante que es llegar hasta el Parque Bacorpué, porque ahí va a haber un historiador de la Armada Nacional que va a relatar todo lo que aconteció ahí, porque muy pocas personas saben de lo que realmente pasó en esa parte de Caraguatavi.
2: Sí. Claro, entonces es importante saber esto también justamente en una semana, pues la semana pasada se habló mucho acerca de esto por lo dicho del presidente de Brasil.
0: Exactamente, Silva. Estamos muy de moda por eso.
2: Claro,
0: tema.
2: Por eso es importante también ir y poder conocer un poco la historia de nuestro país, ¿verdad?
0: Sí, así mismo, ya tenemos, nos llegó justamente la nota de la Armada, del Comando del Ejército también ayer, de que ya se designó el historiador que va a estar presente. Cada año siempre tenemos el acompañamiento también de la Armada. Todo este acompañamiento también es de la Policía Nacional, tenemos todo el trayecto desde la cabaña de Gavicocha a Bacorpué y a Bacorpué a la cabaña, acompañamiento de la Policía Nacional.
1: A mí, ¿hasta cuándo se puede inscribir los interesados?
0: Y la verdad que por tema de impresión de las remeras alusivas a esta gesta, sería hasta el viernes al mediodía.
1: Está bien.
2: Excelente. Ojalá que mucha gente pueda ir a conocer el departamento más lindo del país.
0: Así mismo.
1: Gracias, Eladio Amin Cantero, alias Amin para sus amigos. Éxito en este emprendimiento que ya es la edición número 6 y que todo salga bien, que sea una actividad sumamente exitosa y sobre todo con buena convocatoria.
0: Así mismo, muchísimas gracias por la atención y el aprecio de siempre.
1: Igualmente. Eladio Cantero, para los que le conocemos a Min, entonces sí le conozco de hace años. Buen amigo, trabajador, y ahora está en un emprendimiento Visitour Gesta de Bacorpué 2026, sexta edición, este domingo entonces. Y con esta información, nosotros nos despedimos para continuar mañana, Dios mediante, a las 6 puntualmente.
2: Chau, chau.

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Son las 9 de la mañana, 9 minutos. No sé cuánto grado de temperatura. Todavía ni abrí la página de meteorología. Estaba organizando los temas. No logré hacerlo prolijamente, pero tenemos 15 grados la temperatura, dice meteorología. Misma sensación térmica, humedad del 100%. Vientos en calma. Tuvimos neblina, esta mañana. Marca lluvia para la tarde. Lluvias dispersas y a la noche también lluvias dispersas, luego mejorando. La máxima de 27 grados, la mínima tuvimos de 15, sí, estaba fresquita la mañana. Y che, humedad del 100%. Claro, es lo que explicaba desde meteorología, desde la Dirección Nacional de Meteorología. Ya estamos, ¿cómo se dice?, sintiendo los primeros efectos del fenómeno de El Niño, producto del calentamiento de los océanos. En realidad un océano, creo que era el Pacífico, no estoy seguro. Y eso genera mayor humedad en nuestra zona, principalmente en nuestra región. El jueves, hoy es miércoles 5 de agosto, mañana jueves 6, 30 la máxima, la mínima 18. También marca lluvias, pero al final de la jornada, a la noche. El viernes también marca lluvia, y no solamente lluvia, sino un descenso de temperatura importante, con una máxima de 18 y una mínima de 14. Mira un poco. Viernes otra vez con un poco de fresco. Así que eso, que no les tome desprevenido. El sábado 23 la máxima, la mínima 14. No marca lluvia para el sábado, el domingo tampoco. El domingo una máxima de 21 y una mínima de 14. Mira qué rápido que va a cambiar el clima otra vez. Humedad alta, seguramente también para toda la semana. Lluvias, ya incluso descenso de temperatura al final de la semana. Así que nada, a estar preparados sobre eso. Ayer les contábamos que Pedro Aliana se reunió con Marco Rubio, eso a las 11 de la mañana, hora local. Christopher Landau y otro funcionario de Estados Unidos, que no me acuerdo su nombre, sobre lo que al menos había de información disponible publicada, tema de inversiones, cooperación, etcétera, cuestiones de esas que siempre dicen. Pero ya tenemos información oficial sobre eso. Tiene que ver con una colaboración en materia de energía nuclear civil, para uso civil obviamente. Una

0: operación, llamémoslo así, que da Estados Unidos mediante una ley estadounidense, conocido como el Acuerdo 123 en materia de energía nuclear, que tiene con varios países, y ahora entramos nosotros, Paraguay, sobre eso. Ayer habló, me entero que tenemos un ministro de energía atómica, no sé qué, no recuerdo si era así el cargo. La verdad que quería escucharle al tipo, pero era interrumpido cada rato por 20 minutos de dogmatismo de Vargas Peña, así que no pudimos tener mucha información sobre el tema, lastimosamente. Así que es un tema también interesante para ir conociendo las implicancias de este acuerdo. Energía atómica, básicamente, es la materia que se abordó el día de ayer. Hay también una publicación de Cancillería, no tuve tiempo de ver qué dice, pero seguramente hay también más información oficial al respecto. Lo que sí tuvimos, lo que estuve viendo, son las publicaciones que hacía Pedro Aliana referente al tema. Le agradecía a Christopher Landau, dice, a Guillén Debe, subsecretario Landau, por su cálido recibimiento, su hospitalidad y la amabilidad con la que nos recibió. Fue un verdadero placer conocerlo y conversar sobre el fortalecimiento de las relaciones entre Paraguay y los Estados Unidos. Tal como conversamos, será un honor recibirlo muy pronto en Paraguay. Lo esperamos, decía Pedro Aliana a Christopher Landau. Bueno, vamos a ir repasando después este tema. Está ya Camilo y está ya Juanfer.
1: Estuvimos siempre desde el principio. ¿Y por qué no leíste todo tu idea de Aliana en guaraní?
0: Y porque una parte nomás estaba en guaraní.
1: Ah, yo pensé que estaba todo en guaraní, que se tradujo nomás.
0: No, que yo sepa una parte nomás.
2: Hola, Alex. Hola, Camilo. Buen día, Juanfer. También para toda la audiencia.
1: Vos sabés que yo no, que vos comentás ahora, no sé cómo llamar la Secretaría de Asuntos, Cuestiones Nucleares, Energía Nuclear.
0: Un ministerio, ministro él.
1: Sí, tipo. Sí, pero o sea, es una secretaría con rango de ministerio.
2: Ah, puede ser, sí. Exactamente.
1: Pero ya,
2: igual que la agencia espacial que tenemos.
1: Exactamente, pero hace bastante tiempo ya. Sí. Pero yo realmente llegué a entrevistar a quien ocupara ese cargo en dos o tres oportunidades, porque estaba vinculado también al tema médico, pues. Porque en medicina pues se usa mucho la tecnología nuclear.
2: Ve a hacer las radios, ve a hacer los rayos X,
1: por mil ejemplo. mil cosas, pero incluso para la producción de medicamentos. Sí, y en un momento determinado hubo una discusión con relación al desarrollo, ¿no? Pero ese tema de que pasó así absolutamente, no, la verdad que no vi una entrevista a Vargas Peña, estaba yo con otras cosas, no he visto.
0: No sé
1: qué dogmatismo era. ¿Estaba en contra él o a favor?
0: No, a favor. El tipo decía una frase y al reglón se dio 20 minutos de dogmatismo de Vargas Peña. Era eso, por eso lo globalita. Y la verdad que no se tenía mucha información.
1: El tema este de la firma, que para la gente pasa absolutamente desapercibido. Absolutamente pasa desapercibido este tema, porque es un tema que no es tema de diálogo, de conversación política pública en Paraguay.
0: Che, ¿viste que eso de la energía nuclear? Ah, sí.
1: Parece así,
2: pero extravagante. Se está hablando mucho del tema de los médanos, por ejemplo, donde se quiere explotar. O sea,
1: no, pero este caso en particular quiero hacer referencia. Este caso en particular pasa desapercibido porque no es un tema de conversación pública, de agenda ni cosas así. Pero los Estados Unidos están empezando a hacer esto con muchos países que estamos en la periferia económica.
0: En la región leí Argentina, Brasil y no sé qué otros países más. Pero
1: el tema es que lo que los norteamericanos quieren hacer con estos acuerdos es bloquear la entrada de rusos y chinos en la región. ¿Por qué? Porque a diferencia de los Estados Unidos, Rusia sí controla toda la cadena de producción nuclear. Toda la cadena significa desde las materias primas, la elaboración, el combustible. Estados Unidos de Norteamérica, hasta el día de hoy, gran parte del combustible nuclear que utiliza compra de Rusia.
0: De hecho,
1: incluso eso estuvo y está hasta ahora, está exento de las sanciones que le aplicaron a Rusia desde el inicio de la guerra con Ucrania. En Europa están con un problema enorme porque hasta ahora no pueden sancionar esa parte porque no producen energía nuclear. No producen, directamente no producen. Cuando el disparatero de Vargas Peña dijo que se iba a desmontar todo el programa nuclear iraní hasta los cimientos bajo supervisión norteamericana, el disparate monumental que dijo el tipo, lo que nos decía es que uno de los problemas que tienen los norteamericanos con respecto al programa nuclear iraní es que no solamente no lo controlan porque Irán controlar, sino que una parte importante se hace con tecnología y asesoramiento y técnicos rusos. Porque son los más avanzados del planeta.
2: Pero Camilo, Argentina, por ejemplo, tiene energía nuclear.
1: Hace muchísimo tiempo. Y Brasil también.
2: Claro.

0: pero creo que en el caso argentino fueron asesorados por chinos, me parece.
1: No sé por quiénes, no, pero ya hace muchísimo tiempo. Claro. Probablemente fueron franceses. Ah, porque los franceses también estaban muy desarrollados en eso.
0: Bueno, los franceses, o sea, ya que mencionaste Irán, es conocido el caso de que ya hace mucho tiempo Irán tenía un plan de energía nuclear hecho por ingenieros franceses que fueron asesinados en circunstancias misteriosas.
1: Sí. Incluso antes de la revolución de Irán ya tenían. Sí, el tema es que los norteamericanos, ¿qué es lo que quieren hacer con esto? Es bloquear la entrada de cualquier otro país que no sean los Estados Unidos. Y los Estados Unidos lo que va a hacer con nosotros ahora es mantenernos en un estado vegetativo. O sea, no permitir que Paraguay desarrolle absolutamente nada.
2: De hecho, el ministro, no recuerdo su nombre, pido perdón, ni su cargo, algo nuevo para mí, contaba eso, que Estados Unidos está rezagado en el desarrollo nuclear respecto a otros países.
0: Bueno, es que Estados Unidos dejó de lado, digamos, claro, por mucho tiempo la generación de energía nuclear. Por eso es que los franceses estaban tan avanzados. Alemania también incluso se planteó en su momento abandonar la energía.
1: Abandonaron, de hecho, pusieron en suspenso.
0: Claro, pero ahora quieren volver.
1: Claro, sí.
2: Decían una parte, ministro, sí, Estados Unidos es el país más desarrollado en Occidente en materia de energía nuclear. ¿Cómo que en Occidente? ¿Por qué hace esa distinción? Le decía Bragas Peña. Y pasa que en el mundo hay países más avanzados en esa materia que Estados Unidos, como Rusia, por ejemplo, que lidera el desarrollo de energía nuclear en el mundo. Entonces, sí, y el tipo no era ningún prorruso, ni mucho menos, era, pero así suscribía todo cada disparate que decía Bragas Peña sobre el tema.
1: El tema es que la energía nuclear se utiliza básicamente, en gran medida se utiliza con fines pacíficos. Sí. O sea, fines pacíficos, generación de energía eléctrica, por ejemplo. Generación y producción de...
0: Que produce Argentina, justamente.
1: Sí, medicamentos. Uh-huh. O sea que no es que nosotros vamos a producir una bomba atómica. No. Es un disparate. Por eso es que es muy paradójico que los Estados Unidos de Norteamérica está haciendo una guerra en Irán para decirle desmonten su... Y Vargas Peña cuando decía van a desmontar desde los cimientos... O sea, a Irán no se le permite, no se le quiere permitir tener un programa de desarrollo de energía nuclear. ¿Y por qué Estados Unidos firma con Paraguay un proyecto de cooperación para energía nuclear? O lo que los Estados Unidos quiere es que cualquier desarrollo de energía nuclear sea tutelado por los norteamericanos. En realidad lo que a los gringos les preocupa es que ellos no tutelen el desarrollo, no que se desarrolle energía, porque acá pues como no es un tema de conversación, dice, no, pero Irán tiene su fábrica nuclear. Pero todos los países tienen. Usan para producción de energía eléctrica, para producción de medicamentos, para producción de fertilizantes, para producción de un montón de cosas. Y Japón tuvo el accidente ese que se hizo muy famoso, Fukushima, en un momento determinado. Pero para mostrar nomás que no es una cosa que es para producir bombas atómicas nomás. Pero acá no se va a hablar el tema y no sé. Lo que está haciendo el gobierno paraguayo, los últimos dos gobiernos, el gobierno Mario Abdo y este gobierno en particular profundizó muchísimo, es la entrega total, pero total, de la soberanía paraguaya a los Estados Unidos. Pero parece un discurso político de la década de los 70, 80. Lo que pasa es que es brutal. Es todas las semanas yéndose autoridades paraguayas a firmar algo con los norteamericanos. Y dicen, no, pero nuestros aliados... Es que no hay ni aliados, ni desarrollo, ni nada. O sea, voy a decir, no, Estados Unidos está invirtiendo en infraestructura en Paraguay. Es que Estados Unidos no invierte nada. O sea, yo no recuerdo cuándo fue la última vez que vino capital norteamericano a invertir en Paraguay. No sé. ¿Pusieron trenes en Paraguay? No. ¿Pusieron transporte público? No. ¿Pusieron puertos en Paraguay? No. ¿Desarrollaron hospitales en Paraguay? No. No hay nada que se pueda decir. No, los norteamericanos son nuestros aliados. ¿Qué es lo que concretamente? Yo creo bien, concretamente, ¿qué es lo que nos están dando los norteamericanos?
2: Militares y mercenarios.
1: Pero no te ponen. Vos le ve a los chinos mientras tanto, que se putean. No, los chinos. Los chinos están haciendo carreteras gigantescas, puertos, logística.
2: Para sus intereses particulares.
1: Está todo bien. Pero
2: claro, hace.
1: Pero nadie luego le dice hace en contra de tus intereses a nadie.
2: O hace por...
1: Pero yo lo que digo, está bien que los norteamericanos, está bien, vamos a firmar con norteamericanos, pero norteamericanitos, desarrollame pues una central nuclear. ¿Me vas a poner capital para una central nuclear? ¿Me vas a desarrollar puertos en Paraguay? ¿Vas a desarrollarme aeropuertos en Paraguay? Nada, no hacen los norteamericanos en Paraguay. Pero nada es nada. Solamente nos tutelan políticamente. O sea, lo que pasa con la relación de la élite paraguaya con los norteamericanos es que es una relación de sumisión absoluta. Entonces, ¿por qué tanto arrastre contra los gringos? Le tienen miedo nomás. Le tienen miedo que se les meta preso, le tienen miedo que se les saquen su plata. Eso nomás.

0: pero no te aportan nada, nada. Es decir, no, pero te dan una gran cooperación en seguridad. ¿En qué seguridad? O sea, yo no veo que, por ejemplo, la Policía Nacional tenga un apoyo norteamericano en el desarrollo de capacidades científicas, de investigación, de seguridad, armamento norteamericano. No hay nada, nada. Objetivamente, no hay nada.
1: Lo que trae la Cancillería como información sobre el tema es muy, muy poco. Dice, el objetivo de este instrumento es fortalecer las capacidades del Paraguay en este ámbito, con el apoyo de los Estados Unidos en el ámbito de la energía nuclear. Las partes afirman su compromiso con el desarrollo internacional y el uso pacífico de la energía nuclear y reconocen el papel que puede desempeñar la misma en la satisfacción de las necesidades energéticas de ambos países. El memorando fue suscrito por tal y no dice mucho más. Ese acuerdo 123 yo no leí sobre el tema, no
2: investigué aún. El acuerdo, y refiriéndome a lo que ustedes decían, el mismo acuerdo que se firmó hace unos meses de la agencia espacial que tenemos, que cooperación.
0: Ah, eso no sabía que se firmó.
2: Se firmó, pero no ni recuerdo de qué exactamente, porque como decía Camilo, hay una cuestión que es que no son temas de agenda, ¿verdad? Respecto al plan nuclear de Irán, en un rabbit hole, en un pozo de conejo, ¿verdad? Que es ir cayendo en un pozo de información. Sí. Y sobre el plan nuclear iraní, en realidad, ni siquiera civil ni armamentístico, no existe porque está parado hace casi más de 40 años. Por esta cuestión que yo les he comentado, o sea, obviamente, si Estados Unidos siempre plantea el hecho de que hay que desarmarnos nuclearmente, nunca existió esa posibilidad. Hace falta investigar un poco más nomás sobre el Medio Oriente. Y segundo, que eso también es una cuestión que siempre cuesta entender, y la gente a veces no entiende directamente, que es que es lo que vos decías, Camilo. Existe la energía nuclear civil, sí, y la militar, sí. Son dos cosas muy diferentes. Hoy por hoy, no, obviamente ya no vivimos en la Guerra Fría, pero hay una cuestión que es que se usa muchísimo la energía nuclear y ni siquiera tiene fines militares.
0: Absolutamente, la mayor parte del uso es, y en la mayoría de los países, son contados los países que tienen bombas atómicas, sí. Son contados los países, pero la cantidad de países que utilizan la energía nuclear es enorme, gigantesca, y no tiene que ver con que tengan o no tengan bombas atómicas. Así es. Y en el caso de Irán, realmente la preocupación de los norteamericanos no es que tengan, que lleguen a tener una bomba atómica. En el gobierno de Barack Obama, los Estados Unidos con Irán y con los países europeos firmaron un acuerdo con relación al control de la energía atómica, donde había inspectores internacionales, donde todo eso estaba dado. Pero
2: y
0: llega...
2: aparte también era una época donde Obama dijo, muchachos, nos retiramos del Medio Oriente, y poco a poco iba retirando tropas.
0: Pero más allá de las consideraciones políticas, el tema concreto que hoy se utiliza y que te dicen aquí en Paraguay, hay que evitar que tengan una bomba atómica. Porque Irán no tiene bomba atómica, pero ellos ya lo dijeron mil veces y existía una fatwa que le llaman, que es una ley religiosa, que le prohibía a Irán tener una bomba atómica. Desarrollan una potentísima y portentísima industria nuclear, pero para fines civiles. ¿Y cuál lo que es el peligro y el problema? Los norteamericanos aplicaron sanciones de arriba abajo para quebrar Irán, para doblegar Irán y para que tenga un régimen títere como tenían hasta antes del 79. No consiguieron eso. Irán, a sabiendas de que no iba a poder tener una bomba atómica, porque si tenía una bomba atómica le iban a bombardear atómicamente a Irán para evitar que desarrolle su bomba atómica, entonces desarrolla una industria nuclear enorme para producir energía vía industria nuclear. ¿Por qué? Porque su principal activo de Irán, de la economía iraní, es el petróleo. Como está bajo sanciones de arriba abajo y los norteamericanos no le permiten vender su petróleo a Irán, entonces ellos dijeron, si nosotros tenemos que depender de los ingresos del petróleo para poder financiar nuestro desarrollo interno, estamos jodidos. No tenemos forma porque estamos bloqueados. Entonces nosotros necesitamos desarrollar una fuente de energía alternativa al petróleo para poder desarrollar nuestra economía y no depender del petróleo. Lo que los norteamericanos intentan hacer es evitar que Irán tenga un desarrollo económico propio y establecer un régimen títere al cual le puedan someter a ser un país productor y exportador de petróleo, y los norteamericanos se queden con el petróleo. El tema es que los iraníes, por alguna regla de tres, aprendieron inteligentemente y desarrollaron una capacidad militar misilística que es indestructible.

incorruptible, hasta el día de hoy por lo menos, hasta el día de hoy. ¿Por qué los norteamericanos no entran, no derrocaron al gobierno iraní? ¿Cuándo empezó la guerra? En febrero. Esta segunda tanda, en febrero, porque el año pasado le bombardearon todo también a Irán. En febrero empezó, le mataron al segundo día al líder supremo, a Khamenei. Y dijeron, ya

0: esperando. ¿Cuántas veces le dijeron eso? Pueden matarle a quien quieran matarle. Nosotros tenemos una línea de sucesión, allá hasta el infinito tenemos. Y tienen una capacidad misilística que ahora los norteamericanos intentaron joderle a Irán. Irán le puso en pánico a todo Oriente Medio. Kuwait y otros países están pidiendo socorro. Che, basta, muchachos.
1: Y le pidieron a Trump que se sienta a negociar.
0: Exactamente. Entonces, pues,
2: era eso, literalmente, los países que estaban siendo bombardeados por Irán le pedían, che, a Trump, frenana esto, negociana.
0: Pero después hay...
1: Es lo que dijo el domingo, el lunes, en el Air Force One, ¿verdad?
0: Pero después hay otra cuestión también. Hay países que tienen bombas, que tienen armamento nuclear y que está reconocido que tienen armamento nuclear. Y que es oficial, digámosle. Los cinco países que son miembros del Consejo de Seguridad de la ONU. China, Rusia, Estados Unidos, Gran Bretaña y Francia. Pero después de eso también hay países que ya se sabe y está reconocido que tienen bombas atómicas.
1: Israel.
0: Pakistán. Y la India. Hasta allí, para de contar. Hasta allí está reconocido. Reconocido oficialmente, en el sentido de que incluso está, bueno, está bien, ustedes tienen y acójanse al manejo de armas atómicas, mañana y toda una legislación internacional. Después hay otros países que se sabe que tienen armamento nuclear, pero no están confirmados oficialmente, pero todo el mundo sabe, y no están tampoco reconocidos ni están bajo la tutela de una legislación internacional, que son Corea del Norte e Israel.
1: Así es.
0: Que tienen bombas atómicas. E Israel hace mucho tiempo. Incluso se sabe el lugar donde están. Dimona se llama el lugar. Mira, yo estuve en Israel hace muchísimos años.
1: Cuidado, atrás. Te van a saltear con que son gente del Mossad.
0: No, ya me saltan todos allí. Los perros son simpáticos. Para los fachos, yo soy un zurdo extremista terrorista. Y para los ñembo progres, yo soy ayer. La crítica le hicimos a Kate González, Mario Ferreiro. Era, ah, vos que conspiraste, cartista y compañía. Dale, dale, dale. Decídanse si soy cartista o si soy agente del Mossad o si soy extremista. ¿Qué carajo es lo que soy? Algo tiene, en alguna casilla tienen que dejarme quieto en algún momento. Ellos tienen armamento nuclear, incluso ya hay películas, series, documentales, de todo, contando cómo se desarrolló la tecnología nuclear israelí. Y la pregunta es la siguiente, ¿cuál lo que es la superioridad moral del Estado de Israel para decir nosotros sí podemos tener bombas atómicas y no se le puede permitir a Irán tener bombas atómicas? Ah, no, porque Irán, bueno, pero, dice que va a destruir el Estado de Israel. Y el Estado de Israel dice que tiene que destruir la teocracia iraní, pero lo dice públicamente. Entonces, ¿por qué a uno sí se le permite tener y a otros no? ¿Por qué el gobierno paraguayo le condena a uno y le blanquea al otro? No hay respuesta. El uso de la fuerza y punto.
1: Para añadir un poco lo que vos decís, Camila, en ese pozo de conejo que te dije que me caí, en ese... ¿cómo que se llama? ¿Dónde viven los conejos?
0: No sé.
1: ¿Dónde viven los conejos? El hueco ese que hacen.
0: Y hoyo, sí.
1: Bueno...
0: Después el tercer porro ya te acordás el nombre.
1: Cuando Irán empieza este proceso de energía nuclear hace, como decía, hace más de 40 años, se sospecha que fue suspendido por el asesinato de ingenieros franceses asesinados por, se supone, el Mossad. O sea, es lo que la sospecha que siempre existió.
0: Pero por supuesto, pero hasta
1: pero
0: el
1: nunca
0: día
1: fue confirmado.
0: Pero hasta el día de hoy, ahora, una cuando vino la ola de este ataque en febrero, se le mató a varios científicos. Sí. Y uno de los primeros lugares de bombardeo israelí norteamericano fue la Universidad de Teherán, donde estudian estos tipos. Se bombardeó una universidad. Se bombardeó una universidad. ¿Y para qué? Y para que los tipos no estudien más. Porque lo que sucede es que acá pues la brutalidad de la perrada que todo está ayatolá fundamenta. Irán es una sociedad altamente sofisticada, muy desarrollada, con un desarrollo del conocimiento científico altísimo. ¿Vos pensás que una sociedad de gente bruta te desarrolla tecnología nuclear? Mira, enfrente está Arabia Saudita. Arabia Saudita no solamente no tiene ningún tipo de bloqueo, tiene toda la protección de todo el planeta. Están cagados en plata. Es el país que más dinero tiene en toda la región y compran todo en el mundo. Todo. Hace muchísimo que los saudíes quieren tener tecnología nuclear. Y no le da el coco, no le da el cuero. Contratan gente. Tuvieron que firmar un acuerdo con Pakistán, que tiene bombas atómicas, para decirle, che, ¿pueden mandar unos cuantos de sus pakistaníes a enseñarnos cómo carajo se hace? Ah, los gringos salieron a decir, sí, los saudíes tienen derecho también y compañía. Sí. Lo que digo es lo siguiente. La gente tiene que entender que cuando ve estas cuestiones de noticias internacionales, no es como dicen ni como pintan las agencias, ni como Vargas Peña y compañía te pintan. brutos versus civilizados.

0: Lo mismo pasa con Corea del Norte. Corea del Norte, todo está loco el tipo. Le disparó un cañón a un... Una vez dijeron que sí. Supuestamente se le fusiló a un
1: corrupto. Y después apareció en otro evento en una
0: pero
1: foto.
0: Pero que se utilizó un misil y se puso todo el nombre del misil y compañía. Yo, pero ¿quién puede ser tan disparatero para pensar que vos le vas a matar a una persona disparándole un misil a punta? No. Es tonto. Pero bueno.
1: Ay, es muy bueno.
0: Noticia internacional que no se cuestionaba. Y digo lo siguiente. Corea del Norte es un país pobre, sometido a sanciones, con hambruna. Dicen, la gente se muere todo de hambre en Corea del Norte y tienen un loco. ¿En serio piensan que un país puede estar gobernado por un loco y que la gente se muere todo de hambre y desarrollan bombas atómicas y tecnología misilística? Para que vos tengas una élite científica que te produce tecnología de misiles, vos tenés que tener, si vos por cada 10 científicos, no sé, tenés que tener 1000 excelentes profesionales. Y para tener 1000 excelentes profesionales, tenés que tener un sistema de educación altamente sofisticado. En Paraguay nosotros no tenemos técnicos. En Paraguay, y nosotros no tenemos sanciones, no tenemos nada, no tenemos. A nosotros nos faltan técnicos. Y si Corea del Norte es más pobre que nosotros y tiene un loco enfrente, ¿cómo desarrollan misiles y tecnología nuclear? ¿Cómo? ¿Cómo hacen eso? Hay que dejar de fantasear y infantilizar los análisis.
2: Para añadir un poco lo que vos decís, Camilo, en el caso saudí, por ejemplo, justo que ayer hablamos del tema FIFA y demás, se sabe que la idea de la familia real saudí es el dinero que genera el petróleo, reinvertirlo y hacer ganancias por otro lado por si algún día se acaba el petróleo.
0: Es que estaban tratando, están en eso, varios de los países, las monarquías árabes, cuyo ingreso es la fuente petrolera, hace mucho tiempo ya, hace por lo menos 20 años, están en el plan, muchachos, esto se nos va a acabar a nosotros,
2: algún día,
0: el petróleo se va a acabar. Y el problema es, algún día no están, algún día hay proyecciones en el mediano plazo, en las próximas décadas, esta generación que está gobernando va a ver el fin del petróleo. Y dice, muchachos, ¿qué carajo vamos a hacer? Entonces empezaron a desarrollar turismo, que es lo más fácil. Por eso los Emiratos Árabes tienen turismo, Qatar turismo y compañía. Pero eso no es suficiente. Centros financieros. Y sí, pero eso no es suficiente.
2: Hoy son dueños de clubes de fútbol,
0: entonces,
2: de empresas de juegos.
0: Pero no tienen un desarrollo económico endógeno. No tienen industria, no producen alimentos. No, un carajo no hacen. Entonces el problema es que vos no podés vivir solamente de una materia prima. O sea, de una cuestión, un monoproducto. Que es la tragedia de los países petroleros, pues. Como les produce mucha renta, genera una pereza económica en toda la estructura y no se produce. Pues te va a Venezuela y en Venezuela lechuga importaban. Lechuga importaban. Antes de Chávez importaban lechuga porque les era más barato comprar lechuga de Colombia que plantar. ¿Por qué? Porque lo que pasa es que el capitalismo se mueve en busca de renta, maximización de renta. Y si vos ganás más plata vinculándote a una parte de la cadena de producción y extracción de petróleo, ¿para qué va a producir alimentos si con la renta vos compras alimentos de otras partes? Eso pasa en los países árabes. Bueno, Obama.
1: Otro tema que voy a ir hablando, tema IPS, tema Miguel Prieto, va a tener que enfrentar otro juicio. Sobre el tema del acuerdo 123, tengo más información, son 26 acuerdos que abarcan a 50 países. Ahora se incluye Paraguay porque ese dato desde julio de 2025. Así que hay información oficial de Estados Unidos sobre este tema. Vamos a ir también conociendo los alcances de este acuerdo 123 en el que está ya Paraguay también. Así que bueno, son las 9 de la mañana, 37 minutos. Cumplimos el primer corte. Ya venimos.

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0: 9:40. Estamos en YouTube. No nos bajaron todavía. Hasta donde yo vi.
1: Seguimos vivos en YouTube.
0: Y nada, estamos aguantando ahí. Ya la gente que...
1: Estamos haciendo la lucha en YouTube.
0: Que quiere vernos en diferido puede vernos en ese canal. Se llama La Unión Hace la Fuerza. Difícilmente les habla porque es muy nuevo el canal, pero...
2: No, pero si escribís.
0: No, igual.
1: Pero por
0: te tira hacia abajo, muy abajo.
1: Sí, ¿no? Por
0: los resultados.
1: Si es que... Google funciona ya de una manera determinada.
2: Ah, no lo sabía.
1: Así es.
2: ¿Y dónde está nuestro código QR para que
0: el código QR. Ah, está el código QR. Ah, ya está en el ángulo superior.
2: Mira, sí.
0: O sea, izquierdo.
1: Puede poner un poco chico nomás.
2: Puede poner la cámara de su teléfono por el código QR y allí le dirige directamente a la cuenta de la cooperativa para poder...
0: Así es.
1: Ah, cierto que vos no tenés ninguna cuenta bancaria, solamente en cooperativa.
2: Tengo.
1: Ah, ya tenés cuenta
2: bancaria. BNF. Pues cobraba allí salario de docente y está mi cuenta allí abierta.
0: Ah, okay. El tema...
2: Y después la otra cuenta de la propiedad de la Universidad de Alex, de Axel Silva, también tengo. Que me abrieron, cambió el nombre del banco, cambió 4 veces y yo todavía nunca usé mi cuenta allí. Pues yo me siento cómodo utilizando la cuenta de la cooperativa.
1: Sí, yo sé, ya hablamos. Y
2: mira que tengo 2 cooperativas... no voy a hacerle propaganda a la otra, pero la de Comecipar es mejor.
0: Todo el día. Ahí está. Bueno, ese va a pasar por comercial. Che, este de 120.
1: Si le llama administración, ya sabes. Cabrón.
0: Acuerdo 123, perdón que sigamos con este tema, pero es que hay información que yo no había visto. ¿Qué? ¿No queremos hablar del tema?
2: No.
0: Ah, bueno.
2: Quiero hablar del caso Miguel Prieto.
0: Ok, hablemos de Miguel Prieto porque.
1: Decisión editorial.
0: Decisión mayoritaria.
1: Sí.
2: Porque.
1: Adeo.
2: Vos sabés, será que después de la... A ver, voy a decir una vez más y... Katia González, Germán Martínez Bierzi, Mario Ferreiro, que trabajan para Harrison, están metidos en un proyecto político. El proyecto político tiene nombre y apellido ya ahora, es más público, es Carlos Mateo Almelli y Katia González. Norman Harrison tiene sus intereses crematísticos en esa dupla, en el sentido de que él va a poner la plata y va a bancar parte de la campaña a cambio de que Katia González esté dentro de esa chapa, y el interés de Norman Harrison es seguir creciendo en su ocupación del espacio público en los contratos con el Estado. Norman Harrison es un empresario multimillonario que monta gran parte de su fortuna, principalmente de su fortuna, en contratos con el Estado paraguayo. Farmacéuticas, seguros, etcétera. Pero la farmacéutica es Ministerio de Salud, Ministerio IPS y compañía, son sus grandes fuentes de riqueza. Y bueno, y Katia González y compañía.

0: están trabajando en función a los intereses económicos de su patrón.
1: Sí.
0: Y ahora es claro, porque todos los días están con esa línea, es atacar y demoler a Miguel Prieto. Yo creo que ayer cuando se decide elevar a juicio oral y público una de las causas de Miguel Prieto, los que más festejaron son los que están vinculados a Harrison. Es claro para mí cómo están operando en ese sentido. Dicho eso, ya están empezando a deslizar que Prieto, incluso en alguno, en ese, el termo este del microclima de Twitter, que Miguel Prieto está financiado por el cartismo y que Oscar Tuma es la prueba de que...
1: No, pero eso ya están diciendo políticos, ¿no? Pero, no solamente en el Twitter.
0: Directamente.
1: Celeste Amarilla dice
0: eso. Lo llamativo del caso es que en todas las encuestas Miguel Prieto es el que mejor marca en intención de voto para el 2028, pero supuestamente él es el que divide a la oposición. Es un discurso de mierda que tiene 15 años y que le va a hacer perder otra vez a la oposición en el 2028. Eso.
1: El tema del juicio es un nuevo caso, no es el tema del que hablamos. El caso de Tiachela es otro. El caso de Tiachela está en principio marcado para el 31 de agosto.
0: El inicio del juicio oral.
1: En este caso lo que se resolvió es elevar a juicio. Un caso que se presentó a acusación y se resolvió.
0: ¿Tiene nombre, Alex?
1: ¿Tallín? Caso que se conoce está allí, no sí. entiendo por qué.
0: ¿Así?
1: Sí, está allí. No sé por qué se conoce así.
0: Supongo que por el nombre de la empresa.
1: Se trata, según entiendo, es una presunta compra simulada para beneficiar a una empresa vinculada a su, no sé si pareja, expareja, de Miguel Prieto. Se habla de un perjuicio patrimonial de 306 millones de guaraníes a la Municipalidad de Asunción. En este caso
2: de Ciudad
1: que
2: del
1: sí,
2: Este.
1: Claro, perdón, de Ciudad del Este, en este caso que sí conocido como caso Tallí.
0: Lo que pasa es que Alex está queriendo hacer buenas migas para irse a trabajar a la media cadena, pues por eso ya le tiene que atacar a Miguel Prieto incluso con la Municipalidad de Asunción.
1: El tema del...
2: Yo pensé que estaba defendiendo la centralización del
0: país. Puede ser también.
1: La decisión que fue tomada por el juez Humberto Otazu, que creo que también no recuerdo, mejor no. Que rechazó los pedidos de la defensa. Miguel Prieto presentó también recursos. Incluso hubo personas que también estaban vinculadas al caso que optaron por la reparación y lograron ser desafectadas, por así decirlo, de la investigación penal ya. Así que realmente complicado este caso concreto de Miguel Prieto también, que se suma una denuncia de compra simulada para beneficiar a una empresa vinculada a su entonces pareja, no sé quién es, pero
0: yo escuché ahora algunas declaraciones del senador Rubén Velázquez. No le llamamos porque supongo que están ahora en sesión, pues tienen miércoles de sesión. Sí. Y él estaba denunciando que se excluyeron algunas pruebas que presentaba la defensa, que iban a utilizar en su defensa. El juzgado no admitió esas pruebas. No sé cuáles son, o sea, no conozco, pues yo tampoco los detalles del caso y no quiero tampoco pilotear sobre el caso en sí mismo. Pero también indicaba que existe como una especie de criterio, que eso es real, que a partir de un monto X determinado recién se realizan juicios de lesión de confianza en juzgado de la capital. Porque los llamados hechos punibles pues tienen que ser procesados y juzgados en el lugar donde se cometieron. O sea, si vos, por ejemplo, le atropellaste a una persona en el accidente de tránsito en Capibaribe, no es que te traen a Asunción a afrontar un juicio, tiene que ser en Capibaribe o en algún juzgado de la circunscripción en la que se encuentra Capibaribe. Eso es real y eso es cierto. Y él decía, mira, recién a partir de 5.000 jornales mínimos, que no sé cuánto será 5.000 jornales mínimos, un hecho vinculado que está tipificado como lesión de confianza se puede realizar en un juzgado especializado en Asunción. Y esto es de 300 y pico millones de guaraníes, que no sé cuántos jornales, pero no son 5.000 jornales mínimos, no. Eso con certeza, porque un jornal mínimo hoy en
1: más
0: día
1: de 100
0: está
1: mil.
0: En pongámosle
1: 113.000, si mal no recuerdo,
0: para redondear nomás, vamos a ponerle, pero voy a ir por abajo, voy a ir por arriba, $20, 120 mil guaraníes,
1: sí.
0: Simplemente para redondear, un jornal mínimo, ¿verdad? Entonces 5.000 por 20 serían 100.000 dólares, o sea que a partir de 600 millones de guaraníes recién debería ser juzgado.

0: En un juzgado especializado, y aquí es un poco más de la mitad de lo que debería
1: ser. ¿Este caso se resolvió enviar a un juzgado en Asunción?
0: Se está tramitando ya.
1: Se está tramitando ya. Claro, el juez Humberto Tazú, entiendo que de Asunción.
0: Exactamente. Y con fiscales de Asunción en un juzgado de Asunción.
1: Silvio Corbeta también es fiscal de este caso.
0: Sí, Silvio Corbeta es de la unidad especializada de delitos económicos.
1: Que también tiene el otro caso de Miguel Prieto, según entiendo. Y
0: exacto, el que estuvimos viendo, el tema Tía Chela.
1: Que este... entiendo que este tema todavía no tiene fecha, el inicio del juicio.
0: No, porque esto recién se realizó ayer, la audiencia preliminar, en la que el juez decide que esto debe ir a juicio. Pero con seguridad, la defensa va a recurrir a un trámite de apelación. Todavía les queda apelación, van a ir a la corte seguramente, si es que la Cámara de Apelaciones no atiende sus reclamos. Entonces, este juicio sí que va a demorar bastante más tiempo todavía su realización. Ahora, sí es posible que, si es que este juicio avanza, se realice en coincidencia con el juicio, que el caso Tía Chela, porque nosotros estamos en agosto, ahora va a empezar a fin de mes, y según el propio fiscal decía, puede demorar un año. El abogado no decía la otra vez, no, 6 meses. Bueno, 6 meses, un año... Eso fácilmente te tira a febrero o marzo del año que viene. Fácilmente. Y probablemente este caso también se pueda fijar más o menos para esa época. Es complicadísimo. Yo creo que el escenario judicial de Miguel Prieto es muy complicado, pero es imposible analizarlo por fuera del contexto electoral. No sé.
1: A ver. Ah, mira.
0: Justamente estamos en comunicación con el abogado de Miguel Prieto, de Erlis Martínez. ¿Qué tal, doctor? ¿Cómo estás? Te saluda Camilo. Ahora estamos con Alex Silva y Juan Ferabut.
2: Buen día, Camilo, a tus compañeros y a toda la audiencia de la radio.
0: Doctor, vos participaste ayer de la audiencia, ayer y anteayer, de la audiencia preliminar de Miguel.
2: Sí, Camilo, yo estuve a cargo de la defensa.
0: Ajá. Finalmente, el juez Tazú decidió elevar esto a juicio oral, ¿verdad?
2: Sí, así mismo. Si bien la decisión de elevar la causa a juicio oral era de esperar, hay otras decisiones que sí llamaron muchísima la atención y resultan alarmantes incluso, porque muestra que la etapa intermedia no cumple la finalidad que le asigna la ley. Y si me permitís, quería explicar brevemente.
0: Sí.
2: Bueno, resulta que este es el único caso conocido que trata sobre supuesta corrupción pública, donde la fiscalía a un solo hecho le asigna 2 calificaciones, lesión de confianza y administración en provecho propio, siendo que eso no es viable jurídicamente. O tiene que ser uno o tiene que ser otro. Pero ¿qué es lo que sucede en este caso, Camilo? Si la fiscalía opta por la calificación de lesión de confianza, que es la que se aplicaría si se tiene como cierto el hecho de la acusación, la ley exige que el perjuicio sea superior al equivalente a 5.500 jornales como para habilitar la competencia especializada en capital.
0: Algo estábamos mencionando sobre eso, doctor, porque escuchamos los reclamos del senador Rubén Velázquez esta mañana más temprano. ¿Cuánto más o menos, tenés en mente cuánto más o menos implicaría en montos esos 5.500 jornales mínimos?
2: La acusación sostiene que un solo hecho, que es el contrato de provisión de insumos para planificado con la empresa de allí, el monto exacto es 306 millones de guaraníes.
0: Uh-huh.
2: Bueno, con la calificación de lesión de confianza, el caso tiene que quedar antivalente,
0: sí,
2: por las reglas de competencia. Pero ¿qué pasa? La fiscalía, para forzar que el caso quede en Asunción, agrega la calificación de administración en provecho propio, porque bajo esta calificación no se tiene en cuenta el monto del perjuicio. Cualquiera sea el monto, la causa debe quedar en Asunción.
0: Ah.
2: Pero también es muy evidente y hasta grosero sostener esta calificación. Es muy evidente la finalidad que hay detrás de esto, porque el tipo penal de administración en provecho propio exige que, en este caso, por ejemplo, el contrato sea celebrado, por decirte, con un familiar directo del funcionario público, del autor, en este caso, que se le atribuye la autoría a Miguel Prieto. Sin embargo, Miguel Prieto no tiene ningún vínculo familiar con ninguno de los representantes de Tallín, ni con sus proveedores, no hay nada de eso. sea, se artificiosamente se metió esta

0: a esta calificación solamente para justificar que el caso, o para forzar que el caso quede en Asunción, y eso es una distorsión del proceso. Nosotros le solicitamos al juez Otazú a través de un incidente de revisión de la calificación que defina cuál de las dos calificaciones, porque las dos no pueden concurrir. Porque el hecho es uno solo. Diferente hubiera sido si había una sucesión de hechos, por ejemplo, a varios contratos. Respecto al contrato A se sostiene una calificación y al contrato B otra calificación y se explica la diferencia, etcétera, etcétera. Yo te quiero dar un ejemplo, Camilo. En el caso de Tiachela, la fiscalía sostiene el mismo modus operandi, que supuestamente se montó un proceso de contratación vía excepción, que no hubo entrega de productos, etcétera, etcétera. El mismo modus operandi, solo que en el caso de Tiachela la fiscalía solamente acusó por lesión de confianza, siendo el mismo fiscal, porque no estamos ni siquiera hablando que son fiscales diferentes. Pero ¿por qué en Tiachela no necesitaba inventar el tipo penal de administración de derecho propio? Porque allí sí el supuesto perjuicio patrimonial es superior al equivalente a 5.500 jornales. Entonces no había necesidad. Entonces a nosotros nos parece alarmante que el Ministerio Público esté distorsionando el proceso, porque eso es distorsionar el proceso, eso es hacer trampa dentro del proceso para forzar que el caso quede en Asunción. Esa calificación va a caer, tarde o temprano va a caer. Y el día que caiga, un juicio oral después de 5 años de proceso, no, este caso desde el comienzo se tenía que tramitar en Ciudad del Este. Y a nosotros nos parece eso muy grave, y grave no, más grave nos parece que el juez no actúe, porque el fiscal hasta puede, no debería, pero
1: claro,
0: hasta puede.
1: El juez de garantía tiene que controlar,
0: tiene que, para eso está la figura del juez, el juez que tiene que decir, no señores, esto está mal. Esto reencaucemos, esto tiene que ser así, y si el caso tiene que ir a Ciudad del Este, que vaya a Ciudad del Este, ¿cuál es el problema?
1: Doctor, yo supongo que ustedes van a apelar esta decisión, ¿verdad?
0: Sí, vamos a apelar, por lastimosamente, Camilo, que en la capital, en los casos que tienen cierta repercusión, y en este caso mucha repercusión social, los jueces se lavan la mano, dicen que vayan a juicio oral, discutan a juicio oral, que se definan a juicio oral, pero acá está en juego, a ver, para que se entienda. Para definir la calificación no hace falta discutir hechos ni pruebas. Solamente se toma el relato fáctico de la acusación y se compara con el texto de la norma. Entonces se fija cuál es la calificación provisoria que le corresponde al hecho. Entonces, bueno, no puede decir, como lo dice el juez Tazú, vayan a juicio oral y ahí definan cuál es la calificación. Eso es ridículo. Otra cosa, Camilo, y esto sí es sumamente grave también. El juez Tazú excluyó una de las pruebas más importantes de la defensa. Esto es inédito, esto es insólito, esto es sin precedente. Hay un video de una entrevista que se realizó dentro de la planta procesadora de alimentos durante la pandemia, un video que se transmitió a través de la página de Radio Concierto, incluso un medio que es muy crítico a Miguel Prieto. Es un video que tiene 40 minutos donde la reportera se va y le entrevista a uno de los acusados, a Sebastián Martínez, y a otro de los acusados, Ares Zambat, que era el jefe de la planta procesadora de alimentos, y se muestra toda la dependencia, se muestra el proceso de producción de panificados, se muestran los insumos, se muestran a las personas formando filas para retirar los panificados, se muestran cómo las personas firmaban en una planilla. Es la prueba más importante de la defensa. Y el juego Tazú dice, no, esta prueba no. Esta prueba no, es increíble, incluso a pesar de que la fiscalía no objetó la prueba, porque el juez le preguntó a la fiscalía, ¿alguna objeción sobre las pruebas de la defensa? La fiscalía dijo, no, ninguna objeción. Y aún así, el juez Otazú excluye esta prueba, que es una prueba fundamental. Por eso es que ayer ya Miguel Prieto hizo público ese video, aunque en una versión corta, porque el video en realidad dura 40 minutos, para denunciar públicamente que es el colmo. Imagínense, si se le va a enviar a juicio oral, si se le va a enviar a la guerra, por lo menos que se le permita que vaya armado. Pero lo que hacen con Miguel Prieto es se le envía a la guerra, pero sin armas.
1: ¿Cuánto tiempo tienen, o sea, corre ya el tiempo para que presenten apelación?
0: No, ayer el juez iba a conocer la decisión, pero tiene que salir el auto interlocutorio con todos los fundamentos. Eso generalmente sale dentro de los 5 días de finalidad, sale la audiencia y a partir de allí recién corre el plazo para recurrir, que también

0: es de 5 días.
1: Pero vos sos consciente, doctor, que existe ya antecedentes recientes en los que la propia Sala Constitucional revocó esas decisiones de Cámara de Apelaciones del tema este que supuestamente la elevación a juicio oral es inapelable.
0: Hoy el criterio que predomina es que las cuestiones incidentales tratadas en la audiencia preliminar sí son recurribles. Sí. Ese es el criterio que predomina. Entonces, sí, el problema es que tuvimos mala experiencia en el caso de Tiachella, porque en el caso de Tiachella también planteamos algún incidente, también el juez Otazuna excluyó algunas pruebas. Nosotros recurrimos, nos fuimos a Cámara, la Cámara dice sí, el recurso es admisible, pero en 2-3 líneas rechazó al recurso sin estudiar los agravios.
1: Claro.
0: Y te puedo mandar esa resolución, Camilo, para que veas, porque capaz piense que esté exagerando, pero sí.
1: No, yo conozco eso. Se lavan las manos porque dicen, Camilo, sí, es recurrible, pero no, tu fundamento no me convence, chau. Así es, sin argumentar el por qué no convencen los argumentos.
0: Exactamente, pero eso, por eso me gustaría que vea, porque tal vez piense que estoy exagerando.
1: No, en absoluto. Doctor, con relación a aquellos que procesados que se acogieron a la figura esta de ¿cómo se llama?
0: La suspensión condicional de procedimiento.
1: Exacto, la suspensión condicional de procedimiento. Sí. ¿Qué hay con respecto a eso? ¿Qué es lo que ellos,
0: bueno, la situación de ellos? Funcionarios administrativos que por quienes pasó el expediente administrativo, pero que no tomaron absolutamente ninguna decisión trascendente. Por ejemplo, una de ellas, la directora Guosé, que preparó el pliego de base y condiciones. Eso es lo que a ella se le atribuye y eso es lo que ella reconoce. Sí, yo hice el pliego de base y condiciones. Porque solo eso a ella se le atribuye. Hay otra que es una funcionaria del área administrativa que confeccionó el cheque. ¿Entendés? O sea, eso también es muy importante porque admiten los hechos, sí. ¿Por qué? ¿Cuáles fueron los hechos que admitieron? Una admitió que elaboró el pliego de base y condiciones, otra admitió que puso una firma en el expediente porque es el trámite y así. O sea, nadie se puede decir, por ejemplo, el jefe del depósito, por decirte, que firmó el que recibió el producto, él no se puede admitir que no recibió el producto. O sea, todos los que admitieron hechos son hechos administrativos que están en el expediente y que si ellos van a un juicio oral van a decir, sí, yo firmé, yo hice. Entonces, ellos lo que admiten es la porción fáctica que a ellos en particular se les atribuye, ¿verdad? Ninguno de eso tiene que ver con los aspectos centrales del hecho punible que la fiscalía atribuye.
1: O sea, ninguno de ellos admite, o sea, ninguno de ellos en su declaración dice que sí, yo admito que aquí no se entregaron los productos, sí, yo admito
0: no,
1: que
0: esto se hizo. No, de ninguna manera. Por eso te digo.
1: ¿Eso se puede llegar a conocer, también, doctor? ¿Puede ser público esas declaraciones?
0: Lo que pasa es que no hay una declaración. Lo único que se hace en la audiencia preliminar, cuando se hace este planteamiento, se le pregunta a cada imputado, ¿va a admitir el hecho que se te atribuye a vos? Y él dice sí.
1: Pero lo que pasa es que esa va a ser la parte neurálgica de todo esto, porque hablando así de manera muy pragmática, este monto es un monto insignificante e irrelevante para un juicio, para mover tanta parafernalia. Donde va a concentrarse la fiscalía y digámosle aquellos que le adversan a Miguel Prieto va a ser, mira, acá estas tres personas reconocieron el hecho y hay que dejar muy claro si es que estas personas dijeron, si yo reconozco que es todo bola y que nunca se entregó, si yo reconozco que era todo bola y se le dio un mal cheque a fulano de tal, o que es exactamente, yo supongo que eso tiene que quedar constancia en el acta de la audiencia preliminar, no claro, puede, así no va a pasar.
0: Bueno, en realidad es así, se hace una remisión en realidad a la acusación fiscal. O sea, vos lo que tenés que fijarte es la acusación fiscal, qué hecho se le atribuye a cada uno de estos. Entonces ahí era, esto es lo que ellos admitieron, ¿entendés? Pero más allá de eso también, se sabe también que admitir los hechos dentro de una suspensión condicional de procedimiento no implica admitir culpa y tampoco implica admitir las calificaciones o valoraciones jurídicas. El requisito que establece la ley es admitir hechos, no valoraciones jurídicas, no calificaciones y mucho menos culpa. Y es enteramente entendible, Camilo, cualquiera, yo si fuese abogado de esos imputados, le recomendaría la suspensión condicional de procedimiento.
1: Claro.
0: Porque vos te vas en una causa que tiene un fuerte componente político, que tiene ir a juicio oral en

0: extremadamente costoso. El juicio oral va a durar meses. Todos son de Ciudad del Este, todos tienen que venir a Asunción. O sea, es enteramente comprensible. Muchas veces los imputados optan por la suspensión condicional de procedimiento, no porque tengan sentimiento de culpa, ni mucho menos, sino simplemente porque es lo que le conviene comparativamente, comparando con lo que implicaría ir a juicio oral.
1: Bueno, doctor, entonces, ¿cuándo estiman ustedes que se tendría ya la resolución escrita para poder conocerse?
0: Y yo estimo que va a ser dentro de la semana todavía, tal vez hasta el viernes ya tengamos.
1: Ajá, ajá. Bueno, doctor, gracias por el tiempo. Vamos a seguir buscándote para actualizar estos casos, ¿sí?
0: De acuerdo, gracias a ustedes.
1: Derley Martínez, abogado de Miguel Prieto. Yo ya estuve escuchando en los diferentes medios los enfoques diferentes que se dan a esta información, porque sin ser ingenuo ni ser tonto, lo que interesa aquí de este caso no es el caso propiamente dicho, sino que es la implicancia política que va a tener para Miguel Prieto. Claro. Vos me puedes decir, no, a mí me interesa el patrimonio público, bola todo, el patrimonio público, bolísima, todo. A nadie le preocupa eso de verdad. Lo que de verdad le preocupa es que si esto le va a perjudicar o no a Miguel Prieto, si va a impedir o no. Y bueno, por supuesto, en el ecosistema mediático de vinculado al oficialismo político, que cuando hacen esos silogismos medio raros, cuando te dicen, no, vos sos cartista porque vos le criticás a fulano y compañía, así esa conexión directa te hacen. Yo podría decir que hoy la mega cadena es cartista, porque exactamente lo mismo que el Grupo Nación y el otro Grupo Vázquez y compañía estaban planteando como énfasis informativo. El énfasis informativo son las tres personas que se acogieron a la suspensión condicional del procedimiento, que es un término muy técnico, pero es que dicen, sí, yo reconozco el hecho.
2: Al menos eso es lo que se entiende aparentemente.
1: No, esa es la figura jurídica. Ah. La figura jurídica es yo reconozco el hecho. La pregunta que yo tengo y que quiero saber es ¿qué hecho es lo que concretamente están reconociendo? Porque si fuera así, como dice Rubén Velázquez, como dice el abogado, el reconocimiento del hecho para acogerse a la figura, la suspensión condicional del procedimiento, no significa que reconocen el hecho de que se voleó, no se entregó nunca, ni tampoco hubo una corruptela. Pueden reconocer si yo estuve involucrado en el proceso, yo firmé tal cosa. Quiero ver eso, porque ese va a ser el punto neurálgico que va a tener esta, en particular esta causa, y que va a ser utilizada en la construcción narrativa de los que le adversan a Miguel Prieto. Y hoy digo, en la construcción narrativa los que le adversan a Miguel Prieto están juntos, juntitos, no sé si tomados de la mano o coincidentemente nomás, el grupo del oficialismo político paraguayo con el grupo Harrison. Y supongo que algunos sectores del liberalismo van a transitar también por esa construcción narrativa.
2: Che, es simpático leer cómo titula el diario Veces Color este tema de forma mega aséptica. Miguel Prieto irá a juicio por presunta compra simulada. Claro, primero cuenta el hecho que se le atribuye a Miguel Prieto así en el título. No es que persecución del cartismo, como solía poner hace apenas unos meses atrás, sobre la misma persona, sobre Miguel Prieto. Miguel Prieto era perseguido en el tema de la intervención, Miguel Prieto era perseguido en el tema de sus denuncias, etcétera. Ahora Miguel Prieto irá a juicio por presunta compra simulada. Que así es, a rigor, como se debe titular una información así objetiva, aséptica, pero el tema es que a veces no funciona así. No funciona así los titulares de ABC. Y vemos que está especulando, tipo, ¿qué hacemos con Miguel Prieto? Seguramente están decidiendo también en esos grandes grupos. No entramos en el caso en sí mismo porque coincido en que queda en segundo plano. Igual, eso la gente que escucha, ah, mira cómo le blanquean a Miguel Prieto por el tema de no quieren hablar de su corruptela.
1: Es que yo no conozco, por eso es que le pregunté cuándo van a tener por escrito lo que le llama yo el autointerlocutorio, el AI. Pues yo quiero leer. Pues yo no voy a ponerme a hacer juicios de valor sin leer la causa. Es tonto, es lo que todo el mundo hace, es ridículo. Hoy le escuchaba a Mabel Renfeld con sus teorías, o sea, supuestamente teorías conspiranoicas, de que salen todos estos temas, que sale el tema IPS, que sale este tema y compañía, para tapar los 500 mil millones que desaparecieron de la municipalidad, porque si ahora se empieza a hablar de los 500 mil millones que desaparecieron de la municipalidad, Camilo Pérez va

0: a perder las elecciones en octubre. Hizo una conexión rarísima. Así decís, ¿qué? ¿Por qué ya nadie habla de los 500 mil millones? Bueno, yo le diría, y además, Miguel Renfeld ya trae mintiendo, dice que la Contraloría dijo que esos 500 mil millones desaparecieron.
1: Mentira.
0: Que nunca dijo la Contraloría que desaparecieron. Nunca nadie serio dijo, excepto los estúpidos que querían simplemente utilizar esto como campaña política. Nunca le explicaron a la ciudadanía. La Contraloría, ni tampoco los denunciantes, dijeron desaparecieron. Lo que dijeron es, se utilizaron 500 mil millones en fines para los cuales no estaban autorizados.
1: Punto.
0: Punto. No se dijo desaparecieron.
1: No terminaron.
0: Se pagaron cosas que no estaban permitidas pagarse con los 500 mil
1: millones. Ni siquiera es que cuando se habla de uso que no estaban autorizados, no es que Nenecho agarró y metió en su bolsillo y se compró, qué sé yo, cerveza. No. Utilizó en la municipalidad para el funcionamiento operativo de la municipalidad. El problema es que la ley no le permitía hacer eso.
0: Supuestamente, según la teoría de Manuel Renfeld, Nenecho tiene toda la información y le tiene agarrado a las bolas a todos. Y que si Nenecho habla, le tumba a todo. Y yo digo, esperan un poco, si Nenecho le tiene tan agarrado a las bolas, el tipo ni siquiera en la lista de concejales le puede entrar. Ni siquiera tuvo 3.000 votos, no sé si tuvo. Si vos le tenés las bolas a todo el mundo, vos decís, muchacho, o me dan mi banca de concejal o yo hablo. Y le revienta a todo el mundo. Es muy disparatero. Lo cierto y concreto es que una cuestión hay que decirle a Mabel Renfeld con respecto al tema este de los 500 mil millones. Si nadie habla, hablen ustedes en ABC, si tienen libertad periodística y editorial, y díganle a la gente de la oposición, a Soledad Núñez, que hablen de los 500 mil millones. Hablen. O sea, nadie les paraliza ni les prohíbe. Pero pensar que sale el tema Miguel Prieto, sale el tema IPS, para tapar los 500 mil millones para que pueda ganar Camilo Pérez, es muy, muy, muy disparatero. No tiene ningún tipo de sentido.
1: El tema de IPS, que todavía no tocamos, no sé si vamos a hacerlo, imputación a los dos expresidentes del
2: Brites,
1: IPS.
2: Y el otro no.
1: Jorge
2: no,
1: Brites Bataglia. Y Bataglia. Bataglia. ¿Cómo se llamaba?
0: Vicente Bataglia.
1: Vicente Bataglia, por un... Entiendo que la figura es presunto daño patrimonial por el tema de...
2: ¿No es lesión de confianza?
1: Ah, y puede ser, sí. Lesión de confianza. No tengo a la vista la figura, pero básicamente unas... Pagarle a una empresa sin que la obra haya... O sea, sin que la empresa haya cumplido con las obras. Básicamente vamos a entrar en detalles en el próximo bloque. Si no da el tiempo. Son las 10 de la mañana, 11 minutos. Cumplimos el segundo corte. Ya venimos.

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0: de la mañana, 16 minutos.
1: ¿Este es plan de ahora de Han Solo? No sé. Sí, ¿verdad? Sí, de Revolver.
0: Han Solo. Ah, sí, se llama la música.
1: ¿Saben quién es Han Solo en esta mesa?
2: No, yo no tengo ni idea.
1: ¿Pero sabes quién es Han Solo?
0: ¿Es un actor o un personaje?
1: Un personaje.
2: No. ¿De dónde?
1: No puede ser Camilo, vos eres más grande de esta mesa. No puede ser.
0: Espera, ¿por qué lo que dicen a los viejos?
1: Han Solo es el personaje
0: grande,
1: de Star Wars.
0: Qué grande.
1: Camilo. ¿Eh? De la Guerra de la Galaxia, vos que somos.
0: Ah.
2: No, pero tampoco. Yo no me acuerdo el nombre de.
1: Espera tampoco. ¿Cómo vio Camilo Suárez, gran antiimperialista, no vio Star Wars?
2: No, sí vi, pero yo no me acuerdo el nombre de los personajes. Eso. No.
1: Yo decepcioné, nomás me llevo en esta mesa. El gran antiimperialista. Te pide, por favor, el operador, si puedes centrarte en tu cámara. Gran antiimperialista no vio Star Wars. Que es la guerra literal contra el imperio.
3: ¿Vos querés que me vaya un poco más?
0: Ah, hacia... no, a mí me dice que me vaya más. Ay, todo el día me dices.
3: ¿Querés que me vaya más hacia la izquierda o hacia la derecha? ¿Me puedo ir más hacia la izquierda si querés. Pero nunca me irme hacia la derecha.
0: Estoy hablando de irse a la izquierda. ¿Vieron esa cantidad de senadores colorados pidiendo a los emblemas privados, che, cuidado con el tema de los precios?
1: Ah, sí. Porque vamos a meter regulación. Sí, cuidado.
0: Chase, digo, eso es natalicio Chase.
1: Sí, exactamente. El día de ayer.
0: Y creo que Bache también publicó algo sobre el tema en su Twitter.
1: Bueno, por lo menos no fue la guerra. O sea, no mencionaste el tema de la guerra mediática que se armó ayer por el puente en Caguazú.
0: Ah, sí, lo del en diputado.
1: Beto Velar, junto a la ministra de Obras Públicas y Comunicaciones.
0: Sí.
1: Contra. Ay, ¿cómo se llama?
0: Hugo Mesa.
1: Contra Hugo Mesa, que dijo que la ministra necesita Ubicol.
0: Sí.
1: Y que Beto Velar hace un show en la cámara.
2: Ese tema del salario mínimo que nosotros hablábamos ayer, que le entrevistamos a la ministra del trabajo, de que no generó

0: o inflación, sino que al contrario, mañana la perrada será cuando es fanática, no hay bala que le entre, no es argumento, no es probar, es un dogma. Ahora encuentro uno que me dice, comenta el posteo ese de que el tema este del salario mínimo, y dice: "Hola Camilo", me dice. "La economía tiene efecto retardado, es como alcoholizarse. Tomás y te divertís hoy, pero te da resaca mañana. La economía en general tiene un tiempo de respuesta de 18 a 24 meses, desde la causa hasta el efecto. Es completamente cierto que el aumento del salario mínimo sube la inflación. Saludos". Híjole. O sea, a una persona que defiende la tesis de que el salario mínimo no aumenta la inflación, se le pide pruebas, estudios científicos, validaciones.
1: Aparte,
0: Y
1: yo quiero precisar eso que
0: cuando
1: dijiste.
0: alguien quiere refutar nomás, dice nomás las cosas. No tiene que probar lo que dice. Inventa una cuestión y dice, inventa. De 18 a 24, pero Dios mío, ¿de dónde? Por lo menos mostrame ese tu mito de que el bombero tiene cinco patas. ¿Cómo? Mostrame la foto.
1: Ayer o anteayer, no sé qué día fue, que apareció el, creo que es presidente de Capazu, el de la Cámara Paraguaya de Supermercado, diciendo que están sufriendo mucho el tema del aumento de los salarios, del salario mínimo, que les afecta incluso más que los precios de los combustibles y que seguramente eso se va a ver reflejado en los precios en septiembre. Veamos y si ocurre eso. Mira, lo del tema de si el salario, el aumento de los salarios en general y el salario mínimo en particular genera o no inflación, ni siquiera, yo al menos, ni siquiera digo que no es cierto que no genere inflación. Lo que yo digo es, che, no hay prueba de que tu afirmación sea cierta. En Paraguay no se hizo una investigación seria para saber si aumentar el salario mínimo es igual a un aumento de la inflación. Simplemente eso, no hay pruebas. Si van a afirmar eso, encárguense de construir las pruebas para sostener su afirmación. O bánquense cuando se les dice que están diciendo disparates, porque eso es lo que están haciendo. El otro tema en
2: Pero espera, hasta Bachi Núñez salió a hablar del precio del supermercado por el tema del dólar. No sé
1: Claro.
2: si viste.
1: Sí,
2: Sumado a lo
1: no,
2: de
1: hace rato.
2: combustibles, o sea, están pasando cosas extrañas e increíbles en la Cámara de Senadores y en la Cámara de Diputados.
1: Lo del. Hay países en donde sí se hizo una investigación más sería sobre el tema de la incidencia del aumento de los salarios mínimos en la inflación y los resultados eran contradictorios. En algunos lugares sí se notaba un aumento leve, en otros no era relevante. Hay estudios que se están haciendo, no se hace eso acá en Paraguay y la gente que hace afirmaciones de que el salario mínimo es igual a la inflación tampoco se encargan de investigar ni sustentar sus afirmaciones,
0: No, no,
1: simplemente
0: es que,
1: eso.
0: a ver, vos ya estás pidiendo demasiado, Alex. Es decir, no se encargan de investigar. Es que no les interesa investigar. Funcionan en base a una verdad revelada y te imponen esa verdad revelada como un dato científico y cuando vos cuestionás eso te piden pruebas. Es que es ridículo eso. Cuando vos le decís, la mano invisible del mercado, te dicen. Bueno, yo creo que el Estado tiene que intervenir. Porque, no, no, no, eso es dogmático, eso es ideológico. Dame pruebas de lo que estás diciendo. Dame pruebas de dónde está la mano invisible del mercado. No, no. No, no, no, no vayas a querer venir a contra. No permiten que se les contradiga porque se ofenden. Es como una verdad revelada. O sea, ellos plantean su dogma, dogma, dogma de fe. La fe, pues, no admite cuestionamientos. Y eso no está ni bien ni mal. Es característico del tipo de conocimiento de fe. Lo que hay que entender, la gente, los seres humanos conocen la realidad de diferentes maneras. Algunos conocen a través del conocimiento científico, otros a través de la fe, otros a través del arte, otros a través de la inspiración, etc. Y cada tipo de conocimiento depende del momento del ser humano. Pero vos no podés venir a discutir algo en el que exigís rigor científico para probar algo, pero sostenerte en dogmas cuasi religiosos. Ridículo es lo que hacen.
1: Otra cuestión que también tienen que probar es si este aumento del salario mínimo generó un aumento de la informalidad, si este aumento del salario mínimo generó un aumento del desempleo, otra cosa que también
0: Ah,
1: tienen que
0: eso
1: probar.
0: también, che, eso cosa que también me olvidé de, o sea, ayer la ministra dijo eso, que era
1: Sí.
0: su, o sea, dijo, a nosotros lo que más nos interesa es este tema. Yo dejé pasar, pero también es cierto, habría que ver un registro en los próximos 6 meses, ahora que este personaje me dice 18, 24 meses, a ver si es que aumenta o no la informalidad.

0: Los últimos datos que yo estaba viendo, no sé si son a julio ya, así que no quiero afirmar tajantemente, pero hay una tendencia clara de disminución de la informalidad, lo que decía también ayer la ministra, aumento de los asalariados, un asalariamiento de los trabajadores, significa que entran en relación de dependencia. También una disminución de los desempleados, esos son datos que fueron publicados ya por medio de comunicación. Y hasta ahora nada le da siquiera un matiz para decir, ah, viste que lo que dije no estaba tan equivocado. No, pero nada, no existe. No hay una sola cosa que se haya visto hasta ahora pendiente siquiera a confirmar los disparates que dijeron. Nada, nada. Tenemos un mensaje en el WhatsApp, en el 0986-800-086. A ver, nos pide, ¿dónde está? Acá está. Lo raro del caso de IPS, dice, ¿cómo se llama? Su terminación está registrada. El 900. No imputan, no procesan a José I. González, el director jurídico y hermano del ex PGR, era Procurador General de la República, Marco Aurelio González, y del equipo político de Jorge Bogarín, Gerardo Bobadilla y Enrique Berni, dice el oyente.
1: Bueno, esos tres personajes a los que citó recién están en tres equipos políticos diferentes.
0: Sí.
1: Están peleadísimos.
0: Sí.
1: Boadilla, Bogarín y Berni están peleadísimos. Es más, los tres son candidatos contrarios para la elección de noviembre del Consejo de la Magistratura. El José I. González sí es el hermano de Marco Aurelio González, el que fuera Procurador General de la
0: Sí.
1: República y que ahora es miembro del Consejo del Banco Central del Paraguay y que ahora se está postulando para decano en la Facultad de Derecho.
0: Legal, no sabía.
1: O sea, son equipos políticos diferentes contrapuestos. Pero lo que pasa es que yo no sé, no conozco el caso en sí mismo. Escuché por la noticia ayer, 61 millones de guaraníes, unas clínicas modulares o consultorios modulares que no se instalaron. No sé, voy a interiorizarme el tema. Pero también no es que se le tiene que imputar a todas las personas que aparecieron en la prensa. La prensa no es un órgano fiscal de investigación. Con lo cual yo no sé si el tal José I. González ese, José I. González, ¿no?
0: Sí.
1: Yo no sé si ese José I. González podría estar vinculado a este hecho concreto. O sea, pudiera tener algún tipo, no sé, desconozco. Puede ser que sí, puede ser que no. Pero lo que pasa es que la perrada pues asume que se le puteó mucho en ABC y tiene que estar también imputado. Plop.
0: A ver el
1: No,
0: caso de...
1: no sé. A menos que me digan, no, Camilo, él fue el tipo que hizo el dictamen jurídico para este tema. Ay, ay, ay, ay, ¿acaso pico si él es abogado? Es que IPS tiene un plantel muy grande de abogados. Y no todos están en todos los temas.
0: Dice el 139, hola La Unión, qué notable es Mabel Renfeld, se acuerda de todos los robos de IPS de la Municipalidad de Asunción y de Ciudad del Este, pero ni una palabra dijo del fideicomiso del Banco Atlas, que también se quedó con la plata de IPS, dice el 139.
1: Con respecto a ese tema, sí, Mabel Renfeld habló del tema del fideicomiso varias veces y ella dice que es todo mentira, que es todo falso, que es toda una película.
0: Créanme, eso.
1: No, no, pero lo dijo varias veces. Lo que sí no dice nada es que, claro, hoy estaban pidiendo la prisión de estos dos expresidentes, Jorge Brites y Vicente Bataglia. Escuché, no sé, yo soy sincero, yo no voy a afirmar cuestiones que no manejo con precisión. Pero escuché que Bataglia estaba en Italia. Y, no sé.
0: Ah, sí. Contó también eso el fiscal que estaba fuera del país. E incluso le preguntaron, che, ¿podemos decir que está prófugo? Y explicaba al fiscal, no, porque ya estaba fuera del país antes de
1: Claro,
0: esta
1: antes,
0: imputación.
1: sí.
0: Y bueno, hay que ver si viene a someterse a la justicia o se mantiene en el exterior. En ese caso, sí, estaría
1: Yo la
0: prófugo.
1: verdad que no sé procesalmente cómo es el tema, porque he visto que a una de las procesadas sí le detuvieron ya,
2: Sí.
1: pero yo no sé a los otros si es que, porque la fiscalía pues puede pedir prisión preventiva, pero orden de captura pues ya es, no sé si el juez de garantía acepta o no acepta. En el caso de Brites, yo no sé si Brites, porque veo que tiene 70 años, él sería no pasible de la aplicación de esa medida cautelar. El otro señor Bataglia, que fue presidente del IPS, tiene 62, él sí sería pasible, pero yo no sé si esto pasa por juez garantía, tiene que aceptar o no tiene que aceptar. Pero lo que sí, Mabel Renfeld no dice absolutamente nada, es que porque hoy estaban diciendo, tiene que irse, palabra más, palabra menos, tienen que estar detenidos, tienen que estar presos. Ojo, en un caso en el que ayer fueron imputados. pero no dice

absolutamente nada que Miguel Ángel Saldívar, Miki Saldívar, el presidente del Banco Atlas, expresidente del Banco Atlas, el marido de la señora Natalia Zugolillo y cuatro directivos más del Banco Atlas, están trancando con complicidad de ministros.

0: cuando fueron imputados ayer estos dos expresidentes del IPS, yo creo que Mabel, también Mabel Renfeld tendría que pedir cárcel para el señor Miki Zaldívar, que está abusando de una de un recurso procesal a la que generalmente el diario ABC suele llamar de chicaneros, porque en connivencia con algunos ministros de la Corte, que están sentados encima del expediente y no resuelven, están paralizando que al señor Zaldívar se le impongan medidas cautelares. Medidas cautelares que los otros coprocesados ya tienen.
1: El 377 nos envía un texto largo. Dice, fuertes declaraciones de China a Estados Unidos. Voy a leer una parte. Si Estados Unidos aún tuviera confianza en su propia competitividad, no necesitaría convertir cada proyecto civil chino en una emergencia de seguridad nacional.
0: Así es.
1: Un puerto se convertiría en una amenaza, perdón, un puerto se convierte en una amenaza, un ferrocarril se convierte en una amenaza, una red de telecomunicaciones se convierte en una amenaza, incluso un cable submarino se convierte en un arma. Dice parte del mensaje que envía el oyente, que son declaraciones de China a Estados Unidos, al menos según el oyente yo no vi esas declaraciones. Son las 10:30. Vamos a cumplir porque quiero pasar después otros materiales. Tenemos declaraciones de Laura Folle, información sobre Ciudad del Este. Así
0: ¿en serio?
1: Que, sí, pasemos eso.
0: Bueno, dale.
1: Y evaluemos
0: Infantino
1: cómo está la cosa.
0: ¿Llegó a Marruecos?
2: No, todavía no.
0: ¿Dónde está ahora mismo?
2: No sé, no tengo idea.
0: ¿Y no le trancaron allí en Ceuta nunca?
2: No, le trancaron.
0: Ceuta, ¿vos entonces, estás seguro de
2: estoy
0: eso?
2: Estoy seguro de eso.
0: El pronto
2: que, por cierto, ¿vieron que hubo 90 muertos más o menos?
0: Sí, sí, claro, se ahogaron sí, todos.
1: Hablamos de eso.
2: Pero es gravísimo lo que.
0: Es grave, gravísimo. Acá no se habla del tema. No. Yo le estoy haciendo un poco de seguimiento a la cuestión. A mí, a esta altura del campeonato, me queda clarísima.
2: ¿Qué es lo que te queda claro?
0: Que fue una operación política. Ah, evidentemente. O sea,
2: mira vos.
0: Crisis migratoria, vos tenés 50 personas, 100 personas, 300 personas.
2: ¿Pero 90.000?
0: Imposible. O sea, 90.000 personas se coordinaron espontáneamente para irse a atropellar y cruzar la frontera. Ya, poína. Esa fue una vendetta por parte de los gringos a Israel por la postura de España.
2: Pregunto acá, ¿España no desplegó al final fuerza militar o sí?
0: Envió, ahora tiene una patrullera de compañía, pero es tipo guardia frontera nomás. Y lo que hizo fue establecer un vallado, como una especie de valla, dentro del océano para hacer como una especie de frontera artificial con una profundidad más o menos unos 20, 30 metros y arriba también, entonces no, por donde cruzaban antes, saltaban, pues se tiraban al agua y bordeaban. Sí, bueno, eso está ahora con un vallado perimetral. Ahora, dicho eso, acá pues todo se polariza. El gobierno español es un gobierno pelotudo, es un gobierno tibio, es un gobierno tibio. Que aquí dicen, no, los zurdos. Pedro Sánchez no es zurdo ni es socialista, es liberal socialista. Es liberal, liberal social. Es una ONG España. Es ridículo. Yo, no es mi modelo político. Ahora, la oposición española es una oposición fascista. Lastimosamente, que por cierto, no la extrema
2: si,
0: derecha.
2: No sé si ustedes vieron, pero había protestas frente al.
1: Sí, vimos, y hacían
0: saludos nazis.
2: Hacían saludos nazis enfrente.
0: Dicho eso, es tan pusilánime, tan cagón el gobierno español, que en vez de enfrentarle directamente a esta monarquía marroquí, dice: no, estamos cooperando con Marruecos, toda la cooperación. Pero, hermano querido, se ve con video claramente cómo venían, pero arreados, miles de marroquíes, pendejos marroquíes. En camiones que
1: sí,
0: se le tiraban.
1: Hay videos de eso.
0: Pero, ¿y por qué se ahogan estas 90 personas?
2: Porque no saben nadar.
0: No es porque no saben nadar. Sí, porque no saben nadar. Pero porque en realidad estas penetraciones migratorias pues permanentemente suceden en Ceuta y Melilla. Sí. Pero van por goteo. Una persona, cinco personas, tres personas, 10 personas. Tipo la frontera entre México y Estados Unidos. Uh-huh. Todo el tiempo hay goteo de migración ilegal. Eso vos no atajás. Te vienen 90.000 personas, ¿de dónde vienen? Cuando vos tenés migración por goteo, te van cruzando nomás. Las personas que están allí ya conocen toda la ruta, están preparados. Hay traficantes que son los que le hacen, mira, sí, que aquí esto, lo otro y compañía. Y suelen cruzar de esa manera y no mueren. ¿Por qué murieron estos pendejos? Cuando se empieza a averiguar de dónde salieron estos, venían allá del fondo, del sur de Marruecos, que ni siquiera saben que Ceuta no es el continente europeo. Muchos de ellos incluso contaban después que pensaban que ellos cruzando al otro lado estaban dentro de Europa. Le decían, no hermano, estamos dentro del continente africano, Europa queda al otro lado del océano. Entonces los tipos cruzaban sin saber que esas aguas eran profundas y peligrosas. Para mí clarísimamente fue una operación. Y el gobierno español es tan cobarde y pusilánime de en vez de decirle a los gringos y a los israelíes, che, ustedes le están utilizando a los marroquíes aquí porque nos quieren cagar a nosotros para ayudar a la extrema derecha española. No, la cooperación internacional ya poina.
1: Che, lo,

0: Las publicaciones que hizo el ministro de Defensa, el nazi de Israel, que le trató como animales a un grupo de civiles que intentaron llevar ayuda humanitaria en Gaza, ese Gavir, no sé qué cosa,
1: Sí, Gavir.
0: hizo un posteo, pero grotesco, en referencia a esa situación,
2: Sí.
0: diciendo algo así como que, ah, mira, en España tiene que ser solidaria y tiene que permitir que
1: Ah,
0: haya una
1: cierto.
0: población
1: Sí.
0: marroquí y que España se divida en dos, así como
2: Sí.
0: España sugiere que la zona ahí entre Palestina e Israel se divida en dos estados. Ah, bueno, que haya un estado marroquí y un estado español en España. Una brutalidad. Bueno, pero vamos al corte. Ya venimos.
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0: 10 de la mañana, 37 minutos, ya en la última parte del programa. Hay un video de Laura Folle, que es candidata a intendente de Ciudad del Este por el Partido Liberal, que está en alianza con Cruzada Nacional ahí en ese lugar. Y bueno, escuchemos que decía, no sé cuánto dura. Ah, un minuto dura el video. Entiendo que habló sobre el tema, yo creo, que nos envía nuestro cronista. Así que bueno, escuchemos qué decía Laura Folle.
1: Para la oposición específicamente.
2: Yo veo que la oposición allá en Ciudad del Este es más que concreta, más que segura. Y con mi declinación, evidentemente, demuestra la madurez política que tenemos allá en Ciudad del Este, que esto veníamos conversando ya hace tiempo, y ahora con esta unión con Yo Creo y Frente Amplio, creo que la unidad se consolida mucho más allá en Ciudad del Este. Ojalá esto también se refleje en los otros distritos.
1: Pero en concreto, ¿por qué la declinación?
2: Hicimos una medición. Nosotros trabajamos a través de mediciones y definitivamente en Ciudad del Este el que está mejor posicionado es el candidato por Yo Creo, el señor Daniel Pereira Mujica. Y tomando esa madurez

0: política también decidimos acompañarle para que realmente tengamos el resultado que queremos, que es que la oposición llegue a la intendencia nuevamente.
1: Muchas gracias.
2: Ahí está, declaraciones de Laura Foya, Foya, que declinando su candidatura, dice.
3: Esta declinación, dijo.
2: Sí. Esperando, porque eso para mí es nuevo, me
3: descubro. Para mí también es súper nuevo.
2: No entiendo, no sé de cuándo es este video.
4: Esto yo entiendo que es esta mañana.
2: ¿Es de esta mañana? No sé,
4: chino.
2: No te vayan a reír, me equivoqué del nombre, Shira.
4: De hoy es, sí, de hoy.
3: Te faltó una R.
2: Convengamos que tiene un... No, es que su apellido...
3: ¿Qué? Convengamos que va a decir...
2: Ya, el verbo conjugado nomás ya.
3: Casi, mira Alex ya, y los otros...
4: Hablamos de España antes del
3: corte. Vos sos un joven comprometido.
2: Yo he visto
3: los ojos con los que le miraba a esta chica. Bastante, ¿eh? Sí, bastante...
2: ojos
3: presentables.
2: Ojos periodísticos.
3: Sí, oíma.
2: Che,
3: así dijiste ya con el abogado.
2: Esperan un poco. Sí, ya estuvo en el Congreso, por lo visto.
3: Y probablemente reunirse allí con algunos legisladores.
2: Exactamente, se reunió con incluso así de Rivero estaba ahí en el Congreso. Ah, la pucha. Laura Foya declina su candidatura para apoyar a Dani Mujica. Y sí, ya está.
4: Se confirmó entonces.
2: Confirmado, Laura Foya, quien en estos días, al menos según nos contaba Cides Riveros, le había dicho a él que no iba a renunciar y ahora
4: por renuncia. Eso hay que ver cómo cae esta renuncia ahora en el Partido Liberal.
3: No, pero si estaba acompañado al Cides Riveros.
2: Sí, parece que fue
4: pero claro, al Cides Riveros. ¿Pero qué pasa con aquellos liberales que proclaman? No, tenemos que ser independientes.
3: No. Si está al Cides Riveros, ya están todos.
4: ¿Vos crees que ya está todo?
3: Sí, por supuesto. Sí, hasta, sí, al Cides Riveros nos había dicho aquí, no sé cuándo hablamos con él. Creo que antes de ayer hablamos con él.
4: Sí.
3: Que estaban hablando, estaban analizando y él abrió la puerta al tema este de un acuerdo y que era... Dijo que tenía que tener una reunión o algo por el estilo. Probablemente habrá sido producto de esa reunión. No. En Ciudad del Este es que ellos quisieron forzar un poco la situación a ver qué es lo que podían negociar con Miguel Prieto. Sí. Con Miguel Prieto es... tenían otros distritos en los que yo creo tiene sus candidaturas y iban a ver si es que conseguían hacer una especie de intercambio. Uh-huh. Pero Miguel Prieto y compañero le dijeron, espera, porque nosotros no tenemos nada que intercambiar en Ciudad del Este. No hay problema, si quieren competir, compitan nomás. Pero Laura Foya es pro nosotros. O sea, la candidata a usted les va a cagar porque no hace campaña. Pero además de eso, aunque haga campaña, igual nomás vamos a ganar nosotros. La diferencia a favor de Daniel Mujica y de yo creo en Ciudad del Este es demasiado grande. O sea, el Partido Colorado con toda la plata del mundo no va a poder. Si se iban también esto no iban a poder. Y lo que iba a suceder es que iba a ser una derrota exageradamente grande. Y lo que yo entiendo que ellos van a buscar ahora, desde la candidatura que ahora baja Laura Foya y el Partido Liberal, es tratar de meter algún concejal. Un concejal por lo menos. Para que el Partido Liberal no quede fuera de la Junta Municipal. Porque en la lista de yo creo, la lista oficial de yo creo, están dirigentes liberales.
4: ¿Qué te reías?
2: Ay, la gente... Y obviamente, me equivoqué en el nombre de la candidata y dice... pregunta si hay video.
3: No vaya a censurar, Alex, eso.
2: No, yo no puedo.
4: Acordate que no andas leyendo los mensajes, Alex.
3: Sí, no vaya a censurar los mensajes de la audiencia. Dios, es más, ojalá que a nadie se le ocurra hacer un cortecito de esa parte tuya.
2: Che,
3: ¿verdad, Juanfer? ¿Verdad, Juanfer?
2: Envía otro video ahí de...
4: Yo no tengo la malicia que tenemos, ¿no?
2: Ven un poco.
3: ¿Qué cosa? Yo te pregunto y te digo, ojalá, Juanfer, que nadie haga ese cortecito y que empiece a circular.
2: No sé si hay, seguramente. No sé.
3: ¿Qué es lo que no sabes si hay?
2: Respondiéndole al oyente. Lo que sí tenemos es...
3: No, espera.
2: Video así de Riveros.
3: ¿Cómo Pivo le va a responder al oyente si es que no leíste el mensaje del oyente?
2: Yo leí.
3: ¿Cuál es el mensaje del oyente?
2: Y ahí está en el... Cualquiera que tenga el WhatsApp de
3: Alex,
2: la radio puede ver.
3: Lee en voz alta el mensaje del oyente.
4: Mira que le está pidiendo tu conductor, ¿eh?
2: Espera, vamos a escuchar lo que dice así de Riveros.
3: Censura nunca más. Ya cayó Alfredo Estrón el 2 y 3, pero era el 89.
2: ¿Sí?
3: Libertad de prensa en este país. No le censure la audiencia, hermano querido. Alex, ¿qué es lo que mirás hacia allá?
4: Está esperando que pase el
3: No, espera, libres. No. David, espera.
4: No va a pasar hasta que diga, dice el operador.
3: Bueno, lee los mensajes de la gente. Presión.
2: Dice el 430, Laura Foya pregunta. ¿Hay video? Dice arreglón seguido. No sé.
3: Querido oyente, si hay foto, hay video. ¿Verdad, Alex?
2: Ven a decir eso, Shira. Ya enseguida el video así de Rivero.
4: Va a haber problemas
3: en su casa. A la pucha, sí, papá.
2: En el Congreso.
3: Lee un poco los mensajes, será.
2: Es que yo quiero escuchar que dice así de Rivero.
3: Bueno,

0: Me lee los mensajes mientras pone el video del cierre, pues. Lee el mensaje.
1: Dice el 365, hola Camilo, ¿por qué cuando no es un colorado el acusado es persecución política? Es igual, son iguales, bandidos, y están las pruebas. Rosita se reporta. Yo coincido con Rosita.
2: Pero que nosotros siempre planteamos, Rosita, esa crítica a esa explicación simplista. Puede haber, persecución, sí puede haber, pero primero vamos a entender un poco el caso y después vamos a sacar nuestras conclusiones.
1: Así es, Riveros, en video de Ñanduti, escuchamos.
0: Estaba que acompañando aquí en el CIE Rivero.
1: A Laura Folle.
3: Yolanda, al senador Eber Villalba, a nuestra candidata por la Alianza en Ciudad del Este, Laura Folle, también al presidente del Consejo del Comité de Ciudad del Este, Julio Landaya, a nuestro apoderado del Partido Liberal de Calo Técnico, el señor Cristian González. Hoy, en este día, venimos acá a comunicarles la declinación de la candidatura de la señora Laura Folle a la Intendencia Municipal de Ciudad del Este. Estamos llamando a la unidad de la oposición con este gesto de grandeza que estamos demostrando desde la alianza con Cruzada Nacional y Frente Amplio y el Partido Liberal Radical Auténtico. Para nosotros es muy importante que toda la oposición esté unida para estas elecciones del 4 de octubre. No hay 2028 sin 2026. Estamos tratando de construir la unidad de la oposición paraguaya y estamos demostrando grandeza donde nosotros creemos que también los otros partidos lo pueden demostrar en lugares muy importantes para nosotros, como Presidente Franco, Villa Elisa, San Bernardino y otros lugares donde podemos seguir construyendo la unidad hasta este 7 de agosto. Por eso,
1: bueno, parte de lo que decía Alcides Rivero,
4: no hay 2028
1: en el Congreso, sí, más claro, una decisión del Partido Liberal y de Cruzada Nacional también, que formaba parte de la alianza.
0: Allí en el Alto Paraná sí hay algunas ciudades muy importantes, como estaba diciendo Alcides Rivero, como por ejemplo el caso de Presidente Franco, donde sí hay dos candidaturas. Presidente Franco sería como la Fernando de la Mora de Ciudad del Este. Es una ciudad muy grande, está allí al lado. Sí, es una ciudad muy grande, es donde está el nuevo puente y va a tener un desarrollo. Te diría casi que más que Fernando La Mora sería la Luque, pensando en el desarrollo inmobiliario y compañía, porque el presidente Franco va a ser así. Y allí hay dos candidaturas. Yo entiendo que esta decisión también del Partido Liberal obedece a tratar de presionarle un poco a, yo creo, decir, muchachos, nosotros estamos bajando ya. Vamos a ser razonable y bajar. No sé si es que va a suceder. No sé si se va a conseguir. Chino, ¿qué pasó con este candidato de Lambaré? No conseguimos, peón. Pero tenés un número. ¿Y qué te dice? Porque Lambaré también es una ciudad que está aquí al lado y hay dos candidaturas. Sí. Miguel Prieto se fue a apoyarle a un candidato que es el candidato del llamado Tercer Espacio, Celso Núñez. Que dicho sea de paso, Celso Núñez fue periodista aquí en Radio La Unión por mucho tiempo en este horario. Y veo que va en una candidatura alterna al Partido Liberal. Y no sé qué va a pasar allí.
1: Pero yo no sé si hubo novedades sobre eso.
0: No, cuento nomás como referencia.
4: Como dato de color.
0: Sí. O sea, que
1: la situación particular
0: es de Lambaré. Sí. Y Alex Silva de Lambaré.
1: Sí.
0: El tipo este estuvo acá y después fue candidato a intendente de Lambaré.
1: Ah, voy a decir que tengo chance.
4: Te recuerdo también que hubo una persona que trabajaba aquí que hoy es técnico guaraní.
0: Claro, por supuesto, sí.
1: Grandes figuras salen de
0: la... Cada uno de los que estamos aquí sentados podemos ser intendente de nuestra ciudad natal.
1: Sí, así es. O presidente
0: de nuestro Alex club. Silva puede ser lambarene, vos podés ser de Encarnación, uh-huh, y yo puedo ser de mi querida ciudad natal, El Colorado.
1: Ahí está. El 414 dice, Nenecho alzó en Facebook un video de su nueva estancia y animales de raza. Es un mago de las finanzas. Nenecho se sacaba selfies en Europa, partido Real Madrid-Barcelona, otro fin de semana se iba a ver Fórmula 1 en Europa. Felicidades, dice el 414. Y nada, tiene mucha plata. Tenemos audios que dice la gente en el WhatsApp. A ver qué me dice el 420 antes. A la pucha, cosas peor, el que cosas peores han sucedido. La I no era que a Guillermo Caballero Vargas le dijo.

0: Guillermo Caballero Verga.
1: Claro, así es.
0: Bueno,
1: Pero,
0: escuchemos los
1: ¿qué es lo que
0: audios.
1: vos? Porque me estaba escribiendo por un español que estaba escuchando acá y me preguntó si lo tuyo era una pregunta o una afirmación. Me dijo, no, pues joder, a mi tío, dime si es que Alex Silva estaba asegurando que era Laura. Si se preguntaba, estaba asegurando.
0: Yo
1: Y es como que sí.
0: tenía un
1: Me dijo,
0: profesor.
1: Laura Folla. Es que así se entendió, hermano
0: Yo tenía un
1: querido.
0: profesor en castellano, ¿no? En realidad era morfosintaxis en la universidad. Era español y todo el rato se sacaba del
1: Esperamos.
0: bolsillo esa clase de chiste.
2: ¿Vos en la Nacional tenés
1: No,
0: En
1: en
0: la
1: la
0: Uninorte.
1: Uninorte.
2: Ah.
0: Morfosintaxis. Escuchemos los audios en el WhatsApp. ¿Qué dice la
3: Buen día, la
0: gente?
3: unión hace la fuerza, mal aporte.
1: Todo bien.
3: Estoy medio en contradicción con lo que ustedes están pregonando. ¿Por qué no se le puede imputar o llevar a juicio a Miguel Prieto? Eso es lo que yo no entiendo. ¿Y cuál es el tema de que se festeja, no se festeja? Primera vez que yo escucho que alguien dice que festejaron, no festejaron. ¿Por qué algo tan concreto? ¿Por qué se va a juicio oral y público? Eso es lo que hay que analizar. Y hay medios que ni no tocan el tema, obviamente. Ese es lo que por eso se pierde la credibilidad. Y después salen a decir lo mismo que periodistas que llevan su agua a su molino, que por ejemplo ABC y muchos medios hacen que no se hable de Prieto. Prieto es un delincuente, allá todavía no comprobado, pero porque en su contra y todo se fueron a testificar los testigos. Bueno, ese uno ya. Y después los mismos periodistas salen otra vez y dicen que los votantes son, no saben votar. ¿Cómo no van a saber votar los votantes si saben todo el panorama? Nadie conoce más tonto. ¿Nene? Y bola, eso que anda a preguntarle a cualquiera persona, una señora pobre, con 5 hijos, anda a preguntarle del actual gobierno y te va a decir que ella está con el actual gobierno. Mentira, eso que hay queja. Vámonos. Ya, ella, vamos a hablar.
0: Ahí está.
1: Pero nadie dice, señor, que no se le puede imputar. De hecho, Miguel Prieto tiene varias imputaciones. Ya tiene un juicio oral a puertas ahora en menos de un mes. O sea,
0: Tiene otro que se le va a
1: tiene, o
0: venir.
1: sea, no, yo no, acá por lo menos nosotros no vamos en esa línea. Pero tampoco vamos en la línea de sostener de buenas a primeras. Él es un delincuente, ni tampoco él es inocente perseguido. Estamos tratando de entender lo que sucede. Y a mí, como realmente en este tema, lo que me parece más relevante para mi foco de atención no es el proceso judicial propiamente dicho, sino que son las repercusiones y consecuencias políticas que tienen estos procesos judiciales en el mapa nacional. Eso es lo que me interesa, pues. Porque yo entiendo, claro, desde el Partido Colorado van a decir es un delincuente, está imputado, lo tal cosa y compañía. Yo no sé si ese argumento, así como están las cosas, va a calar hondo.
0: No funcionó con Heneche cuando se candidató, no funcionó con Cartes cuando se candidató al presidente del Partido Colorado. No sé si alguna vez funcionó eso.
1: Con Lino Oviedo no funcionó en absoluto. Y fue, casi llegó a ser presidente de la República. En un momento determinado lo tuvieron que meter preso a él para que no sea el candidato del Partido Colorado. Pero si Lino Oviedo era candidato en el 98, él era presidente de la República. A Lino Oviedo se le sacó del camino. Y no había forma de decirle a la gente que quería votar por Lino Oviedo que Lino Oviedo era un delincuente, era un fascista y compañía. No funcionaba. Es más, Lino Oviedo se fue preso para no ser candidato en el 98. Un mes antes de las elecciones del Partido Colorado estaban recontra mega divididos, súper divididos. Y allí se forma la dupla de esta Cubas Grau, que era un tipo desconocido, desconocido, y Argaña como vice. Estaba pegada con saliva esa dupla, al punto que después le asesinaron a Argaña. Y la oposición estaba unida como nunca. Lainó, candidato a presidente, y Carlos Filisola, que venía de ser intendente, y que la oposición había ganado nuevamente las elecciones municipales con Martín Burt a la cabeza. La oposición gobernaba Asunción y Filisola era el candidato a vicepresidente, era una figura emergente en ese momento, y fue la mayor derrota electoral que sufrió la oposición desde la caída de Stroessner hasta nuestros días. Entonces, señor,

0: en política no se puede traducir tan directamente el expediente judicial. No funciona tan mecánicamente. Va a juicio, la gente ya no le va a votar más. Eso por un lado. Y por otro lado, yo no estoy de acuerdo con usted cuando usted dice, pregúntale a una madre del pobre de 5 hijos que está de acuerdo con el gobierno y no hay queja. No es cierto eso. Hay mucho malestar. Tampoco yo compro la tesis esta de que todo el mundo está en desacuerdo y en contra. El Partido Colorado y el propio Santiago Peña conservan un nivel de legitimidad y aceptación bastante elevado. Pero yo no sé si le va a alcanzar para que el candidato al oficialismo, Pedro Aliana, pueda ganar el año que viene frente a Miguel Prieto, si Miguel Prieto es candidato a presidente de la República, a menos que la oposición vaya en dos frentes. Miguel Prieto por un lado y Katia González, Harrison, Carlos Mateo y compañía por otro lado. Allí es otra.
1: Tenemos más audios, escuchamos qué dice la gente. Ya enseguida.
2: Hola, La Unión. Hola, muchachos. Tuve la gracia de escuchar la primera naciana, no sé cómo se le puede decir, gay reprimidos por tres. Bueno, lo que sí que están hablando del tema Lula, cosas de Lula, Milei, etcétera, y Javier Panza, el maltratador de periodistas, denunciado por el sindicato a veces, no que yo dije. Dijo, lo que pasa es que Lula y Lula Lugo fue una cuestión ideológica, por eso le dio todo lo que le dio Lula a Lugo. Y la otra sí que dijo, lo que pasa es que Donald Trump le ama a los presidentes que son valientes, sí. Como Noboa, como De la Esprilla ahora, como Bukele, como Milei. Dios mío, qué orto roto tenés que tener. Con razón lo dijo una vez, el mejor profe que tuve en la facultad fue Pepe Costa. Pepe Costa con burro irrecuperable, burro irrecuperable. No hay un solo alumno que le quiera, y ella. Pero ahora ya sabemos por qué. Y nada, muchachos, eso.
1: Ahí está.
2: Ah, perdón, me olvidé algo, Camilo, de preguntarte. ¿Cuándo se abre la ruta del Ártico, Camilo? ¿Cuándo se abre?
0: ¿Por qué pregunta eso?
3: Terminó ya, ¿verdad? No sé si los manatíes viven en el Ártico.
1: Tienen que cruzar, están esperando.
0: Yo no creo, no, yo tengo idea. Creo que un animal tropical. Creo que en aguas calientes.
3: ¿El Ártico?
0: No, que el los manatíes viven en aguas calientes.
3: Ah, sí.
0: Creería, no estoy seguro.
3: Yo también creería lo mismo.
0: Mira, no, vos hace rato te acordaste de los tres porros que fumaste y que empezaste a ver Hoyo de Conejo cuando empezaste a leer.
3: No, pero Rabbit Hole se llama.
0: Yo creo que el manatí en este momento está en un feroz Hoyo de Conejo con 4 porros encima, porque mezcla todas las cosas el tipo.
1: ¿Qué dice?
3: Te juro que voy a buscar qué significa Rabbit Hole exactamente.
1: Bueno, dice...
0: Alex, dejana de seleccionar los mensajes que vas a leer.
1: Es que hay gente que...
0: Lee ya, así en el orden de llegada.
1: Y eso hago. No, el 447 dice, buen día, La Unión hace...
3: Se llama
1: a la no sororidad entre periodistas estrellados. Camilo, claro que la economía está mal posterior al aumento del salario mínimo. Un reflejo de eso es la baja confirmación de espectadores para el World Rally... ¿Cómo es?
3: ¿Club? World Rally Car.
1: Car, ah. En Paraguay 2026, este fin de mes, indígena, o llámenle al cartista de Leite, que no es para nada oficialista, peñista, el azafato del quincho, dice el
3: azafato 447. Del quincho.
0: Este fin de mes, pues ya es allá en Dubái, sí, el sí, tema sí, sí. Del rally.
3: Sí, sí, sí. Vos que sos fanático.
0: Sí, pero yo supongo que igualmente se va a llenar todo.
3: Es
0: eso,
3: que ya hace un mes estaban hablando de que estaba al 70% ya.
1: ¿En serio? No,
3: de los hoteles.
1: Y a lo mejor un evento...
0: Va, imagina, David.
3: Que acá, ahí creo que se ve en realidad. El operador se ve el...
4: La mayoría de la entrada ya está...
1: Más fuerte,
0: Dios no se mío, entiende. Vos que estás hablando en secreto para que nadie te escuche. ¿Para qué prenderme que no hace para cada día? Hablando fuerte, hermano. No se escucha nada.
3: No se escucha.
1: Ahí está tocando, ahí, casi. Ahí, prueba, hola.
3: ¿Ahí me escuchas?
0: Más o menos.
4: ¿Ahí?
0: Y sí, pues amigo.
4: No, digo nomás que la mayoría de la entrada ya está casi vendida todas. Porque hay preventa y la gente ya se está preparando porque este año va a ser mejor que el año pasado. Sí.
3: Va a ser más cerca de Encarnación.
4: Paraguay inclusive. Tiene el rally
1: por eso va a ser
4: más
1: mejor.
4: Largo ahora, este año, que se agregaron más tramos y se espera un mejor espectáculo para este año.
0: ¿Qué pucha, yo estoy realmente ansioso por salir del programa e irme a buscar para mi entrada.
1: Dice el 303, en Paraguay...
0: No sabía... ¿Por qué uno tiene que pagar entrada para ver unos cuantos tilingos multimillonarios reventando todo su camino con esos autos de lujo?
1: Encima dueño de emblemas privados.
0: Y hay que pagar entrada otra vez, pero encima.
4: No, es que hay también concierto.
3: Sí, ah,
1: concierto.
3: Es un 4 días de concierto.
0: Ah, mira, hay que pagar.

0: Cachiporro 4 días.
1: Está bien, yo te voy a pagar entrada para ver un concierto, papá. Un auto Yaré allí de un mitad y malcriado multimillonario. Pero no, eso no me paga entrada.
2: No, son autos de.
1: Me importa un carajo que sean autos de lujo, hermano. Que
0: leer los mensajes en Paraguay.
1: Se van a romper todo caprichoso. La gente tiene, la gente le falta remedio y compañía. Y uno mitad y caprichoso multimillonario van a destrozar autos de lujo. Pero que se vayan al carajo.
0: En Paraguay el sueldo mínimo es el techo, mientras que en otros países tipo Uruguay es el piso, dice el 303. A ver, lo que recuerda la estadística es que la mayoría gana menos que el salario mínimo.
1: Y 10 de la mañana, 59 minutos. Yo te puedo decir algo, Juanper.
3: ¿Sobre el rally?
1: El surdeño. Mira, no pierdas la esperanza, Gerard. No pierdas la esperanza. ¿La
3: esperanza de qué?
1: Vos sabés que nosotros tenemos generaciones de paraguayos y paraguayas que resistieron muchísimo a la dictadura.
3: Sí.
1: Sufrieron exilio, pero después al final se consiguió esa gesta libertad al doctor Ferro.
3: Hubo luz
1: y se pudo hablar.
3: Sí.
1: No sirvió para carajo, pero se pudo hablar.
3: Sí. Así mismo.
1: Mira, Infantino está a punto de caer.
3: Sí.
1: Cuando Infantino caiga, aquí en esta mesa alguien va a recibir la firraca bajo la mesa y allí te van a permitir hablar.
3: Ok,
1: genial. O sea. Coincidentemente hace como unas 2 semanas cuando vos querías hablar de Infantino aparece el mensaje de audio
3: que encima quedaron muchos mensajes pendientes, ¿eh?
1: Se le acusa a una candidata de Ciudad del Este de no. Realizar actos sexuales en plena hora de trabajo, etcétera. Todo
0: yo
1: eso
0: no dije, yo no
1: para
0: dije
1: desviar
0: eso.
1: La
3: mientras
1: atención.
3: Infantino llega a Rabat, Marruecos, que mira, no sabemos qué va a hacer ni con quién se va a reunir, solamente la información dice dirigente de la FIFA.
1: Voy a Mabel Renfelear. Qué raro que no dejan que se hable de Infantino. Claro, porque ahora parece que la Laura folla y cualquier cosa para no hablar de Infantino. Porque si se habla de Infantino, va a caer Infantino.
0: 11 de la mañana, 1 minuto, ya no tenemos tiempo de nada. Tenemos un mensaje, la gente se va a pichar, pero ¿qué le vamos a hacer? Nos reencontramos mañana, chau. Hasta mañana.

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0: 11:05, 5 minutos pasaron de las 11 de la mañana. Toda la audiencia de la 800 AM de Fútbol Club, bienvenidos a una entrega más. Estamos ya miércoles, mitad de semana. Una semana un poco tranquila, por así decirlo, porque no estamos todavía con competencia internacional. Los equipos paraguayos en Copa todavía no están en competencia, pero sí ya están en cuanto al rodaje, en cuanto a la preparación, porque primero juega Recoleta, luego juega Cerro Porteño y luego Olimpia. Los tres partidos fuera del país, y evidentemente que el viernes ya arranca una fecha más del campeonato. Todo esto y mucho más hasta las 13 aquí por Unión TV y por la 800. Ever Almeida, ¿cómo estás? Bienvenido, buen día.
1: Buen día, bien, buen día Carlos, bien. No tan tranquilo, o sea, tenemos martes, miércoles y jueves nomás.
0: Sí.
1: Porque el viernes ya empieza otra vez el campeonato, sábado, domingo, y la semana que viene sí.
0: De corrido.
1: La semana que viene va a ser todos los días.
0: No va a haber tiempo para aburrirnos un poquito.
1: No,
0: y aparte los partidos son temprano, al menos el de Cerro es temprano. Y ahí el de Recoleta, no recuerdo qué hora era para nuestro país, el encuentro de Recoleta.
2: Antes voy a saludar.
0: ¿Qué tal, Carlito? ¿Todo bien?
2: Muy bien, ¿qué tal, Jotita? Profe, saludo para todos. El de Recoleta, los tres son a las 7, ¿eh? El de Olimpia es a las 7.
1: También el de Olimpia a las 7.
2: Para mí los tres a las 7.
1: El jueves a las 7.
2: Sí.
1: Horario.
2: De lo que vi yo, los tres a las 7.
0: Uh-huh. Nico, corrección.
1: Horario raro de acá.
0: A ver un poquito, aquí tengo.
2: Será a las 7, seguro.
0: Aquí tengo a mano.
2: Boca Recoleta a las 7.
1: Sí. También.
0: Vasco Olimpia 19 horas.
2: Los tres a las 7.
0: Uh-huh. Y Recoleta, sí. Boca Recoleta 19
2: allá.
0: Horas.
2: Sí,
0: también de Paraguay, tenemos
2: horario. Allá a las 7, sí. Y también el mismo horario se mantiene para la vuelta.
1: A la vuelta.
0: Sí. Y el Palmeiras Cerro también, ya sabíamos que era 19 horas. Y la vuelta.
2: También el Vasco, sí. Olimpia a las 7.
1: El
2: Olimpia Vasco acá.
1: Sí. ¿A la vuelta se invierte o no? Olimpia juega el miércoles y Cerro
2: no,
1: jueves.
2: No,
1: el
2: mismo día.
1: El jueves también.
2: Recoleta martes, Cerro martes, miércoles, Olimpia jueves. Los mismos, sí. Los mismos días que lo de ida.
1: La otra semana, Jotita, puedes llevarte un colchón y quedarte ahí en el estadio ya tranquilo.
0: Ya que todavía está difícil el viaje, por lo menos eso que hay.
2: Pero ¿cómo era? Buenos Aires, San Pablo, Río.
1: Sí.
0: Sí.
1: Y Las Vegas.
0: No. ¿No? Qué lindo tour,
2: Buenos Aires, San Pablo, Río.
0: Claro, no, pues no, tenés que hacer Buenos Aires, Asunción, Buenos Aires. Para el martes. Uh-huh. Buenos Aires, São Paulo y São Paulo, Río.
1: Nah.
0: El pasaje más barato, ¿sabes cuánto me cotizó?
1: 700.
0: 900.
1: 900.
0: 900.
1: Sí. Lo que pasa es que las agencias de viaje y las empresas aéreas están así. Están escuchando los partidos. se clasificó Vasco y Olimpia tiene que bajar de 300 a 700. Rápido no más suben, porque vos viste el día anterior.
0: Profe, estaba el partido de Cerro, yo no sé por qué no compré, ¿verdad? 180, pero Gómez no me definía. Uh-huh. 180 dólares está el pasaje Asunción São Paulo.
2: Soy yo el culpable. Sí.
0: Y no me di solo.
2: ¿Y por qué?
0: No, estamos viendo juntos.
2: ¿Y solo te fuiste a Estados Unidos?
0: No, pero es diferente. Claro. Antes de venir acá tenía todo planificado. Sí, No me quieran. No,
1: lógico.
0: Yo dos años.
1: Ni te acordaste de Carlito. Sí.
0: Dos años antes yo estaba ahorrando, profe. No, métanme en eso. Pero.
1: Y después te salvó la Z Banco.
0: Me salvó Z Banco. Sí, que a propósito, ayer liquidamos todo.
1: Ah, sí.
0: Ayer ya. Bueno. Estamos otra vez para arrancar.
1: Está para arrancar. Ya recuperó su color.
0: Estamos para poder bicicletear. Pero me imagino, no, el tema de la

0: agencia es algo muy cierto, profe. Coste que yo estaba viendo algunas agencias que le llevan siempre a Cerro y a Olimpia.
1: Pero no creo que sean las agencias los que ponen el precio. O sea,
0: no,
1: las empresas, ¿no? Digo yo, ¿no?
0: Y la demanda, pues.
1: Sí.
0: No, ahora mismo, según estoy bien, o según encontré, es temporada no tan alta en Río. Pero desde septiembre otra vez bajan los precios. Increíble. Me cotizó agosto muy elevado y septiembre y octubre bajan otra vez.
1: Sí.
0: O sea, raro, pero lo importante es que...
1: Sí, pero esperar que Olimpia tenga que jugar o Cerro tenga que jugar un partido de semifinal allá,
0: sí.
1: Copa o,
0: sí.
1: O va a ver cómo enseguida
0: acá
1: se dispara.
0: Y otro tema.
2: Las excursiones no estaban caras.
0: No están caras.
2: No, la excursión en Bondi. En bus, San Pablo, ¿cuánto es?
0: ¿18
2: horas?
1: A San Pablo.
2: Sí,
1: San Pablo.
0: ¿1,400,000 ahora?
2: No, un poquito más. 1,000,000 y algo, un poquito más.
0: No, se Olimpia 1,900.
2: Y sí, pero la excursión que yo vi, la de Cerro, era vos te ibas 3 días, ¿lo? Porque te ibas a la playa de...
0: Ah, porque te va a salir el domingo,
2: sí,
0: que es el caso de que va a ser Edito.
2: Salí el domingo y te va a la playa de Santos, creo que es. No, Guarulla, puede ser.
0: Guarulla,
2: pues.
1: Pero el de Olimpia es lejos.
2: El de Olimpia es lejos,
1: son 30 horas más o menos.
0: Pero se van los muchachos.
1: No, claro, se van.
0: Se van. Te
1: dan el pasaje, te dan comida, te dan un pincel, te dan de todo.
0: Y aparte vos podés pagar financiado. Solamente tenés que enseñar, creo que un porcentaje después financiar. No, bien.
2: Yo me animo ahí a Buenos Aires en bus. San Pablo ya me fui en bus. Después
1: y Montevideo. San Pablo y Buenos Aires, más o menos
2: lo mismo. Montevideo también.
1: También la misma.
2: Montevideo también. Hasta ahí. Pero ese de Río.
0: No, ese río es muy...
2: Ese por río eso te digo. Te
1: un pincel también, Jorge. Un pincel.
0: Sí, pues cuadrado. Cuadrado. Se le decía ya a Nico. Bueno, hoy tenía que haber cumplido años una gloria.
1: El mejor.
0: El famoso y más conocido como el Tigre Osvaldo Domínguez Deep. ¿Qué cosas hizo por el fútbol paraguayo? ¿Qué cambios importantes desde la mentalidad? Porque no es que fue un presidente más de títulos locales y solamente internacionales, sino que persona que habla de él marcó un antes y un después en la dirigencia del fútbol paraguayo. Así que le felicitamos a toda la familia Domínguez Deep, a su padre Alejandro Domínguez. Y bueno, aquí lo tenemos con nosotros a Ever Hugo Almeida, que convivió en las buenas y en las malas con el Tigre Osvaldo Domínguez Deep, profe.
1: Más buena que mala, por suerte. Mucho tiempo, sí. Yo siempre digo lo mismo. En el sentido de que, bueno, era un hombre que tenía una psicología callejera, vamos a decir así, que te llegaba desde el momento que él entraba al vestuario, entraba a hablar con él, siempre fue positivo, siempre ganador, nunca pensó ni empate siquiera, ¿no? Pero lo que yo siempre digo es que la gente muchas veces me pregunta, che, Osvaldo Domínguez, con perdón de la expresión, ¿no? No me gusta a mí, pero le puteaba, le retaba, le insulta. Nunca, jamás de los jamases. Osvaldo llegaba, hablaba fuerte porque tenía un vozarrón, ¿no es cierto? Hablaba, empujaba, te hacía ver quizás algún error. Pero sobre el error, él mismo te hacía los movimientos como tenía que ser, ¿entendés? Pero cosas así, pero fuerte, y siempre empujando, y después que hablaba, no hablaba mucho, eran cortos por lo general sus llegadas al plantel y esas las conversaciones. Después de hablar fuerte, a veces de expresar su descontento, a veces por lo general para ir a tirar un abrazo para todo, siempre terminaba él con un aumento de premio. Siempre. Cuando él venía, nosotros sabíamos que venía o a dar su arenga, a hacer resaltar algún error, alguna situación que ha pasado, o en general a alguno de los muchachos. Pero nunca le decía, mirá, Carlitos, vos tal, esto, que el otro, que aquello, no. Le decía, ¿hay alguno acá que está al lado que esto me comentaron que

0: esto que el otro está. Y no te decía el nombre, pero te decía, después en la oficina, si quieren ir a hablar conmigo, yo estoy ahí. Y vamos a ver cómo es el asunto, ¿me entendés? Quizás después venía algún secretario y te decía, Carlito, el presidente quiere que vaya. Y ahí ya era otra cosa, ¿me entendés? Pero sí, o sea, un tipo espectacular en el sentido de que del manejo de grupo era tremendo. Y enseñaba. ¿Por qué te enseñaba? Te enseñaba muchas cosas. Y lo primero que él hacía era cada año unir el grupo de distintas maneras. De distintas maneras. En reuniones, en charlas, venirse a concentración, jugar a las cartas, al truco tramposo, va a jugar al truco, ¿me entendés? Pero sí, era una persona que entraba y llenaba el espacio. Inmediatamente llenaba el espacio solo con su presencia. Yo creo que sí, es difícil encontrar una persona así.
1: Sin duda, el dirigente más ganador del fútbol paraguayo.
0: Sí, claro. Claro, claro que sí. Tiene muchos títulos. Creo que tiene algo así como 23, 24 títulos, ¿no?
1: No cualquier título también, ¿verdad?
0: No, y tiene todos los títulos internacionales, los 8. ¿No? Los 8 títulos internacionales, creo que tiene 13, 14 campeonatos de la liga. Creo que sí, creo que tiene como 22, 23 títulos.
1: 86 años. Uh-huh. Debía cumplir
0: 86.
1: Sí, acá nos dice Edito, 21 títulos en total.
0: 21.
1: Sí, 14 nacionales y 7 internacionales.
0: ¿Por qué 7?
1: Y pueden contarle las 3 Copas Libertadores. Sí, 6 no, nomás tiene que ser. No, claro, no, pues son 3 Libertadores, no, la Intercontinental.
0: No. Olimpia tiene 8 Copas Internacionales.
1: Sí.
0: Yo tengo 6 y él tiene 8.
1: Él tiene 8.
0: ¿Crees que tiene todas en todo momento? Siempre estuvo.
1: Claro, pues estamos hablando de la Supercopa Sudamericana.
0: Tres sí. Copas Libertadores, una Copa del Mundo, 2 Recopa.
1: Sí.
0: 6 la Supercopa y la Interamericana. Interamericana. Son 8.
1: Imposible. Mm. Imposible de igualar una marca tan fuerte y tan, tan poderosa. Y yo te iba a preguntar, ¿de dónde él sacó esas fuerzas o de dónde él sacó ese método, ese conocimiento? ¿Quién fue su mentor? ¿Cómo apareció Valdo Domínguez Dip? Vos que lo conocí, ¿cómo apareció en general? Claro, ¿de dónde apareció? Porque
0: él cuando...
1: Él jugaba básquet.
0: Básquetbol y yo me recuerdo que el primer año que yo estuve en el Olimpia, él no era el presidente, pero él fue el que me trajo, o sea, que fue el que pidió por mí al presidente de ese momento, que era el señor Nicolás Bos. Después, al otro año recién vino él, al otro año, ¿no es cierto? Y Osvaldo...
1: Pero él llega siendo muy inexperiente.
0: No sé si inexperiente, pero nunca demostró eso.
1: Por eso, a eso apunto, profe, por eso. En principio uno llega sin experiencia.
0: Pero él vino día con 33 años, 34 años, creo que era que tenía él.
1: Cuando... Joven, sí, claro. Fíjate, Trovato en tu época, en 2013, era joven todavía. ¿Cuánto yo tenía en el 2013 de Trovato?
2: Trovato tiene un año más que yo tengo 46, Trovato tiene 47.
1: Imagínate.
0: Sí, ¿del 2013?
2: Trovato tiene 47.
1: ¿Y en el 2013 cuándo tenías?
2: Yo soy 80, el Trovato es 79.
1: ¿Y en el 2013 cuándo tenías?
2: 2013...
0: 80, 97, 33, 34. Sí. Bueno, más o menos esa edad, sí. Esa era la edad cuando vino Domínguez a ser presidente. Que empezó, ¿no es cierto? Y nos costó dos años ser campeón, 2 años.
1: ¿De su llegada?
0: Sí, era la gran época de Cerro, ese tricampeonato con un equipazo que tenía. Y después sí, después ya se ganó seguido los campeonatos.
1: Y conste que ustedes

0: ¿Cómo era en ese momento? ¿Cerro ganaba hegemonía de Cerro y Olimpia?
1: Cerro fue campeón 3 años de corrido cuando inició Osvaldo, era 72, 73, 74. No, sí, así. 72. 72,
0: 73,
1: 74, Olimpia 75. Y después el 76 creo que fue Libertad, me parece. Y bueno, y ahí después Olimpia agarró el 78 hasta el 83.
0: A eso iba.
1: 83 de corrido, 84 no, 85. Y yo creo que en la época, en los 80, creo que Olimpia ganó como 6 campeonatos. Del 80 al 90, una cosa así. 6, 7.
0: En ese momento se miraba la Copa Libertadores como hoy se mira. Yo creo que no, porque es algo normal como en la vida, ¿verdad? Un invento de ahora, en los próximos 10, 15, 20 años, recién se empieza a valorar.
1: ¿La Copa?
0: Sí.
1: ¿Qué pucha? La Copa era desde el inicio fue una cosa que pegó enseguida. Enseguida pegó. Los grandes partidos, me acuerdo, yo todavía no estaba, yo estaba en Uruguay cuando eso, y los grandes partidos de Peñarol con Santos.
0: Ya rompía todo.
1: River argentino, todos los campeones, porque eran solo campeones. Y eran partidazos, o sea, claro, en esa época lo escuchábamos
0: por radio.
1: La radio.
0: No, yo digo porque tanto ustedes como otros campeones también dicen, cuanto más pasa el tiempo, nos damos cuenta.
1: Lo que pasa es que cuanto más se valora.
0: Claro.
1: Claro, porque en ese momento quizás no tanto, pero lo que pasa, Jotita, es que vos te pones a pensar y decís, bueno, la parte económica argentina, la parte económica de Brasil, en su momento la parte económica de Uruguay, eran terribles de la diferencia que había con el fútbol paraguayo. Pero no de valores.
0: Claro.
1: No de jugadores. ¿No es cierto? Lo que se necesitaba acá era entrar en un profesionalismo serio. Un profesionalismo que empezó cuando vino Luis Cubilla. Con muchos cambios. Ya te alimentabas bien, ya descansabas bien, ya entrenabas de una manera diferente, ya trabajabas tácticamente, cosa que en esa época no se trabajaba tácticamente. Antes, en esa época, hacía 120, 140 minutos de fútbol hasta que gana el equipo titular. Y si no ganaba el equipo titular en la práctica de fútbol, seguía hasta la madrugada. ¿Me entendés? Era un tema así, ¿no es cierto? Mucho fútbol. Y yo siempre digo que el Olimpia entraba a la Copa Libertadores. Lo mismo creo que Cerro Porteño. No me puedo meter mucho en eso porque no conozco. Pero Olimpia entraba en las Copas Libertadores y siempre le faltaba un poquitito, siempre le faltaba un poquitito. Y tenía buen equipo, se le faltaba algo. Que bueno, que después vino esa gente y trabajó la parte física terriblemente y se saltó. Fíjate que Olimpia tiene 7 finales de Copa Libertadores.
0: Sí.
1: Y tiene 3 de corrido, 89, 90, 91. Y ahora llegar a esa instancia
0: cuesta.
1: Tenés que tener un buen técnico nomás como en el 2013. cuesta y mucho. Puedes llegar, claro que puedes llegar. Pero vos te pones a mirar de repente. Mira, yo el otro día miraba el partido amistoso de Olimpia con Flamengo. Pucha. Y eso que nos jugaron 4 o 5 de Flamengo contra Olimpia. Y Olimpia jugó bien. Ese partido Olimpia jugó bien. ¿No es cierto? Pero la diferencia cuando los tipos prendieron el turbo,
0: ¡boom!,
1: era diferente. Y le faltaban, yo decía el otro día, le faltaba Paquetá, le faltaba Plata, le faltaba, no me acuerdo qué otro jugador importante que tienen ellos. Y mira ahora.
0: Arrascaeta.
1: ¿Quién?
0: Arrascaeta, creo que sí.
1: Y no sé qué otros más. Mira ahora, por ejemplo, este equipo que va a jugar contra Olimpia. ¿Cuántos jugadores trajo ya? Se reforzó con 4 o 5 jugadores importantes. Ahora, están llegando recién. No sé si van a tener tiempo de armar un equipo.
2: Lo que pasa es que ellos su objetivo no es la sudamericana. Ellos quieren salvarse del...
1: Sí. Claro, yo creo que las dos cosas.
2: ¿No es cierto? Su prioridad es salvarse. Ellos necesitan salvarse del descenso. Está complicadísimo.
1: Pero no están en el descenso en este momento. Están

0: cerca, ¿no es cierto? Pero yo te digo en el sentido de que, pues sí, pucha, este equipo de Vasco, decir, no, Vasco, le trae el mejor jugador de Racing, su capitán.
1: Sosa,
0: ¿no es cierto? Y no sé qué otra gente más está trayendo.
1: Él solo hasta ahora. Él solo hasta ahora.
2: Y a mí me gusta, ¿verdad? Pero el goleador es ellos, o sea, a mí me gusta Pinelli, pero Pinelli sí, es suplente.
1: Suplente.
0: Sí.
2: Pinelli es suplente. No,
0: ese es un jugador espectacular.
2: A mí me gusta, pero
0: es suplente. Ese jugador para Olimpia, por su manera de jugar. Por su manera de jugar. ¿No? Que siempre está, empuja, va a cor. Y fíjate que está el otro que juega al lado de él también.
1: De Pedro, David. También. David era, perdón, el titular. David es titular. Y después tenés dos portugueses.
0: Claro. Pero vos te pones a mirar los mismos del equipo que vas a contratar.
2: El lateral izquierdo, bueno, sí. No me acuerdo quién es.
1: Pitón.
0: No sé no. Si es.
2: No, brasilero.
0: Pero fíjate el equipo que vas a contratar Cerro. Me está a mirar ese equipo de Palmeiras.
1: Ese es otro level.
0: ¿No? Pero sí. Quedó demostrado.
1: Que nada es imposible.
0: Sí. ¿No es cierto? Que le podés ganar. Claro que le podés ganar.
1: Solo que Cerro ya ganó. Y está siempre
0: pero
1: ese dicho de que contra un equipo poderoso de 5 partidos, uno vas a ganar.
0: No.
1: O uno puedes no perder.
0: Ya, pero yo decía el otro día, fenómeno. Cerro le tocó Palmeira otra vez. Sí, fenómeno. ¿Pero vos te crees que Palmeira va a venir a jugar acá alegremente?
1: No creo.
0: Allá alegremente. No, va a jugar alegremente. Si Cerro le ganó y acá le empató y le sacó 4 puntos de 6. ¿No es cierto? Entonces los tipos van a decir, no, pucha, ¿qué pasa? Este equipo nos tiene agarrado la mano y son historias. Vos te pones a mirar, por ejemplo, decir, pucha, Boca Junior, qué pucha Boca Junior, River. Y vos te pones a mirar la historia de Olimpia y Olimpia siempre, casi siempre le ha ganado. Y los tipos van a jugar contra Olimpia y ya no es la misma cosa. Sin embargo, Olimpia va a jugar contra River y le cuesta una enormidad. Yo creo que en el tiempo que nosotros jugamos, creo que le ganamos una vez. Porque es un fútbol diferente que te cuesta. ¿No es cierto? O sea, no sé, es lo mismo contra los equipos brasileros. Hay equipos brasileros que te cuestan ganar.
2: Y ahora Palmeiras, está bien, hizo una diferencia buena el otro día, pero Palmeiras no está jugando bien. No está, el Palmeiras que nosotros conocimos en algún momento, ¿verdad? Que va bajando,
0: ¿no es cierto? O sea, fíjate que ellos están trayendo jugadores para ir cubriendo lo que estaban antes.
2: Lo que estaban antes.
0: ¿Entendés? O sea, de a poco, claro que no, se va terminando no, eso, ¿no?
2: No está jugando bien River, por ejemplo, que tocaste River.
0: Uh-huh.
2: River, los primeros 10, River te pasa por encima. Pero ni ve la pelota, ni quería hacer, ni le alcanzaba para patearle. En los 10 minutos no hizo el gol. Parece que pierden confianza totalmente y se van del partido. Imagínate, 0 de los 4 partidos que jugó en este semestre, los 4 partidos. Perdió uno Copa Argentina eliminado.
0: Sí, yo creo que lleva como más de 4 sin ganar. Creo que más de 4 sin ganar.
2: Pero fenómeno, vuelve a mirar los 10 minutos y decir, este equipo, vos prendés la tele, si este equipo le va a ponerle, no hizo el gol, pero este equipo le va a hacer el gol en cualquier momento.
0: Te digo, Carlito, con los partidos de campeonato anterior, creo que también llevaba unos partidos sin ganar, me parece, no estoy seguro, ¿entendés? Pero ahora se empareja todo. Yo me recuerdo en la Argentina cuando empezaron ellos a jugar Viste que entraron equipos de Paraná, de Córdoba, de Mendoza, de Mar del Plata, de todos esos lados entraban y terminaban 7-0, 8-1, qué sé yo. Y de a poco fueron acortando. Y mira, ahora ir a jugar a Córdoba o Mendoza, los equipos grandes, no sacan puntos. A Talleres, ¿no es cierto? Es así, ¿me entiendes? Es así.
2: Para que todos corren ahí. No.
0: Claro, y lastimosamente acá no podemos hacer eso por nuestro medio, no es tan poderoso la parte económica en el interior, ¿no es cierto? Puede haber gente que puede decir, bueno, yo me meto acá en este equipo, en los bancos, pero ¿hasta qué punto? ¿Hasta qué punto?
2: ¿No? En el interior lo que no tenés, por ejemplo, No puede.

0: competir físicamente, no podés competir porque...
1: Alimentación.
0: No, alimentación, después no tener los elementos para trabajar, para que el jugador esté fuerte, no tener, o tener que llevar todo.
2: Claro, no, sí entiendo. Pero yo te digo en el sentido de que haya un grupo de empresarios, por ejemplo. Mm.

0: primera y que Ciudad del Este no mantenga un equipo en primera.
1: ¿Entendés? Encarnación ascendió, pero está.
2: Pero vos sabés, Encarnación tiene una particularidad. Vos te vas a Encarnación y vas a ver. Viste que nosotros sábado a la tarde, vos mirás sábado a la tarde Asunción o los alrededores, todos van a estar jugando fútbol en la canchita del barrio. Canchita sábado a la tarde, para todito es fútbol, por todos lados fútbol. Ellos sábado a la tarde, vos mirás, vos te paseás por la costanera y vas a ver jugando básquet. No están jugando un sábado a la tarde fútbol. Uh-huh. Está vos ves que hay cancha de básquet ahí cerca de la costanera. Ellos están jugando básquet.
0: Sí. Yo, la verdad que sí, yo así se dice, ¿no? Pero es cuestión de empezar a meter. Porque es un lugar que tiene un estadio espectacular, sí. Que dice que en los partidos locales ahí van 20, 30 personas a ver el equipo de Encarnación.
2: Sí.
0: ¿Me entendés?
1: Y ahí está el tema también de la SA.
2: Y en Ciudad del Este vos te vas, esa tarde, ya que me acuerdo, Ciudad del Este vos te vas. ¿Y qué es Ciudad del Este? Piqui. Pillo, con la red alta, no la red baja. Piqui con la red alta. Vos de tardecito vas a pasear un sábado a la tarde por Ciudad del Este. Le vas a mirar los perros. Piqui con red alta.
0: Red alta.
2: Sí.
0: No es fácil esa.
2: No, dificilísimo.
0: Sí. Sí, y bueno. Y sí, o sea que evidentemente que va a costar bastante, ¿no? Que realmente en el interior que aparezca un equipo realmente fuerte, porque
1: No, y Encarnación no ascendió, ¿se acuerdan? Subió a Intermedia.
0: Está en Intermedia.
1: Está en Intermedia. Subió, por eso subió, pero no...
0: Está cerca del descenso.
1: ¿Eh?
0: Creo que está Pablito Caballero ahí en ese equipo.
1: Increíble.
0: Sí. Y de Ciudad del Este... No sé cómo está, la verdad que no
2: sé. ¿Febrero?
0: Sí, pero no, equipos que no han aguantado. Ahora he visto que los equipos del Chaco son los que están punteros en la B.
1: Claro, 12 de junio.
0: Sí, 12 de junio. 12
2: de junio. Y Benjamín está cuarto, Pai.
0: Creo que está segundo, creo, me parece.
2: Estaba segundo, creo que va a jugar el tercero o cuarto. Pero estaba segundo, en algún momento estaba segundo.
1: Yo creo que estaba metido un poquito, Nico, fue empresario y también hablaba siempre del tema de la SA y también podemos aprovechar el tema de Galarza, de Matías Galarza, su representante, Regis, puede ser, que nos toque un poquito este tema, ya que estamos hablando
2: de esto. La SA no le van a permitir, el Cerro Olimpia no te van a permitir los socios.
1: ¿Por qué eso?
2: Y porque no te van a permitir los socios.
1: ¿Por qué puede ser, profe, que
2: no
1: los socios...
2: No van a permitir los socios. Los socios no te van a permitir.
0: Claro.
1: ¿En qué podría
0: afectar?
1: Es lo mismo
0: que la FIFA. No, la FIFA no te va a permitir. ¿Por qué la FIFA no pudo hacer lo que quería? Por los socios que son los países. ¿No es cierto?
1: Pues pero ¿en qué le puede...?
2: Y no quiere que maneje una empresa. Claro. Una empresa dice, los socios no te van a permitir que maneje una empresa.
0: Claro, pero los socios pueden entrar en la SA también, si quieren. ¿Entendés? Pueden ser 10, 15, 20 socios forman una SA.
1: Yo sé que son cosas diferentes, pero en su momento...
2: Yo te digo, Cerro Olimpia, yo no sé lo otro. Uh-huh. Pero Cerro Olimpia no te van a permitir lo otro. No sé lo otro equipo.
1: En su momento Carona quiso, ¿se acuerdan? En su momento él quiso. Ahora,
2: el Puente trajo un proyecto y presentó para que... No, era ese abre.
0: Pero yo creo que no permite la asociación acá. Eso.
2: Todavía, creo todavía que. No. Pero parece que hay un proyecto que se permita.
1: Lo que pasa es que ahí entra también el tema del fair play financiero. También viene, va de la mano, ¿verdad? Que es un tema que en su momento se peleó.
0: Sí, pero.
1: Acuérdense, en la época Trovato quiso implementar el fair play financiero para Libertad. Cuando Libertad le trajo a Tito Villala por 4 palos verdes de Estados Unidos. Cuando le trajo a Seba Ferreira por 6 palos verdes de Estados Unidos. En ese momento Olimpia quiso pegar la mesa y que se active el fair play.
0: Lo que pasa es que el fair play financiero acá no creo que vaya.
1: No se justifica, Weber.
0: ¿Por qué?
1: Acá. No traemos jugadores de 5 o 6 millones de dólares raras excepciones.
0: No, pero no, eso no tiene nada que ver, Jotita.
1: Yo quiero que el fútbol para Bayo siga creciendo.
0: Otra cosa.
1: Claro, te limita. ¿Verdad? No. Te limita. Claro, o sea, Almeida no puede ganar con su edad a tanto como hay en Estados Unidos.
0: No es.
1: O si no, tal vez la cantidad máxima del plantel.
2: No, espera.
0: No es así.
2: El fair play financiero no viene de ese lado.
0: No es así.
2: Él viene del lado del que el que paga. Claro.

0: Claro, ¿cómo sí. justifica sus ingresos? Claro, no, es la bueno, vos, él claro. puede, le puede pagar lo que quiera a él. Claro. Ahora, ¿de dónde vos sacás para pagar? Claro. Ese es el
1: velo. ¿Cómo haces para
0: ¿cómo
1: pagar?
0: ¿Cómo haces para pagar? De ese lado.
1: Por ejemplo, tenés la cuota, tu sueldo, el sueldo del fútbol, no, no, nada sí. más. $1,000,000 por mes. Pues tenés que demostrar cómo vas a pagar eso. ¿Y cómo haces para pagar?
0: Así, ese de ese
1: ¿quién
0: lado.
1: ¿Quién te da ese plata? ¿De dónde sacas la plata? Pero no, y lo que pasa es que es difícil, acá es difícil.
2: Porque, por eso porque, en Inglaterra, por ejemplo.
0: Te aplica como en Dinamarca. Sí. Te aplica. Cerro $1,500,000.
2: Sí.
0: Al año es $1,500,000 por mes, en 10 meses 15 millones, ¿verdad?
1: Es más o menos 12.
0: 12. Entonces, 14, vos, bueno, y 12. ¿Y tu ingreso cuánto es en sponsor y lo que te da la APF? Y bueno, me da 10.
1: Y los resultados, y la supuestamente lo que vas a recaudar.
0: Lo que vas a recaudar, recaudación de Copa Libertadores, que tanto, que todo eso.
1: Y puedes poner algo hipotecado también.
0: Y bueno, y ponerle vos cubrir todo, pero vos no llegás y falta el chepalo verde. Mm. ¿Y dónde sale? ¿Dónde sale? Bueno, yo pongo. ¿Y de dónde yo saco la plata para poner esos chepalo verde?
1: Claro.
0: Para eso viene el perfil financiero.
1: Vos venís y decís, no, yo voy a poner $1,000,000. Ah, bueno, pues sí, $1,000,000. Bueno, se va.
0: ¿De dónde vos sacaste ese $1,000,000 para poner en el club? Claro. Para regalar, o sea, supuestamente va a recuperar después. Pero en ese momento, ¿de dónde? Para eso, ese es el quick de la cuestión.
1: Eso es lo que yo explicaba, Jotita, el otro día, el tema que hay afuera. Por ejemplo, en Ecuador es ese. Vos, por ejemplo, pues, vas y inscribís 30 jugadores... Y tenés que demostrar cómo le vas a pagar a esos jugadores. Pero no solamente eso. Si vos el año anterior quedaste con una deuda de 3 millones, tenés que sumar eso, lo que vas a gastar en el año con lo que debés, y tenés que demostrar cómo vas a hacer para ir pagando eso en el año. Si vos no demostrás eso de alguna manera, esos 30 jugadores no te habilitan. Te habilitan el prorrateo del dinero que vos presentás, y te dan 14, 15 nomás, son los que pueden jugar, a veces menos, ¿me entiendes? Y si vos, por ejemplo, allá tenés una deuda, creo que acá también, creo que se iba a implementar, no sé cómo está, vos tenés una deuda y no pagás, pasó la fecha, te sacan 3 puntos, ¿me entiendes? Y sigue eso ahí, te avisan otra vez, te dan 15 días, si no pagás, te sacan 6 puntos. Y si no pagas a los 15 días, te vas a la B, pero así, ¡chum!
2: Bueno, acá, profe, en su momento, General Díaz, hoy Sportivo Luqueño, son equipos que... ¡Uf! Acuérdense, General Díaz se fue a remate a su estadio. Fue equipo que...
1: General Díaz desapareció.
2: La pasaron muy mal. ¿Y desapareció General Díaz, Nico?
0: Claro que desapareció.
1: Sí.
2: No, el club.
1: El club, sí. Está en la
2: ¿dónde,
1: B.
2: ¿Dónde está el club?
0: Y va a tener su sede por ahí. Sin cancha.
1: Bueno, pero perdió la cancha. Perdió
0: sin
1: todo.
0: Cancha.
1: Yo no sé si la perdió, se la compraron.
2: ¿Y dónde juega?
1: En la C.
2: No, pero ¿dónde? ¿En qué cancha juega? Uh-huh. Madre santa.
0: Han de tener el club en una oficina esa.
1: Yo creo que está increíble. Por ahí abajo también. Creo
2: qué
1: que
2: increíble, chicos. Uh-huh. Y pero bueno, son ejemplos de mal manejos, ¿verdad?
1: Sí, claro.
2: Porque de
1: pero
2: repente...
1: lo que pasa es que con el fair play financiero vos tenés que manejar bien. Y ahí es donde va el otro tema, Jotita. Ya no vas a traer jugadores que ganan $100,000, $120,000. Ya, ¿qué pasa? Va a bajar el presupuesto. Va a ir bajando. Vos vas a pagar, no sé hasta qué punto le conviene a algunos jugadores, ¿no? Pero hay otros que sí. Porque vos sabés que vas a cobrar todos los meses. ¿Entendés? Y si vos no cobrás, ponele que vos te salgas de un club a cobrar, vos vas a presentar en la asociación y sí o sí vas a cobrar. Yo no sé bien cómo es acá el tema, pero sí o sí vas a cobrar. ¿Entendés?
2: O sea, pero bueno, es un tema para seguir hablando mucho tiempo porque es... No.
1: Por ejemplo, eso está en Ecuador y eso es demasiado de repente para Sudamérica. ¿Por qué? Porque ellos copiaron de España. Lo que se hacía en España se hace en Ecuador. Yo creo que acá también, creo que es un español que trae eso, no sé. Pero es muy duro, muy duro en Ecuador. Por eso es que han bajado muchísimo los sueldos allá.

0: Estaba mirando. ¿Qué me dijiste, Nico, sobre el tema la inhibición de FIFA, que también entra que el tema de la exigencia, ¿verdad? Si bien lo de la FIFA es algo que llega a una instancia un poquito mayor, no como Ecuador que actúan rápido, ¿verdad?
1: Sí, ellos actúan a ellos. O sea, vos podés ir a la FIFA si sos extranjero directamente, vas a la FIFA. Pero si sos, por ejemplo, del país, primero tenés que ir a la asociación hasta última instancia, hasta lo que vos pensás. Y después, si vos tenés problema ahí, vas.
0: ¿Sabes por qué yo te decía el tema de los salarios y de la cantidad? Me expliqué mal, pero cuando hay fair play financiero, profe, hay un límite de hay un límite de cuánto tenés que gastar por tu plantel.
1: Claro, de acuerdo a lo que vos presentás.
0: Sí, de cuánto te ingreso.
1: De acuerdo a lo que vos
0: Claro, me
1: presentás.
0: expliqué mal nomás, ¿verdad? Pero no,
2: No,
0: a eso
2: no,
0: iba.
2: no, es que nadie te limita.
1: No.
2: Vos te limitas de acuerdo a lo que
1: Claro.
2: vos.
0: A tu ingreso.
2: A
1: lo que
2: tu
1: vos
2: ingreso.
1: demostrás.
2: A lo que vos demostrás y
1: A
2: a
1: lo
2: lo
1: que
2: que
1: vos
2: podés gastar.
1: demostrás.
0: Y creo que es un
2: Eso es
0: 76, creo que
2: el
0: 70%.
2: el objetivo principal.
1: Carlito, ¿cuánto está viviendo Cerro más o menos?
2: Cerro tiene, no, Cerro 1,5 al mes.
1: No, no, la deuda total que dicen, más o menos,
2: Y
1: 50,
2: lo que pasa
1: 60.
2: es tener el tema del estadio, pues.
1: Pues claro, pero ¿cuánto? ¿50, 60, 40?
2: Es un poquito menos.
1: Bueno,
2: Bueno,
0: 30, 30,
1: bueno,
0: 30,
1: ponele un
0: 30.
1: equipo, un equipo cualquiera que tenga acá en este momento 40 millones de dólares de deuda. ¿Cómo hace para entrar a jugar? ¿Cómo demuestra que él puede pagar esa deuda o una
2: Claro,
1: cosa así?
2: el objetivo del fair play financiero. ¿Cuál es el objetivo de fondo de lo que quieren ellos? Es que gente no se meta al fútbol para lavar su dinero. Ese es el objetivo principal de esto es eso.
0: Bueno, después hay muchas cosas más
2: ya,
0: también.
2: no, ya sé, pero
0: Le pagan los jugadores al día,
2: no,
0: las
2: no, eso ya sé, pero
0: sanciones.
2: eso está todo. Si vos tenés contrato, va a cobrar alguna vez. O sea, le demanden, no le demanden. Yo te digo, el objetivo principal es que gente que está trabajando en otra cosa quiera involucrarse en el fútbol para lavar su dinero. Ese es el objetivo principal. Después, obviamente, hay objetivos adyacentes al objetivo principal, pero ese es el quid de la cuestión. Ese es el objetivo principal. Eso es lo que no quiere.
0: No.
2: Por eso pues le dice que justifique la plata que vos te vas y que entra al club, vos tenés que justificar de dónde sacas tu dinero que estás invirtiendo en el club.
0: Y acuérdate que también la UEFA no te deja participar de Champions y Europa League si vos estás con problemas fiscales, si estás con problemas de pago de atrasados a jugadores, o sea, muchas cosas. Ahora, Carlito, lo que vos decís, el punto central.
2: El punto central, ¿cuál es el
0: Claro.
2: objetivo? ¿Por qué se crea? Eso es el
0: De
2: objetivo
0: acuerdo.
2: principal.
1: Vos estás hablando de Europa, lejos.
0: No, no, pero Europa, en Europa fue donde hay fair play financiero autorizado. O sea, en Europa, acuérdate todos los problemas que tienen los equipos grandes porque no pueden traer jugadores. ¿Cuántos problemas tuvo el Barcelona con el fair play en su momento con Messi, el Real Madrid, el Liverpool en su momento, el Chelsea? Y Messi sale de Barcelona por culpa de eso. Acuérdense del fair play financiero. Ya estaban ahí a tope y ellos armaban un plantel enorme, ya no podían demostrar de dónde salía la plata para Messi, ¿verdad? Y bueno, y fueron cosas que fueron ocurriendo. Y en Estados
1: Y
0: Unidos tenés.
1: hablando de Messi, Messi se fue mal de ahí. Enojado se fue.
0: Y se fue.
1: Él hizo declaraciones
0: Sí, claro.
1: que
0: Sí,
1: él
0: porque
1: se
0: le habían
1: fue mal.
0: prometido que iban a renovar y todo eso.
1: No se quería ir.
0: Imagínate. Imagínate.
1: Y bueno.
0: Pero bueno, 11:43, hacemos la primera pausa, a la vuelta ya nos metemos de a poco en el campeonato.

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0: 11:50 seguimos avanzando. Dieguito Galarza, ¿cómo estás? Bienvenido, buen día.
1: Buen día, Juanjo. Abrazo para vos, para el profe Almeida, para Carlito Gómez, a todos los muchachos.
0: Bueno, buen día es una forma de decir, yo creo, para el hincha de Cerro Porteño. Tal vez una lesión, o se hablaba de una lesión un poquito larga con respecto a lo de Blas Riveros. Y al final, en teoría, algo un poquito más leve, pero ese más leve implica que Blas Riveros no llegue a los dos partidos contra Palmeiras.
1: Así mismo, Juanjo, se hablaba de una rotura fibrilar. De hecho, también el propio Ariel Holland, en la conferencia de prensa post victoria contra el Sportivo Luqueño el sábado pasado, decía un pinchazo, nada más. Pero se confirmó lo peor, un desgarro 4 milímetros en el posterior del muslo, prácticamente 15 días fuera. Se pierden los dos partidos contra Palmeiras, también partido de plano local. A priori es 15 días, veremos cómo avanza. Y hacía la comparación yo del año pasado, también del semestre pasado, de Blas en Cerro Porteño. Cerro disputó 28 partidos el año pasado entre el Clausura, Copa Paraguay, Copa Libertadores, y Blas jugó 25 de 28.
0: Imagínate.
1: Es decir, Blas no disputó 3 partidos, de los cuales 2 fue por un cuadro respiratorio donde él estuvo internado. Y bueno, imagínate, y ahora jugó 6 partidos de 30 en esta temporada. Es abismal la diferencia con su semestre pasado.
2: Si no llega con los dos con Palmeiras, tampoco llega al clásico.
1: Claro, serían 5 partidos.
0: No va a llegar. Son 3 semanas como
2: mínimo. Bueno, la confirmación de la lesión es a nivel periodístico nomás.
1: Claro, porque no hay tampoco un informe médico del club.
0: Sí. Hace tiempo. No sé por qué.
2: Ya le dije que tienen que hacer informe médico para que la gente no especule, ni nosotros no especulemos. Tiene que haber un informe médico del club. O sea, yo no sé qué temor tienen a que se sepa cuál es el grado de lesión. No, me dicen a mí, no quieren poner el tiempo aproximado de recuperación para no pifiar en el tiempo aproximado. Porque no ponga.
3: Pone que está lastimado.
2: Pone que está lastimado, tiene una rotura fibrilar, tanto.
0: Una vergüenza. Y ya está. Una vergüenza, porque el hincha. Estamos hablando de Cerro.
2: No, es para nosotros, ya le dije. Y le dije, justamente ayer le dije a un directivo de Cerro. Le dije, no, es para nosotros la información. No, es para la prensa. Es para el socio. ¿Vos querés que se te asocie la gente? ¿Querés que la gente pague su entrada para irse el domingo? Y vos no le das información, veo. ¿Qué es la fuerza de Cerro y Olimpia?
0: Su gente.
2: ¿Eh?
0: Profe,
2: hay que informarle a la gente.
0: Y coste que Holland en conferencia de prensa, él abiertamente.
2: Pero él dijo, cuenta. Por eso parece
0: él dijo,
2: que.
0: Él dijo tirón, posible
2: no,
0: tirón.
2: No, dijo pinchazo.
0: No, tirón, dijo, pinchazo. Pues yo transcribí. Él dijo tirón.
2: Pinchazo,
0: él
2: yo
0: dijo,
2: escuché la
0: tirón,
2: palabra.
0: Tirón, bueno, no importa, pero el tirón y un pinchazo es casi lo mismo.
3: Sí, diríamos que más.
0: Pero el desgarro no,
3: porque pinchón entre es una cosa y tirón otra.
0: Porque
3: yo te pincho y otra cosa que te tiro.
0: Porque el tirón es una cosa y el desgarro otra cosa.
3: Claro, totalmente.
0: Dieguito dijo, se confirmó.
3: Mira, yo te decía una cosa. El desgarro se entiende que es rotura.
0: Fibrilar.
3: Rotura.
0: Sí.
3: Y el otro es un problema fibrilar, donde la fibrilla se rompe, pero no llega a ser un desgarro. ¿No es cierto? Entonces, por el poco conocimiento médico que tengo, ¿no? La rotura fibrilar es 2 días por cada
2: milímetro.
3: Por cada milímetro, 2 días. El desgarro son 21 días. Sí o sí, 21 días. Porque supuestamente el desgarro es donde se corta el músculo.
0: Mi mejor amigo acá dice, en tirón muscular, que es la distensión, el músculo
2: no,
0: se...
2: No, es distensión.
0: Bueno, sí. Pero en teoría es el sistema... Pero está bien.
2: Bueno.
0: El músculo se estira más de lo normal... Pero las fibras tienen poco o ningún daño. Suele causar dolor, rigidez y molestias al mover el músculo. Hablamos de tirón o distensión entre paréntesis. Esto me ha

0: aparece acá. Ahora dice, desgarro muscular, hay una rotura de fibras musculares, y ahí entra grado 1, grado 2 y grado 3. El grado 2 es moderado, y el grado 3 es el más grave.
1: Antes, en nuestra época.
2: Una cosa es rotura de fibra y otra cosa es rotura del músculo. ¿Entendés? Si se corta el músculo, eso es terrible. Ese sí es mucho tiempo. Ahora, si vos las fibrillas se rompen, ya es diferente, ya es más rápido.
1: Antes, en nuestra época, era vos te desgarrabas y vos decías, desgarro, no, ¿cómo es vos? 21 días.
2: 21 días.
1: Ese lo era, te decían, 21 días vos dirás, no vayas a hacer nada.
2: Claro.
0: Porque ayer estaba...
1: Después hay otra cosa que hay que saber. ¿Por qué hay que saber el tema en dónde es la lesión? Porque hay a veces que vos te lesionaste, tenés una rotura de fibra en alguna parte y vos, por ejemplo, podés seguir entrenando y hacer movimientos...
2: Controlado,
1: que posiblemente... Te curás antes de llegar al partido y como hiciste algún tipo de trabajo, vos podés llegar al partido. Pero hay otras lesiones en donde vos no podés hacer nada luego. Entonces, vas a estar 15 días sin hacer nada y no vas a estar competitivo para el día del partido.
2: Yo lo que te digo es que en mi historia como futbolista, solamente una vez me agarré. Sabes que no pude ir al Mundial de México. Ese fue rotura del músculo. Rotura del músculo. Fueron casi... un centímetro y poquito, rotura. Ahora, distensión es otra cosa.
0: Más leve.
2: Distensión, vos por ejemplo operás y a los 2 días puedes empezar a trotar despacito. Es que te dicen que, dicen yo...
0: Mira, ¿pero la distensión hay que operarse?
1: No,
0: te operás, dijiste, por eso no.
2: Esperás, trotás.
0: Sí.
2: Esperás 2 días. Por ejemplo, en desgarro hay gente que lo operan. Le operan, porque es la rotura del músculo. Y lo que te puedo decir, Jotita, es que en 3 días no dormís de dolor. La distensión es otra cosa.
1: Por ejemplo, el recto femoral. ¿Vos te lesionás el recto?
0: Alá, que es la parte femoral, hay gente que no sabe.
1: El recto del muslo.
2: Sí,
1: ¿verdad?
2: Muslo.
1: Sí. Vos, ese, por ejemplo, vos podés trotar, vos podés hacer pasar, lo que no podés es chutar. Ahora te viene la pelota y vos le vas a dar un pase de 5 metros con el interno. Vos con el interno podés dar un pase de pase cortito acá. Ahora, un pase un poquito más largo y cuando tenés que pegar con el pie no podés hacer.
2: Claro, ya te va otra vez y está un mes más.
1: Sí.
0: Ayer,
1: porque hay jugadores que jugaron. Yo sé que jugaron desgarrado con del muslo, ¿verdad? Pero justamente no chutaban. Viste que a veces vos necesitas que Richard esté en la cancha por decirte, por lo que transmite, por otra cosa, y le pones desgarrado, correr va a correr, no va a poder hacer pase largo, no va a poder hacer
2: no va a poder trabar,
1: pero sabe el jugador qué puede hacer y qué no puede hacer.
2: Claro, pero ahí ese es con distensión.
1: Sí.
2: desgarro es terrible.
0: Ayer un colega nuestro, Jorge Rojas, que también estuvo contigo en su momento, sí. Carlitos, daba la información de que al parecer hay un desgarro de más de 4 milímetros y estaría fuera aproximadamente 30 días.
2: Y es un desgarro.
0: Eso fue ayer, sí. Eso fue ayer.
2: 4 milímetros es una cosa así, rotura, así, 4 milímetros. Desgarro. Ahora, si es rotura fibrilar, es otra cosa. No va a estar un mes con rotura fibrilar. Va a estar una semana. Rotura fibrilar. Ahora, okay. Desgarro, que es la rotura del músculo. Estamos hablando sobre lo mismo ya varias
0: veces. Claro. Digo nomás de que en principio eran 4
2: sería
0: milímetros.
2: Sería bueno hablar con un médico con eso. Sí. No, una de esas estamos diciendo cosas que no
0: claro.
2: tienen nada
0: y,
2: que
0: ver. Y Diego, y al final, hoy, bueno, pero igual no estaba tan equivocado también el colega.
1: No, yo no sé, nadie no sabe cuál es la lesión. Todo es información periodística que cada periodista se fue, indagó, le contaron.
2: Cada periodista le pone un milímetro, otro 2 milímetros, un mes.
1: Cada uno tiene su chismoso.
0: Claro.
2: No se dice chismoso, se dice informante. Informante.
0: Pero vos trajiste el chismoso, dice Nico. Vos trajiste la.
2: No, porque hay chismoso y hay informante.
0: 2 milímetros.
2: Y hay comunicativos.
0: Comunicativos. 2 milímetros final de hito, ¿verdad?
3: Sí, 3 a 4 semanas.
2: Pero
1: entonces, ¿dónde?

0: atrás en el isquio,
1: En el isquio.
2: En el posterior del muslo.
1: Posterior, pero es rotura del músculo. ¿O es qué es, Dieguito? ¿Qué dicen los médicos?
2: No se sabe. Solamente hablan de un desgarro de 2 milímetros.
0: Solamente sabe el médico de Cerro que le hizo el estudio.
2: Uh-huh. Y el jugador. Porque puede variar, ¿verdad?
1: Pero si es.
2: Hay algo detrás.
1: Si es rotura fibrilar, ¿con cuánto dijo? 2 milímetros.
2: Sí.
1: No puede estar más de una semana.
2: Entonces el otro.
1: Si es rotura, sí. Si es rotura, ya es largo el tema. Ya entonces sí, son 5 semanas.
2: ¿Cierto de la imagen de su señora que subió una, lo que subió la señora? ¿Eso es cierto?
3: Sí, eso es cierto.
0: ¿Qué subió?
3: El sábado.
0: Me dijeron a mí algo, pero no lo
2: señora, vamos a buscar si está por ahí, si tenés vos a mano, dedito. Es su señora, sí. un mini altar, por así decirlo. Algo de su pieza, ¿verdad? Donde está la cómoda, uh-huh. Y está el espejo, creo. Y habían velas encendidas. Sí. Y la remera de Blas Riveros.
1: Sí.
2: Como que un rezo de que termine todo el tema, ¿verdad? La mala onda, la mala, no sé, la mala suerte. Y ahí lo que los muchachos. No, pero porque viste que él sale lesionado el sábado de tarde.
1: Sí.
2: Él pidió cambio.
1: Uh-huh.
2: Y ella el sábado o domingo sube esa imagen al día siguiente, ¿verdad? Evidentemente el jugador sabe de que algo le pasó. Ay, Dios
1: claro,
2: mío.
1: Claro, pero tiene que haber un tema. Tiene que haber. Es falta de alguna vitamina, de alguna.
2: Pero es raro. El muchacho viene de la Liga Argentina. Sí, claro. Y seguro, pero. No. No sé, muchacho. No sé qué decirle, pero. Estamos hablando en su momento, estábamos todos enamorados, Carlito, vos estás enamorado,
1: sí,
2: porque
1: no, pero
2: jugaba, metía.
1: Claro, pero aparte es muy buen jugador.
2: Y es buen jugador.
1: El rato que jugó en Cerro se ve, es diferente Cerro con él.
2: Ahora, lo que hay que ver los números, Diego, si en los otros equipos donde él estuvo históricamente o anteriormente, ¿cómo
0: no,
2: era?
0: Tenía, no, él tenía en Talleres le suelta porque él
1: tenía ese problema, se lastimaba mucho.
0: Se lastimaba mucho.
2: ¿Confirmado eso?
0: Sí. Si no le iba a soltar. ¿O qué le va a soltar Taller? Si un jugadorazo.
1: ¿Él vino libre?
2: No,
0: le pagó.
2: No,
0: pero le suelta, mil. Pero le suelta. Si a vos te va a hacer. Si es un jugador del lateral izquierdo, ¿hay o no hay?
2: No.
0: Hay poco.
1: Como decía un técnico. Bueno. Había un técnico que decía, puntero izquierdo y democracia ya no hay más en el mundo.
2: Está en línea con nosotros el médico Osvaldo Infran, ex médico de la selección paraguaya de fútbol. Hasta hace poco estuvo con nosotros, estuvo también con la Virroja en el Mundial. Doctor, ¿cómo está? Le saludo a Juanjo Pérez. Estamos aquí en la Unión en Fútbol Club con el profe Ver Almeida, con Carlitos Gómez. Un abrazo, doctor.
4: Buenas, ¿cómo están, señores? Un saludo para ustedes, para la audiencia, y un abrazo especial para el profe Ver.
1: Gracias, doctor. ¿Sabes por qué te llamamos, doctor? Porque estamos hablando de lesiones, recuperación y llegó un momento que dijimos, pero vamos a llamar a alguien que sepa, y una vez estamos metiendo la pata nosotros en nuestras expresiones, pues. Porque la pregunta es la siguiente, ¿cuál es la diferencia entre alguna rotura fibrilar y la rotura del músculo, o sea, un desgarro?
4: Realmente estamos hablando de la misma lesión. Hay que entender un poquito que el músculo tiene sus estructuras, que son las fibras musculares. Entonces, hablar de rotura muscular es lo mismo que decir rotura fibrilar en ambos casos. Por eso de que hoy día nosotros siempre queremos realizar algún estudio que nos dé una ubicación y un tamaño exacto, y muchas veces para eso recurrimos a la resonancia magnética pasado cierto tiempo, en días, de repente 3 a 5 días, y también hacemos un control evolutivo, ya sea con una ecografía o con una resonancia magnética de nuevo.
2: El tema de un tirón y una distensión, ¿verdad que es lo mismo, doctor? ¿Un tirón muscular es lo mismo que distensión?
4: Bueno, el decir un tirón es una sensación que tiene cualquier persona de un dolor, generalmente relacionado al aspecto muscular. Uno se va corriendo, de repente siente un dolor fuerte, una puntada,

0: algo similar. Imagínate que Ever quiera alcanzar una pelota, intenta saltar y siente una puntada muscular. Entonces dice, me tironeé, o me pinchó, o algo, o sentí un yaguaí. Todos son referencias del tipo de dolor, generalmente relacionado a lo muscular. Y después se va a verificar si la lesión es una distensión, si la lesión es una rotura, digamos así, mínima, si es una rotura un poquito más grande, y si es que se produce un hematoma o se produce algún otro tipo de lesión. Pero el mencionar un tirón es solamente referente al tipo de dolor que se verifica.
1: El doctor Carlos Gómez te saluda. El tema, los estudios sale claramente, ¿verdad? No hay tipo de duda. Cuando hace el estudio, sea la ecografía o sea la resonancia, claramente te dice tanto milímetros, no, eso no puede haber duda, ¿no?
0: Generalmente no hay dudas. Hay que ser exacto nomás en cuándo hacer el estudio. Porque si uno hace un estudio, digamos así, muy precozmente, podría darte una información. Mientras que si haces una resonancia pasando las 72 horas o dentro de 3 o 5 días, la información que vas a tener es más fidedigna con la ubicación y el tamaño de la lesión. Mientras que si te apuras mucho una ecografía en una lesión muy pequeña, hasta podría darte negativa. Entonces hay que ser un poquito cautos en cuándo hacer y qué estudio hacer.
2: Doctor, vos tuviste hasta hace poco con la selección por una cuestión de, creo que me decía nuestro productor Nico, una cuestión de tiempo, una etapa cumplida, hoy ya no estás, así que muchas felicidades por ese logro, doctor. Estuviste con Albirroja hasta hace muy poco tiempo y en el Mundial. Para entender también, ya que estamos hablando contigo, ¿te acordás del tema Enciso? Que en su momento la prensa, nosotros, la gente, pensábamos de que fue un desgarro y al final fue una contusión. ¿Eso fue así, doctor?
0: Sí, correcto lo que mencionas. Él tuvo una clásica paralítica, o un cuarto rojo, como solemos decir, un golpe muscular que lógicamente a veces, en algunas ocasiones, ese golpe muscular puede producir una afección o una afectación de las fibras musculares, inclusive puede producir una rotura muscular, ¿verdad? Gracias a Dios, los encisos fue, muy benigna, le permitió recuperarse en tiempo para disputar el partido contra Estados Unidos.
1: Se asustó, ¿no? En ese momento, viste que salió, viste que...
2: Llorando, sí.
1: Llorando, pero te asustaste porque no te impide pues mover. Que la paralítica te asusta.
0: Voy a decir algo muy agresivo, pero que Ever Almeida va a entender. Solamente el que le dio alguna vez una paralítica sabe lo que duele.
3: Sabe lo que duele.
0: Porque te da una impotencia tremenda. Aparte del dolor, es como que sentís que toda la pierna no te responde y ni siquiera podés pisar, ni siquiera podés caminar cuando es fuerte. No, sí, Ever.
3: Por algo se llama paralítica, ¿no es cierto? Te deja, bueno, me parece que se te cayó un camión arriba, más o menos.
2: Sí, totalmente.
0: Entonces, aparte del dolor, tenés un susto tremendo porque no podés mover, no podés extender la rodilla, no podés doblar, no podés pisar. Entonces, hay varios factores que inciden en que en ese momento crucial donde ocurre el trauma, hasta te asustes mucho, ¿verdad?
3: Claro. Por lo general pegan un nervio, es un nervio, doctor, que pega, ¿no?
0: Sí, podría pegar en un nervio cuando está un poquito más arriba y eso también te produce un mayor dolor y una mayor impotencia funcional.
2: Ahora, doctor, y en ese último partido contra Francia, él pide cambio. ¿Esa fue una lesión? ¿Qué lesión fue aquella vez?
0: Ninguna.
2: ¿Doctor, me escuchas?
3: Ninguna, dijo.
0: Sí, ninguna.
2: Ah, ninguna. Pero el jugador pide cambio. Que tuvo una molestia.
0: ¿En qué momento pidió cambio?
2: ¿Y contra Francia, no recordás?
0: Sí, papá, pero ¿en qué momento? ¿Ya fue en el primer tiempo o en el segundo tiempo?
2: 60 minutos.
0: En el segundo tiempo. Sí. Claro, ya estaba con un desgaste físico en ese partido.
2: Okay.
0: Él, si bien es cierto, sufre un traumatismo, pero...

0: cambio ya estaba dentro de lo previsto.
1: Okay.
0: por el desgaste y por la intensidad del partido que él tuvo.
1: Excelente, aclarado eso, no fue algo que en el partido directamente ya venía, fue la cantidad de carga, ¿verdad?
0: No fue un cambio, digamos, por una lesión.
1: Correcto.
0: Fue un cambio, digamos, táctico que ya estaba dentro de lo previsto y se utilizó ese momento de su golpe como para poder hacer el reemplazo respectivo.
1: ¿Y lo de Almirón, si fue un tirón?
0: No, tampoco.
1: Tampoco. Porque ve que hubo una corrida y después él siente, pues yo estaba en la cancha ahí detrás de la banca de la selección, por eso no me atendió, doctor, y en esa corrida última que él tuvo después sintió algo aparentemente y pidió cambio, pero no fue ni una lesión,
0: ¿verdad? No tuvo ninguna lesión en particular, Miguel, en ese momento, ¿verdad? Es que muchas veces uno corre, siente, se da cuenta de algo y muchas veces para evitar una lesión mayor o para eventualmente dar la oportunidad a otra persona que continúe por el... Si vos estuviste ahí atrás, me imagino que sudaste un poquito porque hacía un poquito de calor.
1: Oh, claro, claro, claro. Totalmente.
2: Doctor, yendo otra vez al tema de la lesión, en el caso, y te llamamos también por eso, ahora estamos hablando de un jugador de Cerro que tiene una lesión, aparentemente 4 milímetros, ¿verdad? Una rotura fibrilar. ¿En cuánto tiempo eso se recupera? Más o menos.
1: Dos, dicen muchos.
0: Mira, no, 4 milímetros depende de qué músculo. Si hablamos, claro, sí, de cara posterior del músculo.
2: Supuestamente si del posterior, de en el líquido.
0: Es otro escenario. Si hablamos de gemelo, es otro escenario. Si hablamos de sóleo, es otro escenario. Y habría que ver también en el caso que me mencionas. Si bien es cierto, yo no tengo un conocimiento acabado de Blas, eso competiría a la gente de Cerro.
2: Sí.
0: Pero, mira, recuerdo, creo que él en marzo se había lesionado el lado izquierdo y ahora creo que es el lado derecho, según lo que me comentaron totalmente en forma extraoficial. Entonces, son situaciones que pueden darse, son situaciones que pueden existir dentro del retorno a una exigencia deportiva.
1: Claro, porque acá me escribe una persona y me dice, preguntar al doctor qué pasa cuando el jugador dice en la semana estoy listo, y le pasó justamente a Blas Riveros, ¿verdad? Que juega el clásico, vuelve a sentir aparentemente la misma lesión en ese clásico y bueno, se pierde el mundial. Y ahora, en teoría, recuperado pretemporada.
3: Bueno, pero
1: ese, aclara al doctor que fue otra lesión, ¿verdad?
3: Ese es otro tema. La pregunta de Carlito está: él tiene 4 milímetros en el isquio.
1: Dos, dice el profe.
2: Bueno, dos, ponele. Dos en el isquio.
3: Dos en el isquio. ¿Cuántos días podría tener eso?
0: Ya podría ser 2 a 3 semanas, ¿no? Sí. Hablo con lo que ustedes me están comentando.
3: Estamos hablando, ¿verdad? De milímetros.
0: La evaluación completa, pero podría ser, no sé, 2 a 3 semanas, tal vez.
3: Porque se dice, yo he escuchado entonces, dentro de quizá de nuestra ignorancia, de que cada milímetro 2 días de recuperación, más o menos.
0: No hay una matemática.
3: Para empezar a movilizarse.
0: Claro, mira que hoy día vos bien sabés que los jugadores prácticamente no reposan, por más lesionados que están, muchas veces igual van a los entrenamientos, trabajan en forma diferenciada, ya sea en fisioterapia o en el gimnasio o en el campo en algunas veces, pero hoy día el atleta prácticamente no queda quieto. Son muy pocos los casos en que vos le decías al atleta quédate en tu casa a reposar y venir dentro de una semana. Eso hoy día prácticamente ya no se ve.
1: Ah, doctor, ya que estamos contigo, lo de Ramoncito Sosa, ¿él se golpeó en una práctica o cómo fue?
0: En el partido contra Estados Unidos, él vuelve a sufrir una torsión del tobillo. Y posteriormente, ya retornando a los entrenamientos, sufre una lesión muscular en el cuádriceps derecho, si mal no recuerdo.
1: Ya,
2: sí. Antes de despedirnos más, doctor, Alexis es tu hijo, ¿verdad? ¿O no?
0: Sí, señor.
2: Alexis, el volante de Cerro, ¿dónde está él ahora?
0: Él está esperando una...

0: entrega de su pasaporte, va a ir a Estados Unidos a seguir sus estudios y a jugar fútbol.
1: Ah, va a jugar fútbol, ¿verdad?
2: Y fútbol de salón creo también.
1: No, no, el otro es Igor, ¿verdad?
0: Igor es el que juega futsal
1: en Olimpia.
0: En arco. Y está jugando en Olimpia.
2: Medallita, creo, me decía Nico, ¿verdad, Nico?
3: No, que pucha. Hay que ser valiente para ser arquero de fútbol sala.
2: Sí,
3: que pucha.
2: Sí, totalmente.
0: Yo creo que si la gente decía que en el fútbol de campo los arqueros tienen que ser un poquito arriesgados, Ever, sí. En futsal eso se quintuplica.
3: No.
0: Imagínate, a dos metros, a tres metros que te tiren un balazo y de repente va por tu pecho, por tu estómago, por tu cabeza.
3: Un día,
0: ¿cómo se siente eso?
3: Un día me invitaron para jugar ahí. El primer tiro ya me fui. No, que pucha, de ahí de un metro y medio con esa pelotita a veces, no es fácil.
0: Y fíjate que en el fútbol de salón la pelota es más pesada y más dura,
3: sí,
0: que en el futsal.
3: Es durísima, es dura.
2: Bueno, doctor, gracias por tu tiempo. ¿Algo más, profe?
3: No, ya nos sacó de duda, ah, ya sí. Aprendimos algo.
2: Sí, señor.
3: Y estábamos errados, no tanto, pero sí equivocados.
2: Sí. Gracias, doctor Osvaldo Infran. Un abrazo grande y gracias por tu tiempo una vez más.
0: Un abrazo, señores. Gracias.
3: Hasta luego.
2: Doctor Osvaldo Infran, ex médico de la selección paraguaya de fútbol en línea con Zorro aquí en Fútbol Club, sacándole un poquito las dos. Y sí, así como es la información en teoría, 2 a 3 semanas. Dieguito, ¿cuándo el partido de Cerro contra Palmeiras, ida y vuelta?
4: El 12, el próximo miércoles, la ida, la vuelta el 19.
2: No va a llegar.
4: No llega,
2: porque le va a complicar de nuevo lo mismo, así como le pasó. Se le apuró, se volvió a lesionar. ¿Y Chaparro?
4: Chaparro cada vez más cerca de volver. De hecho, es muy probable que esté convocado para el partido del sábado ante Meliano, Juanjo.
2: ¿Convocado ya?
4: Sí, señor. Bien. Al igual que Juan Manuel Iturbe.
2: Ya está.
4: Los dos.
2: Al ser convocado, Carlito, conociendo a la Holland, que va a hablar de que lo quiere tener firme una semana entera de trabajo, uno entiende que ya están.
1: Y a lo mejor con otro entrenador, posiblemente Rivero llegue para la vuelta, pero con Holland, que él es enfermo de los números y de las mediciones, yo no creo que le...
2: Espera un poco. ¿Estás sacando a Holland vos?
1: No.
3: ¿Por qué?
2: ¿Con otro entrenador dijiste?
1: No, con otro entrenador. Hay otro entrenador que posiblemente le arriesguen en el partido con Palmeiras de la vuelta. La ida, olvídate.
3: O sea, Holland en una palabra los cuida.
1: Él le va, los números, él se guía por las mediciones, de todo, es muy muy matemático en ese sentido. O sea.
2: ¿El clásico cuándo es? ¿El 20?
3: 20 y pico.
2: ¿El 22 puede ser el clásico?
4: O 23. Después del partido de...
1: Después de Palmeiras.
4: ¿El sábado?
1: Después de Palmeiras.
2: Automáticamente, la revancha.
4: No.
1: Sí, después de Palmeiras, no, la revancha.
4: La revancha contra Palmeiras es el 19.
2: Sí.
4: A ver. Sí,
2: tenés razón. 23, estoy viendo.
4: Estás haciendo el cálculo, tiene razón.
1: Después del partido, después de la revancha.
2: Igual
4: la revancha de Palmeiras.
2: Y después de ese partido, o sea, para ese partido, pues... Ya podría llegar.
1: Ah, 3 días, no le va a llegar 3 días después de Palmeiras. Para que llegue el clásico.
2: Yo estoy mirando las fechas. Él arrancó su lesión el sábado, ¿ok?
1: Sí.
2: Ahora estamos en la primera semana, entre comillas.
1: Sí.
2: La siguiente semana, el 15, va a ser la segunda. Y la tercera semana es hasta ese domingo 23. Y no, capaz que no.
1: Espera, o sea, si le va a llegar con Palmeiras o le va a llegar el clásico. 3 días después.
2: ¿Y sabes qué te puedo decir?
1: Es lo mismo que yo me cago de la risa. El profe no conoce esta historia. Tito Torres. Cerro semifinal con Santos. Y de cambio a los 20 minutos. Copa Libertadores, semifinal de Copa Libertadores.
2: Mitad de semana.
1: Copa Libertadores, pediste cambio a los 15 minutos con Santos. Vos te estás jugando tu clasificación. Yo dije, este pidió cambio, medio muerto estaba, por eso pidió cambio. Domingo estaba jugando tranquila este partido de fin de semana. Yo dije, a la pucha, Cerro tiene mano santa, que le tocó y le frotó y le recuperó 3 días después.
2: Bueno, Diego, escúchame, el tema de la... ¿Qué más tenemos de lesionado? Ah, y Alicea, Alicea sigue para rato, ¿verdad?
4: Ah, sí, para rato. De hecho, Holland decía 5 o 6.

0: hace una semana atrás, Juanjo. Pero sí, los dos lesionados que ya están para volver, no esta semana, más bien para la otra ante el Sportivo San Lorenzo, son Sergio Araújo y Gabriel Aguayo.
1: Alicea no puede chutar, él corre bien, pero al chutar el fútbol.
2: Y Araújo decía que ya estaba, ¿qué pasó?
3: Y ahora va a llegar recién la semana que viene.
0: A la quinta fecha.
3: Quinta fecha.
1: Y los tiempos están bien. Uh-huh. Él se operó y estamos 8 meses por ahí. 8 meses de la operación de los cruzados.
3: Qué rápido pasó, Gómez. Pasó rápido al final.
1: Nosotros estamos ahora en agosto. Uh-huh. Y él se operó, él jugó lesionado con los cruzados rotos. Él jugó lesionado, termina el campeonato.
0: Con General Caballero, Supercopa.
1: Supercopa, su último partido. ¿Y él se opera antes de Navidad?
2: Van a ser.
1: Enero, febrero, marzo, abril.
2: Al terminar.
1: Sí.
2: Terminar este mes, 8 meses.
1: Ah, terminar.
3: Sí, totalmente. Diego, y pieza clave Araújo Gómez.
1: Que mucho, a mí un jugadorazo.
2: Mucho tiempo.
3: Un jugadorazo Araújo.
1: Amigo. No sé cómo estará ahora, porque después tiene que. Normalmente, según los. O sea, no es matemática el fútbol, ¿verdad? Pero te dicen que vos volvés después de los cruzados y vos en 6 meses otra vez de, jugando recién recuperás el nivel que debería tener. Va a jugar, pero para llegar a tu prime, como dirían los chicos, los jóvenes hoy en día, va a tener otra vez 6 meses. Va a llegar a tu prime, a tu mejor nivel.
3: No, estaba nomás pensando, Araújo en punta, recuperado, Carlos, contra Palmeiras.
1: Ya sé, recuperado sí, pero no vaya a esperar Cortita, que tenga el nivel. No vaya a esperar que tenga el nivel.
3: Pero
1: que,
3: ya, es
1: que,
3: algo.
1: Ya sé, pero no vaya a esperar que él sea tu salvador.
2: Él necesita jugar 2 o 3 partidos en el campeonato para ver cómo está. Viene de una operación terrible. Por lo general, no digo que le vaya a pasar, ojalá que no. Mucha gente que se opera de los ligamentos tiene problemas enseguida. Vuelve a tener problemas. Por eso hay que,
3: ¿a Richard le pasó eso?
2: Sí, por eso hay que trabajarlo bien, fortalecerlo bien, que esté seguro, que no tenga miedo, porque el mismo miedo hace que de repente se lastime.
1: Claro.
2: Que pise mal, que no vaya con fuerza, que tenga, que salte y
1: si entra, miedo. Y si entra con miedo en una pelota, posiblemente te lesione vos.
2: Sí.
3: Pasa.
1: Claro,
3: muchos,
1: si vos
3: muchos casos.
1: Sí, no.
3: Que se suele decir.
1: Pero lo que vos estás diciendo como que es el salvador porque va a jugar contra Palmeiras. No vaya a esperar que él te salve. Él no va a tener el nivel para salvarte. Uh-huh. O vos pensás que tu salvador va a ser a la UCO
3: contra Palmeiras. No, pero me va a servir, por ejemplo, en esa. En
1: no sabes cómo, claro, cómo está. Claro.
3: Pensando en que. Sí, en que
2: por cambiando ahí, un poquito el tema. Recoleta juega afuera, primero.
3: Sí.
2: ¿Pero juega en la Bombonera o no?
1: No, no se sabe. Tiene problemas la cancha ellos. El pasto. No está en condiciones la Bombonera.
2: Y vos, Jotita, querías ir a relatar de la Bombonera, así que.
0: En el Tomás Ducó van a jugar. En la cancha Huracán.
3: ¿Qué pasó, Diego?
0: En la cancha de Huracán. En el Tomás
2: Ducó. Huracán.
3: Uf. ¿Mejor? Mejor para Recoleta.
2: Entonces ya ahí se te bajan las ganas de viajar.
3: A Buenos Aires.
1: Porque la cancha de Huracán, yo me fui a transmitir el clásico ahí, Cerro Olimpia.
0: 2015.
3: Sí, pero mejor esa cancha.
1: ¿Ah? Viejísima es la cancha de Huracán, pero.
2: Pero es grande también.
1: Sí, enorme.
2: Es grande
3: grandes
2: también.
3: Diego, el tema de la entrada para el partido contra Emiliano, ¿cómo va? ¿Cómo sería?
0: Sí. A ver, 2.000 entradas para los hinchas de Cerro Porteño. Emiliano va a inaugurar una gradería en Villeta para el partido contra Cerro.
3: ¿Una gradería nueva o una móvil como en su momento lo hizo Sol de América?
1: Nueva.
0: Gradería. Héctor Megarejo dijo gradería.
1: No, nueva, de materiales, nueva de material.
0: En el Emiliano Nacional y no, sinceramente no me fijé.
1: Está detrás del arco.
2: La tenían escondida.
1: No se veía en la televisión porque tiene su. Como tiene la alambrada alta y por la alambrada tiene publicidad. Entonces,
0: sí.
1: Entonces no se notaba la gradería que está detrás.
3: ¿Vos sabés qué? No, pero yo me fui a la cancha de Emiliano y hay una platea enfrente. Pero ese se utilizaba
1: no,
3: ya.
1: No, mi rey, detrás del arco.
3: Platea, pues dijeron. Por eso me
1: gradería nueva. Ah.
0: gradería.
1: Detrás del arco.

0: Sí. Ha inaugurado una nueva.
1: Bien, hijo, completito ya. Y le va a faltar una.
0: ¿Qué están, van a hacer también?
1: Bien.
0: Creo que 10 calor,
1: no,
0: pues,
1: tiene. Lindo, lindo, pero, linda la cancha de Emiliano. No sé por qué no te querés ir.
0: ¿Qué?
1: La cancha de Emiliano.
0: Aguantar el tráfico sábado al mediodía. No, va a llegar 6 horas.
1: Hay tráfico a esa hora.
0: ¿Cómo nos va a ver? ¿Cómo nos va a ver si la gente sale al mediodía lo que trabajan sábado? ¿Vos no estás acostumbrado
2: a trabajar?
1: A las 4.
2: Y anda a las 8 de la mañana. A las 8 de la mañana la gente está viniendo para acá.
1: Va a llegar bien, Carlito.
0: No, pues vos
2: pensás que te quedas por allá a comer un asado, tranquilo.
1: No, ahí enfrente se vende como el campo. Porque viste que es una zona de industria, esa parte es muy rural. Coqueto, Y hay gente con su carpa, o sea, una casa y una carpa grande y venden ahí asado. Sopa, uh-huh. Pollo.
2: Hasta ahora no me hablé de asado.
0: Al lado del río, ¿verdad?
1: No.
0: Cerquita no está el río. Uh-huh. A mí me dijeron que chutar lejos y la pelota se va
1: no,
0: del agua.
1: No, yo menos no.
2: Pero si una vez está la historia esa que en General Gene, creo fue que sacó un central y volteó un avión, no sé qué cosa.
1: Ese es real.
2: Esa historia.
1: Sí, ese es real. Diego, ¿qué más?
2: Llegó el avión y cayó el avión.
0: Nosotros estábamos jugando torneo amateur en el Deportivo Sajonia. Uh-huh. La cancha 2 que da hacia el río, ¿verdad? La cancha 2 que está ahí. Nosotros teníamos dos hombres menos, nos echaron dos jugadores. Estábamos andando 1-0. Y la vez que recibía nuestro arquero le pegaba siempre al río para que no venga el hermano. La pelota salía. Pero verigo, ¿eh? Sí. Le pegaba al río, tardaba, se decía que venía la otra pelota, papá.
1: Ya que usted habla de todo un poco a veces, y hablaste de Boca, ¿qué pasa con? Ya te despido, Dieguito, aguantamos un rato. ¿Qué pasa con Adam Breiro?
2: No recupera.
1: No está entrenando.
2: No recupera.
1: O sea, la lesión, evidentemente. Te verdad que hablamos con un médico.
2: Pero la lesión de él fue fuerte.
1: Pero no parecía tan fuerte. Hablamos con un médico y el médico nos decía máximo un mes. Iba a llegar al partido de revancha contra Católica, ¿se acuerdan?
2: Pero él tuvo dos lesiones. Creo que, no sé si en una pierna y en la espalda, me parece.
1: El de la espalda fue la última, tengo entendido.
2: Sí, algo
1: de
2: la espalda, algo así.
1: Pero no recupera, che. Y es una preocupación en el mundo Boca. Diego, ¿qué más de Cerro?
3: A ver, lo último. Alan Núñez ya se encuentra en Argentina. Es nuevo refuerzo de Argentinos Junior. Un préstamo de 1 año y medio, 18 meses, con opción a compra. 33 partidos en Cerro Porteño. Estaba en Portugal, donde jugó 24 partidos, 2 asistencias, 1 gol. Le iba a comprar el equipo portugués, pero al final no pasó nada. Ahora va a Argentinos Junior por 1 año y medio.
1: ¿Qué hay detrás de esto, Gómez? ¿Qué sabes? ¿Cómo se dio la operación? No sabe
0: nada. Él se va a préstamo con una opción para Argentina.
1: ¿Pero con cargo no ahora? ¿Pagó algo argentino por este préstamo?
0: No.
1: ¿Cerro tiene cubierto la zona?
3: Y, ¿lateral derecho?
1: No, y Ramírez y...
0: Y Ramírez. A mí no me gusta Ramírez, pero ese es mi gusto personal.
1: Y Coste que a Jolan lo utilizó a la Núñez en el último partido.
0: Sí, pero a la izquierda.
1: Claro, pero lo utilizó
3: a
1: lo que hoy.
3: Y 5 minutos.
0: A la izquierda lo utilizó, no a la derecha.
1: Claro.
0: Es más, yo reclamé dos veces el cambio que tenía de entrar por Ramírez, él.
2: Pero poquito jugó.
1: Poquito, sí. Pero me sorprendió lo que haya jugado, pero jugó sí que. Por eso preguntaba, ¿pero qué tiene Cerro ahí por la derecha, además de Huerta? Iván Ramírez.
3: Josué Servín, el lateral.
1: Y a Huerta supuestamente lo va a utilizar como volante, más, sí. Pero bueno, para que crezca el chico, seguramente.
0: Imagínate que le trajeron al que vino de Nacional, le trajeron para futuro.
1: Cañete.
0: No, para no hacerle jugar todavía enseguida, ya jugó el otro día.
2: De lateral derecho.
0: Sí,
1: totalmente. Bueno, Diego, eso es todo.
3: Eso es todo. Y Cerro el viernes debe presentar ya la lista oficial de la Copa Libertadores para ver quiénes son los 5 que van a ingresar.
1: ¿Qué sabes? Adelantame algo.
3: Ah, sí, arquero, definitivamente Rofo va a formar parte. Iván Ramírez, Ariel Gamarra, y acá está mi duda. Yo no sé si, Almendra va a estar. Definitivamente va a estar Almendra. Y hay que ver quién es el quinto.
0: ¿Será? ¿Y cuáles son tus posibilidades para el quinto?
3: Yo creo que va a ser Alessi Cañete.
0: ¿Y después, y otro quién queda fuera así?
1: Derlis.
3: Queda fuera Merola, Martínez y Derlis Rodríguez.
0: Martínez, ¿quién es Martínez?
1: Martínez.
0: Ah, la quiero.

0: Yo creo que va a ir Derris. Pienso yo.
1: Yo también creo que Derris, bro, le está poniendo, está mostrándose. Mm-hmm. ¿Vos a quién llevas, Carlitos?
2: Yo a Derris no me...
1: Bueno, hoy aquí...

0: va a utilizar el término de los
1: entrenadores. ¿Te gusta o no te gusta?
0: Sí, me gusta, buen jugador.
2: ¿Después? ¿Tres ya hasta ahora?
0: Tres. Después...
2: ¿Gamarra tampoco te gusta?
0: No, Gamarra le llegó cuatro cuando estamos perdiendo. Uh-huh. Para que me controle, cuando estamos ganando, pero para sí. que me controle la...
2: La pelota.
0: Para que me controle la pelota. Va, toquecito, toque, piti, piti, piti.
1: Después, el piqui piqui.
0: Para el piqui piqui. Y ahí tengo que decir, Merola no le he visto, no puedo opinar. Yo no sé qué.
2: Pero es. Lo que pasa es que vos cuando entraste tenés hoy en Cerro. Ese fue el punto. Lo tenés. Y Cañete no le pusiste teniendo ahorita.
0: No, y uno no más un lugar más ya tenés.
2: Por eso. Vos tenés que mirar y Merola y Cañete son dos centrales.
0: Sí.
1: ¿Uno de los dos?
0: Y uno de los dos tengo que llevar.
2: ¿Y Derlis?
0: No le llevo yo a Derlis. Me voy con Cañete.
2: Bueno, ahí te quiero ver. Ahí te quiero ver.
0: Porque a mí me gusta Derli, para mí es un gran jugador, pero no asume.
2: Iki, pero Quintana, centrales de Cerro hoy inscritos, Velázquez.
0: Es lo mismo que le pasó a como el chico de Olimpia que jugó en reserva el otro día al volante, que vino el 2 de mayo.
1: Ah, Domínguez.
0: Domínguez, él le costó Olimpia, le costó la remera, le costó la casaca, le costó. El otro día visto que estaba jugando en reserva.
2: Sí.
1: Sí. Yo no sé si está dentro del plantel de primera, ¿está?
0: En reserva jugó el partido que jugó Derli.
1: Derli.
0: El partido que jugó Derli jugó él.
1: ¿Y Caballero?
0: Y Caballero no sé si jugó. Sí. ¿Verdad? Entonces, no.
2: ¿Y algo que me puedes tirar del equipo? ¿Alternativo? ¿Va a mechar? ¿Cómo viene la mano para el sábado? ¿Qué sabes?
3: Yo creo que va a rotar Juanjo, ya mañana vamos a tener un mejor panorama de lo que va a ser el equipo del sábado, pero yo creo que va a rotar. Inclusive en el arco,
2: ¿Eh?
3: En el arco.
1: Sí. Pero mira que ese arquero necesita jugar.
3: Ojo. Claro.
2: No, tiene que jugar Rofo. Sí, su titular es Rofo.
3: Amor.
2: Escúchame, profe, el partido de Cerro el sábado a las 4 de la tarde, ¿la práctica más importante es hoy o es mañana?
1: Mañana. ¿Qué tienen fiesta ahí arriba de la gente?
2: No sé, hace rato ya.
1: Sí.
2: Hace rato.
0: Mañana, a ver, cerro el partido el miércoles, ¿verdad? Sí. Sábado, domingo, lunes, martes.
1: ¿Tiene tiempo? Sí, tiene mucho tiempo.
2: Nina, tío, menos yo no voy a... Yo con lo que me está pasando en Cerro, si doy cola, no, ni una posibilidad. No voy a arriesgar.
1: Y si perdés
0: el campeonato, te quedas con 3 puntos de los 12 posibles.
1: Y ahí, y donde llegue a sacar resultado contra Palmeiras.
0: Está 9 puntos abajo.
2: Es un lindo tema para mañana. Vamos a entrar con el equipo de Cerro, probable, ya vamos a entrar a debatir en eso. Ya
1: pero mañana seguro. No va a tener Cerro el equipo.
2: Y mañana va a tener 10 el probable. ¿Qué hora entrena mañana Cerro?
3: A la mañana.
2: Mañana es jueves. Claro, mañana, al mediodía, ya vamos a tener el equipo.
1: Sí.
2: Dieguito, un abrazo. Ya conseguimos ya lo prometido.
3: Sí, ya está. Cobertura total a partir del lunes.
2: Sí, señor.
1: En bicicleta se van.
0: Nos vemos, ¿te va el jueves o no?
3: ¿Cómo? ¿Mañana?
0: Mañana te va al evento de la fundación.
3: ¿Cuánto me dijiste ayer en el grupo?
0: ¿Eh?
3: ¿Cuánto me dijiste ayer en el grupo?
0: Un millón de pesos.
3: Ay. ¿No sabes cuánto me costó el viaje a San Pablo?
2: Bueno, un abrazo.
3: Un abrazo, chao.
2: Presidente Héctor Melgarejo, ¿cómo estás? Un abrazo grande, le saludo a Juanjo Pérez. Estamos aquí con el profe de Almeida, con Carlitos Gómez. Un abrazo, presidente.
4: ¿Cómo tanto ahí? Un placer, a las órdenes.
2: Bien, presidente, le está costando a Meliano, pero sigue mostrando síntomas de que tiene un entrenador que le agarró la mano rápido al plantel ya del torneo de apertura y el año pasado realmente, presidente.
4: Sí, realmente yo creo que jugamos bien, no estoy seguro que jugamos muy bien, tenemos posesión de balón contra 2 de mayo, creo que estuvo superior al 70% de posesión de balón y otra vez somos el equipo que más minutos fue a todos los 3 partidos de Meliano, creo que fue el equipo que más minutos disputó según el informe de la APF. Tenemos el récord de 65 minutos con 5 contra Nacional, contra los de Mayo también, pero bueno, no podemos ganar, no podemos convertir y al final el fútbol es resultado.

0: Ahora.
1: Sí, totalmente. Y ahora se viene, claro, yo estaba viendo el partido. De hecho, que ustedes consiguen el empate contra Rubiñú, se merecían, evidentemente, esa es la realidad. Pero estamos viendo en general partidos muy, muy importantes. Y le pasó lo mismo a ustedes contra Logroño, como decías, ¿verdad? Ese partido ya lo que fue en el arranque de la fecha del torneo Clausura. Y después ahora contra Rubiñú vienen del empate, tres empates consecutivos contra Nacional. Mirá que tenía que jugarle. Ustedes siempre le complicaron a Nacional y terminaron empatándole justamente a ustedes local. Y ahora se viene Cerro Porteño, presidente, ¿eh?
0: Sí, nos toca jugar contra uno de los grandes del fútbol paraguayo. Vamos a jugar de local. Queremos salir de esta racha de empate y poder obtener el primer triunfo en el campeonato, que de a poco nos vaya acomodando en la tabla, porque también somos conscientes que si nos sumamos podemos terminar incluso en el fondo de la tabla.
1: Están bien todavía ustedes en el promedio, estaba mirando, están todavía como que bien, pero evidentemente no es tu objetivo solamente salvarte. Hablaste con nosotros la otra vez, ya en su momento, de una clasificación otra vez a Copa Internacional, mantener el nivel de lo que era Meliano, jugadores que pueden ser transferidos. Vos sabés a qué me refiero, ¿verdad? No solamente salvarte y ahí está feliz. Ahora, se viene una linda fiesta para el sábado, presidente. Que van a inaugurar la nueva gradería. ¿Cómo está eso, presi?
0: No, lastimosamente no llegamos a la gradería del sector norte. Las últimas lluvias imposibilitaron de que se cargue la parte que falta, ¿verdad? Entonces no llegamos, pero igual yo creo que va a ser una linda fiesta. Gradería está prácticamente agotada. Creo que en el sector visitante sobran 50, un poquito menos, 47 graderías. En el sector local sobraba 23.
1: Ah, bien.
0: La platea también se está moviendo bien. La preferencia es la que están un poco más lenta, ¿verdad?
1: Imagínate si Cerro ganaba por lo menos un partido más, ¿verdad? Lo que ya no había entrada ahora, pero esa es la realidad.
2: Presidente, ¿qué tal? Carlito Gómez te saluda. La gradería ahora mismo tienen los dos costados, ¿verdad? O sea, los dos al costado de la cancha, ¿verdad?
0: No, gradería solamente está habilitado el que está al lado derecho. O sea, gradería local sería la grada que está al lado derecho.
1: Claro, que es una
0: El
1: preferencia.
0: izquierdo no está todavía terminado.
2: Ah, el izquierdo no está todavía.
0: El que sería gradería visitante es la que siempre utilizamos, donde está la hinchada visitante, la que no tiene butaca en el sector, sería pegado a platea.
2: Ya, ahora mismo, sin que utilicen la gradería esa, la nueva, ¿verdad? Sin que habiliten ese, ¿cuántas personas?
0: ¿Cuál?
2: No, sin habilitar. ¿Cuánta entrada habilitaron en total?
0: 5.000.
1: O sea, hoy la cancha de Ameliano es para 5.000 personas aproximadamente, un poquito más.
0: Un poco más duro.
1: Y con esa nueva gradería, ¿cuánto más entraría en presidente?
0: Lo que pasa es que la gradería del sector de Ameliano se habilitó una mitad nomás, porque la idea nuestra pues es ahí habilitar como tienen tipo un talud con gradas chicas, así como se utiliza ahora en los estadios donde están las barras, ¿verdad? Donde son escalones chicos y ahí sí se duplica o triplica más o menos la cantidad. Y más con la otra, más con la, ¿cómo?
2: Como tiene el monumental abajo, la gradería de abajo.
0: Sí. Y llegaríamos a más de 7.000 localidades aproximadamente.
1: Bien. Y a Olimpia también lo van a llevar ahí, presidente, o tenés algo pensado, Ciudad del Este, otra vez, dependiendo de cómo esté Olimpia o cómo va la mano.
0: Siempre vamos a analizar dependiendo del momento, ¿verdad? Porque prima lo económico, Viviana Meliano es un artículo de lujo de eso, ¿verdad?
1: Sí. Contra Olimpia, le pregunto a mi productor cuándo sería. Creo que dentro de 2 semanas,
0: Una
1: ¿verdad?
0: rueda falta, la próxima fecha jugamos pero de visitantes.
1: De visitantes, claro. Sí, porque tenía en mente que volver a llegar a Olimpia Meliano en cualquier momento. Y sí, creo que el año pasado, de apertura,
3: Sí, fue a Ciudad del
1: lo
3: Este.
1: llevaron a Ciudad del Este. Sí. Y presidente, ¿qué crees que le está faltando al equipo? Hablaste de que hay posesión. El equipo con mayor cantidad de minutos también, que sin modificar. ¿Tenés un

0: un equipo grande, en general, amplio, con muchos recambios, o crees que de por ahí puedes buscar algo más?
1: No, yo creo que sí tenemos sectores sensibles, como el lateral derecho con la lesión de Fabi Franco, que,
0: una baja
1: que
0: tremenda.
1: Va a estar entre 9 y 12 semanas fuera de los campos de juego.
0: ¿Qué le pasó?
1: Él tuvo una rotura de ligamento interno.
0: Sí.
1: Que son 12 semanas en la séptima. No es operable, pero se estima una recuperación de entre 10 y 12 semanas.
2: Presidente, ¿y quiénes fueron que se le fueron, los jugadores que se fueron?
1: A ver, de titular se fue Elvio Vera.
2: Sí, que fue
1: a... Después se fue Jorge Sanguina y Miguel Jaquet.
2: Miguel Jaquet. Pero Miguel había jugado poco, ¿no? Venía de una lesión, sí. Creo.
1: Sí, sí, jugaba poco y aparte rindieron muy alto Falabella y Julio González, ¿verdad?
2: Sí.
0: Falabella, gran central. ¿Y Jonathan Benítez le estás cuidando?
1: No, nosotros tuvimos 3 lesionados en la pretemporada y uno de ellos fue Jonathan, que ni siquiera hizo ninguno de los partidos amistosos, ahora ya está recuperado, está cada vez mejor. Yo creo que en cualquier momento va a tener esa oportunidad, lo único que el que entra está rindiendo alto, ¿verdad?
0: Gran volante, ¿eh? Nosotros con Ever nos enamoramos, aquel Emiliano Olimpia, un Olimpia campeón, el volante que manejaba, y también lo de Cabral, ¿verdad? En su momento. Ahora, presidente, te iba a preguntar otra cuestión. En su momento, ¿qué es lo que pasó con el tema Jaquet? No pudimos hablar contigo en su momento. Él salió de Ameliano, iba a ir a Argentina, al final termina cerrando con Guaraní. ¿Cómo fue eso, presidente?
1: No, y así, él vino a pedir la rescisión de su contrato porque tenía una oferta de un equipo argentino que por el momento de su carrera ya él veía que era muy bueno para él, y nosotros también entendíamos que era muy bueno para él, no le queríamos truncar la carrera, ¿verdad? Y más tenía posibilidad de hacer un poco de diferencia ya en la etapa final. Y bueno, después nos enteramos que, yo al menos me enteré después por la prensa, que fichó por Guaraní.
0: ¿Pero todo bien?
1: No sé. A mí, anecdótico, pero sí, no me gusta que me hagan eso, ¿verdad? Porque no, claro. Me dicen, me voy a Guaraní y ya está, ¿verdad?
0: Claro.
1: Porque claro, al final te hace confiar en todo, y que por la actitud de uno, ahora viene alguien y me pide y voy a pensar 2-3 veces antes de hacer, ¿verdad?
0: Totalmente. Y bueno, presidente, gracias por tu tiempo. Vamos a estar seguramente charlando el viernes para saber otra vez un poquito la venta de entradas, cómo, si mejoró o no. Yo le decía al profe Almeida y a Carlitos Gómez, da gusto irse a Villeta, a la zona, una parte industrial, pero es muy rural todavía en los alrededores de la cancha, y ve un poquito ese calor de la gente, y también la venta de comidas, ¿verdad? El pollo ahí de enfrente, o el asado frente al estadio, la sopa que ustedes nos dan también ahí en las cabinas, o sea, es otra cosa. ¿Te recuerda un poquito la añoranza del interior del país, presidente?
1: Sí, o sea, que anecdótico. En un partido, bueno, me llaman ahí, me dicen, si se está quemando algo allá atrás por el humo que me mandé a revisar, y había que ver el asadito que se estaba haciendo. No.
0: Sí, yo le decía al profe.
3: Presidente, ¿es cierto que tenemos que irnos sin almorzar, que ahí no van a dar todo?
1: Sí, tiene vegano.
0: Ahí hay todo. Te dan una sopa gigantesca. Casera,
2: pero bueno, aparte de eso, tranquilo el presidente, porque su equipo juega bien.
0: Sí.
2: El equipo juega bien. Le falta el gol.
1: Tenemos alergia al gol.
2: Sí.
3: Pero tenés que sacar pecho, presidente, porque nadie lo tenía Roberto Nani. Vos confiaste en él, le trajiste, lo pusiste. Y tiene una identidad de juego.
2: Sí.
3: Cuando se vaya otro, cuando se vaya otro equipo, tiene que sacar pecho. Después le lleva al argentino o algo.
1: No, le quisieron llevar hace poco un equipo que se quedó sin técnico.
0: ¿De acá?
2: Sí. ¿Sí? De acá, sí.
0: Ya sé quién es, Presi. Guaraní. Bueno, está bien. Está bien, está bien, está bien. Presidente, gracias por tu tiempo. Un abrazo grande, lo mejor y pronta recuperación.

0: relación para Meliano, son tres partidos, tres empates, pero hay síntomas de mejoría, eso es lo importante.
1: Sí, y ojalá que termine la alergia al gol este fin de semana.
0: Abrazo grande, presidente.
1: Vale, nos vemos,
0: Héctor Melgarejo, presidente de Ameliano. Pausa, ya venimos.

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0: con 51 seguimos avanzando. Te escucho de lejos, ¿no? 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Está cerquita, acá a la vuelta, Carlitos Gómez, acá a la vuelta. 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
0: 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Tenemos la fecha que se nos viene, Nico, a ver un poquito. La próxima fecha del torneo, Rubiñú Recoleta, el viernes a las 18:30 horas y luego el día del sábado, un solo partido el viernes, en la cancha de Rubiñú va a ser ese partido. Ameriano Cerro Porteño en Villeta a las 4. 2 de mayo Olimpia en el Río Parapití, 18:30 horas, y para el domingo San Lorenzo Luqueño y Nacional Guaraní. Qué partido, Gómez. Ese es un lindo partido.
1: Sí.
0: No puedes decirme que no va a ser un lindo partido. Va a ser un lindo partido. No sé qué me diga, vamos, Farley, va a ser más partido. No, va a ser un buen partido. 18:30 en cancha de Nacional en Barrio Obrero y Libertad Triniense el día lunes. Otro lindo partido. Duelo del escolta ante el puntero del campeonato. Va a ser en La Huerta. 18:30 ahora. Bueno, nos vamos, Gómez.
2: Ojo con Bernay.
0: Ojo, ¿por qué?

0: Ah, ojo con Bernay, sí, sí, sí. Y un técnico que conoce...
1: Le conoce a todos los jugadores guaraní.
0: A todos los
1: jugadores. ¿Y por qué él dice eso? Porque es guaraní, el mío, le está pensando en su equipo, que le conoce su, el rival, le va a conocer.
0: Y así me dijo la otra Ariel, ¿te acuerdas? Tuve la ventaja
1: un poquito.
0: Sí, claro que es cierto.
1: ¿Qué? Claro.
0: Claro que es cierto.
1: Conocer, ¿qué es lo mejor que vos te puede pasar? Es conocerle a tu enemigo.
0: No tenés que ser así.
1: Porque no, lo mejor que te puede pasar es conocerle a tu enemigo.
0: Lo único que vos sos la persona que dice dormir todo el día con tu enemigo.
1: ¿Eh?
0: Vos sos la persona que dice, o sea, vos, no tenés que, bueno, basta.
1: Chao.
0: Nos vamos, chao. Hasta mañana.

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0: tardes, muy buenas tardes, radio oyentes de Radio Unión y televidentes de TV Unión y todos los que nos siguen en Ni Locas Ni Santa. Buen ombligo de semana. Buenas tardes, Luli, ¿cómo estás?
1: Muy buenas tardes, feliz miércoles 5 de agosto del 2026.
0: Hola, Luli, hola, ahí está.
1: No escucho.
0: No, yo le digo, hola, Ronald. En los controles le tenemos a Ronald hoy.
1: Espero
0: hola,
1: que Luli. Hoy controle bien la, ¿cómo es? La focalización de la cámara.
0: Sí, porque viste que no sé cómo se va a llamar, ¿verdad? Está a tu lado.
1: Todavía le estamos buscando identidad al sapo.
0: En breve, sí. Ahora no, Ronald. Vamos a mostrarle a nuestro sapito de Alisas, que yo creo, porque hoy se quedó en casa Sabrina, le mandamos un abrazo enorme. Sabrina hoy va a ser un poco de mamá, pero de paso también va a poner en día nuestro trabajo y le enviamos
1: un saludito.
0: Un saludito, sí. Y ella siempre hace falta para poner orden en el gallinero. Pero no voy a tener a alguien que me esté diciendo corte, corte, corte.
1: No, le vas a tener a tu pulpo ahí enfrente.
0: A mi pulpo, sí. Pero hace falta. Bueno, vamos a ver. Bueno, no está acá Edu para reírse de mi muletilla. Porque había sido que digo mucho bueno.
1: Sí, a mí ya me dijeron también
0: que
1: el miedo.
0: Que vos decís mucho sí.
1: Sí, claro que sí.
0: Ah, sí, claro. Claro que sí. Bueno, hoy sí estoy con todas las pilas. Vamos a levantar up ese.
1: Sí, el ánimo.
0: Ese espíritu, ese ánimo con ese sol maravilloso.
1: Hermoso está el día realmente.
0: Hermoso día para que salgamos a hacer fotosíntesis.
1: Ojalá que nos ayude porque dejé mi ropa afuera.
0: ¿Lavas ropa?
1: Sí.
0: Bueno, pero el día hoy está precioso.
1: Ojalá se mantenga
0: así. Este mes de agosto está disparando. Sí, hoy ya estamos. Ayer nomás estuve tomando carrulín. Hoy ya es día 5 de agosto. Dentro de unos días más vamos a festejar el día del niño, el día de la Fundación de Asunción.

0: Pascuación. Después tenemos 29 de agosto, no tenemos nada. Tenemos, sí, la famosa tormenta de Santa Rosa el 30 de agosto.
1: Sí, y el día del policía también.
0: Ese mismo día, entonces el día del policía me llevaste a mí al colegio.
1: Sí, ahora. Que teníamos que llevarnos, a nosotros nos tocaba en cosas de aseo personal.
0: A nosotros también sí. Nos tocaba llevarle cosas de aseo personal, pero vamos a levantar ese ánimo, ese espíritu miércoles por ahí de hoy. Sí. Un día maravilloso y la gente que me escucha en la radio, le mando un abrazo gigante. Escríbanme, les extraño un montón.
1: Sí, ahí tenemos el número que es el 0986-800-086.
0: Quédense con nosotros, 13:30 vamos a tener en piso para hacer un homenaje a una gran mujer, una politóloga. Uh-huh. Y también ella creo que escribió un libro que nos dejó y ya hizo su viaje astral.
1: Ok.
0: Entonces la queridísima Line, pero va a estar con nosotros dos mujeres fantásticas, Marlene Chispita, y también va a estar la querida Fio. Uh-huh. Fiorestelli. Ella es concejal y también candidata otra vez para este 4 de octubre, así es que va a ser así una mesa bellísima. Fantástica. Y llena de mujeres con el astral altísimo y con la inteligencia sumado toda la nuestra, le superamos lejos a este.
1: Sí, claro que sí.
0: No sé cómo se dice.
1: Einstein.
0: Bueno, ¿cómo va a estar el tiempo?
1: El tiempo, actualmente tenemos una temperatura de 26 grados, ¿sí? Vamos a tener un clima fresco a cálido, se estima una máxima de 27 grados y el cielo ya está despejado, porque a la mañana decía que iba a estar mayormente nublado, pero ahora ya nos demostró que quiso salir el sol.
0: Ay, estaba bellísimo.
1: Hermoso. Y la humedad está bajando, Ilse. Ayer teníamos 82, 87 más o menos, y ahora tenemos 62% de humedad. Y el viento está tranqui también, 9 kilómetros por hora. La gente quiere saber cómo va a estar el clima en lo que resta de la semana. Día jueves 6, calorcito, vamos a tener una máxima de 30 y una mínima de 19, también con probabilidades de lluvias. El viernes 7, una máxima de 19 y una mínima de 13, vamos a tener un descenso de temperatura importante. El sábado 8 va a ir subiendo otra vez, una máxima de 25 y una mínima de 12, y el domingo 9, una máxima de 19 y una mínima de 13 grados.
0: Bueno, fin de semana fresco.
1: Inestable, sí, ojalá.
0: Pero va a estar fresquito.
1: Ojalá que no traiga ningún bicho raro.
0: Y por más de que no quieras creer, ay, si unos virus dando la vuelta.
1: Te juro, allí, porque ese cambio.
0: Son virus informáticos.
1: Sí, Dios mío.
0: Ahí le tenemos a nuestro querido.
1: Gracias, Ronald, nuestro por cuidarme. Sí, recordamos.
0: Por favor, necesitamos un nombre a este verde, y van a llevarse las toallitas a Lisa.
1: Así mismo.
0: Así es que para el Día del Niño ya los tenemos, sí, preparadísimos.
1: Está lo que me hace.
0: ¿Qué te hace?
1: Estás, mira.
0: Bueno.
1: Ay, parece que él quiere llevarle al sapo con las toallitas húmedas de Alisa.
0: ¿A dónde le vamos?
1: Y no sabemos dónde le quiere llevar a Ronald.
0: Uh-huh. Ah, bueno, sí, y sí. 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Mm-hmm. Te levantás a la mañana, up. 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
0: 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Y el supermercado La Criolla, sí, que es lo que auspicia. ¿Tenemos alguna llamada telefónica? Sí, tenemos una llamada telefónica con la coach Teodolina Mendoza, sí, más conocida como Teo. Ella estuvo viajando en Houston con las Olimpiadas Especiales y tiene toda una historia para contarnos. Bienvenida, Teo.
2: Hola, hola, ¿qué tal? Un placer estar con ustedes en comunicación, así que nada, estoy disponible para las preguntas.
0: Bueno, ¿cómo estás, Teodolina? Antes que nada, me encantaría que puedas venir en piso con una de tus estrellas, ¿verdad?
2: Sí, súper bien. La verdad, estuvimos participando con las chicas en este hermoso proyecto con Olimpiadas Especiales Paraguay. Y bueno, pudimos, gracias a Dios, traer el tercer puesto, que sería la medalla de bronce.
0: La medalla de bronce. Uh-huh. Teodolina, yo estuve siguiendo por las redes sociales y ese era los otros equipos eran mixtos, hombres y mujeres, y Paraguay fue el único equipo que llevó todas mujeres.
2: Así es, en realidad hubo equipos de 50 países se presentaron. Ajá. Hubo equipos totalmente masculinos como hubo equipos mixtos, nosotros 100% femeninos. Y bueno, competimos con dos equipos mixtos y 7 equipos masculinos nos tocó competir. Y bueno, para nosotros, la verdad, este bronce es como un oro.
0: Ahora me estoy enterando que había equipos masculinos también.
2: Sí, enteramente masculino, así como nosotros llegamos enteramente femenino, ¿verdad?
1: Me encanta. Teodolina, contanos un poquitito cuáles son las categorías en las cuales pudimos participar.
2: Bueno, las fases se fueron dando, los primeros 6 partidos fue para nivelar, ¿verdad? Para saber en qué nivel estaban los equipos. Entonces nosotros entramos en la fase 4, en el grupo 4, y desde ahí ya se hicieron los partidos fases de grupos, vamos a decirle, y de ahí sacamos el tercer puesto.
1: Me encanta.
0: ¿A quién tuvieron que enfrentarle para traer la medalla de bronce?
2: Y a diferentes equipos europeos, a Eslovenia, a uh-huh. Estonia, que fue nuestro último rival, a quien le vencimos en la tanda de penales. Ajá. En el trámite regular empatamos 1-1 y nos fuimos a una tanda de penales de infarto y las chicas pudieron darnos el triunfo, ¿verdad? Ese fue el equipo de Estonia. Y realmente ahora mismo.

0: en mente, no tengo los 9 equipos, pero puedo hacer una lista sin problema después.
1: Bueno, Teo, decime una cosa, ¿le llamaste, cómo le llamaste al gol, al penal?
2: Penal de infarto.
1: Penal de infarto.
0: Penal de infarto, sí, porque pateamos 5 penales y no se definía ahí, entonces tuvimos que patear como 3 penales más para poder llevar la victoria en un mata-mata, como decimos nosotros en fútbol. Entonces fue de infarto realmente.
1: ¿Cuántas chicas acompañaste, Teo?
0: Y tenemos el plantel de 14 niñas de 16 años en adelante, mayores de 16, sin límite de edad, pero nuestra población era niñas de 17, una menor, con el permiso de los padres pudimos contar, ¿verdad?, y llevarle, y después un grupo de niñas de 20, 21 hasta 26 años.
1: Esto, cuando mires después la grabación, ya está tu foto divina ahí en la... Yo también, sí, me voy a poner mi lente azul porque tenemos uno igual, así para ponernos igualita.
2: Portando el símbolo de la albirroja. Sí.
1: ¿Quién les apoyó en esto? ¿La APF?
0: Estuvo con nosotros codo a codo el Olimpiadas Especiales Paraguay, la CENADIS. Tengo entendido también que estuvo la APF. Ajá. No puedo decir que no, la Secretaría Nacional de Deporte, que nos dieron la infraestructura para nuestras prácticas. Y bueno, fueron las instituciones que nos acompañó desde cerca.
1: ¿Este fue un mundial también?
0: Sí, fue un torneo internacional de clubes.
1: ¿Torneo de internacional países. De clubes?
0: Sí, torneo internacional de clubes, así mismo.
1: Bueno, Teo, y decime una cosa, así cosa simpática, ¿cómo fue algunas chicas para la primera vez que viajaron?
0: Sí, era la primera vez que viajaron, gracias a Dios. Cuando nos subimos al avión y al bajarnos, todas estaban espléndidas, ¿verdad? Llegamos todo bien, llegamos a la universidad, porque era en la universidad de Rice, University Rice, en donde nos hospedamos. Y nada, las chicas estaban sumamente contentas. Realmente es una experiencia única. Y lo jocoso siempre se daba en el día a día, ¿verdad?
1: Porque, en el día a día. Sí, porque día día, yo seguía muy de cerca y veía que muchos coach y futbolistas estaban hablando y decía, no esperábamos que Paraguay iba a traer única y exclusivamente mujeres. Y en la hora de jugar, en la hora de que estás en el campo, ahí vos no distinguís quién es mujer, quién es hombre, es entrar así y jugar.
0: Claro. Sí, así mismo. Y gracias a Dios, ninguna de las chicas en ningún momento me dijo, profe, yo no quiero jugar contra este equipo, porque eran tipos mayores de 20, 25, 30 años. Con 1,80, 1,90, 2 metros de altura, imagínate, nosotros las paraguayas sabemos que tenemos
1: no pasamos casi de los 1,60, ¿verdad?
0: Exacto. Entonces las chicas en ningún momento se fueron para atrás y me dijeron que no querían participar, por ejemplo.
1: Ay, qué lindo eso, y qué lindo que los demás países reconocieron, porque yo sigo la página de ustedes y vi los videos de agradecimiento, se sorprendieron también con la garra de la mujer guaraní. Nosotros es que, no, pero ellos sí.
0: Es que le jugamos de igual a igual a todos los equipos. Ajá. De igual a igual. Nosotros podíamos haber dicho, yo desde mi rol de entrenadora podía haberle dicho a la chica, vamos a perder todos estos partidos para que nos nivelen contra equipos que sean de bajas habilidades, ¿verdad?
1: Ajá.
0: Pero no, obviamente no iba a caer yo en eso, y en todos los partidos, desde el partido número 1 que jugamos con equipo mixto, era de igual a igual, todos los partidos para nosotros eran finales.
1: Teo, y bueno, había un arquero, sí, que era invicto y que una de las paraguayas le metió gol, ¿verdad?
0: Sí, se pichó demasiado, él se pichó. Es más, le buscó a la jugadora y le dijo, en inglés, ¿verdad? Le dijo de que, tipo, que me metiste el gol, no puedo creer. Y después se intercambiaron las camisetas, por ejemplo.
1: Ah, bueno, okay. Qué lindo. Porque sí, he visto algunos lugares donde él no podía aceptar, él era invicto, y de repente una paraguaya, creo que estaba lesionada, no sé cómo se llama ella. ¿Estaba lesionada cuando entró?
0: Yo te puedo decir que mi equipo se fue lesionada.

0: Muchas de las chicas estaban lesionadas. Mi arquera, que es una de las figuras principales también del equipo, estaba lesionada en su muñeca. Igual se fue. La doctora que nos acompañó, la doctora Eliane Amarilla, sabe perfectamente que muchas estaban con el guince en el tobillo, con contusiones, golpeadísimas estaban, pero igual entraban, ¿verdad?
1: Bueno, y eso es la garra guaraní. ¿Qué sentiste al, si bien no estuvimos en el podio principal, pero trajimos la medalla de bronce, ¿cuál fue la sensación que tuviste en ese momento?
0: Y bueno, es un cúmulo de al pensar ahora quiero llorar otra vez, ¿verdad? Pero es un cúmulo de sentimientos, porque entrenar a chicas con discapacidad intelectual, que son de escasos recursos, que vienen de una población súper vulnerable, llegar a competir de igual a igual y tener un resultado tan favorable para nosotros, que es la medalla de bronce, es una satisfacción enorme para mi carrera. Pensar en todo lo que vivimos, en todo lo que tenemos que sortear día a día como entrenadores, ¿verdad? Uh-huh. Tratar de buscar las alternativas para estas niñas, porque las barreras son inmensas, pero aún así pudimos conseguir. Entonces, una satisfacción realmente para mí poder traer este logro para el país.
2: Teodolina, ¿qué viene ahora para este equipo de campeonas?
0: Bueno, este equipo de campeonas, de este equipo seguramente van a ir reclutando chicas, porque hay mundiales a puertas también para Chile el año que viene.
1: Sí.
0: Pero es un equipo unificado, entiéndase unificado, como compañeras que son jugadoras que no tienen discapacidad intelectual, con jugadoras que tienen discapacidad intelectual. Uh-huh. Pero eso yo creo que se va a realizar para octubre del año que viene.
1: ¿Y te vas vos también con tu equipo?
0: Eso está, veremos, ¿verdad? Depende todo de la gente de Olimpiadas Especiales.
1: Depende de la gente de Olimpiadas Especiales. Teodolina, se siente en tu voz que estás emocionada, y nosotros estamos muy felices contigo, porque de repente parece así, desde el año pasado, más o menos, con los juegos acá en Asunción, es como si fuese que Paraguay empieza a aparecer en modalidades nuevas y trae medalla. Y estamos disfrutando nosotros del otro lado, ustedes ahí en la cancha, pero nosotros del otro lado estamos disfrutando muchísimo con ustedes.
0: Sí, la verdad que se abrieron muchas puertas para la inclusión, se nota el trabajo que vienen haciendo las instituciones también. Se abre puertas y se abre competencia para personas con discapacidad, ya sea varones o niñas, ¿verdad?
1: O niñas.
0: Y eso a nosotros, los entrenadores, profesores de educación física, nos ayuda bastante, porque podemos mostrar también de que aunque tengamos barreras, podemos estar en la vidriera de otros mundos y mostrarle a nuestros entrenandos de que se puede lograr y se puede ir más allá de la canchita donde estamos entrenando, ¿verdad?
1: Claro, con mucha disciplina podemos llegar.
0: Podemos llegar, así es.
1: Teodolina, te quiero comprometer así en el aire, ¿cuándo tenés tiempo para venir acá? O si le querés traer a dos de tus atletas o a una atleta para que la podamos conocer.
0: Y tengo que hablar con mis atletas, porque muchas son de Central.
1: Ajá.
0: Y podemos hablar otra vez de eso sin problema por WhatsApp, y podemos agendar un horario.
1: Agendamos. ¿Y dónde ustedes están entrenando ahora?
0: Y ahora mismo estamos en una pausa, ¿verdad? Pero la Secretaría de Deporte era nuestro lugar de entrenamiento.
1: ¿Cuándo comienzan los entrenamientos de vuelta?
0: Desde este sábado.
1: Desde este sábado. Bueno, vamos a estar ahí conversando. ¿Quién sabe? Nos vamos ahí in situ. Así podemos también darle unos golpecitos a las pelotas. ¿Quién dice si nos hacemos ahí?
0: Y capaz que de ahí pueda surgir también algunas que pueda integrar el equipo, ¿verdad?
1: Claro. Hay una nueva que yo creo que tiene que integrar el equipo. Estuvo contigo la doctora Eliana Amarilla. ¿Ella puede integrar el equipo?
0: Sí, es más, casi entraba en la cancha, te digo.
1: Sí. Pero la conocemos tan bien que ella seguramente no entró a jugar, o no le pegó a alguien porque no tuvo tiempo.
0: Así mismo, estaba lejos de ella nada más.
1: Estaba lejos de ella, sí, pero ella forma parte acá de nuestro equipo. Entonces vamos a estar conversando, y quién sabe, hacemos algo simpático y nos vamos

0: conocer estas crack.
1: Ni locas versus las campeonas.
0: Ni locas versus las campeonas. Porque por nosotros Dios. Somos ¿cuánto? Cuatro mujeres. Podemos llevarle a...
1: Cinco con Sabri.
0: No, pero como es unificado, le podemos llevar a Ronald.
1: Le podemos, sí.
0: Hacemos un...

0: historia de ustedes, reconocemos el trabajo que hacen y qué lindo es ver cómo están, estamos siendo un país visto en el mundo y por algo sí. tan importante que es
1: El
0: deporte y el deporte inclusivo.
2: Así es, y nosotros creo yo que dejamos en alto porque causamos furor allá en Houston por el tema de que somos un equipo 100% femenino.
0: Bueno.
2: Desde las entrenadoras hasta las jugadoras, así que nada. Desde
0: hasta la médica que se fue con ustedes.
2: Sí, así mismo es. Sí.
0: Bueno, te mando un beso enorme, un gusto tenerte. Vamos a estar hablando por el WhatsApp para traerte acá en la radio, pero ese día que está acá el Lian, porque así nos vas a contar todas las peripecias a la doctora.
2: Dale, sin problema. Muchas gracias por la llamada.
0: Un abrazo enorme, Teodolina.
2: Un abrazo, gracias.
0: Bueno, lo bueno de tener el micrófono y poder hablar es esto, hablar con personas que están venciendo en la vida y sí. personas que llevan nuestro país, nuestra tan bandera alto. Tan en alto.
1: Así
0: bueno, mismo. Ya te enteraste lo que estuvo haciendo por Houston la doctora.
1: La doctora, sí. La próxima que nos lleve, por
0: la
1: favor.
0: La próxima que nos lleve. Sí. Pero ya supe por un pajarito, me contó. Dice que le tenían que atajar para no entrar en la cancha.
1: Sí, sí, sí, sí.
0: Bueno, fue un gusto enorme hablar con Teodolina y un gusto enorme ver que nuestro país cada día está brillando más. Ayer le tuvimos acá a dos atletas fantásticas.
1: Sí. Y realmente pareciera que es el año del deporte. Viste que hay veces donde, por ejemplo, el arte es el que nos pone en alto, ¿verdad? Y hace que nuestro país y nuestros artistas sean más reconocidos. A veces es la música. Y este año es el deporte, definitivamente.
0: Y no te olvides que nos dijo al comienzo del año nuestra astróloga, que es comienza todo una temporada femenina. Uh-huh. Así es que donde la mujer pone el dedo va a funcionar las cosas. Sí. Siempre fue así, ¿verdad? Pero ahora más que nunca. Bueno, nos vamos a la pausa.

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0: vuelta acá en Piso, en la R800 y también por TV Unión, como así también por todas nuestras redes sociales. Bueno, estuve, viste que compartí algunos reels que el otro día estuvimos conversando con la sexóloga Belén. Sí. Te juro que recibí un montón de haters en mí. Privado, le dije yo escríbanme en las redes para que yo le pueda contestar, y uno se animó a escribirme en las redes sociales. Y lo que les quiero decir a ustedes es que eso son informaciones que nosotros estamos haciendo, que no estamos abriendo un club para hacer
1: eso. Ahí te das cuenta cómo el tabú está tan instalado,
0: está,
1: ¿verdad?
0: Muy sobre algunos instalado temas. Sí. Porque un ingeniero, el que me contestó y me dijo así, que no podemos nosotros, el etarismo está muy fuerte, che, instalado en nuestro país. Por tener cierta edad no podés hablar de ciertas cosas, no podés vestirte.
1: Pero es que nunca luego parece que es el momento para hablar de ciertas cosas, porque cuando sos muy chico, que sos muy chico, cuando sos adolescente, sos muy adolescente, cuando ya sos muy grande, ¿cuándo es el momento entonces? Nunca.
0: Pero yo le quiero agradecer a ese que entró y me dijo, usted ya tiene que estar haciendo crochet y barriendo su casa y cuidando a su nieto y no estar incentivando a que se haga un trío en pareja. Eso no existe. Va a terminar el amor. Y yo dije, este señor no está bien. O se tomó unos cuantos tragos para poder hablarme.
1: Para tener la valentía
0: de decirme. Y todavía no llegó el verano para que vea cómo yo me visto. Esperá nomás
1: que estemos en un horario.
0: Sí, porque te juro por Dios que pasó, por ejemplo, con lo que pasó con Xuxa. Que llenó estadios. Nadie se va a verle a Xuxa porque ella es una super cantante, pero es una persona que marcó una época.
1: Sí.
0: Y la ropa que ella usó era ropa que se usaba en los años 80. Y con 63 años poder estar sin media.

0: y mostrando ese cuerpo. Parece que le dio una bofetada delante. Ella es de la casa, puede entrar nomás ya. Hola, Chispita.
1: Buenas.
0: ¿Cómo está? Hola. Ya le preparé todo yo acá. Qué su genial. Espacio, su lugar.
1: Espectacular.
0: ¿Cómo estás, gracias, querida?
1: Bien, ¿y ustedes cómo están?
2: Muy bien.
3: Vengo a una sacudida política, terremoto de Ciudad del Este.
0: ¿Estás llegando de allá?
3: Estoy llegando.
0: Estábamos hablando sobre el etarismo mientras vos no llegaste, sí, pero ese es re interesante lo que está pasando. Hubo una alianza, ¿verdad?
2: Sí.
0: Hubo una unión. Hola, Dios mío, todo va a ser...
4: Todo llegando adelante.
0: Todo llegando, tiene que ser al aire porque llegó una de las...
1: política más linda que yo conozco.
3: Adelante. Ya me senté más allá.
1: ¿Qué tal, chicas?
4: ¿Cómo
1: están,
4: Fío? Hola. Buenas. Adelante.
3: Sí. Estamos hablando luego de mujeres, Fío, así que...
1: ¿Querés hacer fotos, videos?
4: Sí, se puede.
1: Sí, claro.
3: Adelante.
1: Te van a ver cuando pasas. Vamos a hablar de las propagandas mientras tanto.
2: 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Muchas gracias. ¿Cómo se
0: llama? José, esta es la cámara de ella. Aquella la cámara de las dos, sí. Y esta es mía, así es que si querés irte por debajo de la mesa. Nosotros estamos acostumbrados a cada vez a tener ratoncitos que andan debajo de la, sí, de la mesa. Sí.
3: Programa en vivo.
0: Bueno, bienvenidas a las dos. ¿Cómo estás, tío?
5: Muy bien, feliz de poder estar por fin.
0: Varias veces
5: estuvimos hablando, nos encontramos siempre, por supuesto, tenemos la misma causa, así que nos encontramos en reiteradas ocasiones y hoy por fin podemos estar, vamos a conversar.
0: Hoy hizo posible Chispita, ella es una Chispita. Sí. Me estabas contando que venís de un terremoto.
3: Sí, vengo de la unidad en Ciudad del Este con Laura Folle, que es la candidata del Partido Liberal, que bueno, ella ahora para construir esta unidad declina su candidatura a favor de Daniel Mujica. Así que estamos contentos por un lado por la unidad, ¿verdad? Y ella, por supuesto, súper bien posicionada, una nueva líder emergente que tiene mucho protagonismo y muy, la conocí hoy personalmente, una persona muy sencilla, muy capaz y la verdad que dispuesta a trabajar. Ya me dijo que le quiere conocer acá a Fío, porque le dije, tenemos nuestro comando de mujeres en Asunción, así que me parece que va a ser un comando nacional ya ahora, Fío, te cuento que ya... Como Fío es mi candidata a concejal, sí, también, entonces
5: hoy vengo.
3: Sí, así que oficialmente, ¿verdad? Ya puedo decir, Fío, pues ya me da permiso.
5: Ya damos el anuncio oficial. Marlene Chispita se suma a Yo Confío, o sea que si ya éramos temidas las mujeres de Yo Confío,
0: ahora nuevo.
3: Oficial, sí. Y nuevo, la novedad, así que dos primicias te traemos.
5: Gracias.
3: Dos primicias, ¿verdad, Fío?
0: Sí, dos primicias. Venía escuchando el terremoto de Ciudad del Este y como yo me creí, crecí en Ciudad del Este, sé el terremoto que están armando en este momento.
3: Ah, bueno, tú sabes, de primera fuente.
0: Sé de primera fuente y es, ella se llama Laura, ¿verdad?
3: Sí, Laura Folle.
0: Ya Laura Folle. Ella le ganó a María Portillo. Sí. Bueno, y ahora se unieron todos. Ay, que se venga la...
2: Ahora se viene el terremoto en Asunción.
5: Ahora se viene. Realmente nosotros en Asunción, el Partido Liberal recuperó después de 25 años. Años con nosotros, con el movimiento Yo Confío, recuperó una banca para la mujer, o sea, realmente. Y ahora, bueno, acá públicamente quiero agradecer a Marlene fue la única mujer candidata a la presidencia. Exacto. De un partido histórico como es el Partido Liberal, 140 años de historia, el partido más antiguo de la República del Paraguay, así que para mí es muy emocionante realmente poder contar con la confianza de Marle para poder conservar este espacio que, como digo, recuperamos después de 25 años, ¿verdad? Uh-huh. Entonces, también ese es el motivo de mi visita hoy, contar un poco cómo honramos esa confianza durante estos 4 años y medio, ¿verdad?
0: Sí, justamente te iba a decir, entraste, revolucionaste esta junta. ¿Cómo fue ser oposición de

0: dentro de este gobierno, que tuvieron ya tres intendentes, ¿verdad?
1: Sí, importante decir eso.
0: Sí, es importante decir porque estuvo Nenecho.
1: Sí.
0: Después de Nenecho estuvo el interventor. Sí. Y después del interventor tenemos uno de apellido Bello, que hasta ahora de belleza no tiene nada. No honra su apellido.
1: Sí, qué hostil, ¿verdad? Y en medio de eso hay el liderazgo femenino, porque también hay una bancada de mujeres, así que muy interesante el trabajo que hicieron con Fío, justamente.
2: Sí, realmente. Bueno, el primer desafío que nos encontramos hace 4 años y medio, chicas, cuando entramos a la Junta Municipal, repito, fue 25 años de no estar representadas las mujeres opositoras en una junta, entramos con una premisa sumamente básica. Yo provengo de varios ambientes de liderazgo, si bien me afilié muy joven al Partido Militar, al Partido Liberal, milité ya más de 2 décadas dentro de mi partido. También tuve otros aspectos en mi vida. Yo representé a mi ciudad en certámenes de belleza en un momento dado, también en las universidades de derecho, fui Miss Universitaria, y siempre peleé quitar esos estereotipos que a veces nos ponen a las mujeres, ¿verdad? Nos encasillan bajo un solo rótulo en nuestras vidas, cuando realmente las mujeres tenemos diferentes escenas y capítulos en nuestra vida. Entonces, posterior a eso, dentro de mi capítulo de liderazgo político, tomé con mucha seriedad esa representación que tenía dentro de la Junta. Busqué sobre todo pelear contra esos estereotipos que se fueron formando. Exacto. Y que siempre le quieren poner a las mujeres, porque realmente es un problema que tenemos nosotras las mujeres. Quieren encasillarnos de repente por algunos capítulos de nuestra vida, cuando por supuesto nosotras vamos desarrollando diferentes facetas, ¿verdad?
0: Sí, a partir de hay uno que justamente nosotros estábamos hablando.
2: No, por eso
0: ahora
2: quería tocar con usted el tema. No suelo hablar de esto, pero para mí es un tema radical, ¿verdad? Uh-huh. Porque realmente las mujeres tenemos esa carga, y mucho más las que nos animamos después a tener una voz política.
0: Sí, y mucho más si venimos, en tu caso, por ejemplo, si venís de un certamen de belleza.
2: Sí.
0: O en mi caso, que estuve contando hace un ratito, estuve contando, el etarismo, yo sufro muchísimo. Porque claro, ¿quién me dio derecho a los 60 años de opinar o de hablar sobre algunas cosas?
2: Imagínate.
0: Entonces, se siente. Nosotros, mujeres, siempre tenemos que estar probando que somos capaces de
2: hacer
0: algo.
2: Dos o tres veces más.
0: Claro.
2: Así mismo. Entonces, cuando nosotros ingresamos a la Junta Municipal, fue uno de los primeros puntos. Incluso en una de las primeras sesiones tuvimos una muy acalorada discusión con un ex colega mío. Él después, al ganar el presidente Santiago Peña, se va a un hermoso cargo en la entidad Yacyretá y deja el cargo representativo. Pero tuvimos una discusión muy fuerte porque, ante un desacuerdo de una colega mía en sus opiniones, él le manifiesta que se olvidó de tomar su remedio ese día, que por lo visto no fue bien atendida, que le faltaba novia o novio. Uh-huh. Eso fue uno de los primeros episodios. Uh-huh. Ante ese episodio, nuestra reacción fue sumamente seria y contundente. Lo acusamos de violencia política, pedimos su sanción. O sea, nosotros mantuvimos la voz de la mujer en la Junta Municipal miércoles tras miércoles, y sentamos también las problemáticas que sufren las mujeres y los niños en la capital sesión tras sesión, ¿verdad? Eso fue uno de nuestros ejes, así como mencionó Marle, otra cosa que también nos enorgullece muchísimo, porque hay otro, vamos a decir, tabú que siempre ponen entre las mujeres, que es imposible que donde hay dos mujeres pueda haber un acuerdo.
0: Puede haber un acuerdo. Ese también es un tabú que hay que poner por tierra.
2: Sin embargo,
0: echar por tierra.
2: Exacto. Echar. Sin embargo, en la Junta Municipal de Asunción somos...
0: ¿Cuántos son?
2: Somos solamente 4 mujeres, las concejalas titulares de este periodo. Asumió Jazmín Galeano en el principio del Encuentro Nacional, Paulina Serrano de Patria Querida, yo, Fiorella Forestieri del Partido Liberal, y Rosana Rolón del Partido Colorado. Sin embargo, en la primera sesión de la Comisión de Equidad y Género del primer año, nosotros establecimos una bancada mujer que iba a afrontar todo lo concerniente a equidad y género y niñez de forma conjunta. Por supuesto, todas teníamos la libertad de pensar distinto en diferentes puntos, porque tenemos pensamientos distintos. Pero no solamente fue en los puntos que tienen que ver con equidad, sino que en los primeros años tuvimos

0: que pelear mucho juntas para que, por ejemplo, se respete y se dé el liderazgo a la colega, por ejemplo, Jazmín Galeano, que llevaba adelante la Comisión de Medio Ambiente. Y también gracias a esa unidad que pudimos concretar entre las cuatro mujeres en frente a 20 hombres que conformaban la Junta Municipal, pudimos ganar la presidencia de la Junta Municipal de Asunción. Y desde la presidencia de la Junta Municipal de Asunción pudimos accionar ya con la lapicera en la rehabilitación de la oficina contra la trata de personas en la terminal, que se encontraba cerrada hace poco.
1: ¿Eso funciona?
0: Sí, funciona. Lastimosamente, en la Municipalidad de Asunción, en la Junta, las presidencias son anuales. Entonces, cada año se cambian, ¿verdad? Uh-huh. También reabrimos el albergue para mujeres víctimas de violencia durante nuestra gestión en la presidencia. Lastimosamente también después no siguió su curso los siguientes años una vez que abandonamos la presidencia.
1: ¿Qué
0: de la
1: año
0: Junta?
1: ¿Fue eso?
0: 2022. 2022.
1: Estuve haciendo una investigación. Sí. Yo ni sabía que existía un albergue municipal. No está funcionando en este momento.
0: No, se dejó, se volvió a poner en desuso posterior a la salida. Y ahí radica, ¿por qué es tan importante la representación? ¿Por qué es tan importante cuando nosotras, con Marley solemos decir bastante, nosotras las mujeres está bien, trabajamos en política, pero chicas, tenemos que pelear por espacio donde tengamos la toma de decisiones, donde tengamos la lapicera,
1: sí.
0: Porque realmente si no estamos representadas en los espacios de poder, no podemos ser ni defendidas, ni podemos legislar para nuestras problemáticas, porque ¿cómo podemos, puede ser que puedan atender lo que desconocen? De ahí la representación, la importancia de la representación, ¿verdad?
1: Y son
0: nosotros, cuatro, por ejemplo, llegamos a la Junta 20. Municipal. Dice, nosotros llegamos a la Junta Municipal y no había sala de lactancia. Durante mi presidencia, la Junta Municipal de Asunción, la caja chica de la presidencia, yo destiné a la construcción de la primera sala de lactancia de la Junta Municipal de Asunción, que creo que mandé algunas fotitos, pero no, cualquier
1: sí,
0: cosa pasamos después.
1: Algunas fotitos ahí tiene.
0: Que está en uso ahora. O sea, las funcionarias de la Junta Municipal de Asunción tenían que dar de mamar en el baño. Que no hace falta que describa cómo son los baños de la municipalidad.
1: No, no hace falta que describa.
0: Porque ya, bueno.
1: Que también son cosas que se pueden mejorar y muchísimo.
0: Que se deberían.
1: Que se debe. No, no, no podemos decir. No
0: pero
1: podemos
0: la
1: vivir así.
0: La Junta no tiene un comedor.
1: Terrible. La Junta no tiene un comedor.
0: No tiene un comedor.
2: ¿Y cómo hace la gente entonces? Para ¿tiene que rebuscarse en algún lado donde ir a...?
0: Lo que pasa es que la Junta Municipal, tanto la municipalidad, está preestablecida la informalidad, porque eso ayuda también a muchas cosas. Entonces, es como que no quieren luego ordenar la casa, ¿verdad? Pero bueno, volviendo al tema de lo que hicimos, también nosotros desde la Junta Municipal logramos añadir como un requisito para la expedición de la licencia de conducir el certificado de la REDAM. Es decir, si vos sos madre o padre moroso de asistencia alimentaria, ya no podías renovar tu registro de conducir. Fue una discusión tremenda, que no se puede, que no era mi atribución, que yo estaba excediendo mis atribuciones municipales, pero al final obtuvimos de la misma manera conjunta, claro, en que trabajamos, obtuvimos los votos necesarios. Fue aprobado, fue promulgado por el Ejecutivo, en ese momento era el Intendente Rodríguez, y pasó a ser un requisito en la Municipalidad de Asunción como la primera ciudad que negaba a padres o madres morosas su registro de conducir, y el Presidente de la República sacó un decreto e impuso en el resto de los municipios.
1: En el resto de los municipios, sí.
0: ¿Por qué cuento esto? Porque justamente grafica la importancia de poner en la mesa de discusión también la problemática de las mujeres. La problemática de las mujeres, como también es el acoso en los diferentes, cuántos casos tuvimos y acompañamos nosotros también de casos de acoso que tuvieron en lugares públicos como el Botánico, Parque Iguazú.
1: Tuvimos un caso muy emblemático en el Parque Iguazú. No sabía que la parte de la lactancia también fue un proyecto tuyo, pero justo estamos en la semana de la lactancia.
0: Ah, exacto,
1: justo estamos en la semana de la lactancia, la importancia de que cada institución pública tenga
2: claro
1: un lugar, porque eso está por ley.
0: Sí. Eso está, exacto.

0: Muy buen punto, porque a veces uno olvida. El albergue municipal para mujeres víctimas de violencia también es ley. La ley 5.777 obliga a los municipios de la ciudad a que deben tener, ¿verdad? Y por supuesto también la sala de lactancia.
1: La sala de lactancia.
0: También cuando ingresamos a la Junta Municipal de Asunción, sí. la guardería municipal se encontraba cerrada. Nosotros alquilamos de vuelta un predio en las condiciones que se merecen los niños de nuestros funcionarios a cuadra y media, más o menos, de la municipalidad, y se puso de vuelta en funcionamiento. Incluso llegamos durante mi presidencia, y compartía también con el señor Luis Fernando Bernal, porque hay que citar a quienes también son parte de una gestión tan importante, llegamos a dar almuerzo y merienda a los niños. Lastimosamente, eso también, una vez que salimos de la presidencia, ya no se dio continuidad.
2: Lo que es la agenda, ¿verdad?
0: Claro, sí. Yo solamente estoy contando porque no es cuestión que no hay plata, no, claro, es cuestión que no se puede, no se quiere, no les importa.
2: No les conviene.
1: No hay voluntad.
3: Yo creo que va más por eso, que no le importa.
1: Yo
3: porque
1: creo que
3: si
1: va,
3: su
1: porque
3: hijo no come, ¿qué le importa que el hijo de Juan o de Ana no coma?
2: Pero mira lo que cuenta Fio, es tan básico, me parece, que son cosas que tiene, las mujeres ponemos en la agenda, ¿verdad? Ponemos en la agenda, ¿verdad? Pero sin embargo, para nosotras ya lo puede todos los días. Claro. Forma parte de nuestro, sí, rol, de nuestra vida, el cuidado, ¿verdad? De cuidar a los otros. Sí. Y eso tendría que hacer, o sea, ese puede también el rol del intendente o la intendenta, ¿verdad? De cuidar a sus ciudadanos.
3: A su papel principal.
0: A su comuna, se llamó comuna, por algo somos comunes. También así pusimos en agenda, y desde la comisión de niñez, hicimos la creación del primer centro municipal, que fue el San Pablo, en también atender a niños con trastorno autista. Eso también fue una gestión dentro de mi presidencia.
3: Pero eso está funcionando.
0: Eso se inauguró, y tampoco en este momento ya no.
2: Dios.
0: Se
2: da. Dios.
1: O sea, ahora que no está una mujer al frente, nada, estamos
0: en... Es súper frustrante, realmente.
3: Tío. Todo esto
0: te motivó, y duele porque a que duele porque después te dicen no se hizo nada. Se hizo,
3: no se continuó.
2: Pero eso solamente visualiza también que es como que ese propio entorno también el que limita que una mujer pueda ocupar ciertos cargos, porque claro, no nos ponen lo básico, como decía Fío, sala de lactancia,
0: claro,
2: un comedor, una guardería, y obviamente eso limita que yo me vaya y cumpla también con la labor que tengo que cumplir.
0: Pero y claro, y ahí vamos a volver a hablar de la equidad, que es lo que nosotros siempre defendemos, y que tanto temor le da las palabras equidad y género y todo lo demás. Cuando acá no hay ninguna, yo siempre digo, acá no hay ni una agenda con ideología, ni de extrema, ni para aquí, ni para allá. Acá hay problemas reales, sociales. Acá hay un Paraguay que es criado en su mayoría por mujeres que llevan las casas a cuestas de forma solitaria. Acá hay una irresponsabilidad paterna.
3: ¿Sabes lo que le veo? Una falta de humanismo total.
0: Porque a ellos les conviene más. Les conviene más seguir asignando el presupuesto y los gastos solamente a esa maquinaria electoral que termina dándole a ellos rédito. Les interesa más por ahí, y lo voy a decir, porque yo no tengo por qué tener ningún temor de decirlo, le da más rédito seguir inflando los presupuestos de los extra para los funcionarios, que después le acarrean los votos. Y poco o nada le interesan las madres y los niños de Asunción.
3: Claro. Es que no le interesa que esa madre.
0: Y los buenos padres también, porque voy a hacer.
1: Hay buenos padres.
0: No le interesa. Para el proyecto de TEA, la Asociación de Padres de TEA nos ayuda.
3: Mañana
0: muchísimo.
3: Va a estar conmigo el primer periodista de TEA del Paraguay.
2: Ay,
3: interesante. Va a estar conmigo el primer periodista de TEA del Paraguay. Y resulta que a ellos no les conviene sacarle de su ignorancia a la mujer y al niño, porque ¿quién le va a votar después?
0: Así mismo.
2: Es un plan, ¿verdad?
3: Es un plan maquiavélico.
0: Y nosotros en un momento dado tuvimos incluso una discusión muy acalorada entre intendencia y junta municipal, porque reabrimos el albergue para mujeres víctimas de violencia, que se creó con donaciones. Porque eso también siempre dicen, ah, el presupuesto es altísimo. La verdad que para lo que tiene que ver género siempre nos rebuscamos para tener colaboración. Eso es más triste aún, pero es la realidad. porque el ejecutivo quería modificar y hacer dentro del albergue una atención como clínica.

0: Clínica. Nos opusimos, dijimos que eso fue creado por ordenanza y que no se podía realizar. Posterior, o sea, lo que yo te quiero decir, no solamente te limitan para crecer, sino que permanentemente te tenés que cuidar de que no retrocedan los derechos que vos ya adquiriste para la mujer. Te tenés que estar defendiendo. O sea, entre que te tenés que estar defendiendo, tenés que tratar de que avanzar en las políticas públicas que ayuden a las mujeres a lo que vos estabas diciendo, a que ellas también puedan acceder a los puestos, a que ellos puedan pelear por crecer, ¿verdad? Entonces, ahí es donde nosotros defendemos mucho la representación femenina, o ahí es donde yo, sí, a veces me dicen, Fiorella, vos ya sos demasiado feminista, y yo digo, no es que yo sea feminista o no, si la sociedad en algún momento fuese tan injusta con los hombres, yo les prometo que yo voy a estar defendiendo a los hombres. Pero la verdad es que nunca me tocó. Porque,
1: por eso que yo siempre digo, falta humanismo. En todo lo que yo veo, falta humanismo. Como llegamos ya a las 14 horas, a la vuelta de la pausa me vas a contar tus proyectos para, porque te volvés a candidatar y por esta vez te vas por una alianza también.
0: Por esta vez me voy por una candidata mujer a la intendencia. Ese es el motivo por el que me vuelvo a candidatar.
1: Ella siempre está acá, conversamos.
2: Sí. La semana pasada la tuvimos.
1: La semana pasada estuvo acá.
0: Ah, qué bien.
1: Entonces, una candidata mujer.
0: Sí.

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vuelta. Acá estábamos en vivo solucionando problemas técnicos. Bueno, ya estamos de vuelta y estamos acá con dos mujeres maravillosas. Y hoy le estamos haciendo un homenaje a una mujer que ya hizo su viaje astral. Hay mujeres cuyas trayectorias trascienden el tiempo y dejan una huella imborrable en la historia de un país. Mujeres con inteligencia, valentía y profundo compromiso con la justicia abrieron

0: caminos para que otras puedan avanzar, entre esos nosotras y entre esos dos de las que están a mi izquierda. Hoy en Ni Locas Ni Santas queremos dedicar un espacio muy especial para rendir homenaje a una de las figuras más importantes del pensamiento, la defensa de los derechos humanos y la lucha por la igualdad en Paraguay, la amada Line Vareiro, abogada, politóloga, investigadora, docente y referente internacional en materia de derechos de las mujeres y democracia. Line Vareiro ha sido una voz firme que inspira para generaciones de paraguayas y paraguayos. Su trabajo ha contribuido a fortalecer la participación ciudadana, la equidad y el respeto por los derechos humanos, llevando incluso la representación de nuestro país ante organismos internacionales como las Naciones Unidas. Este homenaje será compartido por dos mujeres que también han acompañado y valorado el legado de Line. Marlene Uruguay y Fiorella Forestieri, a quien ya les presenté. Es un verdadero privilegio abrir este espacio para reconocer a una paraguaya cuyo legado seguirá inspirando a nuevas generaciones y de verdad que traiga inspiraciones bastante.
1: Sí, ella era una maestra, ¿verdad? Sí. Maestra de maestras, y sobre todo yo quiero destacar esa capacidad de articulación, ¿verdad? Que como decía Fío hace un ratito, a veces dicen que parece que las mujeres no podemos unirnos y trabajar juntas, que son también mitos, pero que también son herencias culturales que tenemos, ¿verdad? Y ella, sin embargo, fue una persona tan incluyente, tan luchadora por la igualdad, sí. Y en reunión que ustedes se puedan imaginar, ella siempre estaba presente con una voz una voz siempre inclusiva y participativa, porque ella tenía mucha sabiduría, estudió muchísimo, lo que era una referente internacional del género, pero muy dada, muy generosa con ese conocimiento. Entonces, ahí estamos una gran ola nueva de mujeres paraguayas que nos nutrimos de ese conocimiento y que queremos aplicar, ¿verdad? O sea, una persona que abrió caminos y que seguía abriendo caminos, y además que seguía incorporando, yo la conocí cuando era estudiante en la Facultad de Derecho, sí. Y tenía ella esa capacidad de articular y de unir a las mujeres, ¿verdad? Y sobre todo con una voz así tan humilde, era así una persona, ¿verdad? Sí. Muy sencilla, sí. Con una capacidad, o sea, desde otro, su liderazgo me parece ético, viene desde ahí, ¿verdad? Desde la formación, desde el estudio y con esa capacidad de diálogo, porque mira que ella era firme, sí. Era una persona... Brava. Con convicción, una persona así dura, brava, una persona que tenía una presencia muy, muy importante, pero aún así era una persona con la que podías dialogar y siempre abierta para participar en cuanta reunión de mujeres política, de lo que sea,
0: se la convocaba,
1: y ella siempre, hasta los últimos días de que ella estaba enferma, yo viajé con ella a Oviedo el año pasado en una capacitación justamente en Ciudad del Este y Coronel Oviedo para hablar de la paridad y de esto que decía Fío, de la representación de las mujeres ahora que se venían las municipales, ¿verdad? Y hasta el cansancio, ¿verdad? Hasta los últimos días ella seguía presente y seguía trabajando, seguía hablando de lo importante que era el género, de lo importante que era la igualdad y sobre todo de que las mujeres sigamos participando.
0: Sigan participando. Veo que es tu maestra.
2: Sí, maestra de todas.
0: ¿Cómo recibieron?
2: Realmente, vos sabés que Line...
0: La partida de ella.
2: Bueno, no, realmente Line Vareiro, yo la conozco en la Escuela de Formación Política para Mujeres Líderes, un proyecto que llevamos adelante a través también del Tribunal Superior de Justicia Electoral. Y mira, yo a Line le voy a resumir en una palabra. Si yo hoy estoy sentada en el espacio que estoy sentada, es gracias a que existió una Line Vareiro. Ella fue mi maestra en esa escuela. Fue una de las primeras mujeres, conjuntamente con la ex ministra de la Mujer, Cintia Figueredo, que me dijeron: Fío, este no es tu lugar. Vos estás llamada y preparada para ocupar un cargo de representación. Y esa era Line. Line era una mujer totalmente apartada de su ego personal. Uh-huh. Ella siempre estaba viendo qué construir con la otra persona, una mujer profundamente sabia, con un sinnúmero de títulos a los que vos le podías asignar, títulos, sí, universitarios, magistrados, etcétera, etcétera. pero ella

0: Ella, sobre todo, el título que tenía era esa humilde, ese humilde carácter que tenía, esa capacidad de ver en el otro el proyecto, el trabajo. Ella siempre estaba impulsando, como dice Marley,
1: alentando,
0: con una voz suave pero contundente, ¿verdad? Y tanto así que apenas ingreso yo a la Junta Municipal, pues realmente nadie pensó que yo iba a ganar. Ahora me dicen, ahora tengo barra y todo, me dicen, te estamos viendo, Conce, acá de la Cámara de Diputados, así que un abrazo a mis muchachos que me están viendo desde la Cámara de Diputados. Vamos a seguir creciendo, muchachos. Gracias por estar acompañándome. Pero en ese momento, apenas obtenemos el triunfo electoral, Line, imagínate, una mujer de la envergadura de Line Vareiro, le entrevistan en Última Hora y ella lo que dice en la entrevista es que se encontraba muy contenta de saber que el Partido Liberal recuperaba después de 25 años una representación femenina en la persona de una joven muy activa y servicial como Fiorella Forestieri. Yo dije,
2: se acordó de mí,
0: se acordó de una alumna,
2: pero fue la que te
0: pero
2: dijo,
0: esa era Line,
2: este no es tu lugar.
0: Esa era, no, pero ella era así con todas. Sí. Ella, esa era Line. Line, nunca vos eras una más. Ella siempre eras vos.
2: ¿Y cuando decidiste ser candidatarte a presidenta, qué te dijo?
1: Mira, es la primera persona a la que yo le llamé, por supuesto, a Line, le llamé también a otra referente del partido. Y me acuerdo que me dijo ella, le mandé yo unos scripts que me mandaban, ay, qué proyecto tan ambicioso, me decían mucha gente, y le mando y me dice, nada que ver, hay que romper ese techo de cristal que creemos las mujeres que no podemos. Y vos reunís los requisitos para ser candidata, tenés la edad, sos liberal, estás afiliada, adelante. Y recuerdo perfectamente que tener los requisitos legales, ¿verdad? Tener la edad para ser candidata, estás afiliada a ese partido.
2: Métale.
1: Ni un impedimento para adelante, ¿verdad? Y eso me hace acordar mucho lo que dice Fiora. Ella tenía esa capacidad de alentar, de abrir caminos, ¿verdad? A otras mujeres. Y mira que también en su momento, cuando se aprueba la ley del divorcio, también fue muy controversial. Ella estaba en ese grupo impulsor.
2: ¿Qué año fue eso?
1: Eso es en los 92. Y dice que se iban a retirar, cierto sector del Partido Colorado se iba a retirar de la sesión de la Cámara de Diputados y las mujeres se sientan en las bancas y cierran las puertas. O sea, era una persona de armas tomar. Ella estaba presente en esa sesión y ellos tuvieron me decía ella, ahora no sé si haría, me decía ella y se reía ahora, pero en ese momento tomaron el Congreso las mujeres porque había una gran articulación de mujeres feministas, por supuesto, que querían tener, imagínate, la patria potestad era exclusiva de los varones.
2: Sí.
1: Entonces, con esta reforma se iba a conquistar ese derecho, el derecho sobre tus hijos, ¿verdad? Entonces, toman el Congreso y se sientan y cierran las puertas y se puede votar porque iban a dejar sin quórum.
2: Eso fue en la Constitución.
0: Eso sigue pasando, te voy a decir.
1: Sí.
0: Cada vez que se trata algún tema que
2: a ellos no le conviene,
0: o si no
2: el griterío,
0: exacto, o si no es eso, no te dejan hablar, no tienes que estar permanentemente pidiendo
2: preguntame
0: orden.
2: Por qué nunca me metí en la política, por
0: sí,
2: eso
0: sí.
2: Porque te juro que me voy a ir armada, ¿sí?
1: Por eso te necesitamos, dice, tener que involucrarte.
0: Quiero decirle, sí, chicas, que hoy tenemos una barra brava que nos está viendo, me están mandando saludo a Hilder, Elna Cañete, Hugo Soto, todos los hay muy buenos hombres también,
2: sí,
0: muy buenos hombres,
2: increíble,
0: que apuestan, sabemos, también a la al avance,
3: y seguramente que son hombres que probablemente ese hogar está liderado, ¿verdad? O sí, fue liderado por una mamá o es liderado por una esposa, una abuela, y saben de lo que una mujer es capaz. Entonces,
2: acabo de
3: no
2: la
3: dudan,
2: psicóloga.
3: Sí,
2: claro que
1: ella
2: sí
1: es psicóloga.
2: Sí, pero es
1: pero
2: en
1: ella
2: general
1: me mira de ese ángulo, a veces un ángulo que yo me pierdo y ella me, sí, trae a tierra. Sí, tiene razón.
0: Tiene el aporte de la,
1: sí,
0: psicóloga.
1: Es
0: importante. Yo le quería decir a Fío que cuente ella su experiencia de esa hostilidad, ¿verdad? Que estamos diciendo que a veces las mujeres también tenemos que, a veces tenemos la razón, ¿verdad? Tenemos el derecho incluso a nuestro favor, pero tenemos que...
2: El programa es de Fío y vos sabés que es un tema,
0: gracias,
2: que
0: chicas,
2: quiero tocar, sí, esa hostilidad, y a veces muchas veces
0: sí, podemos dice, tocar
2: no
0: todo
2: toques ahora eso porque es muy político, no van a querer hablar las mujeres. Le dije, ahora la que las mujeres,
0: sí,
2: quieren contar lo hostil que este mundo

0: mundo no se están moviendo.
1: Sí, este es el momento, pues, también.
0: Y no se salva nadie.
2: Y yo soy lo medio loca, mucho más loca que santa.
1: Es tu nombre.
2: Entonces, y saben todo lo que me están viendo, pero una loca que quiere cambiar las cosas, pues la política tiene que volver a ser una política que sirva a la gente y no de que la política sea al servicio de unos pocos, ¿verdad?
1: De unos pocos.
2: Y solamente la política puede servir cuando la política representa la realidad. Y la realidad es que el Paraguay tiene una población en el 50% masculina y 50% femenina. Y sí, no les gusta que lleguemos, porque les molesta cuando levantamos la voz ante las injusticias de las mujeres. Eso es real. Y sí, es hostil la política para las mujeres. De hecho, cuando yo decido candidatarme, a pesar de que yo provengo de una familia, reitero, política, muy política, mi papá fue presidente del Partido Liberal Radical en su momento, ¿verdad? Fue concejal municipal, fue senador nacional. Posterior a eso, yo me casé, estuve casada 16 años con un político del cual después me separé, pero tengo tres hijas hermosas. O sea, la política ocupó toda mi vida y siempre fue mi gran pasión, incluso de muy pequeña. Como a mi papá no le gustaba que yo haga política, yo me escondía en el pasillo para escuchar las conversaciones de mi papá. Con el tiempo entendí, ¿verdad? Yo tuve un padre al que perdí el año pasado, un gran padre, un hombre extremadamente correcto en su vida personal y política, y entendí después por qué. Y era lo que él justamente siempre me decía. Él siempre me decía: Fiorella, la política es dura, pero es mucho más dura e injusta para las mujeres.
1: Para las mujeres. Creo que ese también es tu historia.
2: Posterior a ingresar a la política, me doy cuenta de lo que mi papá tanto me advertía, ¿verdad? Y el por qué insistía él en que yo podía desenvolver mi liderazgo también desde otros aspectos. Sin embargo, yo decido entrar a la cancha y sí, realmente fui víctima una y otra vez de desacreditaciones. Al principio, que el lugar que ocupaba lo ocupaba solo porque era la señora D. Posterior a que al final se enteraron de que ya no era la señora D y que sí gané las elecciones, ocupo la presidencia de la Junta Municipal. También soy víctima de acusaciones en mi vida privada, desacreditaciones, persecuciones que al final, ¿por qué nos hacen retroceder a las mujeres? No porque nos hacen mella. A mí jamás me afectó. Exacto. Las insinuaciones. Pero yo soy madre de tres niñas.
0: Estaba por tocarte.
2: Tres niñas que tienen que ir al psicólogo hasta el día de hoy.
0: Muchas veces retrocedemos, claro. No por nosotras.
2: Siempre retrocedemos por nuestras hijas.
0: Por nuestros hijos.
2: Sí, sí. Porque realmente son ellos.
0: Quieres proteger tu familia en ese momento. Entonces, ellos saben muy bien hasta dónde te va a ir para poder golpearte. Sí. Y eso no ocurre únicamente en la política, Fiorella. En todos los aspectos, y si de repente vos te decidiste como mujer que vas a terminar un relacionamiento, también.
2: Así mismo es.
0: Sí. Pero ya que estamos hablando de la política, esa hostilidad hasta ahora siguen.
2: Sí, por supuesto.
0: Siguen golpeándole a Fío, siguen queriendo que Fío se...
2: Sí, te desacreditan por el aspecto físico.
1: Claro.
2: ¿Entendés? Si sos linda no puede ser, porque si sos linda no puede ser inteligente.
0: Ajá.
2: Si posteriormente si decidís también tener el peso que vos, o sea, pero realmente lo increíble es que esto sucede solamente con las mujeres.
1: A ellos no se le pide nada.
2: Porque realmente ellos no tienen ningún requisito para ellos. ¿Verdad? Absolutamente, ¿eh? Y tampoco se esmeran mucho algunos. Ni en el argumento de lo que defienden.
0: Ni en la inteligencia, ni en
1: ningún aspecto, ¿verdad?
2: Sí. O sea que realmente, pero sobre todo de vuelta ahí viene la convicción. ¿Verdad? Porque si nosotros hablamos, si vos me preguntás a mí, Fiorella, ¿y qué, cómo te podemos describir? Yo soy una mujer justa y con una convicción fuerte, que ya la traigo posiblemente desde el vientre de mi madre. Uh-huh. Por eso la tengo tan arraigada. Uh-huh. Yo soy una mujer que ama profundamente la familia, ¿verdad? Profundamente la familia, y por eso la defiendo. Pero defiendo la familia real y no la familia de fotografía. Le defiendo a todos, porque todos tenemos familia. Sí, nadie deja de tener una familia. Entonces, vos no sos quien vas a decidir quién es familia para el otro. Claro, eso es. Y esas ya son mis convicciones también liberales.

0: Dale. Y continuamos, y con cada golpe que nos dieron, le dimos 70 respuestas de trabajo, y eso es lo que más les molestaba, que nosotros seguimos y vamos a seguir peleando por una asunción más justa, más digna, más linda para todos, porque esta no es la capital que nos merecemos.
1: No, esta no es la capital que nadie se merece. Colorado liberal, yo creidista,
2: independiente.
0: Y por eso también me animé y por eso peleo, porque muchos me preguntan también, ¿y por qué el Recutú, Fiorella?
1: Eso,
0: si vos tenías un buen trabajo, y sí, gracias a Dios, es verdad, tengo a dónde ir si es que
1: no solamente
0: la ciudadanía no me da la confianza.
1: Tenías un legado, estás dejando ya un legado y ahora entraste. Tu pelea yo creo que es un poco mayor ahora, porque sí, te vas
2: doble
1: acompañándole a una mujer que ese ya es tu segundo pecado.
0: Sí.
1: Porque es el pecado de todo. Dice, bueno, se va. Si te ibas tal vez con un hombre hasta, pero ahora le estás acompañando a una mujer. Tu tercer pecado no es de tu partido.
2: Claro.
1: ¿Qué se creen para unirse todas estas?
2: Y sí, porque tenemos candidata mujer en la intendencia, ¿verdad? Y también una persona joven, capaz, madre.
0: Bueno, realmente eso, ¿verdad? Antes de catalogarla en su género, Soledad Núñez es ingeniera.
1: Sí.
0: Es una mujer especializada en urbanismo que ha demostrado su capacidad. De hecho, uno de los gobiernos que no es de nuestro color, que algunos quieren decir como un descalificativo, yo lo veo como, al contrario, un atributo. Incluso la convocan para que lleve una cartera dada su capacidad.
2: Exacto.
0: Es una mujer egresada de la universidad más importante del mundo, no del Paraguay solamente, que tampoco desacredito, por supuesto, nuestras universidades ni nada, las reales y los títulos reales. Esa Soledad Núñez, también una mujer. Y sí, yo lo voy a decir con total confianza y como un orgullo. Yo le elegí a Soledad con el corazón también.
2: Claro.
0: Porque Soledad estaba embarazada, sí, cuando decide candidatarse.
2: Uh-huh.
0: Y cuando nosotras estamos concibiendo vida, cambia para siempre.
1: Nuestra mirada,
0: ¿verdad? Cambia para siempre. Y aún en esas condiciones, y todavía en un periodo de posparto y de lactancia, Soledad salió a luchar, como siempre salimos las mujeres paraguayas en las épocas más oscuras de la República. Salió a defender que este agosto, como yo suelo decir, que este agosto no celebremos la fundación, uh-huh, y no que tengamos que dentro de poco ya la fundición de Asunción.
1: La fundición, bueno, yo todavía te digo que creo que es ya la fundición de Asunción.
0: Y ojalá que no.
1: Ando mucho por el medio ambiente, me desespera, uh-huh, lo que están haciendo en la ciudad de Asunción.
2: Sí. No, la verdad que yo te quería contar que, bueno, en este camino, ¿verdad?, así de andar por recorriendo, que todos los asuncenos pasamos todos los días, el último golpe me parece que fue lo que quisieron hacer con la Plaza Uruguaya, de sacar los árboles. Ajá. Y no sé si vieron la reacción ciudadana espontánea.
0: Claro, y ellos sí, ¿verdad? Y sale, la gente es la que ya salva,
2: sí,
0: las cosas.
2: La gente.
0: Y es increíble como ellos...
1: Y le hizo cambiar...
0: Continúa.
1: Al proyecto. Porque
2: cambiaron.
1: Siento que ahora están levantando un proyecto que por lo menos entendés qué es lo que quisieron hacer, sin necesidad de sacar los 37 árboles que querían echar, que no sé qué es lo que querían hacer en ese momento.
2: Sí.
1: Bueno, por ahí nomás empezamos.
2: Y el concepto de ciudad que tienen, ¿verdad? O sea, yo por eso también destaco que vamos a tener una persona que es ingeniera, que tiene otra visión y que con el enfoque femenino, porque esa visión de la Plaza Olear, y no sé si vieron también, ya se remodeló, uh-huh, los bancos de cemento que son en invierno frío, en verano caliente y sin respaldero. O sea, la gente, es como para que vos no quieras estar en el espacio público, ¿verdad?
1: Eso solamente no ocurre en Olear y eso ocurre en toda la costanera.
2: Ese concepto de ciudad, ¿de dónde sacan? No entiendo cuál es el planteamiento.
0: No hay concepto de ciudad. No hay concepto de ciudad, no hay planificación de ciudad, porque los cargos que tienen que ser llevados por profesionales de cada área, de cada, está a función del aparato electoral.
2: ¿Verdad? Exacto.
0: Entonces, posiblemente el que diría, vayamos al tránsito, la
2: solución. Sí, sí.
0: Un total caos ya es el tránsito.
1: No vayamos solo al tránsito, vayamos al transporte público.
0: También. Esa es una gran deuda no solamente municipal, sino que ahí también tenemos una gran deuda

del ejecutivo, Estado. Del Estado, ¿verdad? Que para más después salen y te dicen barbaridades como que hay que cobrar el peaje. Yo no sé cómo tienen sangre en la cara para decir eso. No tienen un transporte público digno para la gente. O sea, esta gente vive tan en un termo que piensa que la gente...

0: la realidad de la Azucena.
1: Yo creo que más que viven en un termo es que siguen creyendo que la ciudadanía es una ciudadanía que no se va a plantar, que no va a cuestionar, ¿verdad? Y se están olvidando que les guste o no les guste, esta ya es una generación distinta, con una formación distinta. Porque si vamos a la raíz, uno de mis plagios de siempre es el Ministerio de Educación. Este bendito proceso que ellos habilitan para los estudiantes, ¿qué es lo que te acostumbra? A no estudiar, a no leer y a entregar toda última hora, ¿verdad? Claro. Entonces es como que no quieren luego que tengamos educación. Porque mientras más sepamos, más reclamamos.
2: Claro, pero es que no te enseñan lo que decimos siempre. Yo siempre le digo acá también a Ilse, ¿verdad? No te enseñan lo que es género. ¿Y qué pasa cuando no te enseñan y excluís del programa Estudio Género?
3: Es que está prohibido esa palabra.
2: Entonces vos lo que haces es no enseñar la igualdad, que tu compañera es exactamente igual a vos, al compañero, ¿verdad? Entonces eso crea también un problema. Que a la hora incluso de defender a mujeres, ¿verdad? Me ha pasado a mí como abogada, no lo aprendí en el colegio, no lo aprendí en la escuela y mucho menos en la universidad. Yo tuve que aprender afuera, por eso le reivindicamos a Aline Vareiro, porque si no era por maestras como ella, que con personas que se pudieron formar en el exterior, nosotros no íbamos a aprender a defender a mujeres, ¿verdad? No se enseña.
3: No a saber luego lo que era la perspectiva de género, porque no existía eso.
4: No.
3: Vamos a mirar, yo soy relativamente joven, de la de 60 años. en mi época no existía lo que es la perspectiva de género.
2: Y estaba normalizado todo. La violencia estaba normalizada. O sea, son ideas que me estaban explicando justamente hoy, ¿verdad? Que son ideas revolucionarias. ¿En qué sentido? De que te cambian totalmente la forma de ver el mundo. Me decían hoy que el Ni Una Menos, que ocurrió en Argentina por un feminicidio, que ocurrió hace más de 10 años, ¿qué hizo? Cambiar la mentalidad de la gente de que una joven pudiera salir con una pollera a la calle y que eso no significa que está disponible para ser abusada o violada, ¿verdad? O sea, significa un cambio total en la mentalidad de que la gente tenga que entender que vos tenés que ser respetada, o sea, a ese nivel. O sea, son cosas súper básicas, ¿verdad? Pero que realmente no iban a cambiar si no era por la influencia de las mujeres, o sea, si no era por la representación de las mujeres, ¿verdad?
3: Y hubo una representación de mujeres en la ONU donde se fue Line Vareiro a...
2: Ella integró esos espacios y es la voz pública de las mujeres que decimos, ¿verdad? Que es muy importante.
3: Siempre yo digo así a la gente que habla, pero es un feminista o una mujer misma, porque nosotras las mujeres también salimos diciendo barbaridades y Leo le dijo, esperan un poco. Si esa feminista no hubiese salido a quemar su sostén, vamos a comenzar por allí,
2: sí.
3: Y no haya salido a, como en Paraguay, Serafina Dávalos,
2: sí.
3: La primera que salió a hablar, y o nos salimos a pedir votos, o nos salimos a hacer un montón de cosas, vos no ibas a estar pudiendo usar pantalón vaquero, sí. O vos no ibas a estar pudiendo salir de short, ibas a poder estudiar en la facultad. Entonces, para de decir que estas feministas son todas locas.
2: No, para nada.
3: Las mujeres tenemos que agradecer de alguna manera a...
0: Pero por supuesto.
3: Sí. A esas que
0: comenzaron. Y realmente las reivindicaciones, sí, y los derechos nunca se han conquistado sin lucha, ¿verdad? Así, o sea, es. Realmente también ahí entra mucho el estereotipo nomás de vuelta, ¿verdad? Nosotros, sí. y también ahí volvemos a defender nosotros la importancia de los cargos representativos y de por qué insistimos tanto a las mujeres, digo, insistimos en mi caso, porque yo ya hablo, sí, por Marle también, sí, de que tenemos que animarnos y tenemos que animarnos a ingresar a la cancha y que no tienen, hoy yo también les puedo decir con muchísima alegría, tampoco tener miedo. Sí, capaz cueste un poco más al principio armar equipo, pero después, con el transcurso de la coherencia en tus actuaciones, grandes hombres se te suman también.
2: Sí, ¿no? Sí,
0: reitero,
2: sí,
0: como los que me están acompañando, sí, ahora, sí, están mandando mensajes y ellos...
3: Sí, una barra.
0: No, sí, ellos reales. Son grandes dirigentes de mi partido, a quienes agradezco muchísimo porque hoy están acompañando a la única mujer a la concejalía de Asunción, y si ellos son hombres de muchísimo bagaje.
3: Estábamos preguntando, ¿cuántas mujeres van por el Partido Liberal? ¿Solamente vos?
0: Realmente tengo entendido, no, yo soy la única concejala electa, mujer
2: actual.
3: ¿Y ahora quién la acompaña? No,

0: Real, hay también otras candidatas en la lista, ¿verdad? Está Ceci, está Majo, está Karina, y bueno, creo que una...
1: ¿Hubo Jessica, una, ¿hubo una Jessica? Paridad?
0: No, nosotros. Eso fue también otro tema.
2: Otra
0: que
2: pelea.
0: Con, a pesar, en esta batalla que estábamos hablando, en esta batalla, también perdimos la paridad dentro del Partido Liberal. Pero más que la paridad, realmente este sistema, nuevo sistema de votación, que fue también muy discutido, perjudicó mucho también a la mujer, porque de hecho que es luego un sistema, este sistema que no fomenta precisamente el trabajo conjunto en una lista, nos trae bastante problema, porque al final termina siendo el enemigo de tu propia lista, ¿verdad? Es todos contra todos.
1: Sí, porque es individual, ¿verdad?
0: Es todos contra todos. Exacto. Y cuando es todos contra todos, ¿quiénes son las más afectadas? O las más afectados. De vuelta las mujeres, porque como diría luego el dicho popular, la cuerda pues siempre se rompe por la parte más floja. Y la parte más floja, porque es la menos... De hecho, es la que menos experiencia tiene en esto. Porque vamos a recordarnos, para poder recordarle a la gente que nos está escuchando, que nosotras hace 60 años nomás podemos luego votar.
1: Sí.
0: Empecemos por ahí.
2: El último país de Sudamérica, ¿verdad?
0: Fuimos el último país. Después de eso, hace menos años que nos podemos candidatar.
1: Exacto. ¿Qué año fue que se le
2: dijo? 1961.
1: 61, bueno, sí. 60 fue...
2: Pero en plena dictadura, o sea, igual se habilitó el voto femenino, pero se pudo votar en forma... ¿Se acuerdan que había reelección tras reelección? O sea, ahí...
1: Sí, teníamos un único candidato para...
2: Sí, y entonces me contaban algunas compañeras, ¿verdad? Que se iban a votar por el hecho de ir a ver cómo era, ¿verdad? De ir a saber qué es lo que era ir a votar, ¿verdad?
0: El ejercicio. Literalmente nuestras abuelas todavía no tenían ni siquiera el derecho de votar, ¿verdad?
2: Claro,
1: mamá no tenía
2: el derecho. Claro, de nuestras votar. Madres no tenían el derecho. O sea, llegamos tarde a la cancha, ¿verdad? Esa es la asimetría.
0: Que es también otra discusión que solemos tener con algunos colegas que me dicen, Fiorella, pero lo que pasa es que si queremos medir la justicia, tenemos que partir desde un mismo punto. Y ahí entra la importancia de la equidad, ¿verdad? Porque si no hay equidad, no hay justicia, ¿verdad? Entonces, por ahí va también este trayecto político y, como bien decía, este nuevo método de vuelta dificulta a las mujeres, porque después tenemos que hablar de otro gran obstáculo para las mujeres para ocupar espacios de poder, y es el poder adquisitivo, el financiamiento de las campañas,
1: porque no, ¿verdad? Es nada barato financiar una campaña.
0: Y no es nada fácil tampoco poder conseguir quienes confíen para poder aportar o acompañarte en tu campaña.
1: ¿Verdad? Vas a llegar.
0: Sí, por lo general, y bueno, también es una de las grandes mentiras, ¿verdad? Porque la economía, está demostrada que la economía familiar es mucho mejor llevada por la administración femenina. Claro. De hecho, somos las mujeres luego lo que administramos el primer espacio, que es el hogar, ¿verdad? Sí. La administración de la economía del hogar. Entonces, son varios puntos que nosotros reivindicamos, como digo, no desde una perspectiva de estamos en contra de o somos... No, es dada una realidad social que busca que la política pueda concretar lo que nos hace hacer política. La política tiene que ser un servicio, buscar el servicio y la mejor vida de la gente, no del político.
2: Exacto.
0: El político que entra a la... O sea, el ser humano que entra a la política para vivir mejor se equivocó. Tiene que ser empresario, gente. Se tiene que quedar en su empresa y tiene que hacer dinero.
1: Mil haters vas a tener, porque yo conozco mil concejales...
0: No, pero estoy acostumbrado a eso, no te vayas a preocupar. Acá
1: y yo le pregunto, la pregunta básica, ¿por qué querés ser concejal? Te juro que no me pueden responder.
2: No te pueden responder.
1: Me responden o para dar trabajo. Y no, yo le espero que haga.
0: Tenés que hacer una gran empresa y darle trabajo de tu bolsillo, hermano, no de mi bolsillo.
1: Pero espera, ¿cómo vas a ofrecer trabajo si tu trabajo es legislar y ser contralor de lo que está pasando con el dinero? ¿Cómo está manejando el ordenador de gasto? A veces algunos me miran así enorme que es ordenador de gasto.
2: No saben.
1: Entonces, de eso van a decir, esta señora no quiere que yo me candidate.
0: Lo que no quita, por supuesto, a que uno... también cuando ingresa a la función pública, y no estoy hablando solo del cargo de concejalía, también tiene que rodearse de gente capaz y que tenga el mismo espíritu de servicio, ¿verdad? Exacto. Y por supuesto eso debe ser remunerado.
1: ¿Qué es lo que

0: siempre digo, el único cargo donde vos no necesitas una maestría es ser concejal, intendente, senador o diputado, total, pero podés tener un equipo que no te haga meter la pata.
1: Totalmente, es que de hecho también está demostrado que no te sirve la tecnicatura para solucionar la problemática de la gente. No solamente porque tengas un diplomado en gestión vas a ser un buen gestor de las problemáticas de la gente, pero tal cual como decís, no necesitas vos ser médico para mejorar la salud de la gente. No. Necesitas ser un buen gestor
0: y tener buenos...
1: Necesitas buen tener equipo. Un buen corazón, ¿verdad? Vean. Ahí vamos a entrar a
0: me
1: otro punto.
0: Que ese...
1: El buen político tiene que ser buena persona, porque si sí. no es buena persona, no puede ser buen político.
0: Y tiene que poner al comienzo de todo, todos tenemos un propósito de por qué estamos haciendo algo.
1: Claro.
0: Ese es un propósito, si no tiene la palabra humanidad. Pero no humanidad solamente ser un humano, sino humanidad en que va a ver cómo esa persona va a mejorar su alimentación, cómo esa persona va a tener salud pública, si no existe esa palabra humanidad.
1: O como simplemente yo siempre digo, ¿verdad? O como si vos tenés que siempre pensar que lo que vos querés para tus hijos es lo que tenés que ofrecer. O sea, para mí, esa para mí es la premisa. Yo siempre le digo a la gente que trabaja conmigo, yo quiero que ustedes avancen a la par mía, claro. Porque yo sé, el sueño de todo padre es que su hijo termine sus estudios en el mejor instituto que pueda terminar, pueda seguir su estudio universitario, pueda ir a tener una experiencia en el exterior que le haga volver al país, claro. A ser un gran profesional y pueda aportar a la patria. Ese es el sueño, y si es tu sueño, es el sueño de todos los padres.
0: Así tener mismo. Esa simple
2: mejorar
0: empatía.
2: La vida.
0: ¿No? Mejorar la vida. Bueno, vamos a nuestro último corte, Ronald. Ya sé que somos lindas, pero tenés que hacerme acordar que llegó mi...
2: Porque nosotros no nos vamos a callar.
0: No.
2: A
0: no.

0: cualquier.
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0: 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Voy diciendo así lo que tengo acá enfrente mío. Después,
1: 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Sí, mañana.
0: ¿Y vos no vas a estar?
1: No, no voy a estar. Ah. Pero voy a mandar mi delivery y un contralor para que controle acá.
0: Y agradecer a Kinfa, por sobre todo, que siempre nos están acompañando, y al supermercado La Criolla,
1: sí,
0: que también nos acompaña.
1: Y bueno, recordarle también a la audiencia que no se olviden de la consigna que tenemos, de ponerle un nombre a nuestro peluche que tenemos acá, sorteo que vamos a realizar por el Día del Niño, y va el peluche con las toallitas de Alisas.
0: Así, yo les quiero hacer una pregunta a ustedes. ¿Qué importancia ven ustedes todo el trabajo que hizo el INE para la democracia?
2: Bueno.

0: Yo te diría que lo que dije inicialmente, abrir caminos, ¿verdad? Ella es una persona que, primero, una investigadora, rescató el legado también de Serafina Ábalos,
1: Es verdad.
2: Exacto.
0: porque eso es uno de sus aportes más importantes, me parece. Encontró en su biblioteca una familia que es la familia Palazón, encontró de casa Luis.
1: Rosita.
0: Rosita Palazón encontró en la biblioteca de su mamá una tesis y
1: Está.
0: dijo, ¿quién me puede ayudar a...? Bueno, Line Vareiro dijo. Y bueno, entonces le entregó la tesis de Serafina Ábalos a Line y empezaron a investigar y ahí volvió a la vida Serafina Ábalos, ¿verdad? Que estaba desaparecida, su tesis se había perdido, no se sabía nada de ella, incluso su cuerpo nunca fue encontrado porque
1: Hasta el día de hoy.
0: hasta el día de hoy, ¿verdad? Por sus ideas, el padre, el sacerdote, no permitió que se le entierre en el cementerio de la
1: No
0: Recoleta.
1: sabemos dónde está.
0: Entonces se perdió ahí toda una organización que está haciendo el
1: Hasta ahora
0: rescate. Hasta ahora
1: la
0: duerme,
1: buscan.
0: duerme también nuestra minuta que pide un monolito en el lugar de estudio de Serafina Ábalos, en la municipalidad. Entonces,
1: La reconstrucción de su casa va a salir.
0: eso ya está aprobado por ley, ahora también es parte de la organización rescatando a Serafina. Y uno de los sueños que tenía Line, ¿verdad? Era justamente ese, ¿verdad? Que se puedan rescatar la memoria de las mujeres que no estamos en los libros de historia, ¿verdad? Entonces, a mí me parece que ese centro de documentación también es uno de sus aportes más importantes porque es volver a la vida de las mujeres que no figuramos en los libros de historia y sin embargo somos supuestamente las más gloriosas, ¿verdad?
1: La más gloriosa, pero es
0: Y
1: que eso
0: nosotros somos
1: también.
0: la mitad de la historia, ¿verdad? Entonces, ese trabajo que, como somos una cultura oral, ¿verdad? Nosotros somos una forma de tener una convivencia que a veces no está muy asentada es por escrito. Me parece que esa documentación, ese trabajo minucioso también que hizo ella, es el legado que podemos seguir estudiando, ¿verdad? Que podemos seguir reencontrando, reinterpretando, ¿verdad? Porque me acuerdo que yo justamente le había dicho a ella, ¿y por qué no existe una cátedra de género, por ejemplo? Que se llame Serafina Ábalos, ¿verdad? Y me dijo ella, fue mi sueño toda la vida, ¿verdad? Entonces, me parece que como ir reivindicando y ese camino que ella abrió, que me imagino habrá sido dificilísimo. Me dijo ella que fue acusada de terrorista,
1: Así
0: ¿sabías? Fue
1: mismo. Sí,
0: acusada
1: yo
0: de
1: creo que sí.
0: terrorista y por eso ella se va a Alemania a estudiar durante la dictadura en los años 80, temiendo por su vida, ¿verdad?
2: Bueno, para que no ir lejos,
1: Entonces, sí.
2: Serafina era
1: Claro.
2: tratada de bruja, le
1: De
2: escondían,
1: bruja.
2: escondían los niños cuando
1: Cuando ella
2: ella
1: pasó
2: caminaba por las calles
1: por
2: porque
1: las
2: decían que ella
1: calles,
2: era
1: porque
2: una
1: ella era una
2: bruja,
1: bruja.
2: una
1: No,
2: bruja.
1: le quemaron porque no leyeron nomás la historia de Salem en esa
2: Sí,
1: época. O si no le
2: algo
1: iban a decir,
2: así.
1: así leí el libro. Muchas
0: Ah, yo
1: gracias.
0: le traje el libro acá.
1: Sí.
0: Y ahora le traje otro.
1: Ahí
0: Que
1: me trajo, pues ella sabe que va a leer.
0: Ventana abierta.
1: Si
0: Y
1: tuviera
0: bueno.
1: que agradecerle algo a Line, ¿qué sería?
2: Tanto, primero que nada, haber instalado en el Paraguay la discusión del feminismo, no desde un punto del feminismo es mujeres contra hombres, sino el feminismo habla de las reivindicaciones necesarias para las mujeres. Sin lugar a dudas, su formación, que no fue para beneficio de ella, sino para el beneficio de toda la sociedad paraguaya, ella puso al servicio su conocimiento, desde su humildad, ella no se cansó de formar. Muchas de las mujeres que hoy ocupamos espacios de poder lo hacemos gracias a una Line, que es lo que dije, y también, por supuesto, que Line Vareiro. Aparte, no solamente hizo discursos sobre los derechos de las mujeres y demás, sino que ella convirtió la investigación y el trabajo intelectual suyo en leyes que hoy día nos protegen. O sea, Line nos dejó un gran legado, Line nos dejó un Paraguay más seguro para todas,
0: Más igualitario,
2: más
0: más
2: igualitario,
0: seguro.
2: aunque falte todavía.
0: Falta mucho.
2: Y vos sabés que la noticia de su muerte nos llega, porque justamente
0: Sí.
2: estábamos compartiendo el espacio con Marlene en ese momento, pero me llegan en un encuentro que hicimos nosotras para mujeres liberales con Soledad Núñez.
1: Eso
2: Y
1: fue en el Hotel del Paraguay.
2: no, eso fue el día, el Hotel del Paraguay estuvimos el día viernes, y el día sábado estuvimos las mujeres liberales acá, yo como invitada, acá en la organización de Marle, Lorena Segovia, Juli Boxia Amarilla. Y nos llega la noticia estando en el encuentro, en este evento que hicimos en un salón con Soledad Núñez. Y literalmente yo me dolió tanto que se me cayeron unas lágrimas porque es un pilar que se te cae en un momento de campaña que ya realmente nos exige mucho. Pero sin embargo, en el fondo,

0: También dije, bueno, profe, por lo menos te vas mientras nosotras seguimos haciendo la tarea y haciendo el trabajo que vos nos pediste. Y vamos a seguir honrando al INE en el nombre también de su hija, una mujer también, una gran mujer también. Vamos a seguir, sí, desde el fondo lamentando un poco no poder escribirle o mandarle un mensaje para pedir su asesoramiento y su ayuda o su simple aliento, ¿verdad? Pero realmente nos tocó enterarnos en ese espacio, ¿verdad? Y yo digo, ¿cómo cuando uno trasciende lo humano, todo tiene significado, ¿verdad? Porque estoy segura que a muchas de las alumnas la noticia le habrá llegado haciendo lo mismo que estábamos haciendo, trabajar.
1: Yo no fui su alumna, pero la conocía, y la conocía personalmente, no sé quién es ella, pero ella también nos abrió a nosotros esta posibilidad que nosotras estamos haciendo acá.
2: Mira,
1: si totalmente. No fuese por todo ese trayectoria que ella tuvo, la lucha que ella tuvo, en esa igualdad, como decís vos, en ese respeto que ella buscó, porque ella buscaba el respeto. Nosotros no íbamos a estar sentada acá.
2: Sí, le debemos mucho.
0: Le debemos mucho. Yo la despedí en una publicación en mis redes sociales con la música que creo que le caracterizaba, por lo menos de la línea que yo conocí como maestra, ¿verdad? Que es honrar la vida. Ella honró el privilegio de vivir.
1: Y yo creo que el legado más grande que ella nos dejó es eso. De que nosotras existimos y que, como te dijo a vos, metele.
2: ¡Adelante!
1: ¡Adelante! Sí. Y es lo que hacemos todos los días. Sí. No piense que para nosotras también no es un todos los días, vamos adelante. Sí. Porque eso también ocurre, no solamente en el mundo de la política. Sí. Bueno, nosotros, aunque ustedes no crean, tenemos
3: llegado al final.
2: Tenemos que invitarle al festival a la gente.
1: Tengo 7 minutos, menos.
3: Menos, porque ahí...
1: ¿Qué tenemos ahora?
2: Fío, si queréis invitar, Fío, ya para el festival de este sábado.
0: Invitamos juntas, como siempre. Bueno, este sábado nosotros tenemos un festival. Vamos a estar con Soledad Núñez el 8, sábado 8, ¿verdad? Más que nada vamos a mostrar una intervención, porque realmente la campaña política tiene que dejar de ser un lugar de hurras y un lugar solamente de manifiestos de promesas. Nosotros buscamos mostrar una intervención en la zona que Mare les va a explicar mejor, porque ya está en la parte organizativa. Yo simplemente quiero mandar una invitación a todos los asuncenos y a las asuncenas que nos estén viendo. El 8 hacemos nuestro lanzamiento con Soledad, de este proyecto que busca devolverle a Asunción lo que nos robaron, esa belleza, ese orgullo de ser capitalinos, y sobre todo pedirles, gracias al espacio que me dan, que nos acompañen, acompáñennos, y no solamente el 8, sobre todo acompañarnos con el voto, acompañarnos con tu voto de confianza a Soledad Núñez para realmente volver a tener la Asunción que todos nos merecemos.
1: Que todos nos merecemos.
2: ¿Dónde va a ser? Y Fío, concejales. Lista 2, opción 4. Yo estoy acá haciéndole propaganda a mi candidata a concejal, porque es la representación femenina que necesitamos. En Asunción tiene otra cara y también es el rostro de las mujeres, ¿verdad? Entonces es muy importante que sigamos manteniendo esa representación, y le invitamos para que estén el sábado, como dijo Fío, una fiesta familiar, ¿verdad? Exacto. Que la comunidad pueda otra vez salir a la calle, estar en el barrio, que sea tranquilo, que sea seguro.
0: No van a haber discursos políticos,
2: no prometemos. Va a estar encima en el cierre, vamos a bailar con Marilina en el barrio, ahí en la plaza, que es 21 proyectadas y Morelos.
1: Y Morelos, eso es Barrio Obrero.
2: Barrio Obrero. El populoso Barrio Obrero.
0: Van a haber juegos para niños, un espacio seguro para ir con la familia, para que compartamos, para poder compartir con nuestra candidata y con todas nosotras la que vamos
1: a estar. Y encima al final se cierra con una buena cumbia.
2: Sí, con una buena cumbia.
0: Acepto, a mí me gusta. No sé ustedes, chicas, qué onda.
1: No, adoré, peleé muchísimo. Si yo podía ir a pedirle a Trump para que le dejen ir a su...
2: A Marilina.
1: Pero... ella se merece, una mujer que luchó muchísimo también, tiene su historia para contar.
0: A partir de las 16, ¿verdad?
1: A partir de las 16, ¿cómo se llama tu plaza?
2: La plaza se llama La Esperanza.
1: La Esperanza.
2: Si quieren ver ahí en mis redes, Marle sí. Chispita está.
1: Yo
2: ya estuve
1: que
2: ayer.
1: Yo compartí en mi historia también. Así compartiste? Es que compartí. Nos vamos
2: yo
1: todos
2: todavía
1: allá,
2: voy a
1: nos
2: hacer,
1: encontramos. Pero, sí. Un placer tenerle a estas dos bellas mujeres acá. Gracias. Un abrazo al cielo, al

0: INE, sí. Y que el INE haya dejado bastante pequeñas líneas.
1: Amén, ¿verdad?
0: Amén, sí. Amén, amén, amén. Y que podamos llegar el 4 de octubre, que nos vayamos todos a... Sí.
1: Facilito, el 4 de octubre que lleguemos octubre, con sola lista 4 lista, y confío opción 4 de la lista 2.
0: Lista 4 es Sole. Sole, usted, vos sos liberal, lista 2, opción 4. Por eso falta 24.
1: Sí, y el 4.
0: Y o sea, el 4. Entonces,
1: marquemos
0: nos
1: cuatro.
0: Vemos todos ese día y estás de vuelta invitadísima. Y vos sos de la casa.
2: Sí, de la casa. Acá bueno, ya me impongo.
0: Line ya les conoce a ustedes. Sí. Entonces, no estaba nada en el guión, pero
1: nada.
0: Salió
1: perfecto. Y vos sabés que veníamos pensando, sí, cómo íbamos a anunciar, sí, el apoyo de Marle a Yo Confío.
0: Pero ella sabe, claro, que ella vino, puede anunciar así, sí, como ella quiere, que ella en la casa. Sí. Y por algo se le dice chispita.
2: Por algo. Sí. Por algo, ya saben ahora.
0: Un gusto enorme. Mañana quédense con nosotros, porque mañana vamos a tener un invitado de lujo. El primer periodista con TEA en Paraguay. Así es que estén con nosotros mañana. Nos vemos.
1: Nos
0: gracias,
1: vemos.
0: Rosa.
1: Chao, chao.
0: Chao, chao.

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0: Estudio de Impacto Ambiental. 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

0: Buenas tardes, audiencia, Asunción, Recuerdos y Algo Más. Hoy, nuevamente miércoles, como todos los miércoles de 17 a 18, con invitados de lujo. Vamos a estar hablando enseguida, ustedes saben que comienzo hablando de mí, la gente que me apoya, de la marca que me apoyan, pero enseguida vamos a estar hablando de nada más y nada menos que el Colegio Nacional de la Capital, con unos invitados de lujo que ya tengo acá en el estudio. 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
1: ¿Eh? Sí, sí, que vamos a ver, ya son desfiles acá.
2: Muy buena, sí,
1: mira, todo negra,
2: colores de
3: qué
2: moda.
3: ¿Qué color, Eric?
1: Es un bordó, el abajo y el pantalón.
3: Ya al salir me dijo, eso es bordó.
1: Sí, sí.
3: Así que no le puedo discutir.
1: Muy de moda, un poco, sí. Yo no me pondría, ¿y vos?
2: Y el caso Bombilla, pues, ¿sabes por qué no me pongo? Porque es difícil sacar.
1: Siempre Lucho fue un transgresor, pero un buen transgresor.
0: Por eso yo no me quería parar.
1: No, pero te queda bien, Lucho. Te digo con toda sinceridad, es muy, muy juvenil.
2: El chupín le queda mejor que HC, te cuento.
1: Es toda la vida, toda la vida. Sí, señor, bueno, aprobado.
0: Así que Complot, bueno, la gente se está... Ya seguro que están yendo...
1: No, ahora Ricardo, se está agotando acá, la venta en Complot.
0: Se está agotando y de acá ustedes también ya vamos a ir todos juntos.
1: De acá directo a Complot.
0: 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Y ahora sí, directo a los invitados que tenemos acá de lujo. A mi derecha le tengo al doctor Federico Franco, gran amigo, expresidente de la República del Paraguay. Federico, muchísimas gracias por haber aceptado la invitación.
1: Gracias a vos, Luisito querido. Gracias por permitirme compartir también acá al maestro RCA, Ricardo Caballero Aquino, y a toda la enorme audiencia de R800, Radio La Unión, en el dial número 800 y en el canal 23 de la grilla de Tío.
0: Así mismo. Y voy a agregar en el 17 en la grilla de Flow.
1: 17 en la grilla de Flow. Muy bien.
0: Ricardo... Embajador, muchísimas gracias por estar acá, haber aceptado la invitación. Este va a ser un programa hermoso porque, después te voy a contar por qué, pero muchas gracias por estar acá.
2: Realmente un placer y acompañado de...

0: Federico, ni qué decir.
1: Bueno, a veces sí, a veces no, ¿verdad? Pero...
2: Como dice la música, a veces sí, a veces no.
1: Bueno, les voy a contar. Tengo un compañero, yo no sé si lo conocen, Méndez Massó, Alejandro Méndez Massó, que está a cargo del museo del Colegio Nacional de la Capital. Y me fui a visitarlo y ese colegio tiene una energía increíble. No sé, no les miento, pero llegué en la entrada y se sentía una energía, ¿verdad? Y estuve hablando con él, ahí empezamos a hablar de hacer un programa que ya hice de varios otros colegios, ¿verdad? Y lógicamente hice el Colegio Nacional de Niña y tenía que hacer el Colegio Nacional de la Capital. Y entonces me pareció sumamente oportuno y tenía que venir, de repente el director no pudo venir, etcétera, etcétera, ¿verdad? Pero no importa, acá tengo a dos personas. ¿Por qué están estas dos personas? Bueno, Ricardo, vos escribiste un libro, ahora vamos a hablar del libro que escribiste sobre el Colegio Nacional de la Capital, ¿verdad? Y le tenemos acá a un expresidente recibido en el Colegio Nacional de la Capital.
3: No, yo en realidad estudié hasta el cuarto curso.
1: Hasta el cuarto.
3: A mí me expulsaron del Colegio Nacional.
1: ¿En serio?
3: Porque me trató Ascensión Martínez de comunista y de borracho. Y yo en mi vida tomé una gota de alcohol. Y si hay un anticomunista en el Paraguay, evidentemente ese soy yo. Pero en esa época era lo normal, en la época del estronismo. Ascensión Martínez me expulsó del Colegio Nacional más o menos en el mes de septiembre del año 1978.
1: Pero vamos a mostrar porque figurás en el cuadro.
3: Sí, fui alumno, claro.
1: Claro.
3: Primero primera, segundo primera, tercero primero, primera, cuarto primera. Quinta.
0: Buena nota para estar en primero primera. No cualquiera.
1: Vamos a mostrar, por favor, la foto número 11, Ronald. Quiero mostrar para ahí abajo, en el de abajo, van a ver todo lo que vamos pasando, ¿verdad?
0: Sí, ajá.
1: Bueno, ahí. Voy a leer, ¿verdad? Pero hay varios, Cecilio Báez, Albino Jara, Liberato Rojas, Pedro P. Peña, etcétera. En el último, a la derecha, figura Federico Franco.
3: Creo que son 22. Vos sabés que le estuve contando, Luis, a Ricardo, porque las cosas hay que decirlo, ¿verdad? Yo siempre lo digo públicamente, Ricardo es una persona que conoce mucho. Y para mí es una suerte de maestro. Entonces lo que él dice es palabra mayor. Aparentemente, contado por el nieto del mariscal José Félix Estigarribia, el doctor José Félix Fernández Estigarribia, el ex canciller de la nación.
1: Mariscalito, ¿verdad?
3: Bueno, yo nunca le traté de mariscalito, no sé si le gusta o no le gusta, ¿verdad?
1: No lo estamos ofendiendo, estamos...
3: El canciller, José Félix Fernández Tigarribia. Sí. Estábamos hablando con él y me dice, ¿qué relación tiene el mariscal Estigarribia con el Colegio Nacional? Porque hay una información donde aparentemente sí y otra que no estudió en el Colegio Nacional. Y me dice él, déjame chequear, y aparentemente en el libro de El varón meteórico de Albino Jara, hecho por Alfredo Luis Jaegli, el varón meteórico Albino Jara, estando en el sexto curso del año 1910, se va el José Félix Estigarribia a terminar el sexto curso porque él estudiaba en la facultad, o sea, lo que era la carrera de agricultura, en el jardín botánico con el sabio Moisés Bertoni. Entre paréntesis, su profesor de matemática era el papá de Rafael Franco. El profesor de matemática de la carrera de agronomía era el papá Federico Franco. Mira qué coincidencia.
0: Trinidense.
3: En el barrio. Bueno, entonces él se va y termina su estudio en el Colegio Nacional. Y estando en el sexto curso, se va al presidente Manuel Gondra. Y Manuel Gondra le dice a los estudiantes, bueno, todos los que vengan a defender al gobierno, estamos hablando de 1908, más o menos después de la revolución de Jara, el 2 de julio, donde le destituyen al presidente Ferreira. Entonces, ahí asume el poder pleno los radicales. Le sacan a los cívicos, problema interno liberal, asumen los radicales, y Manuel Gondra habría ido al Colegio Nacional porque así se llamaba Colegio Nacional, no era todavía la capital, que estaba

0: donde está actualmente el Colegio Nacional de Niñas, y le dice a los alumnos, bueno, todos los que decidan incorporarse ahora van a ser admitidos como comisionados al ejército, o sea, sos reconocido como oficial y tenés incluso un salario, te va como oficial, en comisión, pero oficial. Y los que no deciden incorporarse, nomás luego van a ser incorporados como soldados raso. Entonces toditos los alumnos del Colegio Nacional deciden incorporarse y entran en comisión. Ahí entra Estigarribia y ahí Albino Jara, que era un gran cateador de talento, ve las dotes que tenía José Félix Estigarribia, y después de esa revolución lo envía a estudiar a Chile. Y Estigarribia por eso no es alumno egresado de la escuela militar,
1: es anterior.
0: Claro, entonces él entra como comisionado y por ese dato, probablemente a esa lista de 22 presidentes habría que agregar a José Félix Estigarribia, quien habría terminado su estudio en el Colegio Nacional.
1: Y Manuel Gondra era el ministro del Interior.
0: Ministro del Interior.
1: Y seguramente tuvo que ser la rebelión de septiembre, cuando se tuvieron que defender los del gobierno,
0: ¿no? Exacto.
1: O sea, y no, el ejército estaba todavía en graves problemas de organización y estructura, entonces tuvieron que...
0: Entonces es un aporte, una primicia que le estamos dando al programa de Luis Schwarzman.
2: Sí. Muchas gracias. Quiero darle la bienvenida, se está adhiriendo a esta mesa David Velázquez Seifergel. Gracias, David, por venir.
3: Buenas tardes, Luchi. Buenas tardes, doctor Franco. Bienvenido. Ricardo, saludos a la audiencia de La Unión. Gracias por la invitación.
2: Bueno, gracias por asistir. Vamos a ir viendo las fotos que me fueron enviando para ver qué podemos ir diciendo. Algo que yo no sabía, soy sincero, pero ustedes lógicamente saben, grandes historiadores, que el Colegio Nacional de la Capital, según me dijeron cuando visité, comenzó siendo mixto.
3: Sí, no, correcto. Sí, sí.
2: La foto número 2 podemos mostrar, Ronald. Quería saber, este es un edificio...
1: Este es el Colegio Nacional de Niñas.
2: Este es el Colegio Nacional.
1: Fue el primer edificio construido específicamente como
0: colegio.
1: Como colegio. Y arriba estaba el internado, y es muy alto y es muy difícil escaparse incluso de los pisos de abajo. Ya. De acá salieron el 23 de octubre y realmente el que construye todo esto, y fue la primera construcción específicamente para educación. Con todo lo que decimos de Carlos Antonio López y Francisco Solano y la educación, nunca hicieron un edificio escolar. Nunca.
0: Este nunca fue el hicieron primer... un colegio, ni de adobe.
1: Ni nada.
0: Ni de adobe. Ni de adobe. Este nunca. Fue... toda primaria.
1: Este fue el primer edificio ex profeso educativo.
2: ¿Y este ya era mixto o este era solo?
3: Sí, era mixto. No, era mixto.
1: Quiero aclarar que no había necesidad de decir que era mixto, no era mixto, la educación estaba abierta a todo.
2: Ah, estaba abierta.
1: En la secundaria.
3: En la secundaria.
1: La primaria se dividía todavía. Coste que recuerdo un pobre amigo nuestro que iba a la mañana en el Colegio Fernando de la Mora, acá detrás del Colegio Nacional de la Capital, y para nosotros le teníamos una envidia porque estaba rodeado de todas las chiquilinas, y pobrecito, pero él no pudo aguantar porque ya le decían como que tan nena que estaba que no disfrutaba tanto lo que nosotros creíamos que era un paraíso.
3: En el 38 se hace la separación, cuando se crea el Colegio Nacional de Niñas. Ahí es cuando aparece un lugar específico para la educación secundaria de las mujeres en el nivel público, en el ámbito de colegios públicos. Y funcionaba ahí en la esquina de Humaitá y Turbe.
1: El colegio San Carlos.
3: En la esquina de Humaitá y Turbe.
1: Ahí estaba San Carlos. ¿Sí? El mismo colegio de San Carlos parece un edificio de...
3: San Carlos tuvo varios lugares.
1: Un castillo. Ahí. Y sí, después exacto, se fue la cuestión de arte y espectáculo, te voy a decir, arte y oficio, de cuestiones de artes, bellas artes, estuvo ahí un tiempo. Sí,
3: sí, estuvo el Ministerio de Educación también allí.
1: El Ministerio de Educación estuvo también allí. Pero es la época en que se está fascistizando el país, entonces ya comienzan, se acercan mucho a la Iglesia Católica y comienzan a dividir por género, diríamos hoy, por sexo, decíamos en aquel entonces. Y eso fue lo que aconteció. Pero anteriormente era libre ingreso, la Serafina Dávalos estaba en el álbum.

0: gráfico de 1912, que era por el año 1911, de por lo menos el recuerdo de López de Cut, aparecen fotos de las mujeres egresadas, sí, las mujeres estudiantes. Es decir, no teníamos esa. Es muy interesante porque en el mundo desarrollado en aquel entonces, en Harvard, nunca permitieron que ingresaran mujeres hasta hace muy poco. Y acá teníamos ya esa igualdad. Lo que no había era la residencia para becarios, porque contener a chicas en aquel momento era mucho más caro, más difícil, más complicado. Los padres no querían permitir. Entonces las becas, sin ser necesariamente discriminación contra las mujeres, las becas eran más fáciles para enviar a los hombres del interior, a los varones, ¿verdad?
1: Igual las becas se terminaron, el internado se acabó cuando se creó la escuela normal. Se desvistió un santo para vestir otro. No había dinero para los dos fondos, entonces se suprime el régimen de internado en el Colegio Nacional.
0: Un grave error. Se sabe de la educación en todo el mundo que los internados hacen que los alumnos tengan mucho mejor rendimiento académico y escolástico. En Estados Unidos, si uno quiere ir y vivir en una casa fuera del internado de la universidad, le ruegan a los padres que no lo hagan, porque ese internado es que uno se empuja con otro. Cuando uno está estudiando y está en la biblioteca, alguien no se va a tomar cerveza al bar y ese tipo de cosas, tiene una idea. Pero acá me informé en Montevideo, en el archivo, que el gran defensor de la idea del no internado era José II de Cut, y el gran defensor de la idea de tenerlos a todos juntos fue Benjamín Aceval.
2: Benjamín Aceval fue el factor determinante para la creación del Colegio Nacional. Vamos a decir que fue una creación de él, ¿verdad? Y que a mí incluso me disgusta. Le pregunté a Ricardo, ¿de dónde surgió el nombre de Bernardino Caballero? Y no hay una decisión ministerial, no hay un decreto del presidente, mucho menos una ley. Fue una resolución de una ministra hace poco, no más de 10, 15 años, que tomó la decisión de volver a nominarlo con el nombre de Bernardino Caballero, cuando que Bernardino Caballero, no sé si llegó a terminar la primaria. Es conocido por todos los que vivían en su época que era bastante apocado en sus conocimientos formativos. Sin embargo, Benjamín Aceval fue director, fue el que creó, fue el alma mater del colegio, lleva la estatua.
3: Vamos a poner la foto, Ronald, pone la foto 7, por favor, de Benjamín Aceval.
0: Benjamín Aceval.
1: El canciller del Chaco, perdón, el embajador. El defensor del Paraguay en el pleito por el Chaco.
2: En el ministerio, yo siempre te digo viceministro por eso, ¿verdad? Porque me parece que es el que tiene más autoridad. Nadie se hizo cargo de la nomenclatura de Bernardino.
1: Que yo recuerde, también pregunté alguna vez y nadie se hizo cargo. De hecho, originalmente se llamó Colegio Nacional de Segunda Enseñanza, así se llamaba. Y orgánicamente no dependía del ministerio, dependía de la Universidad Nacional de Asunción.
0: La ley le llama Colegio Nacional de Enseñanza Superior
1: o de Segunda Enseñanza.
0: De Segunda Enseñanza, pero un poquito largo.
1: Porque el Consejo era el Consejo Nacional de Enseñanza Secundaria y Superior. Porque dependía orgánicamente de la Universidad Nacional de Asunción.
2: El Colegio Nacional es la va

0: y orgánicamente no dependía del ministerio, dependía de la Universidad Nacional de Asunción.
1: La ley le llama Colegio Nacional de Enseñanza Superior
0: o de Segunda Enseñanza.
1: De Segunda Enseñanza, pero un poquito largo.
0: Porque el consejo era el Consejo Nacional de Enseñanza Secundaria y Superior.
1: Y superior.
0: Porque dependía orgánicamente de la Universidad Nacional de Asunción.
2: El Colegio Nacional es

0: No dependía del ministerio, dependía de la Universidad Nacional de Asunción.
1: La ley le llama Colegio Nacional de Enseñanza Superior
0: o de Segunda Enseñanza.
1: De Segunda Enseñanza, pero un poquito largo.
0: Porque el Consejo era el Consejo Nacional de Enseñanza Secundaria y Superior.
1: Y superior.
0: Porque dependía orgánicamente de la Universidad Nacional de Asunción.
2: El Colegio Nacional es la base del colegio. Vos, por ejemplo, Chuchi, ¿de qué colegio sos?
3: Inter.
2: Ahí está, ¿viste?
1: Bueno, eso ya.
2: Claro.
1: Es para los millonarios.
2: Claro.
1: Entonces,
2: es para los chicos finos.
1: Es de River.
2: Claro, es de River. Es de River. Y es Olimpia.
3: Conseguí, por suerte, una beca. Vamos a ir, Ronald, a un corte chiquitísimo, unos minutos, y volvemos con Asunción, Recuerdo y Algo Más.

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0: Continuamos con Asunción, Recuerdos y Algo Más. Estamos con la presencia grata del doctor Federico Franco, del embajador Ricardo Caballero Aquino, del doctor David Velázquez Seifergel, hablando del Colegio Nacional de la Capital. Te pido, Ronald, poner la fachada del colegio sobre Yegro y Eligio Ayala, la foto número 3. Ahí en el televisor de abajo siempre va a ir saliendo.
1: Esa es la vieja casona de Lynch.
2: Esa es la vieja, la de, que termina la Facultad de Derecho Talla.
1: Y que también se derrumbó en 1920, se derrumbó.
0: Fue derrumbado.
1: Estanislao Pereira era director y pidió que se eche eso con un mal concepto. Decía como un vestigio del pasado atrasado que los modernos países civilizados no deberían tener. Lo que se guardó, creo que, no sé si se ve allí en la foto, pero había unas rejas ahí que se habían hecho en Ubicuí, en La Rosada. Y eso se guardó en lo que era el Museo Histórico Nacional, que quedaba donde está la Vicepresidencia de la República. Y ¿qué se hizo? ¿Dónde está ahora? No sé.
2: Ahora, pero ese local antes de ser Colegio Nacional, era propiedad de Alicia Lisa
1: Lynch. O sea, la casa de Lynch.
2: Ella residía. Acaba de llegar de Francia y como no tenía lugar donde vivir, ella fue ubicada en ese sitio y ahí es donde ella estaba. Sí. Incluso era un lugar de caballo, ¿verdad?
1: A la vuelta.
2: A Mariscal Estigarribia.
1: O sea, tenía caballeriza la casa. Caballeriza.
0: Igual que
1: tenía
0: los del Paraguay, ¿verdad?
2: Tenía la misma cosa, la misma.
0: No había medio de transporte, entonces lo único que había era caballo y.
1: Sí, eso fue.
2: Tracción animal.
1: Hay un informe muy fuerte de Estanislao Pereira siendo director que pide que se eche eso de una.
2: ¿Qué año fue eso?
1: 1920.
2: Pero era la época. Eduardo Scherer pidió que se eche la casa de los gobernadores porque recordaba la dictadura. Claro. Acá en este país te recuerda dictadura cada cuadra.
0: Cada baldosa.
2: Sí, no va.

0: Fue un error.
1: Grave.
0: Fue un error.
2: Sí. Vamos a poner estas fotos aquí yo.
0: Ahora, quiero dar un detalle y que acaban a confirmar los señores. Cuando se decide la creación del colegio, se hace en el año 1877. Y el primer sitio ofrecido como sede
3: para el
0: Colegio Nacional fue el Palacio de López. Hay que ubicarse, 1877, siete años después de la guerra, el palacio no fue nunca habitado por López, estaba literalmente totalmente
2: abandonado.
3: Eso fue una idea de Sarmiento. Sarmiento dijo, el Palacio de López para el Colegio Nacional, el Oratorio de la Virgen.
0: Era el Palacio Nacional, en realidad no era Palacio,
3: sí, Palacio de López. Nacional, claro, Palacio no se llamaba Nacional. Palacio de López, le llamaban el Palacio Viejo.
0: Palacio
3: también
0: Nacional.
3: También le llamaban. No,
0: estaba abandonado. No, y se fueron abandonado. Como para ocupar, hicieron un presupuesto y resultó que le iba a ser más oneroso a las arcas públicas recomponer ese predio del Palacio actual de López. Entonces ahí fue que ocuparon las instalaciones del Colegio Nacional de Niña, que fue la primera sede del Colegio Nacional de la capital.
3: Y fue así, era el inconcluso también entonces Oratorio de la Virgen para Biblioteca Nacional y el inconcluso teatro. Hoy sede del Ministerio de Economía, que fue mucho tiempo impuesto interno.
0: Palacio Alegre.
3: No, el que está sobre Yegros.
2: El que está sobre Yegros.
3: El teatro.
0: El teatro de López. Sí, eso comenzó en época de López.
3: Eso ya es escuela normal.
2: Es un edificio hermoso.
0: Hermoso.
1: Eso iba a ser copia del teatro a la escala de Milán.
2: Hermoso,
1: sí. Toda la largura, tiene todo, menos...
3: Y los tres locales
1: inconclusos
3: iban a ser, o sea, en día de Sarmiento, los tres locales inconclusos tenían que ser Colegio Nacional, Biblioteca Nacional y Escuela Normal.
0: Mirá un poco.
3: Sí, así ese era
0: el otro punto que merece ser resaltado es que este hospital, este Colegio Nacional de la capital, Colegio Nacional, el único momento en que dejó de funcionar fue cuando la guerra, en el cual se cierra el local para sede estudiantil y se convierte en hospital, pero aún así los alumnos que no iban a la guerra continuaban sus estudios en otro sitio, en una casa alquilada, que fue por entonces la Facultad de Ciencias Físicas y Matemáticas.
3: Sí.
0: Y era tan buena la construcción del colegio, era tan buena sobre todo su gabinete de física, de química, que la Facultad de Medicina y la Facultad de Ingeniería iban a la sede del Colegio Nacional a tener su clase de laboratorio. Impresionante la fotografía que hay con respecto a eso.
3: Y eso creo que fue obra de Andrés Barbero y de este otro intendente, que fue químico también, que fue intendente
0: Crobato.
3: De la ciudad. Crobato.
1: Hombre, porque Guyari también fue químico.
0: Pedro Bruno Guyari. Alguno del colegio.
3: Él fue director, me parece, inclusive del colegio. No estoy
0: Pedro Bruno Guyari.
3: Pero entre ellos son los que le dotaron al colegio de un laboratorio que era modelo. Incluso cuando el colegio se mudó a su local actual, ese equipamiento fue a la Facultad de Química.
2: Hay algunos, les cuento, ¿verdad? En el museo ese donde está Alejandro Méndez Mazó, en el colegio hay algunos elementos del laboratorio y eso que tendrían que mejorar toda la exhibición para que sea un museo visitable.
3: ¿Le puedo hacer la pregunta? Está dentro del proyecto de mejoras.
0: David, ¿vos manejás la información de que el José Félix Estigarribia Insaurralde egresó del colegio?
3: No manejo.
0: Okay.
1: No. Yo te confirmo a la noche porque tengo el libro del doctor Sosa Lakonich. Y Sosa, no me acuerdo el segundo apellido.
3: Yo solo recuerdo,
1: y ahí tenemos la lista de todos los egresados.
3: Yo solo recuerdo que él fue agrónomo, o sea, fue egresado de la Escuela Nacional de Agricultura. Por eso después, en la época de Morínigo, a la Escuela Nacional de Agricultura se le llamó Mariscal José Félix Estigarribia.
0: Bueno, pero lo que yo le estaba contando es que el nieto, el canciller José Félix Fernández Estigarribia, comenta que él el sexto curso fue a hacer ahí. Sí. Y que estábamos en la Revolución 1908, iba a Gondra. Y le dice, bueno, incorpórense al ejército y van a entrar como comisionados. Y él entra. Ese es uno de los motivos que fue de gran, diríamos, de alguna manera, discrepancia que tuvo Estigarribia con el mismo general Manlio Schenoni. El hecho de que él no fue alumno de la escuela militar, sino que fue incorporado. De ahí se va a Chile y viene ya con su...
1: Claro, pero Schenoni él tampoco fue.
0: Así, bueno, pero fue el director de la escuela. Y fundador de la escuela.
1: Bueno, pues él no fue egresado, él se fue a otro lado.
0: Pero Estigarribia tenía alguna desavenencia, alguno con él, por el hecho de que no fue egresado de la escuela.
1: Sí, en parte. Pero además es que Noni le jugó siempre muy sucio. una ¿Qué? Vez le mandó, cuando él ya era, creo que era teniente coronel, le mandó a un capitán para que le haga en público
0: crítica. No, fue en la maniobra de diciembre.

0: 1928, cuando se hizo el ensayo en Campo Grande.
1: No, y el 31. Estaba, y, el 31, con la, de, poco antes del golpe de Franco, del golpe fracasado.
2: Fallido.
1: Sí. De Rafael Franco. Y ahí uno se fue.
0: Y Aristides Río Hortellado y.

0: Él en algún momento hizo exactamente lo de Albino Jara en 1924, se fue y le dijo a Eligio Ayala: si no me das el Ministerio de Guerra y Marina, yo podría sublevar al ejército. Y eso, Eligio
1: Pues
0: Ayala
1: yo tengo
0: nace.
1: la información que fue muy institucionalista siempre, Manlio Genón y Lugo.
0: Eso,
1: Muy
0: esa es la
1: institucionalista.
0: fama, pero yo tengo cartas que él envió
1: Pero.
0: a Irrazábal, donde decía que estos civiles, bandidos, delincuentes, corruptos,
1: Pero
0: y que
1: también hay
0: él,
1: miles de cartas donde
0: que
1: se cartea
0: agrade.
1: con Eligio Ayala
0: Sí,
1: con
0: pero
1: mucho respeto, ¿verdad?
0: con mucho respeto.
1: Toda la compra
0: Pero
1: de
0: ahí.
1: armas hizo Manlio Genón y Lugo en Europa.
0: Sí, una buena
1: Después de
0: parte,
1: Eusebio Ayala
0: pero.
1: fue él.
0: Sí, no, no, Kenoni tuvo muchos méritos, pero no era lo institucionalista que quería,
1: Mirá
0: y él se
1: un
0: enoja. Cuando Luis Arriagada le pide que él dé su informe sobre cómo
1: Sí.
0: está el ejército, el tipo le dice: no le voy a dar a usted porque usted es un presidente interino, le voy a dar a Eligio Ayala cuando llegue a la
1: Pero fue
0: presidencia,
1: un día
0: en dos
1: antes.
0: semanas o en
1: No, no,
0: dos
1: no, fue
0: días.
1: un día antes. Fue
0: Y
1: el 14 de agosto y el 15 asumía. Sí.
0: Eligio Ayala entendió bien, pero los otros presentaron a tiempo mucho antes,
1: Sí, es
0: una o
1: cierto.
0: dos semanas.
1: Es
0: Eligio
1: cierto.
0: Ayala entendió bien y lo puso de ministro de Guerra y Marina a Luis Arriagada para decirle: tomá, a un civil de ministro. Y fue el mejor ministro de Guerra y Marina que tuvimos hasta ahora. Que me disculpen los generales y almirantes y coroneles.
1: El Partido Liberal nomás luego siempre tuvo la decisión de tener ministros de defensa civil en su gran mayoría, ¿verdad?
0: Sí, de repente le ponían la
1: Ahí está la
0: chirifa y
1: chirife que salió mal, ¿verdad? Y justamente esa fue la
2: el
1: enseñanza
2: mal,
1: fue un chirife.
2: El malentendido del
1: Claro.
2: 17.
1: No, porque resulta que los ministros de defensa tenían el poder y te hacían un golpe, ¿verdad? Ahora, volviendo al Colegio Nacional, el Colegio Nacional, por los servicios que prestó a la patria, indudablemente es el semillero más grande que tiene el país hasta ahora, la mayor
2: Sí.
1: cantidad, son 22, probablemente 23, expresidentes de la República, ni contar los ministros, ni decir los redactores, escritores de los distintos
3: No, y los
1: diarios,
3: ilustres que pasaron por sus
1: y todo lo
3: aulas.
1: que pasaron por sus aulas,
2: Sí.
1: ¿verdad?
2: Y hay cosas que
3: Vamos a
2: se.
3: poner la foto 4, Ronald.
2: Hay
3: Esta es
2: cosas
3: una foto que saqué yo del frente del colegio.
2: que
3: Ahí
2: se
3: estamos.
2: saben, sí, ese es el actual, ya pintado y remodelado. Pero hay cosas que, no se, que se saben menos. Por ejemplo, la generación del 10 del Colegio Nacional es una generación que tomó como vocación la pacificación del país, después de haber pasado por todos los golpes desde el 4 en adelante hasta el 12. Y antes que el manifiesto de Córdoba, ellos se manifestaban por una función de los universitarios vinculada con la atención de los problemas nacionales. Antes que en Córdoba se hablara de esa dimensión de la universidad, aquí la generación del 10 habló de eso. Para mí, la ley del 31, la ley primera de universidades 1048 del año 29, le debe más a la generación del 10 y a los secundarios y universitarios del Paraguay que a la inspiración de Córdoba. Cierto que ellos no desconocían, cierto.
1: ¿Quiénes son algunos exponentes de la generación
2: Resquín,
1: del
2: por
1: 10?
2: ejemplo, Ruperto Resquín es uno de ellos.
1: Ruperto Resquín.
2: Ruperto Resquín es uno de ellos. Y él dice: nosotros estábamos convencidos de que la universidad estaba llamada a cumplir un servicio a favor de la paz del país. La generación a la que le tocó todas las tragedias, todas las desgracias. Incluso los alumnos del Colegio Nacional, tengo cartas, fichas de presidente, tarjetas presidencial de Liberato Rojas, eximiéndole a uno de ellos la leva obligatoria a alumnos del Nacional para combatir en los combates del 12. O sea, no es solamente que, digamos, vivieron en carne propia las
1: No,
2: idas y
1: compadre, vos sabés,
2: venidas de la política de aquellos
1: iban
2: años.
1: a convocarlo, Gondra fue al Colegio Nacional a convocar a los alumnos para que se incorporen,
2: Sí.
1: incluso en calidad de soldado activo. Pero con respecto a la independencia universitaria, la autonomía universitaria, para ser más preciso, eso lo hizo Juan José Soler.
2: Sí, pero
1: Juan
2: digo,
1: José Soler, siendo senador, fue el
2: lo
1: que
2: que
1: presentó el
2: yo.
1: proyecto
2: Sí,
1: de
2: no,
1: ley.
2: estoy de acuerdo, pero lo que pasa es que hubo dos proyectos antes que el de Soler. Pero digo nomás que la inspiración ideológica aquí se suele vincular demasiado, casi automáticamente, con Córdoba.
1: Porque fue conocido y porque tuvo unos ribetes extraordinarios, ¿verdad? El cordobazo. Y quedó.
2: Pero se descuida la influencia local. Acá los alumnos pensaban el país. Pensaron el país. La revista. El Colegio Nacional tuvo una revista en 1912, los estudiantes tuvieron revista. Después del Movimiento General de Universitarios y del Colegio Nacional, nació la revista Ariel, una revista cultural.

0: cultural. Después los estudiantes de Derecho ya produjeron la revista El Centro de Estudiantes de Derecho. O sea, era además un semillero de además de cultura.
1: Pero tenía revista de química, de literatura, de física.
0: De todo había allí. Lo que digo es que había, no solamente ellos, digamos, podemos mirar su trayectoria posterior en el momento en que eran alumnos. Se movió. A Carlos Fiebrich, el ilustre científico alemán, lo echaron los alumnos por autoritario. Le hicieron movilizaciones a los alumnos, le hicieron huelga a los alumnos del Colegio Nacional y lo sacaron. O sea, siempre fue un escenario.
1: Entonces,
0: de
1: Entonces, una persona que influyó mucho para la autonomía también.
0: Sí, o sea, digo, no, él es el que recoge los elementos de su época, los testimonios de su época, y habla del pensamiento que tenían ellos con respecto a la realidad. Y en el 10 también era director del Colegio Oleari. Oleari era el director del Colegio Nacional.
2: Pero un nombramiento bastante sui generis. Él se va y le aplaude a Albino Jara cuando está entrando.
1: A Gondra. A Gondra. Y quita el sombrero.
2: Después lo visita y le aplaude a Albino Jara en una de sus salidas de por ahí. Y Albino Jara, que le agradeció mucho porque gracias al término legionario le pudo sacar a Ferreira con cierta facilidad, entonces lo nombra director de colegio ahí, de una entrada de milico de la calle, en la calle Artigas, y ese es él no tenía título universitario, no tenía estudio, no tenía nada para merecer la dirección del colegio.
0: A lo que voy es que, cierto, como era un colegio de élite, a Oleari, no quiero decir le resultó fácil, no quiero usar esa expresión, pero trabajó con la que iba a ser después la masa crítica de los liderazgos nacionales en sus términos de lo que él entendía por la historia patria. No era poca cosa.
2: Era manipulación y era adoctrinamiento. Realmente el tipo estaba abogando por una dictadura. Así como al amigo acá le echaron del colegio por ser comunista.
1: Me acusaron. Yo no soy comunista, ahora me acusaron.
2: Los comunistas pelean por una dictadura. ¿Qué es lo que pueden hablar de democracia?
1: Yo con respecto al tema de Oleari, escuché lo que dijo el doctor David Velázquez y yo, por supuesto, respeto. Pero yo adhiero más y endoso casi la posición que plantea Ricardo Caballero por lo siguiente. Oleari no tuvo una formación universitaria.
0: No estoy haciendo juicio de valor sobre Oleari. Lo que digo es, estuvo situado en un lugar estratégico con el respaldo de Manuel Franco, por ejemplo, que
1: se hacía guiño al lopismo. Entonces, cuando entra Oleari, entra seguramente por algún favor que acaba de explicar, él no necesito repetir, pero su conocimiento está demostrado que era más la gran capacidad que tenía de escribir, poeta, debate de la historia paraguaya, reivindicador de las glorias, y convirtió la derrota de la guerra del 70 en una victoria.
0: Una victoria moral.
1: Vos le escuchás, por ejemplo, Tuyutí, y le escuchás a cualquier paraguayo y te va a decir que ganamos.
3: Claro.
1: Perdimos como coxaco, perdimos.
0: No, lo que nadie sabe es por qué veníamos ganando y en un momento perdimos.
1: Bueno, pero ese fue el mérito de Juan Emiliano Oleari Urdiapilleta. Sin embargo, cuando tuvo que asistirle al susodicho entonces coronel Manlio Genoni Lugo, no estuvo presente. Cuando fue Eusebio Ayala a hacer la compra de armas, no estuvo presente. Se estuvo paseando en vez de Madrid, donde estaba él como embajador plenipotenciario, fue a Francia
2: porque
1: a pasear.
2: Era más barata.
1: Claro. Y finalmente.
2: Eso es una malversación de fondo,
1: cuando se convoca. Vos también fuiste funcionario público. Cuando se convoca a la guerra del Chaco, a su hijo le escondió en un aljibe para no enviarla a la guerra. En cambio, con el que tuvo la desaveniencia, en este caso el doctor Cecilio Báez, 7 hijos de Cecilio Báez fueron al frente de batalla. 7 hijos varones fueron. Y los demás mujeres quedaron en la sanidad. ¡En la sanidad! Toda la familia Báez Allende, que eran 11 u 12, no recuerdo bien, estuvieron involucrados en la guerra del Chaco. En cambio, Juan Oleari tuvo 2 hijos. Y el único hijo varón le escondió en un aljibe. De ahí el nombre de aljibe que tiene el hijo de Juan Emiliano Oleari Urdiapilleta.
3: Quiero pasar a algo. Carlos Miguel Alfaro, que me sigue en todos los programas, manda invitado de lujo, de saludo a Federico, mi primo.
1: Sí, claro.
3: Y a Ricardo.
2: Sí, señor.
1: Muchas gracias, Carlos Miguel. Saludo a Mimi también.
3: Quiero pedirle a Ronald

0: poner una foto, pero no vamos a hablar de eso porque vamos a hacer un pequeño corte. Pero la foto número 5, que es esa famosa bandera que hay en el...
1: En no, el colegio. Tenemos que hablar de eso.
0: No, pero por eso,
1: la vuelta, de octubre.
0: Por eso estoy poniendo. Vamos a, hablar a la vuelta del 23 de octubre, ¿verdad? Así que, Ronald, un corte chiquitito y regresamos con Asunción, Recuerdos y algo más.

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5: Continuamos en Asunción, recuerdos y algo más. Vamos a volver, por favor, Ronald, a la foto número 5, porque vamos a dedicarle unos minutos a la bandera y a lo que sucedió el 23 de octubre, que es todo un tema. Y después también tener presente, vamos a ver la foto número 9 de don José Agustín de Escudero, que Ricardo va a hacernos unos comentarios. Pero mientras tanto, ¿qué podemos decir del 23 de octubre? Vos ya me habías hecho unos comentarios, Federico.
6: Yo no quiero contaminar, yo tengo una opinión muy clara. No sé si comienzo yo o comienzan los señores, pero
5: adelante.
6: Bueno, el 23 de octubre de 1931 se hace una manifestación. En realidad estaba convocada para el día 22. Era una manifestación estudiantil inicialmente que tenía básicamente tres reclamos. Primero, exigía al gobierno una mayor posición respecto al avance de Bolivia en la fundación de Fortines en el Chaco. En segundo lugar, exigía que nuestras relaciones exteriores, nuestra cancillería, tenga una posición más varonil, más firme, más enérgica. Y en tercer lugar, exigía que todos los oficiales que fueron a formarse al extranjero regresen porque era inminente la guerra. Tres reclamos, repito, pedía mayor posición del gobierno respecto a la invasión boliviana, pedían que la cancillería paraguaya sea más enérgica y pedían que todos los que estaban en curso en el extranjero retornen. Ocurrió que un poco antes del 23 de octubre, Rafael de la Cruz Franco Ojeda intentó un golpe de Estado contra el gobierno del presidente Guyari en ese año, en donde aparentemente le habló a dos personas que son justamente muy íntimos del presidente Guyari. Por eso que yo me permití disentir recién con el amigo Ricardo, porque le habla al entonces general ya, Manlio Genoni Lugo, le habla a Arturo Bray.
7: Y a Manolo Garay.
6: Y Manolo Garay, el hermano de Manolo Garay, era compañero.

0: Trabajaba en la oficina de Eusebio Ayala, por eso lo nombra jefe de Estado Mayor. Arturo Bray es un hombre de familia, de reminiscencia, de raíz liberal, y el militar, en este caso, Mario Esquenoni Lugo, era una persona institucionalista, que estuvo siempre con el gobierno, no importa quién fuera el gobierno, pero siempre era institucionalista. Entonces, le denuncian de esto, Franco tendría que haber pasado a retiro, y sin embargo se le suspende. ¿Qué ocurre ahí? Rafael de la Cruz Franco Ojeda, ese 22, le arenga a los estudiantes, porque fueron para ser recibidos contra el presidente no le pudo recibir, pidió una nota, una serie de situaciones en donde lamentablemente ocurrió el 23 de octubre la masacre con la muerte de 9 personas, 8 alumnos y un mayor de edad que estaba ahí accidentalmente fallecido. Entonces Rafael de la Cruz habla y pide un cuarto elemento. Recordá los 3 que te dije. Ahora hay uno más. Pide amnistía para los militares. Entonces, todos los que fueron sediciosos tenían que ser amnistiados, tenían que ser perdonados, pero no, e incorporados al ejército. Eso no estaba en la misión. Los estudiantes fueron de buena fe. Incluso Ávila, que fue presidente del Centro de Estudiantes del Colegio Nacional, plantea y da su discurso. Y participaron los de la Facultad de Medicina. De hecho, el primero en fallecer, Julio César Franco, era ex alumno del Colegio Nacional y en ese momento era estudiante de la Facultad de Ciencias Médicas de la Universidad Nacional de Asunción. Los alumnos del Colegio Nacional, creo que ninguno falleció en ese día. Los que fallecieron eran alumnos universitarios, en su gran mayoría, y repito, una persona mayor. Pero habrá habido también alumnos del colegio que estuvieron, sí, pero fueron llevados por la clase política. Y en la clase política estaban involucrados Rafael de la Cruz, Franco Ojeda, militar en ejercicio, estaba Anselmo Jover Peralta, estaba Gómez Freire Esteve, estaba este guión rojo, Natalicio González, visualmente de Víctor Morinio. Ellos eran los que estaban.
1: Y entonces, Adriano Irala,
0: que se autonombró presidente de la República. Se va para hablar Bray con él y le dice, quiero hablar con el Adriano Irala, el encargado de los estudiantes de Derecho. Le dice, ahí en esta casa que ustedes acaban de ver, la del Colegio Nacional. Y le dice, ¿cómo que con Adriano? Usted quiere hablar con el presidente de la República.

0: Pero ahí la pifió un
1: padre
0: poco.
1: Padre de los Giralda Burgos.
0: Ahí la pifió Adriano, ¿eh?
1: El paréntesis.
0: Padre de los Giralda Burgos. Primo político
1: de Sergio
0: Ayala.
1: Y de Bordenave.
0: Y es Bordenave. Es Bordenave, porque Fernando Bordenave, el hermano de Abdón Bordenave, la embarazó a esta señora Irala de San José de los Arroyos, y al igual que Abdón no le dio el apellido, no. Pero ella, eran todos Bordenave, claro que sí, sí, primo. Sí. Bueno, entonces sucede lo del 23 de octubre, y qué coincidencia, en el momento de que le dicen vaya, le llevan a mujeres, le llevan a niños, le llevan a estudiantes, y los instigadores no estuvieron. Pero ¿a qué me voy yo? Es lamentable, la muerte siempre es repudiable. Ellos dicen que estaba muy indefenso. En esa época, 23 de octubre, el 5 de mayo, llegaron los dos cañoneros Humaitá y Paraguay. Los destroyers más modernos en la historia del planeta Tierra en ese momento. Ni los ingleses tenían destroyers destructores tan poderosos como estos. Era una verdadera plataforma de embarcación que podía de alguna manera alejar, ahuyentar cualquier intención boliviana. Fueron los amos y señores del río Paraguay durante toda la batalla. Nunca intentó acercarse una nave, un avión boliviano cerca de los destructores por su poder de fuego que tenía, poder de comunicación, poder de transporte. Teníamos mortero Brantipostop-Stokebran que no tenía Bolivia. Teníamos ametralladoras Maxim, teníamos ametralladora pesada Colt, teníamos fusiles Remington, teníamos los fusiles Mauser. Paraguay estaba armado y equipado. Es más, nosotros no nos fuimos a la guerra ya en 28 después del incidente de Vanguardia, porque no estábamos en condiciones de ir a la guerra todavía. Entonces el ejército paraguayo, el gobierno, trataba de armarse de a poco con el propósito. ¿Quién es la persona, mi querido Luis Schwarzman, que va a ir a una guerra y va a decir, miren, acabo de comprar esto, esto, esto y esto insumos para la guerra? Entonces, la acusación de indefensión es una antología al disparate. Y la demostración más clara son las compras de todos estos elementos que te estoy diciendo. En segundo lugar, Paraguay tenía su equipo de arsenales de guerra y marina que Bolivia no tuvo. Y en esa época ya estaban trabajando. Cuando viene Bozzano, Bozzano se encarga justamente de la conformación de los arsenales de guerra y marina, que tuvo una actuación colosal durante el trienio bélico del 32 al 35. ¡Colosal fue el apoyo! Cuando llega la guerra, el ciudadano paraguayo tenía su comunicación vía pluvial, se iba a través del río Paraguay, tenía 4 estaciones de ferrocarril, 4 vías de trenes en el Chaco, en Puerto Sastre, en Puerto Calzado, en Puerto Guaraní y en Puerto Pinasco. 4 estaciones de ferrocarril, la más grande, la de Calzado, que llegaba hasta el kilómetro 145. Hoy,
2: 2026,
0: ¿cuántos kilómetros de ferrocarril tenemos?
2: Y andando 0.
0: En esa época teníamos Asunción Encarnación y teníamos 4 estaciones en el Chaco y teníamos ferrocarril Concepción Orqueta. Pequeña diferencia. Entonces, para aquellos que quieren decir eso, realmente a mí me agita, porque no es cierto. Esa fue una manifestación política orquestada por algunos irresponsables mayúsculos que no aparecieron y que no tuvieron ni la uña del dedo meñique de la mano izquierda lesionada ese día. No se fueron a poner el pecho. Y la acusación de que el presidente José Patricio Guyari habría ordenado el uso de la ametralladora demuestra, porque hay una cuestión sencilla, elemental. Si ustedes creen que la ametralladora se le disparó a los manifestantes, las heridas tenían que haber sido contundentes, porque la ametralladora tiene proyectiles de .50, así de grueso como esta botella es el agujero que te va a dejar. En cambio, los otros eran revólveres. Evidentemente hubo disparos y murieron, repito, 9-10 personas, pero no de ametralladora. La ametralladora fue todo de una forma de seducir a la gente, de que se retiren y no se queden ahí. Era una forma de ahuyentar. Entonces, lo del 23 de octubre lamentablemente fue utilizada políticamente.
2: Voy a tener que coordinar, porque es una conversación sumamente, da para muchos programas. Yo quiero pasar,
0: Ricardo. No, yo quiero escuchar este tema, si me permitís, brevemente. Bueno, vamos a escucharlo un poco.
2: A ver, brevemente, porque yo quiero también que hable Ricardo de ¿cómo que se llama?
3: José Agustín de Escudero. No, yo lo único que tengo, para mí, el 23 de octubre fue una enciclopedia de errores administrativos y de errores de manejo del poder del gobierno de José Patricio Ullari, que tuvo un problema serio, y él mismo lo admitió.

0: después, que había llegado a la presidencia antes de estar totalmente listo para esto.
1: Antes de estar
0: preparado. Fue el único caso en que un presidente anterior continuó en el mando, que fue Eligio Ayala, que vino como ministro de Hacienda, pero tenía todo el dinero y le hacía callar al presidente. Y si el presidente le pedía dinero, decía, no, no hay, fuera de acá. Entonces, una falta de respeto que en este país es malo. Lo que pasó ahí es que nombraron a un ex, a una excelente persona, que habíamos comentado con Federico esto en el programa televisivo, que era el señor Escobar.
2: Luis Escobar.
3: Hermano de Lepatí Escobar.
0: Hermano de
3: Lepatí Escobar.
0: Hijo del general Patricio Escobar. Un doctor en matemáticas, una excelente persona. Entonces iba y trataba de hablar con los estudiantes que ya estaban exaltados y todo. Llega un momento que la policía tiene que reprimir. Recuerdo que una vez vino un director de policial de Estados Unidos y le preguntó a una amiga izquierdista, le dijo, ¿qué va a hacer usted si una persona con serias reivindicaciones se para delante de los Juegos Olímpicos en Atlanta y no le permite comenzar? Y el tipo dice, yo entro, rompo cabeza, la calle tiene que estar abierta, discuta con los políticos y con las autoridades. Yo, mi papel como policía es que la calle esté limpia. Y el doctor Escobar, pobrecito, ya la noche antes tenía que haber tomado preso a unos cuantos cuando quemaron la casa del presidente Guyari y atacaron, tuvieron que traer a la gente de guardiacárceles para hacer eso. Entonces ahí no hubo represión. Llega un momento en que hay que reprimir, calmar y después negociamos. Guyari no quería... Quería que le presentaran los pedidos a tiempo para que él pudiera hacer una respuesta pública, porque no quería decir cosas que Bolivia tuviera que enterarse. Entonces, fue una serie de errores. Y la historia de la represión en ese momento es que al día siguiente lo nombran a Arturo Bray como jefe de plaza, y se pacifica el país. No fue tan fácil, pero se pacifica el país.
2: Yo voy a decir la tercera posición, que es la del colegio. Era un colegio acostumbrado a movilizarse. Los estudiantes secundarios paraguayos eran más movilizados que los estudiantes universitarios, lejos, pero lejos. Tenían más tradición de movilidad. La manifestación no fue solo del Colegio Nacional. Fue encabezado, como siempre ocurría, por las alumnas de la escuela normal con los estudiantes del Colegio Nacional.
3: Eso fue el 23. Siempre
2: son los dos grupos los que van a todas las manifestaciones. Es más, la primera que llega a Guyari es Adelaida Rodi, estudiante normalista. Le dice, usted indigno de ser presidente. Dije, las noticias de la tribuna decían al siguiente, murió Adelaida Rodi. No había muerto. Es alcanzar, pero ella es la primera que llega.
3: No estaba muerta y todo.
2: Supuestamente. Sí, claro, pero no ocurrió tal cosa. Digo que era un colegio acostumbrado a movilizarse. Digo que era un colegio súper politizado. Desde el inicio era un colegio muy politizado, a tal punto que en los diarios es frecuente que aparezcan avisos del director y de los políticos, de los grandes periodistas de época, pidiendo por favor que se deje de instrumentar a los estudiantes del Colegio Nacional, porque siempre se los buscaba, siempre. De hecho, eran otros tiempos y el paso era del Colegio Nacional a la vida adulta inmediatamente, no había una formación intermedia, se les trataba de señor, etcétera, ¿verdad? Y cuando ocurre lo del 23, mueren, sí, 8 bachilleres del colegio, no, 7 bachilleres del colegio, un estudiante de medicina, 2 de comercio y el señor este mayor, 11 en total, los que fallecen. Pero lo que digo es, probablemente sea una exaltación del clima de preguerra. Porque
3: reclamaban que estaba desarmado.
2: Porque el incidente que llegó a los estudiantes del colegio fue la toma de San Maclay. ¿Por qué se escondió la toma de San Maclay? ¿Qué pasó? Los bolivianos tomaron San Maclay. Eso es lo que le alteró, ya era un medio ambiente agitado, era un medio ambiente alterado, venía mal la cosa, venía difícil, se había logrado apenas la elección del 28, participaba con mucha dificultad el Partido Colorado, todo el mundo estaba exaltado, viene la movilización de Franco, no era tan difícil tirar un fósforo al queroseno y quemar todo lo que había en ese momento. Entonces, yo digo no digo que no haya sido mala la información. Es que tienen tradición de movilizarse.
3: El único presidente que tuvo legitimidad en toda su historia fue José P. Guyari,
2: porque ganó la única elección. Sí,
3: de acuerdo. Que tenía más legitimidad que todos.
2: De acuerdo, pero la legitimidad también tiene que ser de desempeño, y a lo mejor la gente evaluó el desempeño de otra manera. De hecho, en el 32 es Guyari, creo, el primero que promueve la ley de defensa social. cuando ordena la disolución de todas las asociaciones para purgarlas de elementos comunistas y ordena la reinscripción de las asociaciones.

0: es la primera vez que se dicta una norma antes, o sea, después de la norma electoral de prohibición del comunismo de participación en elecciones, es la primera norma para atacar directamente al comunismo con la ley de defensa social, que después la reproduce Estigarribia en el 39. No,
1: pero Ucía Ayala también. Ucía Ayala en plena guerra.
0: Ahí eran otras las causas, pero.
1: En plena guerra.
0: Pero antes de la guerra es José P.
1: Todos los demás tuvieron que salir del país, ¿verdad?
2: Porque tomaron encarnación. Claro, por varias horas.
0: Por eso digo, el 31 era un año muy movido. Hubo huelga en Luque. Corte de suministro eléctrico en
1: Luque. Lo importante es aclarar si hubo o no manipulación política.
0: No, es que yo no sé si hubo o no manipulación.
1: Y esa foto donde están todos.
0: Lo que digo es.
1: Ahí no se ve ningún estudiante.
0: No, lo que digo es.
1: En la foto más paradigmática son todas personas mayores las que están marchando.
0: La pregunta es quién tomó la foto. Yo como
1: decía, ¿por qué tomaron la foto? ¿Y quién fue lo que le dijo? ¿Quién atestigua que Rodi dijo eso, que usted no es digno?
0: Pero quiero terminar el argumento. ¿Por qué solamente vamos a hablar de los políticos y no hablar de los estudiantes como si los estudiantes fueran solamente borregos?
1: No, claro.
0: El 31 fue un año dificilísimo. Claro. No se olvide que el 31 fue el año del desfile de los liberales con camisa azul oscura a imitación de los fascistas. Porque había liberales que se estaban fascistizando. Había liberales fascistizándose.
1: ¿Cuándo fue ese desfile?
0: En el 31.
1: Yo no sabía eso.
2: En 1926, en su informe sobre educación, Eligio Ayala dice: el Colegio Nacional ahora expresa de una mansa apatía. No quieren estudiar, no quieren leer, no quieren hacer nada, quieren hacer huelga y armar lío. Eligio Ayala.
0: Y en el 31 ocurre la primera intervención a la Universidad Nacional, que es la intervención de la Facultad de Medicina. Yo digo nomás que el 31 fue un año entre la llegada de las cañoneras, el armamento todo del ejército y la crisis social, fue un año complicado. Yo no estoy diciendo que hayan sido o no manipulados, lo que digo era un año donde se podía tirar un fósforo a la nafta y incendiar todo lo que había, porque había muchísima agitación. Y la principal oposición a José P. Ullari era de la tribuna.
1: Sí, claro, por el problema interno.
0: Por la confrontación de Scherer contra los radicales.
1: El 23 de octubre pone el titular asesino.
0: Sí, sí,
1: exacto. Asesino.
2: Y su primo.
1: Después se rectificó.
0: Digo, en todo caso, digo, era tan fácil manipular a los estudiantes del Colegio Nacional como a cualquier otro sector de la opinión pública, porque había un enardecimiento generalizado.
2: Tener a un Francisco de Asís como jefe de policía. Claro. Eso es lo único que digo.
0: Y sí, por eso se nombra jefe de plaza
2: y lo otro. Delantero del lunes.
0: Y lo otro es, todos los profesores del Nacional vinculados a la movida de los estudiantes fueron despedidos y exiliados.
1: Y Hoover, sí, todos. Anselmo Hoover.
0: Sí. Varios, no solo Hoover.
3: Sí, estoy dando un ejemplo. Corto ahí, le voy a enviar el link, ¿verdad? Para que tengan incluso el video, porque esto da indiscutiblemente para otro programa.
1: Sí, sí.
3: Quiero escucharte nomás, Ricardo, con mucha atención. De este director, ¿verdad?
1: Escudero.
3: De Escudero.
2: El Colegio Nacional.
3: Vamos a poner Ronald, por favor.
2: Ahí está José Agustín. El Colegio Nacional es fruto de la segunda independencia de Paraguay, la verdadera, la que hasta ahora está, que tuvo lugar el 22 de junio de 1876. Ahí se van la ocupación brasileña y a partir de ahí se puede comenzar a cobrar impuestos y todo. El Colegio Nacional se funda con una parte específica del impuesto pagado por aduanas y que solo se podía usar para educación. Se discute tanto durante todo el resto del año. El año legislativo termina el 31 de agosto y sin embargo la ley del Colegio Nacional se siguió discutiendo y terminó el 29 de diciembre y se le fue directamente al presidente para que firme, a Gil, y Gil lo firma el 4 de noviembre. Entonces parte de eso, de tomar en serio la reconstrucción del país en base a un centro, a un instituto de educación, que se van y buscan en Buenos Aires a un director excelso, comprometido, con que escribió libros, que sabía esto. Y lo traen a José Agustín de Escudero, porque era un buen tipo y porque hablaba bien y tenía, ¿no? Y no le hicieron el trabajo de inteligencia que tenían que haber hecho con él. Y bueno, él viene y toma el colegio, le dan un sueldo muy alto, casi cercano al del presidente, y pronto descubren que el tipo era fundador de una iglesia católica española, era mexicano,

0: Pero en esa época las nacionalidades no se respetaban tanto. Uno era nacional del país donde vivía, ¿verdad? El tipo era masón. El tipo había sido monje agustino como Lutero. Y de repente en gente cercana a la iglesia se entera de todo el currículum de este señor. Este señor hay que sacarlo. Bueno, si nosotros volviéramos a la época de López, ahí lo hacían desaparecer, lo tiraban al río, lo fusilaban o lo que sea. Esta vez es tan institucional todo que le hacen un sumario administrativo que dura 4 meses.
1: Pereira Gamba, creo que
0: Pereira Gamba fue el que más le estaba peleando. Pero José II de Cut se queda como director interino en ese entonces. Pero tanta es su tradición de legionario que hoy no aparece en la lista de los directores del colegio. Yo creo que fue el primero y fue uno de los...
2: No aparece.
0: Y fue uno de los más serios, a pesar de que destruyó la idea del internado, que era muy interesante. Y otra cosa, bueno, finalmente lo rajan al señor José Agustín de Escudero, pero lo que sí te quería decir en esto, que la historia del Colegio Nacional es la historia de la represión firme, constante, dentro de las paredes del Instituto Educativo del Idioma Guaraní. Y fue el secreto del triunfo y del éxito del Colegio Nacional. Traían campesinitos que no hablaban castellano, le obligaban a que solamente se expresaran en español. Y el ejemplo más claro que tengo es de José de la Cruz Ayala Alón, uno de los mejores polemistas que tuvimos nunca, cuando dijo, alguien dijo que ayer se fundó un partido político, ojalá tanta belleza fuera verdad. Dice, no, ayer se fundó una asociación, como dice su nombre, mercantil para ganar plata. Un tipo, él llegó en el 78 sin saber leer, sin saber sumar. Y entonces lo que hicieron fue que el primer año, en lugar de ser primer curso, se volvió el curso de nivelación, no sé cómo le llamaban.
3: Nivelación.
0: Y 5 años después, cuando ya egresa José de la Cruz Ayala, compite para lograr la cátedra de historia, que es una de las más difíciles, ¿verdad? Y gana. Y el presidente Bernardino Caballero tiene que hacer el decreto de que lo nombra el tipo profesor de la cuestión. Ese fue el Colegio Nacional que la gente tenía en mente en aquel entonces.
2: Es cierto. Espectacular. Ronald, pone por favor para despedirnos la foto número 6, que es el libro de Ricardo Caballero Aquino. Yo lo que les puedo decir es que tengo que comprometerle a ustedes tres a un nuevo programa. Sí. Tenemos que fijar en algún momento una fecha, porque tengo acá... Me hierve de llamado de gente.
3: Impresionante.
2: Que lógicamente este es un tema que apasiona.
3: Es que la mayoría de la población son todos egresados del Colegio Nacional. Es el colegio, y después, hasta hace poco, era el colegio donde iba toda la gente que no tenía posibilidad económica. El mejor colegio del Paraguay fue. Entró Ascensión Martínez. Ahí con Ascensión Martínez comenzó a complicarse.
2: Yo le dije así, yo hasta ahora no sé por qué papá me llevó al yo estudiaba en la escuela primaria Estado de Israel. Y de ahí yo tengo la mitad de mis compañeros, se fueron al Colegio Nacional de la Capital.
0: Yo estuve Guilinet,
2: ¿sí?
0: Goldman estaba conmigo, Chupac,
2: que estuvo Benjamín Barán, que es un científico, se recibió en el
0: Drelichman, uno de los mejores abogados que acá tenemos, excelente persona.
2: Y no sé por qué, 3 o 4 nos fuimos al Inter, ¿verdad?
3: Los niños ricos eran todos el Inter.
2: Digo que se fueron también al Colegio Nacional de la Capital, porque era una excelencia de enseñanza.
3: Yo estoy orgulloso del colegio, y ahora hay que reconocer, lo digo públicamente, la inversión que hizo el gobierno actual de ponerlo al día. Se mejoró muchísimo la infraestructura, y ojalá que la dirección administrativa y los alumnos del colegio puedan honrar lo que se invirtió, porque lo que se hizo fue extraordinario.
4: Su director actual es muy bueno, Dubrés, es muy bueno y tiene muchísima experiencia en dirección de
2: colegios. Estaba por venir y no pudo.
4: Ahora es un capo Dubrés.
2: Pero en la próxima a lo mejor hacemos que... Muchísimas gracias.
3: Te pedí 2 horas para el próximo programa.
2: Sí, gracias Federico.
0: Te pedí toda la semana.
4: Después vamos a hablar de cómo Mourinho instrumentó el 23 de octubre.
3: No solamente Mourinho, sino que varios otros.
4: Mourinho le puso la Revolución Libertadora, le llamaba, ¿verdad? Su movimiento tiene como fecha central el 23 de octubre.
3: Claro, y ahora.
0: Nacionalista.
3: Ahora existía un proyecto en la Cámara de Diputados de declarar el Día de la Juventud el 23 de octubre.
4: 23 de octubre. Seguimos movilizando pasiones.
2: Bueno. Asunción, recuerdos y algo más.

0: regresa el viernes con un nuevo programa interesantísimo. Vamos a hablar no de política. El viernes vamos a estar recordando dos lugares, no sé si llamarle emblemáticos, icónicos: Bar Carioca y Bar El Futuro, que desaparecieron.
1: Sí, nosotros íbamos a la guardia de la Facultad de Medicina a comprar productos cuando se podía, hacíamos una vaquita y nos íbamos al futuro.
0: ¿Qué ¿Quién cosa no rica? Se fue a esos dos lugares?
1: Y el bife pobre del Carioca.
2: ¿Eh? El bife
1: qué pobre del Carioca. Qué bueno.
0: Sí. Ya me está dando hambre.
1: Ya no hay más. Gracias. Como eso,
2: ¿eh? A mí ya me tocó de refilón nomás esa parte de la historia.
1: ¿Vos tenés cuántos años?
2: 55.
1: Ah, vos sos joven.
2: Por eso me tocó de refilón.
1: ¿Vos tenés cuántos, Luchín?
0: 72.
1: ¿Y vos, Ricardo?
3: Chiquilines, 78.
1: Ricardo sigue jugando fútbol. 78 años. ¿De qué club sos, Ricardo?
3: No soy de los exalumnos del Olimpia. Que iban a venir acá hoy.
1: Pero vos sos el Cerro, ¿verdad?
3: No vinieron, sí, señor.
1: ¿Y vos, doctor?
2: Del Ciclón de Barrio Obrero.
1: A la pucha, 3-1, acá mayoría.
0: Me voy.
1: Polca, Cerro Porteño.

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2: Estudio de impacto ambiental. 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
2: Estudio de impacto ambiental. La señora Ramona Isabel López, proponente, comunica a quienes pudiera interesar que ha presentado al Ministerio del Ambiente y Desarrollo Sostenible, MADES, el Estudio de Impacto Ambiental Expediente 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departamento central, elaborado por el consultor ambiental el ingeniero Jorge Ariel Vera Vera, con registro CTCA número I-1065, conforme a la ley número 294/93 de evaluación de impacto ambiental y su decreto reglamentario número 453/13 y su ampliación y modificación 954/13. 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

0: Estudio de Impacto Ambiental. 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